0: larga, larga, demasiado larga, será de Bocinia. Será del arquero de Cabo Verde que la controla, va a salir Bocinia y esto se termina. Desesperados en el banco uruguayo, Rodri.
1: Sí, desesperado Bielsa, desesperado los jugadores suplentes, ¿eh? Todo de pie al borde del campo.
0: Va sacando la pelota Bocinia, pelota larga, campo enemigo, va sacando en el fondo. Otra vez por así Cáceres, le quedó para meter a Duarte. Duarte la viene jugando al costado. Así la va controlando Cabo Verde, un dignísimo Cabo Verde de esta Copa del Mundo que mantiene el invicto. Va sacando la pelota Borges, la tira larga Borges, largo afuera, se la saca de meta para Uruguay que tendrá la última.
2: Invicto además contra las dos selecciones favoritas. Uruguay sin margen de error. Uruguay contra las cuerdas en la última fecha.
0: Y Uruguay que no pudo con Arabia Saudita, que no pudo con Cabo Verde, tendrá que ir a jugársela contra España. Desesperados, sacando la pelota Muslera, desesperado Godín con Mulugano volando en el palco. Imagino las cosas que pasarán por la cabeza de los dos, así insistiendo otra vez Darwin Núñez. La van sacando el fondo, la tira larga y la última será de Cabo Verde. Y en 8 minutos ya cumplidos, mano a mano tendrá Da Costa por el costado. Aquí se viene Da Costa, la aguanta Da Costa, falta y tiro libre. Falta y tiro libre, marca el árbitro, falta sobre el costado de Cáceres, tiro libre para Cabo Verde, que se abraza el empate y que además tendrá la última para buscar por arriba la victoria.
2: El empate es un resultado espectacular para Cabo Verde, pero le van a dar la última.
0: No hay tiempo para más. Señoras y señores, el árbitro es Caspita y anuncia que aquí en Miami se ha terminado la historia. Han empatado Uruguay, Cabo Verde, 2-2. Me voy rápidamente, sigo con la conferencia de Enzo Fernández y ya venimos con el cierre después de lo que ha sido este empate histórico de Cabo Verde en Uruguay.
3: Enzo, acá Pablo Brunetto, estamos en vivo para TN. ¿Qué estás viendo del Mundial? En líneas generales, Uruguay en este momento está empatando contra Cabo Verde. Obviamente nos importa por el hecho de que Argentina va a jugar contra ese grupo. ¿Qué ves en líneas generales después de una primera fecha en la que a muchos equipos importantes les ha costado, y bueno, particularmente ahora con lo que está pasando con Uruguay? Gracias.
4: Siento que la verdad el fútbol cada vez es más parejo, y creo que en este Mundial creo que también más competitivo que el de Qatar. Lo siento así, es mi percepción, no sé si me equivoco o no, es una opinión, pero creo que sí, obviamente hoy en día hay muchas selecciones que están sorprendiendo y están haciendo un gran papel en esta fase de grupos.
5: Muy bien, Pica. Gracias.
6: Gracias.
0: Welcome back. Gracias a todos. Bien, allí pasaba Enzo. En un rato estará hablando Escalón y ya estaremos volviendo así con Fersis, con la palabra del técnico argentino una vez que esté listo. Aquí se ha terminado en Miami el cierre para lo que ha sido un partidazo que ganaba Cabo Verde con el gol de Pina. Lo dio vuelta Uruguay con los goles de Araujo y de Canovio. Varela, después del regalo de Olivera, lo empató para Cabo Verde. Se terminó la historia aquí en Miami. Fue 2-2 para Uruguay, Cabo Verde.

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0: Por favor, un hermano. Gracias, Ley, carajo. Un placer.
1: Gracias, un honor. Muchas gracias.
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tienen a mano alguna ventana, traten de ver si encuentran alguna estrella. Pueden ver árboles, pueden ver el cielo, algunas nubes. Sin embargo, hay una que se ve durante el día.

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0: Muchas gracias.
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0: Gracias.
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0: Hola, ¿qué tal? ¿Cómo andan? Buenos días a todos. Gran comienzo de jornada, día lunes 22 de junio del 2026. Una mañana fresquita en la ciudad de Río Gallegos, pero con muchísimo movimiento en este día lunes. Arranca una semana más, casi la última ya del mes de junio. Muy cerquita, de a poquito nos vamos acercando, por ejemplo, a las vacaciones de invierno, a la parte más fría también del año, por estos meses, fundamentalmente entre el mes de julio y agosto. Así que va a haber que ponerle muchas pilas, muchas ganas para lo que queda de aquí a, obviamente, que otra vez el solcito nos empiece a acariciar un poquito el alma. Aquí me acompaña, como siempre, Victoria Lejano. Hola, Vicky, ¿cómo estás? Buenos días.
1: Hola. ¿Cómo andas? ¿Bien? Hola, Pablo. Hola a toda nuestra audiencia. Sí, muy bien. A diferencia de lo que dijiste vos, que ahora se viene el frío y que necesitamos esperar a que vuelva el sol a calentarnos el alma, muy poético, a mí lo que me reconforta es decir, el día más corto ya pasó. De acá en adelante solo se alargan los días.
0: Es verdad, es todo ganancia ahora.
1: Claro, exactamente, hasta diciembre es todo ganancia. Entonces eso me reconforta y me hace sentir que bueno, ya estamos pasándola. O sea, ya estamos de la mitad hacia adelante.
0: Ah, bueno, es una linda forma de verlo, ¿eh? Está bueno. El invierno arrancó, claro, el día sábado, creo que era el mediodía o a la tarde, era el solsticio de invierno, sí. ¿No? Que vieron que si bien es el 21, el día de cambio estacional, sí. Pero por cuestiones a veces de horas y más cuestiones, termina siendo un poco antes, un poco después. En este caso fue el día sábado, me parece, ¿no? Así que bueno, desde el domingo para acá...
1: Ya helado tenemos... el domingo.
0: Sí, estuvo muy frío el domingo.
1: Estuvo muy frío. Uh-huh. Yo tuve que... Entré acá 8:30, 9. Uh-huh. Escarchado. El piso era un jabón.
0: Sí, estaba todo blanco realmente. Esta mañana hay un poquito de escarcha, pero no tanto. Hay un vientito por ahí que te hace que sea medio helado el día. Pero no hace tanto frío, ¿no? ¿Tenés ahí el tiempo? Sí.
1: Tengo acá el tiempo. La actualización de la hora 7 es de 1 grado 8 décimas y la sensación térmica es de menos 3. Para hoy se espera una máxima de 7 grados, la mínima de 1 grado. Hay un poco de viento durante la mañana, durante la mañana y la tarde, que va a estar parcialmente nublado. El viento es de 32 a 40 kilómetros por hora con ráfagas que ascienden hasta los 60 kilómetros por hora.
0: Bueno. Tenemos un montón de información. Ustedes saben que los días lunes no solamente la información que se va generando en estas primeras horas, sino también todo lo que ha ocurrido el día sábado para acá, por decirlo de alguna manera. Así que estaremos hablando un ratito, haciendo un resumen de lo que ha ocurrido el fin de semana, pero obviamente también con la información que se va generando en estas primeras horas de la mañana. Yo no sé si se me achicó la oreja o se agrandaron los auriculares, pero se me caen. Ahí está. Bueno, decía, mucha información, una semana además también que arranca con fútbol porque juega Argentina.
1: Sí.
0: A las 14 horas. Horario medio atípico igualmente, ¿no?
1: Sí. Atípico y es como que todos estamos preguntándonos cómo sigue la jornada después del partido.
0: Claro.
1: Yo, por ejemplo, tengo un turno a las 4 y digo, ¿será? ¿Lo tenemos? ¿No lo tenemos? ¿Cómo funciona?
0: Lo va a tener que confirmar, sí.
1: Claro, sí, porque... Y si es algo de 4 a 5 y llegás 4 claro. Y cuarto y bueno, ya te perdiste una parte, pero... Que vamos claro. A estar mirando ahí con el celular el final del partido, no
0: ¿Y la
1: sé.
0: La gente que trabaja en ese horario, bueno, muchos viste que durante los mundiales ponen un televisor para que en compañía de los compañeros de trabajo, bueno, se pueda mirar el partido. En las escuelas también, ¿no? En las escuelas suelen también poner televisores porque, bueno, hoy es día de semana y además también horario laboral y horario de escuelas además también, ¿no? 14 horas.
1: Así ahora, que, sí. Quienes estén trabajando y no tengan la posibilidad de sentarse frente a un televisor, es importante que sepan que LU12 va a estar transmitiendo en dúplex con las radios de la Opinión Austral el partido, tanto el de Argentina-Austria como el de Francia-Irak. Así que ya saben, hoy a las 14 sintonicen AM680, FM Láser 92.9 y FM Láser 92.1, que en dúplex con D-Sports van a poder estar escuchando y sintiendo el partido de hoy de sí. Argentina-Austria.
0: Yo vi un montón de mensajitos cuando me senté acá a abrir el WhatsApp de la radio y digo, ¿qué onda? ¿Tantos mensajitos de tan temprano? No, eran que habían quedado el fin de semana. Claro. Muchos mensajes de quiero mi combo.
1: Claro, que están esperando el sorteo de hoy a la mañana. Claro. Para ganarse una picada y 2 litros de cerveza.
0: Sí, no va a estar bueno volver a trabajar después de eso.
1: Claro, sí.
0: Es decir, ya lo podrían hacer, o el que ya no vuela al trabajo,
1: claro.
0: O bien lo deja para la noche. Se come sí. La picadita, pero deja la cerveza sobre todo, ¿no?
1: ¿O sabés qué es una buena opción para estas oportunidades?
0: A ver.
1: La cerveza sin alcohol. No sé si la probaste, si sos amigo o no.
0: No me gusta, no tomo tanto cerveza igual. Uh-huh. En términos generales no tomo.
1: Claro.
0: Primero tomo socialmente, cuando hago un asado, no, tampoco compro en mi casa, no suelo tomar tampoco alcohol. Y la cerveza, prefiero más el vino. Uh-huh. En las reuniones sociales, a veces me tomo alguna cerveza, pero no me hace bien, entonces prefiero no tomarlo. Y sin alcohol, menos. Eso no. Pero entiendo que es, creo que alguna vez he tomado, que es similar.
1: Sí,
0: es decir, el gusto
1: sí,
0: es prácticamente
1: similar.
0: Igual, ¿no?
1: Sí.
0: Es más, si le decís a alguien que no tiene alcohol, probablemente no se da ni cuenta.
1: Es verdad.
0: ¿No? Así que sí, es una buena posibilidad también esa, ¿no? Por ahí,
1: después tenés que seguir con cambiarlo. Todo el día y hoy, bueno, puede ser una cervecita sin alcohol, te sentís que estás tomando una cerveza, sos claro. Parte del festejo y de las vibras mundialistas y después puedes seguir tu día tranquilamente.
0: Bien, es una buena idea.
1: 8 de la mañana hablando de cerveza.
0: Sí, 8 de la mañana, 8 minutos. Arrancamos con la tapa de los diarios, ¿sí? Nos actualizamos un poquito con la agenda del día a día. Tapa de la Opinión Austral y Crónica de Comodoro y después arrancamos obviamente con toda la información.
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1: Bien, compartimos la tapa del diario La Opinión Austral de hoy lunes 22 de junio de 2026. Debate político. Empresas y provincias recurren a créditos para inversiones y obras. ¿Por qué Santa Cruz no puede quedarse afuera del financiamiento en dólares? Compañías como YPF, Arcor y Telecom salen al mercado para financiarse y seguir creciendo. También las provincias avanzan en procesos similares para ejecutar proyectos estratégicos. En Santa Cruz, la discusión continúa abierta. Cobertura especial internas radicales en Santa Cruz. La UCR renovó autoridades. Leo Roquel al Comité Provincia y D'Amico en Río Gallegos. La lista roja y blanca que impulsaba como candidato a presidente del Comité Provincia a Leonardo Roquel y a la conducción del Comité Río Gallegos a la concejala Daniela D'Amico se impuso este domingo. Vemos por un lado la fotografía de Leonardo Roquel, quien indicó que el objetivo es recuperar la intendencia e ir por la gobernación. También una fotografía de la celebración de la nueva conducción, el festejo de los dos ganadores de la jornada en el Comité Provincial de la UCR, Roquel y D'Amico, junto a la exdiputada Roxana Reyes y otros reconocidos afiliados al partido. Las fotografías de nuestro compañero Nicolás Bosniak y también tenemos una fotografía de Daniela D'Amico, la flamante presidenta del Comité de Río Gallegos, quien dijo: "Tuvimos amplia diferencia en Río Gallegos, duplicamos el apoyo". Gol del siglo. Se cumplen 40 años del Maradonazo. Barrilete cósmico. ¿De qué planeta viniste? Juicio Ara San Juan. Comienzan hoy los alegatos por el hundimiento del submarino. Más títulos. Violento asalto en Chubut. Cayó banda que valió a un camionero y le robó 43 millones. La policía chubutense recuperó dinero en efectivo y secuestró armas. Profundo pesar, Puerto Deseado. Falleció Aldo Soto, autor de las esculturas Al Róbalo y a Facón Grande. Aldo Nemesio Soto tenía 52 años. Día del Padre. Mensaje del gobernador Claudio Vidal a los papás en su día. Agradecerles por todo lo que hacen. El mandatario provincial puso en valor el esfuerzo y trabajo cotidiano. Y el último título que les compartimos, pantalla gigante en el boxing para alentar a la selección. El partido entre Argentina y Austria será transmitido otra vez en la pantalla gigante del Boxing Club desde las 14 horas.
0: Bueno, compartimos ahora la portada del diario Crónica. Crónica de Comodoro Rivadavia. Título principal, las ventas por el Día del Padre cayeron por cuarto año consecutivo. La baja fue del 0,3% según la CAME. El gasto promedio rondó los 78 mil pesos. La historia detrás de la limpieza masiva en las playas. Andrés Olivares, un buzo, fotógrafo y submarino, fue el motor de Cuidemos Nuestro Tipo de Mar. Lo empezó en el 2012 como una promesa a su hijo. Las empresas argentinas priorizan la deuda en dólares sobre el peso. Más títulos, la canasta supera los 1,9 millones en la Patagonia. Esta información la dio a conocer el Observatorio de Economía y habla de Caleta Olivia, que encabeza el ranking regional con 1.932.330 pesos. Muy cerca Río Gallegos, dice este informe, con 1.921.580 pesos, seguido por Comodoro Rivadavia. Más títulos. Gimnasia campeón, vinieron a seguir ganando. Bueno, son parte en realidad de las repercusiones del título de Gimnasia de Comodoro que se impuso el día sábado por la Liga Nacional de Básquet. Y finalmente el último título que compartimos de la portada de Crónica de Comodoro, emboscaron y balearon a un camionero en la Ruta Nacional 3. Bueno, de esa manera pasaban los principales títulos de los diarios de referencia en la Patagonia más austral, que es La Opinión Austral y Crónica de Comodoro. Con variada cantidad de cosas, ¿no?, para comentar un ratito nada más y ir ampliando algunos de esos títulos. Estaba leyendo declaraciones del técnico de Austria, que es el rival que juega contra Argentina el día de hoy, y básicamente lo que dice es que van a tener que demostrar hoy probablemente el mejor nivel táctico y técnico, el más alto desde que él dirige el equipo, para poder sacar un buen resultado con Argentina, ¿no? Le tira muchos elogios obviamente a la selección argentina. Arranquemos por las debilidades, que son rápidas de contar, dice. Encontramos pocas o ninguna en Argentina, ¿no?, dice el técnico Rangnick. Y en cuanto a las fortalezas individualmente, por supuesto, están extraordinariamente bien cubiertos, dijo. Tienen en sus filas al mejor jugador que haya existido jamás. Es un equipo al que le gusta tener la pelota, pero no como un fin en sí mismo y para conservarla en su propio camino o campo, sino para jugar rápido en vertical y también para meter de vez en cuando algún pase largo, dice. Mañana tenemos que demostrar, si esto fuera la conferencia de ayer, ¿no? Mañana tenemos que demostrar que somos uno de los mejores equipos de este Mundial, y eso significa que tenemos que jugar a un nivel táctico muy alto, pero también en cuanto a energía y valentía debemos estar al máximo nivel. Quizás tengamos que demostrar mañana la mejor actuación que hayamos tenido hasta ahora durante mi ciclo, fue lo que dijo, obviamente, porque se enfrenta a la selección argentina, que viene afilada, ha ganado el primer partido. Y no creo que vaya a ser tan fácil para Argentina este partido. Primero porque es un equipo europeo, los europeos siempre son muy ordenados tácticamente. Sí. Son aparte férreos en la marca, sobre todo este tipo de equipos que son de los europeos, pero no por ahí de los más, los que tienen el más poderío arriba, ¿no? Entonces son ordenados. ¿Sabes qué me hace acordar por ahí? Ojalá que no, que no pase eso. Pero el partido que tuvo Argentina, creo que fue con Finlandia en el Mundial 2018, que lo terminamos empatando, horrible. Uh-huh. Argentina, el equipo de Sampaoli, claro, era otra Argentina, ¿no?
1: Claro.
0: Pero digo, de ese estilo me parece que va a ser bien rocosa la defensa, bien amalgamada, ¿no? Ojalá que lo resolvamos rápido, capaz que mañana estamos hablando de un 4-0 y que Argentina voló, pero me parece que va a ser un partido así de esos que va a costar destrabar, ¿no? Así que bueno, veremos cómo le va a la Argentina. Ayer, pobre Uruguay, empató con Cabo Verde. Estaba mirando las reacciones de los periodistas uruguayos después del partido, estaban indignados, no pueden creer que Uruguay no le haya ganado a Cabo Verde. Se están dando resultados así un poco sorpresivos, ¿no?
1: Sí.
0: Y ese resultado es importante para Argentina porque es el rival con el cual nos tenemos que cruzar, esa zona. Entonces, de pensar que nos podíamos cruzar con España o con Uruguay, quizás terminemos jugando con Cabo Verde o Arabia Saudita, ¿sí? Ha quedado muy parejo ese grupo, puede pasar cualquier cosa, hasta España puede terminar tercero si por ahí las cosas no se hacen bien. Bueno, 16 minutos pasaron ya de las 8 de la mañana. Hubo un accidente ayer bastante importante en la Ruta Nacional 3 con un camión que volcó, ¿sí? Obviamente que ya a partir de esta época del año hay que empezar a pedir a todos los conductores que tengan la precaución debida y que bueno, obviamente extremen el cuidado. Miren ese video. ¿No? Les cuento a la gente que nos está escuchando por el U12 FM Lázaro o FM Laceras que estamos pasando un video donde se puede ver claramente el camión completamente volcado, ¿sí? Siniestro que ocurrió cerca del paraje de Marchán, ¿sí? Aquí a unos cuantos 150 kilómetros de Río Gallegos aproximadamente, ¿sí? Entre casi la mitad entre Piedrabuena y Río Gallegos, ¿sí? Es una zona con muchas curvas esa. Pero bueno, evidentemente, por lo que se ve la calzada, se la ve bastante bien. No sabemos cuál puede haber sido el inconveniente.
1: Igual entiendo que es una zona de una curva.
0: Sí, es una curva. ¿No? Es. Por eso digo que quizás tiene que haber tenido que ver más con eso que con la cuestión climática, ¿no es cierto? Porque no se ve nieve en la ruta, ni tampoco la calzada con escarcha, nada por el estilo. La noticia que está publicada en La Opinión Austral dice que un importante accidente de tránsito se registró durante la tarde de este domingo sobre la Ruta Nacional 3, en un sector ubicado a unos 45 kilómetros del paraje Le Marchand, generando preocupación entre los automovilistas que circulaban por uno de los corredores viales más importantes de la provincia de Santa Cruz. Según la información conocida hasta el momento, un camión protagonizó ese violento vuelco, aún por causas no determinadas. Es un sector, bueno, que suele lamentablemente haber accidentes, ¿no? Aproximadamente a 130 kilómetros de Río Gallegos. Las primeras imágenes que comenzaron a circular muestran el transporte de gran porte volcado a un costado de la ruta, evidenciando la magnitud del siniestro. La situación obligó a desplegar tareas de asistencia y prevención en el lugar para evitar nuevos incidentes mientras se realizaban las maniobras de seguridad, ¿sí? Bueno, parte de lo ocurrido entonces con el tema de este accidente. No se ha comentado, por lo menos ha trascendido, el estado de salud del conductor, ¿no? Del camionero, del chofer de esta unidad. Pero bueno, entendemos que obviamente no le ha pasado nada grave, ¿no? Vamos a averiguar, a ver con la producción. Justo la parte de la cabina no se ve tan dañada, si ven, la parte que ha quedado por ahí más dañada es la parte de atrás del el acoplado, vendría a ser, ¿no? Del sí. Camión. Muy probablemente lo que suele pasar con este tipo de camiones es que lo que se les va precisamente de costado es el acoplado, y es lo que termina llevándose todo el resto del vehículo, ¿no es cierto?, hacia afuera.
1: Así que, para bueno. Quienes nos están escuchando, nos comentamos que al momento en el que la persona filma este video, alguien que está arriba de un auto, se ven también policías ahí parados, trabajando. Y se ve que la situación ya está bajo control, así que bueno, esperamos a ver qué novedades tenemos.
0: Tal cual.
1: Sobre el camionero.
0: Bueno, 19 minutos pasaron ya de las 8 de la mañana en todo el país. Hoy es un aniversario muy especial, mirá, hablando de fútbol, porque se cumplen 40 años del gol del siglo. Bueno, vos no estabas ni en proyecto todavía.
1: No, bueno, pero persona que...
0: Ya sabe que, sí. De qué estamos hablando, ¿no es cierto?
1: Sí, por supuesto.
0: Que es el gol de Diego Armando Maradona, arranca por la derecha el genio del fútbol mundial, dijo Víctor Hugo Morales, en los cuartos de final de Argentina-Inglaterra, a muy poquitos años de la Guerra de Malvinas, además, también.
1: Claro.
0: ¿No? Que era todo era el primer encuentro entre argentinos e ingleses de selecciones, porque ya había existido un partido anterior que había sido Independiente Liverpool en el año 84, si mal no recuerdo, fue la final de la Intercontinental Independiente con Liverpool. Ahí ya se habían enfrentado equipos argentinos con ingleses, que ganó Independiente ese partido, esa final intercontinental, pero entre selecciones no había existido un enfrentamiento. Y ahí está la mano de Dios, que no hay ninguna foto que se vea exactamente el momento que Diego toca la pelota con la mano. ¿Sabías eso o no?
1: No.
0: Sí, se ve claramente que está sacando el puño.
1: Pero el momento del contacto entre la pelota y el puño no se ve.
0: No hay ninguna fotografía que lo demuestre. Y este ya es el gol, ¿no es cierto?, donde desparrama a todos los ingleses y mete el segundo gol de Argentina, que terminó ganando 2-1, por ahí muchos no se lo acuerdan, pero terminamos bastante apretados ese partido. Argentina iba ganando 2-0, descuenta Lineker, que era el 9 de Inglaterra, y faltando muy poquitos minutos, bueno, nos apretaron los ingleses. De hecho, hay una jugada increíble de un centro que lo pasa al arquero, y cuando la pelota estaba entrando, el Vasco Lortigochea se tira de palomita y la saca con la parte de acá de la nuca a la pelota. No, increíble, la verdad que creo que tuvo tanta importancia esa jugada del Vasco Lortigochea y esta de Maradona, más o menos al mismo nivel. Bueno, el gol del siglo, no sé si habrá ido, a mí me parece un gol aparte muy bonito estéticamente, por supuesto es extraordinaria la jugada en términos individuales, porque arranca detrás de la mitad de la cancha, gambetea como a 5 ingleses, incluido el arquero. Por ahí alguno podrá pensar que hay algún gol más lindo, el tema es el momento, porque sí. Para evaluarlo tenés que tener en cuenta el contexto también, ¿no es cierto? No es que fue un gol bonito solamente. Ha habido goles también extraordinarios a lo largo de la historia, en los mundiales también. De hecho, un gol de un árabe que arrancó casi desde su área y terminó en el área contraria, hizo un gol. Pero era un partido de fase de grupo, donde no se definía nada. Terminó perdiendo, aparte creo que Arabia Saudita. Digo, ha habido goles extraordinarios en los mundiales. pero este era una Argentina-Inglaterra con todo el contexto político que tenía y un cuarto de final de Mundial, ¿no? Era una instancia ya decisiva. Por eso es tan extraordinario el gol de Maradona del México 86, ¿no?
1: Para quienes todavía no se hayan metido en el portal de La Opinión Austral, los invitamos a que vayan y que vean la nota Maradonazo, barrilete cósmico, ¿de qué planeta viniste? Porque aparte tiene fotografías de la cobertura que se hizo en aquellos años. Por ejemplo, estoy viendo la tapa de Crónica de posterior a ese partido, que dice RIP, viste, como Rest in Peace, las siglas para una persona muerta, Malvinas 2, Ingleses 1, la selección argentina.

0: el nombre del cuento. Después lo busco bien, que lo relata Alejandro Apom. Lo pueden buscar también, sí, en algún podcast de Alejandro Apom contando el cuento de Sacheri sobre el gol de Diego a los ingleses. Bueno, la verdad que extraordinario recuerdo, ¿eh? Por ahí lo podemos dejar como consigna también para la gente que nos cuente qué estaban haciendo o dónde miraron el partido de Argentina-Inglaterra. Obviamente estamos hablando ya de generación de sub 40 a sub 50 para adelante, ¿no es cierto?
1: Claro.
0: Yo me acuerdo, pero muy vagamente, era chiquito en el 86. No me acuerdo tanto de ese partido, me acuerdo de la final y los festejos. Tengo como un recuerdo así de la final y los festejos, cuando salimos al pueblo a festejar, pero no exactamente del partido con Inglaterra. Así que aquellos que lo han vivido, que nos cuenten un poquito, nos manden un mensajito, ¿no? ¿Dónde lo vieron? Por ahí dicen, bueno, fuimos en la casa de mi abuela, de mi abuelo, ¿sí? En la casa de un tío, o nos juntamos con los amigos, porque en esa época no era que había, todo el mundo tenía televisores, claro, ni nada por el estilo. A veces se juntaban entre familias o entre amigos a ver el partido, o lo vimos en el colegio, en la escuela, también puede haber sido, ¿no? Así que nos cuenten un poquito la anécdota de qué estaban haciendo el día que Maradona le metió los dos goles a Inglaterra en el Mundial del 86. Bueno, 24 minutos pasaron de las 8 de la mañana en todo el país. Hubo elecciones en el día de ayer internas de la UCR, ¿sí? Con una clara victoria de un sector sobre otro, en realidad, ¿no? Digo, el sector que encabezaba Leo Roquel terminó imponiéndose en las elecciones para el Comité Provincia, y ese mismo sector, que es Roja y Blanca, llevaba como candidata al Comité Local a Daniela D'Amico, que también terminó ganando las elecciones contra el sector Soluciones, que era el otro rival. Así que bueno, se han dirimido ya las internas en la UCR. Nosotros contábamos el día viernes, ahí mientras compartimos algunas fotos de las elecciones que se hicieron en la escuela número 1 acá de Río Gallegos, en el caso nuestro, ¿no es cierto?, ¿no?, de la capital provincial, porque había elecciones en otros también comités locales del interior provincial. Ahí vemos a Leo Roquel cuando estaba yendo a votar, que va a comandar el Comité Provincia hasta el 2027. Poquito tiempo del mandato, ¿no? Pensé que iba a ser un mandato un poquito más alto, ¿no? De más tiempo, ¿sí? ¿Puede ser que no, que es un poquito más?
1: Yo tengo entendido que son 4 años. Sí, que hablaban de 2027 por las elecciones nacionales.
0: Puede ser.
1: Porque ayer estuvimos en la escuela 1 y efectivamente están pensando en armar un armado nacional, claro. Bueno, sí, a mayor escala,
0: claro.
1: Y de ahí es esta intención que tienen de volver a enamorar al electorado y que la UCR vuelva a ocupar el lugar que históricamente ocupó en nuestra provincia.
0: Claro. Bueno, sí, me pareció que
1: si escuchaste lo de 2027, posiblemente es de cómo se ven de cara a las elecciones, claro.
0: Y
1: generales.
0: No por el mandato.
1: Claro.
0: Bueno, y también en el caso de Daniela D'Amico, que es la presidenta del Consejo Deliberante de Río Gallegos, imponiéndose también acá en Río Gallegos, así que bueno.
1: Que ella habló, de que las elecciones anteriores hubo muy poca diferencia, perdieron por 20 votos, y después, cuando fueron los festejos, ella habló de un gran apoyo que se había casi duplicado en relación a las elecciones anteriores, así que bueno, me imagino que estarán todos muy contentos.
0: Sí, saludamos a la UCR entonces, que ha dirimido las internas en el día de ayer, como creo que está bueno que se haga, que se vote, ¿no es cierto?, que el afiliado tenga la oportunidad de elegir. No ha pasado lo mismo en el PJ, en el PJ se resisten a este tipo de internas, son diferentes idiosincrasias, pero esto es histórico, ¿eh? El PJ le escapa siempre a las elecciones internas, porque creen que en las elecciones internas después no es el que pierde, acompaña, ¿no? El
1: claro.
0: Que pierde se enoja y no acompaña nada. Entonces, para no generar ese tipo de rispideces internas, lo que prefieren hacer generalmente es listas de consenso, ¿no?
1: Claro,
0: o listas de unidad. Claro, que fue lo que pasó la semana pasada, donde, bueno, había tres expresiones políticas dentro del PJ que finalmente acordaron y terminó siendo que Pablo Grasso, actual intendente de Río Gallegos, quede como presidente del PJ provincial, ¿sí? Y acá en Río Gallegos, Eloy Echazú. Así que bueno, ha sido así, más o menos, el comportamiento de los dos principales partidos políticos en términos tradicionales, podemos decir, ¿no?
1: Sí.
0: Al menos, ¿sí? Allá de que poner la UCR ha perdido un poco de protagonismo en los últimos años, que es el que intenta recuperar.
1: Antes de irnos, sí, a la pausa, paso a compartirles información de Vialidad Provincial. Anuncian nieve, lluvias y un marcado descenso térmico en Santa Cruz. El Departamento de Meteorología y Climatología de la Administración General de Vialidad Provincial informa la situación meteorológica prevista para los próximos días en la provincia. Precipitaciones. Para hoy, lunes 22, se esperan precipitaciones de lluvia de baja intensidad

0: en el sudoeste provincial, mientras que en los sectores cordilleranos podrían registrarse precipitaciones de agua, nieve y nieve durante la tarde-noche. El sistema de baja presión, proveniente del sudoeste, cuyo desplazamiento se viene monitoreando desde hace varios días, ha retrasado su ingreso al continente. No obstante, de mantenerse las condiciones previstas, su ingreso se producirá durante la noche del martes 23 de junio. A medida que este sistema atraviese la provincia, podría generar precipitaciones de baja intensidad durante las últimas horas de mañana martes 23 y durante la madrugada del miércoles 24, generando lluvia o nieve de intensidad débil a moderada. De acuerdo con los pronósticos actuales, se mantiene el descenso térmico previsto entre ayer domingo y el martes 23 de junio, y posteriormente se espera una recuperación gradual de las temperaturas hacia el 26 de junio, seguido por un descenso hacia fin de mes. Las recomendaciones, por supuesto, es extremar las precauciones al circular y reducir la velocidad ante la eventual presencia de niebla, escarcha, hielo o nieve sobre la calzada. Asimismo, se aconseja consultar el estado actualizado de las rutas antes de emprender cualquier viaje, ya que las condiciones meteorológicas y de transitabilidad pueden variar en cortos periodos de tiempo. Se recuerda además que durante la temporada invernal es obligatoria la aportación de cadenas para circular por las rutas nacionales y provinciales.
1: Bueno, esta es más precaución, entonces se vienen días fríos, sí. Con nieve probablemente. Bueno, hacemos la primera pausa del programa, ya volvemos.
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0: Bueno, pasaron 35 minutos de las 8 de la mañana en todo el país. Bueno, tenemos más información, muchas cosas para comentarles y también algunos mensajitos. Recuerden que pueden seguir mandando su mensajito hasta dentro de un rato, después se les termina ya, para participar del sorteo que vamos a hacer en el día de hoy, no en nuestro programa, en el siguiente, muy probablemente, para poder ver el partido de la selección argentina con esta picada espectacular que se pueden ganar con este sorteo.
1: Tienen que enviar Quiero Mi Combo por WhatsApp con su nombre completo y los últimos tres números de DNI al 341776.
0: Bueno, nos dicen acá en un mensajito que por favor arreglen, pasen las máquinas por algunos barrios. Sí, yo pasé justo este fin de semana por el San Benito y hay calles que están intransitables, gente. El municipio, el otro día vi un comunicado como que iban a pasar, iban a hacer relleno, iban a pasar una máquina en esa zona del San Benito, Bicentenario y demás. Yo anduve por ese lugar nada más y les puedo asegurar que están intransitables. Mucha agua, claro, son mes y pico de lluvias.
1: Mucha humedad que no para.
0: Claro, exactamente. Y han generado unos pozos terribles, hay lagunas por todos lados. No solamente las calles, bueno, las calles de tierra ni hablar, ¿no es cierto?, toda esa zona. Pero lo que vi es que la que está bastante dañada también es la calle de asfalto que hicieron en el San Benito.
1: Claro, la principal, digamos.
0: La 22. A ver, la 13. La 13. Bueno, la 22 tiene algunas cositas, pero la 13 ya en algunos lugares es como que ha perdido asfalto, se ha ido, no sé, como rompiendo, ¿sí? Como que se ha ido comiendo por el agua y más cuestiones. Y de hecho, el otro día lo que vi es que la gente inclusive, para esquivar ese un pozo que hay, ¿sí?, que ha quedado bastante dañada y que quedó con agua, se van a la mano, a la otra mano, ¿no es cierto? Es como que lo esquiva, ¿sí? Y bueno, termina siendo un peligro. Así que yo calculo que después de que pase el invierno, el municipio arreglará esa calle, ¿no es cierto? Que insisto, que quedó bastante ya deteriorada, muy pocos años de haberse construido. Bueno, 37 minutos de las 8 de la mañana. Cuéntenos, obviamente, ¿no?, si están en algún barrio, cómo están las calles. Ah, el otro día también anduve por una calle que estaba detonadísima, que me parece que se llama, no me voy a acordar, pero es por la zona del barrio El Faro. Bueno, anduve por ahí atrás, pero era increíble. Cuando me metí por ahí, digo, uy, no, ¿qué hice? ¿Por qué se me dio por ir por acá? Estaba buscando, en realidad, porque no conozco mucho esa zona, y estaba buscando una calle que sea de material, de asfalto, y pensé que era esa, y me metí, creo que Ramírez es, que me corrige alguien si no es esa, me parece que era Ramírez. Agarré Ramírez y era un rally. ¿Sí? Encima yo no tengo un auto que sea, no tengo camioneta, nada, tengo un auto común, y la verdad vas sufriendo porque te tenés que ir a 2 por hora esquivando lagunas y pozos. Era tremendo, tremendo. Hay algunos lugares que están muy, muy deteriorados realmente por el tema de las lluvias y ahora empieza el invierno y se pone cada vez peor. Así que bueno, toda mano para colaborar es buena por parte del municipio, ni hablar, porque es su responsabilidad. Y también, no sé cómo están las cosas con la provincia, me parece todo mal, pero en alguna época también colaboraba Vialidad,
1: claro,
0: ¿no?, con el tema del arreglo de algunas calles, tirándole piedra y pasando una máquina, ¿no? Pues la verdad, yo me pongo a pensar, la gente que vive ahí en esa zona, que tiene todos los días atravesar esas calles, que aparte, para encontrar una calle de asfalto, son unas cuantas cuadras.
1: Claro.
0: ¿Sí? Está todo detonado realmente. Bueno.
1: Antes de que pasemos a más noticias, también saludamos a Roberto, que obviamente nos mandó un mensaje por YouTube. Dice, buen día, buena semana, ¿qué pitucos estamos?
0: ¿Nosotros pitucos? Estamos así nomás. Creo. O capaz que es él.
1: Ah, bueno, claro. Capaz que estaba mirando al espejo y justo escribió el mensaje.
0: Un abrazo
1: muy grande.
0: A Roberto.
1: Roberto el pitucón.
0: Sí, no, estamos con camisa. Hoy, lo que pasa es que no hacía tanto frío. Entonces yo dejé los suéter. Bueno, vos tenés un suéter, una polerita.
1: Sí,
0: ¿no?
1: Y me traje otro suéter porque al mediodía me toca salir y ya me estoy preparando.
0: Bien, mira, justo no había puesto YouTube. Me hiciste acordar que tenía que poner YouTube para ir viendo a ver qué nos dicen nuestros oyentes también por allí. Siempre tenemos una buena comunidad.
1: Sí.
0: Recuerden que tienen que poner el dedito y nos ayudan, ¿sí? Con eso ayudan en realidad el canal, ¿sí?, a que se propague un poquito más, ¿sí?
1: Claro.
0: Empiecen a aparecer no solamente a ustedes, sino también a sus vecinos, a sus amigos, a sus contactos. ¿Sí?
1: El dedito quiere decir un me gusta al programa.
0: Claro, exactamente. Ya tenemos 3, mira.
1: Solo con decirlo.
0: No, se ve que ya estaban, así que ahora pueden tranquilamente
1: agregar más y más.
0: Empezar a agregar, claro. hay 20 y pico de personas, así que estamos flojitos con el me gusta, ¿sí? Siendo 20 y pico tendremos que tener por lo menos el 50% de me gusta.
1: Claro.
0: 10 por lo menos. Bueno, ahí le dejamos esa inquietud. No les cobran por hacer eso, ni tampoco por suscribirse al canal. Es gratuito suscribirse. No les hace ningún tipo de daño, así que pueden suscribirse. Y lo que sí, le va a aparecer la recomendación cuando haya algún producto del grupo La Opinión Austral en vivo, por ejemplo, ¿no? Bueno, 41 minutos pasaron ya de las 8 de la mañana. Este fin de semana se despidió al el piloto de la provincia, que lamentablemente falleció, Eduardo Borel. Muy joven realmente, 50 y pico de años creo que tenía, producto de una enfermedad, lamentablemente falleció el día viernes, si mal no recuerdo. Y tanto el gobierno de la provincia como así también la ex gobernadora Alicia Kirchner emitieron comunicados en redes sociales, en los medios de comunicación, despidiendo a este piloto que, bueno, pasó por varias gestiones. Insisto, muy joven él, muy querido por lo que he leído, muy respetado, ¿sí? Hizo una tarea muy importante. Yo me acuerdo de las tapas que hicimos acá en La Opinión Austral. Hizo una tarea él como sus compañeros. ¿Te acuerdas que hablamos hace un par de semanas atrás con la ministra secretaria general de la Gobernación, que habló de los pilotos de la provincia, del trabajo que hacen ellos? Esta es la misa, la que estamos viendo ahora, la misa que ofició el padre Ferrari, si mal no recuerdo que se llama, que parte lo conocía a este piloto. Y decía anteriormente que hizo una tarea muy importante durante la pandemia, particularmente él, ¿no? Yendo y viniendo en la pandemia, fundamentalmente trayendo medicamentos, vacunas, traslados en ese momento también, con todo lo que significaba en plena pandemia. 53 años nada más tenía, ¿sí? Realmente muy, muy joven. Insisto, tanto el gobierno provincial, la gestión actual como la anterior, sus funcionarios y gente que lo conoció durante su trayectoria emitió comunicados. Y el pésame para su familia, ¿no es cierto?, en este tan triste momento. Así que bueno, esa la insisto, es la misa que se ofició en las últimas horas, en despedida de este señor, de este muchacho en realidad, ¿no? Muy joven, Eduardo Javier Borel, fallecido a los 53 años, piloto de la provincia, y que, bueno, fue muy recordado por todos aquellos que tuvieron, bueno, la dicha de conocerlo. Así que bueno, le mandamos un abrazo grande, por supuesto, a su familia, ¿no es cierto?, a sus seres queridos, y también a aquellos que han trabajado y que lo recuerdan hoy con una sonrisa, seguramente. Yo no tuve la oportunidad de conocerlo, solamente de vista, ¿sí? Sabía quién era, pero nunca lo entrevistamos ni nada. Creo que alguna vez le hicimos alguna nota en la radio, ¿sí?, en época precisamente de pandemia, pero no tengo muy claro si era exactamente él. Así que, bueno, un abrazo grande para todos los seres queridos. 43 minutos pasaron ya de las 8 de la mañana, esa es una de las noticias tristes de este fin de semana aquí en la provincia de Santa Cruz. Y a nivel nacional, qué revuelo se armó de vuelta con el tema este de... ¿Crees que aparece en videos con plata, con dólares sobre todo, con políticos involucrados? Se genera otra vez revuelo, ¿no es cierto? Sí, sí. En medio de todo el escándalo de Adorni, apareció también otra vez Insaurralde, ¿no es cierto?, y Jessica Sirio. Como si faltaba poco. Y empieza el debate en las redes sociales midiéndose la corrupción. Porque eso es lo otro. Hoy la gente se empieza a medir la corrupción y no que son todos corruptos, ¿no? Es decir, tanto Insaurralde como funcionarios de la gestión actual del gobierno Javier Milei, digo, algunos habrán robado más o menos. Pero digo, es el grado de. ¿Quién mide el grado de corruptez? Por decirlo de una manera. Es decir, la gente que quiere hacer ver que, por ejemplo, lo de Adorni es una moneda respecto a lo que se robó Insaurralde, ¿no es cierto? Como si no fueran delincuentes los dos. Bueno, lo cierto es que en este fin de semana hubo mucho de eso en las redes sociales, pero lo que sorprendió fueron los videos, ¿no es cierto? Donde además aparece, aparentemente, lo que se dice es un video filmado por Jessica Sirio, a quien le han allanado otra vez la casa y algunas propiedades este fin de semana, producto de este video. Se la ve a ella, parece que por un vidrio. Yo lo vi, no podría decir exactamente si es ella, pero parecía, es una mujer, evidentemente, la que filma. Aparentemente Jessica Sirio. No sé con razón de qué, filmando los dólares.
1: Claro, ella va abriendo cajones de su vestidor, claro, y va mostrando que debajo de las remeras tiene escondido dólares.
0: Que supuestamente son de Insaurralde, supuestamente, digo. Claro. Aunque ella otra vez volvió a aclarar aparentemente que toda la plata que tenían la hizo trabajando, ¿no es cierto? Se ve que le fue muy bien, porque la verdad que tenía fajos de dólares, digo, sí, muchísimo, ¿no es cierto? Obviamente que otra vez disparó el tema este de... Ahí vemos el video, mientras tanto, del vestidor. No se ven fajos generosos de dólares, digo, una buena cantidad, ¿no es cierto? No, yo no sé calcular eso, en mi vida vi tanta plata así, de vivo y en directo. No sé cuánto sería un fajo así de dólares, ni tampoco si son de 100.
1: 10.000 quizás.
0: Claro, si son de 100 podrían ser unos 10.000 dólares, ¿no es cierto? Cada fajo. 20.000 dólares, no sé si tanto. Sí, 10.000 dólares podrían llegar a ser cada fajito. Y son unos cuantos los que muestra, ¿no? Un lindo vestidor aparte, ¿no? Dicho sea de paso, bastante grande. Bueno, ese sería el que se ve de espejo. Algunos hacían la captura de pantalla, que sería Jessica Sirio. Estamos viendo el video de La Nación Más, ¿no es cierto? Y claro, y esto algunos dicen, bueno, lo que pasa es que lo que se intenta es ahora desviar la atención del caso Adorni, otra vez volviendo con los videos y la causa Insaurralde. Bueno, a ver, insisto, esto de empezar a medir la corrupción de unos y otros, el tema es que, ¿qué grado de, primero, de actuación de la justicia hay respecto de las causas, ¿no es cierto? Por un lado, va muy veloz, pareciera que va con una Ferrari con algunos casos, y en otra a caballo, ¿no? Porque eso también hay que decirlo, ¿no? También lo vi mucho eso en las redes sociales. Muchos diciendo, sí, todo bien, bueno, pero tienen que ir a la misma velocidad todas las causas judiciales, ¿no? Sea del gobierno que sea y sea de la persona que sea. En este caso, bueno, otra vez aparece Insaurralde allí en el foco de la tormenta, al igual que Jessica Sirio, como apareció hace 2 o 3 años atrás. Y bueno, se tienen que investigar, y si tienen que estar presos, que vayan todos presos. Tanto Insaurralde como también funcionario del gobierno actual, ¿no es cierto? Que si robaron, no importa si fueron 10, 15 o 1 millón, robaron, metieron la mano en la lata. A todos le tiene que caer el peso de la ley. Bueno, aparte de este fin de semana también, ¿no? Que estuvo bastante movidito en tema político y... Más allá, digo, está el Mundial de Fútbol, pero algunas cosas siguen pasando, por supuesto, en la República Argentina. Bueno, 47 minutos pasaron ya de las 8 de la mañana. Siguen las negociaciones salariales y laborales en la provincia de Santa Cruz. Los gremios siguen todavía con medidas de fuerza o rechazando las propuestas por parte del gobierno. Hoy, de hecho, hay un congreso provincial de ADOSAC. Hoy, como comentábamos al principio con Vicky, la calle estaba saturada de autos porque hay clases de forma normal. Se nota, de hecho, en el tránsito de aquí de Río Gallegos que está todo funcionando como corresponde, pero esta tarde está el congreso de la DOSAC y probablemente definan otra vez medida de fuerza. Veremos si le dan un changüí al gobierno hasta la próxima reunión paritaria, que es esta semana también, o bien van otra vez con medida de fuerza esperando esa reunión paritaria en la cual les han propuesto un 16,8%, si mal no recuerdo, fue la última propuesta al sector docente, a DOSAC. Más o menos rondan esa la propuesta, entre el 16 y pico y el 17 y pico. Sí, de aumento salarial. El 18 y pico creo que la policía, que es el sector por ahí el que le han ofrecido un porcentaje más alto. ATE sigue con medidas de fuerza y sigue también rechazando la propuesta por parte del Ejecutivo en la paritaria central. Lo mismo pasa en la mesa del salario policial, donde el gobierno ha insistido que se ha hecho 9 propuestas a la policía y todas ellas fueron rechazadas. Y después, bueno, obviamente la paritaria de docente, donde también han hecho una propuesta y han resultado insuficiente por parte de los gremios. Así que sigue álgida todavía la discusión salarial, la negociación entre el sector de los trabajadores y el gobierno provincial. Estuve el día viernes a la noche, era de noche ya, pero era la tarde, porque eran las 6:30 de la tarde, en la marcha que realizaron los trabajadores del Frente Sindical, que fue numerosa, pero no en la medida, no en la medida, creo yo, que corresponde con la necesidad que está pasando la gente hoy. Y no sé si tenés la misma impresión, pero a nivel nacional también es la misma circunstancia. Es como que por menos antes salía más la gente a la calle. Y hoy yo noto que la gente está peor que nunca y sin embargo no sale a la calle a reclamar. No sé si se entiende, ¿no? Es como una especie de resignación ya, ¿no? De la gente que ni siquiera tiene ganas de ir a reclamar. La verdad no le encuentro una explicación hoy.
1: Sí, porque el planteo tampoco es seguimos aguantando porque se viene algo mejor. Creo que un poco ese discurso ya quedó de lado, pero sí puede ser la resignación y el agotamiento.
0: Sí, porque la verdad que si bien, insisto, ¿no? Había gente el día viernes a la noche, pero lo que había es lo que hay siempre, ¿no? Claro. Integrante de los gremios por ahí, las comisiones directivas y algún que otro trabajador, pero gente que no esté directamente vinculada con los sindicatos, por ejemplo, de AOSAC he visto marchas mucho más grandes de AOSAC solo,
1: claro,
0: que la que se hizo el día viernes a la noche. Es verdad, hacía frío y demás, pero uno lo mide con otros años en la provincia de Santa Cruz, en pleno invierno, y la gente marchaba igual. Digo, se hacía presente igual. Y el día viernes estaba AOSAC, y era un grupito muy chiquito de AOSAC, otro grupo muy chiquito de ATE, otro grupo muy chiquito de Viales, y bueno, entre todos conformaban, qué sé yo, era una cuadra de gente manifestándose, pero mucho menos de los que por ahí uno pensaría en el contexto en el cual está viviendo la gente de hoy en día, ¿no? Que no le alcanza la plata, que no llega a fin de mes. Es cierto que también se dio la movilización justo el día anterior a cobrar el aguinaldo.
1: Claro.
0: Por ahí eso un poco desentivó un poco, ¿no? También la presencia de la gente que al otro día por ahí cobraba el aguinaldo, y eso de alguna manera hizo que hubiera un movimiento un poquito mejor en la ciudad. No sé si saliste el sábado de la tarde, pero hubo... a mí me tocó andar por acá por el centro un ratito y vi mucha gente que obviamente gastó sus pesos o con la compra para el asado. Hubo mucho eso también. Yo creo que los carniceros estarían todos a full afilando el cuchillo, porque hacía rato que lo tendrían seguramente desafilado, ¿no? Producto de la que la gente no está comprando carne, básicamente. Y bueno, y con el tema del cobro del aguinaldo, habían cobrado el aguinaldo el día anterior los municipales, cobraron los provinciales el día sábado. Y hablando del cobro del aguinaldo, vi en las redes sociales, y por ahí que la gente nos cuente si es así, si a alguien le tocó vivir, que entraron algunos descuentos igual. Vieron que el gobierno había acordado con el Banco Santa Cruz que no se le descontara a la gente ningún tipo de, no se le hiciera ningún tipo de retención, sí, del sueldo, del aguinaldo, ¿sí? Del pago del aguinaldo. Bueno, y vi en las redes sociales gente que publicaba que sí le había venido alguna retención del cobro del aguinaldo, pero no hubo un comunicado oficial, nada por el estilo, ni del banco ni de la provincia. Que nos cuente la gente si es así,
1: claro,
0: ¿no?
1: Sí. ¿Qué experiencia tuvieron?
0: Yo no conozco a nadie que le haya pasado eso, digo, no, lo vi solamente como publicación en redes sociales. Pero bueno, lo que sí, la gente gastó un poco el mango, y lo bien que hace, y le hizo algún regalo al padre, qué sé yo. Me contaron que en la zona franca también hubo un movimiento un poco más importante de lo que venía viendo en los últimos tiempos. La gente va y por ahí compra un perfume o algo por el estilo.
1: Claro, sí, un gasto quizás un poquito más. Bueno, sí. Leíamos en la tapa de Crónica de Comodoro que el promedio eran 78.000 pesos que se había gastado.
0: Sí, igualmente, aún así, digo, que la gente cobró el aguinaldo justo antes del Día del Padre, aún así, CAME evaluó de que hubo otra vez, por cuarto año consecutivo, baja en las ventas para el Día del Padre, ¿no?
1: Sí.
0: Independientemente, digo, de esta situación en particular que estábamos contando recién, no alcanza todavía como para traccionar de que mejoren las ventas en un contexto delicado. Ya justo, ¿te acuerdas que el viernes contamos este informe que había hecho la Federación Económica de Santa Cruz?
1: Sí.
0: Hablando de que se cerraban, creo que era 3 comercios por día, ¿era, no?
1: 3 pymes por día.
0: 3 pymes por día en la provincia de Santa Cruz, porque muchísima, por supuesto. Y es un poco, gran parte por esto, ¿no?
1: Sí.
0: El bajo gasto que hace la gente, porque no tiene, es decir, lo utiliza lo que cobra para comer.
1: Sí, el día sábado, vos que me preguntabas, pasé por el supermercado que está sobre calle Santiago de Liniers.
0: Sí.
1: Y que viste que es chiquito, por lo general es un buen lugar para ir, comprar algo e irte rápido. Explotado. Sí. Explotado de gente saliendo con los carritos llenos. Así que me parece que quizás más que un regalo, la gente aprovechó para ir a comprar comida y víveres.
0: Sí, y particularmente lo que sí es seguramente el asado del domingo, ¿no es cierto?
1: Sí.
0: O la juntada del domingo. Y aprovechó con el tema este, obviamente, de...
1: Sí, tener unos pesos más y comprar... Porque no es solamente la comida. Vos pensá cuánto sale un jabón para la ropa.
0: Sí.
1: Es como que todo es tan caro que en definitiva después se te va la plata igual.
0: Sí.
1: Porque compraste un antigrasa.
0: No, y la gente que aprovecha por ahí, que le entra esta plata ahora siendo 20 de junio en adelante, y la utiliza y deja de gastar la tarjeta de crédito, ¿no? Deja de usar la tarjeta de crédito para que no se siga incrementando, ¿no? Eso también puede ser. Bueno, comienza este lunes los alegatos por el hundimiento del Ara San Juan. Parecía increíble, ¿no? Tardaron un montón de meses.
1: Tardaron un montón de meses.
0: Digo, con todo lo que eran los testigos.
1: Sí, les recordamos que se estuvieron dando... Una semana estaba funcionando una... Había una semana de audiencia y una semana no. Una semana de audiencias, claro. Una no. Así que llegamos finalmente al día de los alegatos para el proceso penal por el hundimiento del Ara San Juan y la pérdida de los 44 tripulantes. Durante 29 extenuantes jornadas de debate, el tribunal integrado por los jueces Mario Reinaldi, Enrique Baroneto, Luis Alberto Jiménez y Guillermo Adolfo Quadrini ha escuchado testimonios técnicos demoledores, cruces desgarradores y defensas corporativas que intentan esquivar la condena. En el banquillo de los acusados se sientan los cuatro ex altos mandos de la Armada Argentina, Luis López Maceo, Claudio Villamide, Héctor Alonso y Hugo Correa, quienes enfrentan cargos por estrago culposo agravado por el resultado de muerte, incumplimiento de deberes de funcionario público y omisión de deberes de oficio. La distancia geográfica entre el epicentro del juicio en el sur y Mar del Plata, que es el hogar de la mayoría de las familias de los submarinistas, amenazaba con sepultar este proceso en el olvido mediático. Ahí es que, bueno, fue toda esta cobertura exclusiva y sistemática que realizó la Opinión Austral durante todas las jornadas de este juicio. Las pericias ventiladas en el debate oral expusieron la desidia detrás de la válvula E-19, un ciclo de mantenimiento vencido por 18 meses y la precaria realidad de una fuerza que mandaba a sus hombres a simular que navegaban, dice la nota de la Opinión Austral. La reconstrucción técnica que se ventiló en la sala de audiencias, apoyada por las pericias del exdirector de material de la Armada, David Fabián Bourdain, es espeluznante y echa luz sobre la física del desastre. Todo comenzó en medio de un temporal feroz en el Atlántico Sur, cuando el submarino operaba con su sistema de snorkel abierto para renovar el aire anterior y recargar sus baterías. El agua de mar ingresó a través de la tubería de ventilación debido a la falta de estanqueidad de la válvula E-19, un desperfecto que el comandante Pedro Fernández ya había reportado en julio de 2017 durante una patrulla previa. Aquí el ingreso de agua salada escurrió implacable hasta el tanque de baterías número 3 de proa, desatando un cortocircuito violento y un proceso de hidrólisis acelerada que acumuló unos 23 metros cúbicos de hidrógeno. Bastó una sola chispa para provocar una deflagración interna equivalente a 10 kilogramos de TNT, incapacitando instantáneamente a toda la tripulación. Sin gobierno, la nave perdió el control de la profundidad y se precipitó hacia el abismo de la fosa marina, sufriendo una implosión aplastante a más de 900 metros de profundidad. Así que esa es un poco la información con la que se llegan a los alegatos. El fiscal Gastón Franco Prusán será el primero en dar su fundamento y pedido de pena desde las 9 de la mañana en las instalaciones del Tribunal Oral Federal, luego de un cuarto intermedio de 2 semanas. Para el martes se espera el turno de las querellas y luego el de las defensas.
0: Bien. Bueno, los alegatos son, en síntesis, las pruebas que presentan los abogados, tanto de forma oral o escrita, ya en la etapa final del juicio, ¿sí? Con toda lo que han acumulado de la etapa previa, que fundamentalmente son el paso de los testigos y demás. Esta es la instancia ya previa a la que después el tribunal oral, este que estamos viendo, compuesto por estos cuatro jueces, deberá definir la sentencia, ¿no es cierto? Que se prevé
1: mediados de julio.
0: Sí, o probablemente algunos hablan después de
1: la feria
0: judicial, ¿no? Así que bueno, veremos finalmente cuándo es, pero ahora son los alegatos. Bueno, 59 minutos pasaron de las 8 de la mañana, vamos a hacer la segunda pausa. Cuando regresemos empiezo a leer mensajitos, así que tengo un montón acá acumulados, muchos que tienen que ver obviamente con el combo, otros no, que hablan de otros temas, así que los leemos después de la pausa. La segunda del día, ya volvemos.
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1: La temperatura en Buenos Aires es de 7 grados 6 décimas. El cielo está nublado, humedad 76%. En la ciudad de Neuquén, 1 grado. Hoy comienza a entrar en funciones el nuevo vocero presidencial. Se trata de Adrián Ravier, quien fuera anunciado la semana pasada como nuevo encargado del área de comunicación del Poder Ejecutivo, pese a que Manuel Adorni había asegurado que podía desempeñar dicha tarea. Desde este lunes comenzará a preparar al nuevo funcionario. Este martes, en tanto, Ravier será presentado ante la militancia libertaria en un acto organizado por la Fundación Faro. En marzo volvió a caer el empleo registrado. Según un relevamiento realizado por la UBA y el CONICET, en el tercer mes del año se perdieron 11.000 puestos laborales formales, lo que representa una caída de 1,2% interanual. El informe advierte que desde el inicio del gobierno de Javier Milei, la pérdida en el sector registrado llegó a los 314.000 empleos. Los vecinos de la ciudad aseguran que tuvieron que disminuir sus compras diarias.
2: En la calle.
3: La caída del consumo sigue siendo una de las principales preocupaciones entre los vecinos que recorren el barrio de Once. Muchos aseguran que las compras se redujeron al mínimo y que cada gasto es analizado dos veces antes de sacar la billetera. Entre las personas consultadas se repite la misma sensación: los ingresos no alcanzan al mismo ritmo que los gastos y el ajuste se siente en la vida cotidiana. Escuchamos a continuación los testimonios.
4: Sale re caro, se consume menos cosas ahora. El pan, la leche, todo lácteo, muchas cosas se bajaron de consumo. No estamos progresando nada.
3: Desde el barrio de Once informó Rodo Gerardi para Radio 750, Derecho a la Información.
0: Internacionales.
1: Abelardo de la Espriella ganó en el balotaje de Colombia y será el próximo presidente del país. Con la totalidad de las mesas escrutadas, el dirigente de ultraderecha se impuso con el 49,66% de los votos y le ganó la segunda ronda a Iván Cepeda, que obtuvo el 48,7%. Dólar oficial 1.480 pesos, dólar informal 1.480 pesos y riesgo país 429 puntos. En Buenos Aires la temperatura es de 7 grados 6 décimas, el cielo está nublado, humedad 76%. En la ciudad de Neuquén 1 grado, allí podés escuchar Radio 750 por FM 99.7. Estas fueron las noticias, Federico Martín.
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0: Bueno, pasaron ya 7 minutos de las 9 de la mañana en todo el país. Le mando un fuerte saludo a los oyentes que se van comunicando a través de las diferentes plataformas. Buenos días, buenas y frías mañanas, nos dice Iván. Le mandamos un saludito a Iván, que además también nos manda la cartelera del Mundial para este día lunes, 22 de junio, para que vayan anotando, porque no juega solamente Argentina ¿con qué juega Argentina?
1: Austria,
0: que es a las 14, sino que juega también. Mirá qué lindo partido este para ver. Sobre todo para ir viendo cómo están, ¿no? Que es Francia-Irak, ¿sí? A las 17 horas. A las 20 horas, creo que este es Ghana con Noruega, partidazo además también, ahí está Haaland. Y después a última hora está, ¿qué país será este? Me parece que este es Irán, ¿no? Irán con... se me complicó, ¿Argelia será este?
1: A ver.
0: No, Jordania y Argelia, ¿no? ¿Quiénes son estos?
2: Es Jordania y Argelia.
0: Sí, Jordania y Argelia. No puede ser, si Jordania está en nuestro grupo.
1: Y Irán, Argelia también.
0: Ah, tenés razón.
1: Sí, o sea, es el otro partido de nuestro grupo.
0: Claro, sí, claramente. Sí. Ahí está, entendí. Viste que en el tema ahora del fixture del Mundial, te ponen, te hacen abreviaturas de los países, sí. Y a veces te cuesta un montón. Encima cuando son países todos más o menos en la misma zona, que las banderas son medias parecidas, a mí me cuesta a veces encontrar
1: qué pasó. Sí, ayer Cabo Verde era CPB.
0: Claro.
1: Y yo decía, pero no es ni siquiera en inglés, porque CP podría ser de Cabo en inglés. Claro. Pero la B corta, no sé, sí. A veces es difícil.
0: Es difícil.
1: Bueno, buena clase de geografía, te digo.
0: Sí.
1: Para todo el mundo.
0: Bueno, porque claro, mucha gente se enteró dónde quedaba Cabo Verde, dónde quedaba aquello Curazao, claro. Por ejemplo, ¿no?
1: Claro,
0: que hablaste vos el día viernes. Buenos días, Pablo y Victoria, que tengan un buen inicio de semana junto a su gran equipo de trabajo. Que hayas pasado un hermoso día del padre junto a tu familia. Bueno, muchas gracias, muy amable. Para participar del concurso. José, Patricia, Guillermo, Gustavo, María Sol, María Celeste, muchas gracias. Son toda la familia que mandan el mensajito con los últimos 3 números del DNI. Así que obviamente participan, ¿sí? Están todos participando. Ahora un ratito leo todos los mensajes porque me han quedado un montón de pendientes. Porque tenemos una entrevista en línea al gran ganador de la tarde del día de ayer de las elecciones de la Unión Cívica Radical, que comentábamos en el bloque anterior, que es Leo Roquel, a quien le damos los buenos días. Hola Leo, ¿cómo estás? Pablo y Victoria te saludan del U12. Ay, justo me parece que...
1: Tuvimos ahí
0: un desacople.
1: Perfecto, bueno, sí. A ver.
0: Hablando de ganar equipo de trabajo, saludamos obviamente a Alejandra Manzaraz, que está allí en la producción, a Manuel Coelho, que está en la puesta al aire audiovisual, y a Esteban Álvarez en los controles, en este caso radiales, ¿sí?
1: Técnicos bien, radiales. Vamos a necesitar unos minutos para...
0: Para
1: ponerlos al aire, sí.
0: Sigo leyendo mensajes.
1: Sí, bueno, si querés te leo yo los de YouTube. Dale. Porque alguien tuvo una idea magnífica.
0: A ver.
1: Nos saluda Iván, buen día. Gonzalo Díaz dice, sorteo con los me gusta. Está bueno, es una buena propuesta, ya la estamos pasando a la producción. Pero obviamente, sorteo con los me gusta, necesitamos que pongan más me gusta. Porque si no, un sorteo entre pocas personas es muy simple. Así que Gonzalo, tomamos tu idea. Y también Lucero Alemán, que siempre... está bien ahí pendiente y comentando todo lo que estamos conversando nosotros, así que buen día para vos también.
0: Bueno, igual este es un veranito este de los sorteos, ¿no? Ya va a pasar el Mundial y volvemos a la rutina de siempre. No vale dejar de escucharnos porque dejemos de sortear cosas, ¿no? Buen día, aguante la escaloneta y saludos, nos dicen acá. Buen día, gente linda. A mí aún no me pagan el aguinaldo, dice acá una oyente. Otro tema, calles rotas en pleno centro. Sapiola al 50, Corrientes al 100 y al 025. 25 de mayo completamente. Brasil, pasajes por todos lados, cráteres, nos dicen acá este mensajito. Bueno, para que tome nota del municipio, ¿no es cierto? De esto. Porque calculo que ya deben saber, pero bueno. Buen día, tal cual como decís, Pablo, el que roba debe ir preso, no importa el color político, así como, bueno, habla también de Cristina Fernández de Kirchner, ¿no? Con el juicio que también está presa. De hecho, el fin de semana hubo una actividad en Parque Lezama, bastante grande, encabezada por Máximo Kirchner, pidiendo la liberación de Cristina, ¿no? Quiero mi combo, Pablo, 087... acá tengo otros más, bueno, hay un montón de quiero mi combo, son un montón. Buen día, soy Marcelo, quiero mi combo, espero que estén muy bien, saludos a la audiencia, nos dicen acá. Bueno, un abrazo grande. Tengo también mensajitos en el Face, a veces Facebook lo dejamos un poquito de lado y también nos escribe la gente por allí. Dice, buen día gente, Denis nos escribe, Gracias por la información, un gusto saludarlos desde Cutralcó, Neuquén, ¿sí? Mucha gente que se ha ido a trabajar allí a Neuquén por el tema de, bueno, petrolero, fundamentalmente de Vaca Muerta, ¿no es cierto?, en esa zona. Bueno, 12 minutos pasaron de las 9 de la mañana, tenemos ahora sí la comunicación telefónica. Sí, estamos con Leo Roquel, a quien lo saludamos y le damos los buenos días. Pablo y Victoria te saludan de LU12, ¿cómo andas, Leo?
2: ¿Qué tal, Pablo? ¿Qué tal, Victoria? Buenos días para ustedes, un saludo y un saludo para toda la audiencia.
0: Bueno, felicitaciones antes que nada.
2: Bueno, muchas gracias, sí, la verdad que muy contentos de haber podido lograr el objetivo, mucho trabajo de la militancia, mucho trabajo también de afiliados que se movilizaron a un día tan especial, para el Día del Padre, ir a elegir las autoridades del Comité Provincial, así que bueno, y también bueno el trabajo que ha hecho Daniela, Damico, la concejal, con su grupo de trabajo para ganar el Comité de Río Gallego, así que bueno, se nos dio, la verdad, un gran resultado y estamos muy contentos del trabajo realizado, ¿no?
0: Teníamos una duda, yo en realidad, en el bloque anterior con Victoria, le planteaba, ¿cuánto es el mandato? ¿Cuándo termina tu mandato como presidente del Comité de Provincia? ¿Cuándo asumís y cuándo terminaría?
2: Son 4 años, del 2026 al 2030.
0: Ah, bien, es unos cuantos años. Bueno, ¿y cuál es...? Ya obviamente en la campaña algo dijeron, pero ¿cuál era el principal objetivo de que ganara la Roja y Blanca la presidencia del Comité Provincial y Local?
2: Bueno, lo primero que nosotros planteábamos era el tema de un OCR que vuelva a ser protagonista, ¿no? Esto de no tener que estar subordinado o no poder tener autonomía para la construcción política que necesita hoy de nuestro partido, la sociedad de Santa Cruz. O sea, la sociedad nos veía como un partido débil porque estábamos detrás de por ahí, en frente del clave, detrás de un referente que no era de nuestro partido, que venía de otro partido, que puede ser el peronismo, o haciendo alianzas raras para cumplir un objetivo. Bueno, nosotros creemos realmente que el radicalismo tiene que ser la columna vertebral de lo que se venga a construir de acá a futuro, tiene que encabezar porque tiene los hombres y mujeres para hacerlo, y bueno, lo que he demostrado ayer que el camino que se eligió de algunos dirigentes no era el correcto, y nosotros tenemos la gran responsabilidad ahora de construir este nuevo futuro para la Unión Cívica Radical de Santa Cruz, ¿no?
0: ¿Cómo fue la elección en toda la provincia? Digo, ¿tuvieron algún lugar más destacado que en otro y en participación también fue parejo o fue disímil?
2: No, fue muy importante lo que pasó en Río Gallegos, donde creo que generamos una expectativa en el caso esto viene de un trabajo de muchos años, ¿no? Donde he sido candidato a intendente en el 2023, candidato a diputado nacional en la elección de medio término el año pasado, y donde logramos muy buenos resultados, si bien sin conseguir el objetivo principal, la gente nos acompaña con el voto. Bueno, eso también genera una expectativa a futuro de en mi caso, encabezando la lista del Comité Provincia, y después hacer un trabajo también para poder hacernos conocidos en toda la provincia, poder generar acercamiento hacia sectores o hacia dirigentes que todavía no conocen nuestra forma de trabajar y qué es el objetivo que tenemos para la Unión Cívica Radical. Bueno, eso ha permitido que la base mayoritaria la tengamos en Río Gallegos, pero que también hayamos tenido una muy buena elección en La Acera, donde ganamos el comité también de La Acera, que competía también por el comité local, ganamos el comité provincial también en La Acera, ganamos en Calafate, Los Antiguos, Piedra Buena, donde también hicimos una gran elección, San Julián y Puerto Deseado, con el acompañamiento, ¿no?, de los sectores de tanto del Pirri Martino, el intendente de Puerto Deseado, y de Daniel Garrón, intendente de Puerto San Julián, ¿no?
0: Leo, estamos hablando con Leo Roquel, flamante electo presidente del Comité Provincial de la Unión Cívica Radical. ¿Cómo es el tema para dirimir lo que va a pasar el año que viene? Porque ustedes tienen una convención también, y a veces las convenciones no suele acompañar lo mismo, no siempre ha acompañado lo mismo que dice el Comité Provincia. ¿Cómo es el sistema? ¿Ustedes cómo también tienen que elegir la convención o cada comité local después tiene que poner su representante en esa convención? ¿Cómo se elige? ¿Cómo es el sistema?
2: En la convención la integran dos convencionales de cada localidad, los cuales la mayoría fueron elegidos, salvo en estas dos localidades que tuvieron elecciones locales, que son Río Gallegos y Las Heras, donde los convencionales van a renovar quienes son los convencionales de esas dos localidades para terminar de completar los lugares de la convención provincial. Como decís vos, a veces la convención toma un camino y quizás el plenario del comité de provincia toma otro, y a veces están de acuerdo en el camino que toman. Lo único que pasó en la convención del 2023 es donde hubo una fractura más importante, ¿no?, de sectores, y eso terminó generando una debilidad en el partido. Pero bueno, creo que eso hoy ya está saldado y que tenemos que trabajar, y viendo a futuro. Lo han demostrado ayer los afiliados. Los afiliados ayer le dieron un mensaje a los dirigentes del radicalismo, que el camino que se ha tomado no es el correcto y que hay que buscar ser una alternativa, y que somos oposición al gobierno provincial, una oposición responsable, ¿no?, y que vamos a generar una alternativa para el 2027, tanto para el gobierno provincial como para las intendencias. Bueno, ese tiene que ser el camino y lo vamos a construir entre todos. Hoy ganó una lista, pero nosotros vamos a convocar a todos para que podamos ese objetivo que queremos cumplir, poder hacerlo, porque realmente todos son importantes. No nos podemos poner de acuerdo en todos los puntos, pero empezar a tener diálogo y a tener apertura creo que es lo más importante, ¿no?
0: Y es un poco lo que han dicho también en los últimos meses Daniel Gardoño y el Pirri Martínez, y también, bueno, algunos otros dirigentes del UCR, ¿no? Digo, van más o menos en sintonía, dirigentes que han apoyado, por ejemplo, y que fueron parte de la alianza del gobierno actual, ¿no?, que ahora están marcando diferencia. No es tu caso.
2: Es importante también.
0: No es tu caso, digo que no participaste nunca.
2: Sí, también es importante saber que hoy cambia también, que todavía no lo tenemos, el sistema de electoral. Entonces, claro, no hay ley de lema, donde en algún momento creo que buscar esos acuerdos fue para lograr un objetivo que algunos creían que era ese el camino, y bueno, y otros por ahí creíamos que no, pero hoy por eso creo que la fortaleza del partido es más que importante para lo que viene para adelante, ¿no? Tener democracia dentro de los partidos políticos para nosotros fue muy importante, y eso va a definir lo que pase, cuál va a ser el destino de la Unión Cívica Radical en las próximas elecciones. Creo que ese es el camino, y lo empezamos a construir desde ahora, con la fortaleza que nos dieron los afiliados, con el acompañamiento que nos dieron los afiliados, y con mucha responsabilidad y coherencia, que es la que tiene que tener la Unión Cívica Radical para lo que viene, ¿no?
0: Y para finalizar, acá en Río Gallegos también se abre una buena oportunidad para la UCR, había cuenta de que Pablo Grasso ya anticipó que no va a presentarse nuevamente para intendente, y eso, digo, abre expectativas para todos los sectores políticos. Indudablemente la figura de Grasso es una figura fuerte que se ha renovado en la última elección, y al no participar y seguramente participar como candidato a gobernador, bueno, evidentemente todos los otros sectores políticos, entre los cuales me imagino que debes estar vos y la UCR, también tienen esa expectativa de recuperar la capital provincial, ¿o no?
2: Sí, totalmente. En Río Gallegos también tenemos una gran expectativa de que el radicalismo pueda volver a obtener la intendencia de la ciudad capital. Y bueno, creo que para eso nosotros venimos trabajando hace cuatro años. Van a haber otros sectores, como decís vos también, que van a querer competir por la intendencia, y bueno, buscar los mejores hombres y mujeres para ocupar esos lugares tan decisivos a la hora de armar una lista y de poder ser competitivos, va a ser más que importante. Mira, nosotros tenemos un análisis del año pasado en Río Gallegos: el 70% del electorado no eligió la opción del peronismo en la ciudad capital. Esto por la elección que hizo la Libertad Avanza, la elección que hicimos nosotros desde nuestra candidatura, la elección que hizo el gobierno provincial. El 70%, pues, está bien, el candidato no era el intendente, ¿no? Era otros otros dirigentes, pero bueno, creemos que bueno, que ahí nos mostró también, nos da una señal las elecciones de medio término, que son diferentes también a las ejecutivas, de que hay una oportunidad. Bueno, tenemos que trabajarla y poder aprovechar esos datos que tenemos y el acompañamiento que nos está dando el afiliado y la gente para generar esta alternativa para la ciudad también, ¿no?
0: Leo, te mando un abrazo, gracias y felicitaciones nuevamente.
2: Gracias. Bueno, gracias a ustedes por la comunicación, que tengan una excelente semana.
0: Igualmente. Ahí estaba Leo Roquel, electo presidente del Comité de Provincia, Daniela Mico, electa presidenta del Comité Local de la Unión Cívica Radical, y bueno, obviamente todas las expectativas que se abre para el Partido Centenario para los próximos meses, porque ya estamos en cuenta regresiva. Parece que no, dice uno, el 2027 queda lejos, pero la realidad es que...
1: No falta nada.
0: No, para la política no falta mucho, porque tienen que empezar ya... Si bien muchos dicen, y es verdad, que muchas alianzas y cosas se pueden resolver con un café mediante, que es cierto, pero también es verdad que todo el trabajo previo, son en estos meses, comienza ya, ¿no? Todo lo que es la previa de la campaña. Bueno, 23 minutos pasaron de las 9 de la mañana. Hablando de elecciones, hubo sorpresa en Colombia, porque ganó un candidato que según Página 12 lo califica como ultra.

0: El candidato de izquierda Iván Cepeda, que obtenía el 48,7. Mirá, 96,6 a 48,7. Ante el resultado del preconteo que otorgaba un mínimo margen de 250.000 votos, el mandatario Gustavo Petro, que es el actual presidente, y su delfín Cepeda llamaron a esperar el escrutinio oficial, que es el definitivo, ¿no? Más de 41 millones de colombianos estuvieron convocados a resolver esta encrucijada histórica. Bueno, recuerden que en Perú se dio vuelta la elección una o dos veces,
1: ¿no? Sí, hasta el último momento.
0: Claro. La verdad que se tiñe de derecha Sudamérica, ¿no? Con Fujimori en Perú, ahora con este tal de la Espriella en Colombia, con Milei en Argentina, en Chile también, ¿no?
1: Kast
0: en Chile, también presidente, bueno, excepto
1: Lula.
0: Lula en Brasil, después quedó rodeado, ¿no es cierto? Lula, porque, bueno, no, en Uruguay también hay un gobierno ahora de centro izquierda, son los dos países que por ahí han quedado guarecidos de la derecha, ¿no es cierto? Pero bueno, después se ha ido ocupando todo el mapa, la derecha en la región, ¿no es cierto? Miren, este es el, para que lo vayan teniendo, este es el líder colombiano. No sé, es el presidente, la verdad, es la primera vez que lo veo en mi vida, ¿no?
1: Él hizo toda su campaña con la camiseta de la selección puesta.
0: Ah, mirá, qué original. Eso,
1: claro, por eso nos llama la atención que ahora la esté usando y que ayer la usó, de hecho, cuando dio su discurso posterior a que se conociera la victoria, estaba con la camiseta en una especie de jaula de vidrio blindada por cuestiones de seguridad.
0: Bueno.
1: Así que me parece que asume. Él habla de entre las frases más resonantes o más fuertes de su discurso. Él habla de que a partir de ahora llega la unidad. Termina la campaña electoral, terminan las consignas, terminan las divisiones, terminan los enfrentamientos políticos y comienza la hora suprema de servicio a la patria. Me parece que asume en un país muy convulsionado. Sí, y
0: como todos los de la región, ¿no?
1: Sí, sí, sí, con muchos problemas de seguridad. Sí. Y por eso se toman esas medidas tan drásticas, ¿no?
0: Bueno, obviamente Milei ya lo felicitó por las redes sociales. El león y el tigre rugen en Latinoamérica, y se parece que dicen el tigre al colombiano este, ¿no? La noticia que está publicada en Infobae dice: el presidente Javier Milei felicitó al nuevo presidente electo de Colombia, Abelardo de la Espriella, quien se quedó con la segunda vuelta que se llevó a cabo este domingo en el país cafetero. El nuevo mandatario colombiano tiene como referente al jefe de Estado argentino, quien ya había mostrado su preferencia por el líder de Defensores de la Patria, que se llama así el sector político, ¿no? El león y el tigre rugen en Latinoamérica. Felicito enormemente a Abelardo de la Espriella por su histórica victoria en Colombia. Hoy la mayoría de los colombianos eligieron el camino de la libertad económica, la prosperidad, la seguridad implacable y decir basta al crimen organizado transnacional y al narcotráfico, escribió en sus cuentas de las redes sociales el presidente argentino, ¿no? Obviamente contento con el resultado en Colombia. Obviamente terminó con su frase célebre: viva la libertad, carajo. Y no fue el único que argentino que felicitó, obviamente otros integrantes del gabinete como Luis Toto Caputo también escribió: qué gran noticia para Colombia y nuestro continente, felicitaciones. Y en esa misma línea, el asesor presidencial Santiago Caputo también dejó un breve mensaje en Twitter, que decía: la libertad avanza, ¿no? Hablando sobre también las elecciones en el país cafetero en Colombia, ¿no? Así que bueno, derecha fortalecida en estos últimos años en Latinoamérica. Y viste que en todos lados, más o menos, digo, la receta, el cuadernito de la derecha, el discurso es, hay una derecha evidentemente internacional, como lo hubo en su momento una izquierda internacional, que tiene un mismo librito para todos los países. Y en el caso de la derecha, los temas siempre de agenda en las elecciones son prácticamente los mismos.
1: Sí, la seguridad.
0: Los inmigrantes, la seguridad, la corrupción, ¿no? De los gobiernos de progresistas o de la centroizquierda.
1: Volver a ocupar cierto lugar en el mundo.
0: Claro.
1: Como que un lugar que se perdió.
0: Claro. Y añorando épocas que nunca pasaron, en realidad. ¿No? Porque en realidad le cuentan a la gente: no, tenemos que volver a ser la Colombia, la Argentina, la esto, que fuimos no sé en qué año. Y la verdad que la gente nunca lo vivió, a eso que se cuenta muchas veces. Pero bueno, hay que respetar siempre el voto popular, el voto de la gente, por supuesto. Y bueno, Colombia eligió este camino. que te puede gustar o no, pero es el camino que eligió por el voto popular, más allá que el país quedó fragmentado en dos, ¿no es cierto? Pero bueno, acá es así, el que gana por un voto gana, y, ¿no? Sí. Y el resto tiene que respetar la elección popular.

0: Veremos después si en los recuentos de votos hay alguna modificación, porque es muy poco igualmente la diferencia. Todo el mundo ya lo da por ganado a este de la Espriela. Bueno, 29 minutos pasaron de las 9 de la mañana. Hacemos la última pausa.
1: ¿Sí? Ya volvemos.
0: Ya volvemos.
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0: Bueno, pasaron ya 35 minutos de las 9 de la mañana en todo el país. Tengo un mensaje medio raro. Dice, seguramente, no sé si se habrá equivocado, pero dice, buenos días chicos, soy Rosa, quiero el combo. Mis tres últimos números, 400, mira qué lindo número, 400. Sí. Y que gane Argentina. Y después pones, no, ¿qué gané? Ah, no, pará, estoy un poco dormida, dice. No sé si pensó que había ganado algo. Y bueno, nos mandaba ese mensajito. Bueno, después también nos manda Antonio, 517.
1: Bueno, le contamos a Rosa y a todos nuestros oyentes que pueden seguir participando y que se tienen que quedar escuchando el programa de Gustavo y de Gisela, que arranca ahora en media hora a las 10 de la mañana, porque ahí se va a estar sorteando la picada y la cerveza. Todavía Rosa, nosotros... ojalá llegue a salir tu nombre, yo voy a ser la primera que lo esté festejando.
0: Todavía no sorteamos nada nosotros. Buenos días chicos, desde Batalla, Alvear, Belgrano hasta Prefectura Naval está un desastre de pozos y Ramón y Cajal desde Ramón y Cajal hasta Cerro Tres Hermanas, lleno, dice, de agua, imagino. Gracias, que pasen por favor la máquina por las calles, nos dicen. Bueno, y después alguna crítica un poco más, más violenta respecto del municipio. Buen día, mirá cómo se prendió la gente con este tema. Calle Juan Bart, Forlón y Chimenaique, barrio Cauquenes, las calles y lagunas todos los inviernos destruidas, deben hacer relleno y perfilado. Gracias, buena jornada, abrazo. Raúl nos escribe acá también mandando este mensajito. Otro más hablando del partido de Argentina, y vamos a Argentina, no vamos a la escaloneta. Buen día, Kirchner al 2700 y 2800 y alrededores, barrio Cielo del Sur. Falta relleno y máquina, intransitable de pozos, nos dicen acá. Mirá vos, barrio Cielo del Sur, es lo que conocemos usualmente, sino que nos corrija el oyente, cuando uno dice Kirchner al fondo.
1: Claro, pasando...
0: ¿no? Cuando se termina el asfalto ya.
1: Claro.
0: Sí, y son unas cuantas cuadras para adentro, he andado por ahí y me he sorprendido la cantidad de barrios que hay de sectores nuevos.
1: ¿Sabes por qué creo que la gente está tan prendida que decías vos recién? Sí. Porque... muchas veces pasa que decís, nadie ve esto, nadie llega hasta esta zona. Claro. Entonces de repente si encontrás un lugar en el que decís, bueno, yo puedo decir mi calle y quizás alguien lo escuche y quizás alguien viene y lo solucione y quizás alguien colabora para que todos los vecinos vivamos mejor. Y sí, obvio. Claro. O sea, ¿cómo no vas a mandar un mensaje, no?
0: Hola, quiero mi combo, Leonardo 013. De quiero mi combo te digo que es una infinidad de mensajes. Buenos días, quiero mi combo con las banderitas argentinas. Nos manda Luis, mis últimos tres números, 827. Hola, quiero mi combo. Claudio, 204. Bueno, ya se han llegado un montón de mensajitos más, por supuesto, también. Buenos días, quiero mi combo. Acá, para que se me trabó esto. Acá, Elba, 548. Ah, y acá también nos mandan una fotito. Ahora se le voy a pasar a Alejandra para que la pase. De la calle 38. ¿Sí? Uh-huh. Esto es... límite, creo que la 38, entre el barrio San Benito y Bicentenario, por ahí, más o menos, ¿no? Que están todas las calles, por supuesto, están detonadas, ¿no es cierto? Llenas de lagunas y de pozos por todos lados. Bueno, 38 minutos pasaron de las 9 de la mañana. Teníamos noticia de Chile, ¿no? De que se va a construir el edificio nuevo del paso fronterizo Río Don Guillermo. Eso es en la cuenca, ¿no? Es el Río Don Guillermo.
1: Sí, que conecta Río Turbio con Torres del Paine. El complejo fronterizo Don Guillermo, que une Río Turbio con Torres del Paine, podría convertirse en la segunda obra pública en funcionar bajo el sistema de concesiones en Magallanes. El paso que conecta Chile con Argentina, uniendo las localidades de Río Turbio, El Calafate y 28 de noviembre, con Cerro Castillo en Torres del Paine, facilitando también el acceso a quienes se desplazan desde Puerto Natales, además de conectar los dos parques nacionales más grandes de la Patagonia chileno-argentina, Torres del Paine y Los Glaciares. En 2020 se generó la adquisición de un terreno de 6 hectáreas ubicado en el límite de la frontera entre Chile y Argentina. El proyecto forma parte de un acuerdo entre Chile y Argentina sobre controles integrados de frontera y contempla la construcción de un complejo binacional de cabecera única en territorio chileno a unos 5 kilómetros de Villa Cerro Castillo. El nuevo complejo será integrado y se proyecta su ubicación en la ruta I-205, parcela 22A, Villa Cerro Castillo, entre la frontera Chile-Argentina, cuyo diseño comenzó en abril de 2022 y finalizó en noviembre de 2024. Costó 445 millones esta etapa de diseño. Dentro de este terreno se levantarán 6.374 metros cuadrados de infraestructura destinada a albergar los servicios controladores de ambos países, además de espacio de habitabilidad y apoyo para los funcionarios chilenos y argentinos que desempeñarán funciones en el recinto. Sin embargo, una noticia publicada por la prensa austral en 2024 durante el desarrollo de la etapa de diseño se hablaba de 4.042 metros cuadrados de edificación construida. Si bien el proyecto fue impulsado por el gobierno anterior e ingresado al sistema de evaluación ambiental, obteniendo su resolución de calificación ambiental a fines del año pasado, la administración del presidente José Antonio Kast lo incorporó dentro de las 70 obras que sí o sí quiere inaugurar durante su gestión. Aún quedan varios detalles por finiquitar, ya que la licitación para su construcción se realizaría vía concesiones debido al alto valor de la obra. Estamos hablando de un costo de 50.000 millones de pesos.
0: Chilenos, ¿no?
1: Chilenos.
0: Uh-huh. Qué lindo para ir a la zona franca con...
1: Su construcción podría durar 2 años y medio, por lo cual los trabajos deberían comenzar a más tardar a fines del próximo año para que el corte de cinta sea dentro de la administración de CAS.
0: Bueno, interesante. Nunca pasé por ese paso fronterizo, por la cuenca.
1: Yo tampoco.
0: Mira, siempre tengo ganas de ir a conocer Natales, que no conozco, sí. Y Torres del Paine. Siempre es algo pendiente que me ha quedado, como tantas cosas en mi vida, pero esa en particular de paseos así cerquita. Siempre estamos como planificando ir para esa zona y nunca... No sé, no se nos da para viajar para ese sector. Así que bueno, ojalá que algún día cuando vayamos lo hagamos inaugurando edificio nuevo. Del lado chileno, por lo menos, ¿no? Bueno, 41 minutos pasaron de las 9 de la mañana. Vieron que a nivel nacional, durante el Mundial 2022, se generó toda una historia con una abuela, ¿no? La famosa abuela Lalara, ¿se acuerdan que hacían la canción todo? Que lamentablemente falleció hace poquito tiempo atrás. Pero en Río Gallegos también tenemos una abuela. Y se la reconoció en su momento y se hicieron notas y fue tapa de la opinión austral en el año 2022 también, y creo que durante la Copa América que ganó Argentina en Estados Unidos contra Colombia, que es una abuela que vive justo arriba de un café en plena esquina de Kirchner y San Martín, para que se ubiquen. Bueno, arriba de ese café vive esta abuela, y ella suele, bueno, abrir las ventanas, sacar la bandera y festejar desde ahí. Entonces, obviamente, la gente, los chicos y la gente que estaba festejando siempre le cantaba a esta abuela. Bueno, recibió a nuestra colega Belén Manquepi en su casa, que está ahí justo en la esquina, obviamente celebrando también de que otro año mundialista le toca también salir a festejar. Se llama Yolanda Odesia Gómez, cumplió nada más y nada menos que 91 años, ¿sí? Y obviamente vamos a compartir un ratito de la entrevista que le hizo Belén, contando un poquito, bueno, cómo vive toda esta época, sobre todo de Mundial, y obviamente la opinión austral le llevó la camiseta, ¿no? Que estuvimos sorteando, como las que hemos estado sorteando durante todos estos días, a la abuela, que se le puso la camiseta de la opinión austral, y obviamente también está al momento que le entregan la camiseta, y con una bandera hermosa, divina, la abuela Yolanda. Vamos a escuchar un ratito la nota que le hacía Belén Manquepi el fin de semana.
2: Gómez, viuda de Cruz. Viuda de Cruz, nuestra vecina de acá de Río Gallegos, de una intersección muy conocida, es Avenida San Martín y Avenida Kirchner, quienes son antiguos de la localidad recordarán que se llamaba Avenida Roca. A ella la conocerán muchos porque la han visto asomarse a la ventana, y muchos otros, por supuesto, porque están dentro de su círculo familiar, o son amigos, son vecinos. Es la abuela que durante el Mundial anterior la vimos celebrar, pero con la bandera, bueno, tenemos imágenes de ella registradas por los reporteros gráficos de la Opinión Austral. Le vamos a decir Lula, porque así le dice, sí. Le dicen los cercanos.
3: Los nietos y familia.
2: Lula, cuéntenos un poquito, usted nació en Buenos Aires.
3: Sí, en Buenos Aires.
2: ¿Cómo ha sido su recorrido? ¿Hace cuántos años llegó a Santa Cruz?
3: Y hace 40 y a Santa Cruz, ¿cuánto?
4: Sí,
3: 41. A Santa Cruz. Primero me casé a los 17 años y nos vinimos con mi marido hasta San Julián.
2: Sí.
3: En colectivo. ¿Sabes lo que era eso? No, en colectivo.
2: Ha sido un viaje largo,
3: un
2: me
3: viaje
2: imagino.
3: Tremendo. Y en colectivo hasta San Julián. Ahí mi marido después lo trasladan a Comodoro Rivadavia. También lo fuimos a Comodoro Rivadavia. Después él estuvo trabajando en Astra, kilómetro 20. También de ahí después vinimos ya para San Julián otra vez. Después de San Julián volvimos, ya él falleció, y volvimos acá a Río Gallegos.
2: ¿Qué le pareció la Patagonia cuando llegó a San Julián?
3: ¡Ay, muerto! Muerto, porque era una cosa terrible, no había luz, no había agua, y estaba todo nevado, escarchado, todo, ¿viste? Nunca había visto.
2: ¿No se imaginaba que iba a ser así?
3: No, yo creí que eso, yo venía a una cosa que linda, no sé, extrañaba.
2: Más verde, después, con campo.
3: Y nosotros más que éramos tantos hermanos, ¿viste? Uh-huh. Entonces me extrañaba mucho, lloraba todo el día, mi marido se iba a trabajar y lloraba, yo era tan 17 años, ¿te imaginas? Uh-huh. Yo lloraba porque extrañaba a mi familia, lloraba. Así que él empezó a llevarme a trabajar con él. Ajá. A que se quedara con él, ¿viste? Sí. Que yo me quedara
2: para
3: con
2: para que
3: él.
2: No estuviera sola.
3: Que no estuviera sola en la casa porque nos habían dado una casa, la anónima, grande, muy grande, ¿viste? Tremendamente grande. Uh-huh. Después teníamos que sacar agua del aljibe, uh-huh, porque no había agua corriente.
2: Ah, era literal lo de...
3: Claro, sí, todo, ¿viste? La Patagonia en ese tiempo no tenía agua, no tenía luz, uh-huh, ¿viste? Nada, teníamos los faroles, eso, que teníamos que prender y todas esas cosas. Ajá. Así que no se trabajaba mucho en, así para vivir.
2: ¿Y cuando se va a Comodoro era un poco más urbano?
3: Sí, o... ya era un poco mejor. Ajá. Porque cuando volvimos a Comodoro ya eran cosas más mejor, ¿viste? Ya tenías el agua corriente, tenías la luz, tenías todo. Entonces, ¿viste? Ya era más lindo. A mí me gustaba más Comodoro.
2: Ok.
3: Sí. Pero después, bueno, después volvimos a...
2: ¿A San Julián?
3: A San Julián.
2: ¿Y después para acá?
3: Y después para acá.
2: ¿Y acá Río Gallegos? ¿Cómo era Río Gallegos en ese momento, hace 40 años?
3: Y 40 años, y sí, mira, yo la verdad que me lo pasaba metida en la casa porque vinimos en pleno invierno, pero volvimos acá porque mi hijo salió de diputado y bueno, y él le dieron acá casa y, uh-huh, todo, y entonces yo me vine con él, ¿viste? Uh-huh. Yo como ya estaba sola... Y estaba mi hijo, este otro, ¿viste? Él se puso a trabajar y era el diputado, que ahí está ¿viste vos? La,
2: uh-huh, foto,
3: sí. La foto de él tan linda, grande. Bueno, lo extraño mucho. La verdad que lo extraño mucho a mi hijo.
2: Lula, bueno, ¿cómo empieza esto de empezar a salir a la ventana? ¿Cómo empieza esto de empezar a seguir a la selección?
3: Y porque me gusta Messi. Me gusta Messi, ¿viste?
2: ¿Hace cuántos años que empezó? O sea, ¿es del Mundial pasado o ya venía mirando los partidos?
3: Venía mirando, pero no tanto, ¿viste? Ajá. Es el otro año cuando mi nieto te dijo que no quería que viniera porque yo me parecía, me daba vergüenza.
2: Te daba un poco de vergüenza.
3: Hacían reportajes, esas cosas, bueno, No, pero después sí, le dije, ahora bueno, sí, está bien, le digo, porque ya les dije que no, ese otro año, total, que me hagan reportajes, si salgo como salga.
0: Hermosa, divina Yolanda, realmente, si quieren ver, obviamente, toda la entrevista, es divina la entrevista que le hace Belén Manquepi a Yolanda, la pueden ver en YouTube de La Opinión Austral, o también creo que todavía está en la nota que está publicada en la web de La Opinión, así que espectacular. En las redes sociales también está la entrevista que le hizo Belén Manquepi a Yolanda, esta vecina que desde su balcón, bueno, esta tarde por ahí...
1: Sí, la encontramos.
0: La encontramos, ¿no? Mirá, ahí está haciendo la vendría a ser el acting, ¿no?
1: Claro, está demostrando.
0: Claro, y tenía un gorrito de Argentina, la camiseta de La Opinión Austral de Argentina, y la bandera con la que ella sale al balcón, ¿no es cierto? Divina Yolanda, le mandamos un abrazo grande. Y bueno, ojalá que tenerla ahí, ojalá hasta la final, ¿no?
1: Sí.
0: Que pueda de vuelta salir a festejar como fue aquel 18 de diciembre del 2022.
1: Sí, a mí personalmente me encanta cuando se entrevistan personas y esos insumos, viste que, no sé en realidad si sabes, si lo has visto, pero... Uh-huh. En la actualidad hay como una nueva perspectiva de la investigación histórica que se basa más en los relatos
0: personales.
1: Entonces poder hacer como un análisis de la forma de ver la vida cotidiana de muchas personas, y que recién lo escuchábamos en Yolanda cuando decía teníamos que ir a sacar agua del aljibe, no teníamos luz,
0: lloraba, que prender... lloraba, pues se quedaba sola en la casa que le habían dado la anónima, ¿no es cierto? Donde había venido a trabajar su esposo, 17 años, imagínense, viniendo de Buenos Aires, imagínate, ella tiene 91, si tiene 17, hace 70 años esto, lo que era Río Gallegos hace, no, Río Gallegos no, porque estaba en San Julián primero, hace 70 años, ¿no es cierto?
1: Sí, sí, sí, compará San Julián con Río Gallegos hoy,
0: claro.
1: Imagínate hace 70 años.
0: Por eso.
1: Entonces, ¿no? La subjetividad de las personas como un valor histórico me es algo que me encanta. Sí. Así que a quienes tengan ganas de escucharla ya saben que pueden ver la entrevista completa en
0: hay
1: YouTube.
0: Hay que escuchar a nuestros adultos, ¿sí? Siéntense a hablar con los abuelos, tienen historias maravillosas para contarnos de su vida y que hablan de la historia también de los lugares, ¿no es cierto? Van a ganar un montón con eso. Bueno, 50 minutos pasaron de las 9 de la mañana. Hablando de festejos, del mundial y demás cuestiones, no sé si viste el video que se hizo viral este fin de semana de la princesa, no, ya la reina Máxima y Guillermo, ¿no?
1: Sí.
0: De Países Bajos. Que en realidad, claro, yo pensé cuando se hizo viral que estaban festejando un triunfo de Países Bajos, más conocido como Holanda, Países Bajos, y no, no era de Países Bajos, era el empate de Curazao.
1: El empate.
0: Claro, mira, ahí está la reina Máxima con el rey Guillermo, ¿sí? Claro.
1: Como, eso debe haber, claro, acá estamos ahí, viendo.
0: Durante el partido y hasta los festejos de Máxima y Guillermo con los chicos de Curazao, que le habían sacado un empate histórico a Ecuador, que lo dejaron muy comprometido. Así como Ecuador quedó muy, muy comprometido con Curazao, el empate ayer de Cabo Verde y Uruguay lo dejó también en la lona a Uruguay. Porque son equipos que a priori vos les tenías que ganar, ¿no? Bueno, ahí estaban los festejos entonces de Máxima y Guillermo, festejando. Claro, ¿por qué Curazao? Bueno, porque si bien ya es un país independiente, sigue formando parte del reino de Países Bajos, ¿no es cierto?
1: Claro, es un país constituyente del reino de los Países Bajos.
0: Como el Reino Unido, que tiene varios países.
1: Claro, ¿no? Exactamente.
0: Así que, bueno, aparte de lo que ocurrió este fin de semana, que se hizo viral entonces en las redes sociales.
1: Qué carismática que es Máxima.
0: Cómo se nota que no es holandesa,
1: sí,
0: ¿no?
1: Sí.
0: Que no es europea.
1: Sí, cómo se nota que es latina, los movimientos, todo. En cambio, pobre el rey Guillermo.
0: Durazno.
1: Le faltó, pobre.
0: Sí, sí, aparte tiene menos gracia que, no sé, comer una zanahoria. Sí, bastante así como medio serio, ¿no? Bueno, como son todos los europeos. 52 minutos pasaron de debasto. Bueno, enseguida tira el todo, ¿verdad? Algunos europeos serán. No todos los latinos tampoco somos así.
1: Claro, no todos bailamos todo
0: bailamos,
1: como Máxima. No
0: bailamos salsa ni nada por el estilo. Yo tengo el color nada más, pero después soy de madera. Me hizo acordar una anécdota que contaba, me contó alguna vez mi hermano, hablando de esto, que uno piensa que la gente de un lugar es toda. Si yo voy a Europa y me ponen a bailar y me ven bailando, me dicen, pero este latino es más trucho, me van a decir, mira cómo baila de madera. Bueno, mi hermano, que trabajaba hace unos años en un hotel, lo tenían ocupado todos chinos. ¿Sí? Entonces, en un momento se desconocieron los chinos y se empezaron a pelear. Y mi hermano, en su cabeza, pensaba, esto hace muchos años atrás, que los chinos iban a andar peleando como se pelean en las películas, a karate. Que iban a andar volando, caminando por las paredes, tirándose como si fueran ninjas, ¿no?
1: Claro.
0: Y me dice, no, que se revoleaban silla, botella, como cualquier lado del mundo.
1: Claro.
0: No hubo uno que hiciera una toma de karate ni nada.
1: Claro, ¿viste? Nadie se puso un cinturón.
0: No, nada. Dice, iban a hacer piquete de ojo o algo, ¿no? Dice que se agarraban los pelos, se tiraban con botella, con silla, ¿no? Un desastre.
1: Claro, podrían haber sido barra bravas de.
0: Sí, era en todo lado del mundo pasa lo mismo, imagino. Bueno, 53 minutos pasaron de las 9 de la mañana. ¿Se acuerdan de Felipe, el niño que en su momento le había escrito una carta al Dibu Martínez? Salió una nota muy linda este fin de semana en La Opinión Austral que comenta que juró la bandera a distancia. ¿Sí? ¿Se acuerdan el día viernes? Le contábamos nosotros, estuvimos en vivo con una de las transmisiones, un ratito de la jura, de la promesa a la bandera, no sé si se jura, la promesa a la bandera por parte de los niños de cuarto grado. Bueno, uno de ellos fue Felipe. Felipe en su momento trascendió porque le había escrito, le habían encontrado un tumor, tuvo que hacerse varias sesiones de quimioterapia, muy chiquito, de niño de 9, 10 años en ese momento. Y él se ponía en la camiseta del Dibu Martínez para hacerse la quimio. Entonces él escribió una carta al Dibu contándole esto, ¿no? Primero que lo admiraba mucho, que lo quería mucho y que se ponía su camiseta para darle fuerza, ¿no? La verdad que te partía el corazón, ¿no es cierto? Bueno, afortunadamente Felipe Félix se está recuperando, está viajando de forma periódica a Buenos Aires para hacerse controles, ¿sí? Y en esos controles lo agarró justo el tema de la promesa a la bandera, ¿sí? Y él no se lo quiso perder.
1: Claro.
0: Y salió por una pantalla gigante mientras haciendo la promesa a la bandera. La verdad que increíble, ¿no? La historia emocionante, Felipe Ramírez Rao, ¿no? El apellido, que volvió a emocionar entonces a todos los rigalleguenses. Esto es en la escuela número, si mal no recuerdo, 91 del barrio San Benito, donde se realizó este acto el día viernes. Bueno, le mandamos saludos, por supuesto, a sus padres, a Elvio y a Andrea, que en su momento hemos hablado con ellos en el grupo La Opinión Austral, y que, bueno, obviamente atravesando toda una situación durante varios años con Feli, y que, bueno, insisto, se está recuperando, superando la enfermedad, y que participa entonces, participó de este acto, que la foto la dio a conocer el medio Señal Calafate el día sábado, de lo que había ocurrido el día viernes, y la verdad que nos pareció un testimonio extraordinario para recuperar y contar un poco, recordar la historia de Felipe, que le sigue dando para adelante con mucha fuerza, y que además no se quiso perder ni siquiera la promesa a la bandera, ¿sí? De los chicos, de sus compañeros de la escuela 91 del barrio San Benito. Así que un abrazo grande para toda la familia. Bueno,
1: hablando de colegio, sí. Memoria y Legado, Escuela Primaria número 78 realizó homenaje al veterano de guerra de Malvinas, Fernando Alturria, con la participación de las hijas del veterano de guerra y los padres de José Honorio Ortega. El homenaje tuvo lugar al conmemorarse el aniversario de la caída en combate del soldado santacruceño. Fernando fue el guardián de la historia de José, manifestó Mariana Fernández, docente, a La Opinión Austral. Bueno, en la escuela José Honorio Ortega se realizó un homenaje a Fernando Alturria, otro veterano de Malvinas. La idea surgió en 2025 mediante un pedido especial de Sonia Cárcamo, madre del soldado Ortega. Fernando tenía una relación muy estrecha con ellos, él decía que eran sus segundos padres y Sonia quería a Fer como un hijo, manifestó la docente de la escuela 78. Para nosotros como comunidad educativa, Fernando es muy importante, ya que fue nuestro asesor y compañero durante muchísimos años, acompañó el proyecto institucional La Vida de un Héroe y nos enseñó la importancia de enseñar Malvinas y la historia de José. En 2025, Alturria visitó la escuela y charló con los alumnos de cuarto grado antes de la promesa de lealtad a la bandera. Ahí estuvo firme el 23 de junio tomándoles la promesa como les había prometido. Como escuela, hemos pasado miles de momentos maravillosos junto a él. Muchos alumnos ya grandes recuerdan sus charlas. Casi un mes después, el 26 de julio, el veterano de Guerra de Malvinas falleció. De esta manera, cuando fue el inicio del ciclo 2026, junto al equipo directivo comenzaron a programar el homenaje. Fernando fue el guardián de la historia de José, ya que, como sabemos todos, uno de sus objetivos es que el nombre de nuestro único santacruceño caído en Malvinas no quede en el olvido. Así que bueno, así fue el homenaje que le hicieron en la escuela número 78 a el veterano Fernando Alturria.
0: Bueno, merecidísimo homenaje, ¿eh? Una persona que ha dejado mucho también, mucha enseñanza, ¿no? Con tantos otros, ¿no? Que son veteranos de Malvinas. También escuchen a los veteranos, siéntense a charlar con ellos también. Tiene un montón de cosas para charlar, para hablar, contar, no solamente de Malvinas, sino sobre todo de lo que fue después Malvinas, ¿no?
1: Sí.
0: Y los primeros años cuando volvieron de la guerra.
1: Y nosotros tenemos la suerte de estar cerca de Malvinas, sí, y tener la presencia de muchos de ellos todo el año con sus actividades malvinizantes. Todas las semanas siempre tenemos alguna novedad, así que sí, es importante aprovechar la oportunidad de conversar con ellos.
0: Bueno, hola Pablo y Victoria, mi mamá vive en Junín y tiene 97 años y se llama Dionisia Farías. Y le dicen Lula, que es su apodo, ¿no? Creo que igual le decían Lula a esta señora, no, parecido era el sobrenombre también que le decía Belén en la entrevista. Mira, nos mandó la foto de Lula, a ver si la podemos pasar antes de despedirnos. Se la mandé a Alejandra. Está con la camiseta en el 2022 y la camiseta en el 2026. Ahí firme apoyando a la selección argentina, Lula. Así que le mandamos un abrazo grande. Si está escuchando, si después le pueden pasar, si no. Si no está escuchando en vivo, ahí está, ¿viste?
1: Qué Lula. Genia.
0: Claro, con 97 años, mirá. Abrazo, obviamente, para toda su familia, tanto acá en Río Gallegos como en Junín, en provincia de Buenos Aires. Y bueno, si no le pueden pasar, lo que pueden hacer es cuando termine el programa, queda el video en YouTube.
1: Entonces, claro, buscan el recortecito.
0: Claro, o le pasan el programa y sobre el final le dicen, le cuentan que le pasamos la foto, ¿sí? De Lula. Entonces, un abrazo bien grande, ¿eh? Para Dionisia, entonces, con 97 años apoyando, bancando a la selección argentina. Y para finalizar, Iván nos decía que él conoce esa zona del paso de frontera Don Guillermo, que queda al lado argentino. Son 6 kilómetros de un lado a otro, nada más. Es como ir de acá al San Benito, más o menos.
1: Claro.
0: ¿Sí? Y es un lugar muy hermoso. Yo he ido varias veces a Turbio, pero he ido a trabajar Entonces no he tenido la oportunidad mucho de recorrer ni la zona del bosque de Turbio, ni 28, ni nada por el estilo. Pero siempre tengo el plan de poder ir y
1: dar. O ir a esquiar, ¿sabes esquiar? O ir a esquiar,
0: no sé esquiar, no. Yo le escapo un poquito la nieve, tengo que decir. No me gusta mucho la nieve. Pero lo que pasa es que siempre he estado en plan nieve trabajando.
1: Claro.
0: Entonces nieve disfrutando nunca estuve. Eso sería quizás otra cosa. Bueno, 10 en punto de la mañana, nos tenemos que ir, ¿sí? Le mandamos un abrazo bien grande para todos, que tengan excelente jornada. Nos
1: encontramos justo mañana. Justo antes de cerrar, perdón, tenemos...
0: hay un foro.
1: Sí, el viernes va a haber un congreso en apoyo a la postulación del candidato, el futuro candidato Jairo Guzmán a gobernador. Van a venir legisladores, entre ellos diputados y senadores.
0: Lidia Lemoine viene.
1: Exactamente. Uh-huh. El gobierno eligió a Santa Cruz como la primera provincia donde eligen gobernador para mostrar el apoyo nacional. Así que bueno, el Foro Libertad va a estar sucediendo el 26, que es viernes, ¿no? ¿Este viernes?
0: Claro, a las 14.
1: A las 14 horas aquí en Río Gallegos. Así que bueno, va a estar más que interesante.
0: Mañana es 150. Bueno, mañana igual lo podemos abordar con más tiempo y quizás sí. Podemos hablar con alguien de La Libertad Avanza para que nos dé más detalles.
1: Nos cuente más detalles.
0: Sí, por supuesto. Bueno, nos vamos.
1: Nos
0: ¿sí?
1: vamos.
0: Sí, que gane Argentina hoy. Sí, todo el empuje y mañana seguramente vamos
1: venimos
0: a
1: venimos con la camiseta, pase galera, lo que pase.
0: La camiseta, todo, sí, obviamente. Abrazo grande.
1: Chau.

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1: La temperatura en Buenos Aires es de 7 grados 5 décimas. El cielo está nublado, humedad 74%. En la ciudad de Río Cuarto, Córdoba, 4 grados. De cara al pedido de interpelación en el Congreso, Manuel Adorni pidió una reunión con los senadores de La Libertad Avanza. El jefe de gabinete convocó a los legisladores oficialistas para este martes con el objetivo de organizar un bloqueo legislativo contra la avanzada de la oposición prevista para este jueves. Desde la Casa Rosada anticipan que necesitan lograr un tercio del recinto más un senador para proteger al funcionario, pero son varios los bloques aliados que insisten en que abandone el cargo. Adrián Ravier inicia hoy su labor de vocero en Casa Rosada.
2: En la calle.
3: Se espera para hoy en Casa Rosada una reunión entre Manuel Adorni y su sucesor Adrián Ravier en el marco del traspaso de funciones al frente de la vocería presidencial. Ravier, economista y referente libertario, fue designado por Javier Milei para encabezar la comunicación del gobierno y ya anticipó que en los próximos días podría brindar su primera conferencia de prensa. El cambio se produce mientras Adorni sigue bajo la lupa por la investigación judicial que lo tiene como protagonista. Desde Casa Rosada informó Rodo Gerardi para Radio 750. Derecho a la información.
0: Internacionales.
1: Renunció el primer ministro del Reino Unido. Se trata de Keir Starmer, quien anunció que abandona el cargo tras 2 años en funciones y en medio de una crisis política del Partido Laborista. Se espera que sea reemplazado por el exalcalde de Manchester, Andy Burnham. Dólar oficial 1.480 pesos, dólar informal 1.480 pesos y riesgo país 429 puntos. En Buenos Aires la temperatura es de 7 grados 5 décimas, el cielo está nublado, humedad 74%. En la ciudad de Río Cuarto, Córdoba, 4 grados, allí podés escuchar Radio 750 por FM 101.9. Estas fueron las noticias. Federico Martín.
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Muy, pero muy, muy buenos días, Santa Cruz. Muy buenos días, Río Gallegos. ¿Cómo andan? ¿Cómo les va? Bienvenidos a esta nueva edición en el aire de LU12M680, acompañándolos como cada jornada para compartir información, actualidad, entrevistas, análisis y, por supuesto, la compañía de siempre, la de ustedes que están desde el otro lado, siguiendo de cerca todo lo que va sucediendo en nuestra provincia. 10 de la mañana con 15 minutos, este lunes 22 de junio, y vaya qué manera de arrancar la jornada con el frío que hace, con la escarcha que está presente, y mucho cuidado al transitar, sobre todo si andás en auto, en bicicleta, en moto, porque está bastante jabonosa alguna que otra intersección de la ciudad. Si vos venís desde lugares más alejados, como por ejemplo los barrios más periféricos o más rurales, por decirlo de esa manera, la ruta está escarchada. Todo lo que es la ruta 3, por ejemplo, si agarrás el corte para la ruta 40, también lo está. Cuidado con la avenida San Martín, que también viene bastante patinosa, jabonosa, no sé cómo le decís vos, pero bueno, una mañana que verdaderamente me recuerda a esas que nos trae el invierno crudo, ya instalado en el sur argentino, porque no nos olvidemos que ayer empezó el invierno. 21 de junio empezó finalmente el invierno. Toda una mística tiene el solsticio, ahí está, de invierno, que tiene que ver con las energías. No sé si vos habías escuchado algo al respecto de eso, pero tiene toda una mística, e incluso se hacen rituales para quienes obviamente son fanáticos de las estaciones, viste que va cambiando la primavera, el verano, bueno, el invierno tiene algo particular. Ya voy a averiguar y te voy a contar bien, pero sé que hay mucha gente que incluso se reúne alrededor de un fogón y hacen ahí como una especie de llamado a la energía, que le renueve las energías y bueno, cosas así son las que nos trae el invierno. Y además que fue la noche más larga del año, ayer justamente 21 de junio, la que más tiempo duró, podríamos decir, y los días empiezan a cortar. Ahora te vas a dar cuenta que la tarde te es más chiquita, que quizás estás a la mañana, no sé, 9 de la mañana y parece que fueran las 5 de la mañana. No, es el invierno que está haciendo lo propio, que claramente tiene que ver con eso. Días más cortos, noches más largas, mañanas más cortas, madrugadas más largas. Para el que le gusta pegarle el ojo hasta tarde, viene muy, pero muy bien. Guarda con confundirse y creer que son las 6 cuando ya son las 9 y levantás de la cama, pero ¿sabes qué? Volando. Bueno, no sé si a vos te pasó. Le vamos a dar la bienvenida a nuestros compañeros de tarea, como todos los días. Alejandra Manzaras en la producción general de este programa y Esteban Álvarez. ¿Cómo andan los chicos? ¿Todo bien? Sí, siempre con una sonrisa y contentos. Bueno, ¿te pasó eso de que en el invierno pusiste el despertador a determinada hora? Claramente se te durmió el gallo y vos miraste para afuera y decís, ah, no, pero todavía falta un poquito más. Y te volviste a arropar. Claro, a mí me pasa casi todos los días, te digo. Sí. Casi todos los días me pasa. Pero bueno, qué sé yo, mucho frío, mucha escarcha en las calles, parabrisas congelados. Es época de el anticongelante, ¿o no? Para los sabiondos de la mecánica, hay que ir comprando ya y poniéndole al anticongelante, revisando los fluidos en general, el aceite, el agua, que no se te congele. Guarda con eso también. Y bueno, manos que busquen refugio. Manos y otras partes del cuerpo también, te diría, ¿no? Los calefactores siempre a full. Matecito, té caliente. Esto lo escuché hace poco de un médico que decía que cuando nuestro cuerpo, por ejemplo, manos, pies y lo que es torso de arriba siente frío, es síntoma de que te vas a o resfriar o te vas a engripar. Así que lo que recomiendan es tomar algo caliente para que el cuerpo empiece como a activar el sistema y evitemos eso. Así que bueno, algo calentito viene siempre bien. Yo vivo con las manos frías, por ejemplo. Vivo con los pies fríos y bueno, qué sé yo, es característico de mí. Pero si a eso le sumamos que no estás bien abrigado, que no le metes algo calentito y obviamente capaz sos propenso a enfermarte. Así que bueno, como te decía, esas manos que van buscando refugio en algo caliente y los vecinos que además desde muy temprano ya comienzan a poner en marcha una semana que viene con mucho trabajo, estudio, responsabilidades. Hay cierre de cuatrimestres para los estudiantes, cierre de trimestres para otros. Así que bueno, una semana bastante ajetreada. Y el tema del receso invernal, que no está muy lejano que digamos.
A partir del 8 de julio ya empieza el receso invernal para toda la parte estudiantil, lo que son jardines de infantes, escuelas, terciarios y universidades también. Así que bueno, esta semana va a ser clave, digamos, para dar y empezar a dar un cierre a las actividades. Y bueno, a esta hora quienes ya también están en la ruta, quienes se dirigen a sus lugares de trabajo, quienes están abriendo, ¿por qué no?, un comercio. Hay gente que abre 10, 10 y cuarto, otros que abren más temprano. Así que bueno, quienes comienzan una guardia, quienes las están terminando, quienes preparan a los chicos para ir a la escuela, capaz en el jardín de infantes, ¿no? A esta hora ya la escuela primaria arrancó tipo 7. No, yo no sé ni a qué hora entran, pero creo que entran tipo 7, 7 y pico, ¿no? 7 y cuarto y 20 y 30. ¡Ay, oh, qué temprano igual! Por más que sea 7 y 40, ¡qué temprano! Bueno, en mi época se entraba a 8 y 10 a la escuela. Ahora se ve que adelantaron un ratito antes y le meten un 7.30. Pero bueno, qué sé yo, para arrancar 7.30 tenés que estar fácil con el invierno 6 de la mañana, más o menos, ¿no? Activar el despertador 6, cosa de que 7 y cuarto más o menos estés calentando el auto, porque si no se complica y bastante. Bueno, desde este espacio queremos acompañarlos durante las próximas horas hasta las 13, porque hoy tenemos previa de lo que va a ser el partido de Argentina contra Austria. Nosotros vamos hasta las 2 generalmente, pero como tenemos la transmisión en vivo de 10 por radio en LU12 con Duplex, FM Láser y FM Láseras, vamos a la 13 horas dar cierre a la parte de la locución, pero sí se van a quedar obviamente con esa transmisión especial. Bueno, hoy va a ser casi todo modo mundial. ¿Por qué te digo esto? Porque hay muchas novedades, hay muchas expectativas de lo que va a ser con el partido de la República Argentina versus Austria. Hoy juega la selección, la ilusión sigue intacta, eso no lo podemos negar. Aunque viene con algunos condimentos ahí, no sé si al 100% la selección hoy, no sé qué dicen los más sabiondos del mundo deportivo, pero bueno, nosotros que somos simplemente hinchas, nos quedamos con la ilusión de que vamos a ganar un... Mira, yo me animaría a decirte, no sé qué opinas vos, desde el otro lado estaría bueno que me lo digas, igual si tenés ganas, ¿cuál es tu pálpito para este partido de Argentina-Austria? A través del 2966-341776 nos podés tirar tu pálpito, ahí está, de cómo crees que va a ser el resultado de este partido de Argentina versus Austria. Yo me animo a decir un 2-0, me gusta el número en términos redondos, un 2-0 me parece que sería... obviamente más, ya algo sorprendente, esperable al menos de mi parte un 2-0 contra Austria. Pero bueno, vamos a ver qué es lo que dicen los resultados finales. Simplemente es un pálpito, ¿qué quiero decir con esto? Algo que yo siento, no significa que vaya a ser real. Así que, bueno, si vos tenés tu pálpito, nos podés marcar al 2966-341776. Tiramos promo del concurso, si te parece, Esteban, y le damos la posibilidad habilitada a los oyentes.

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0: bueno empezar el lunes con esta música. Me encanta porque hay que ponerle pilas, un poquito de adrenalina. Cuesta arrancar el lunes, ya de por sí vamos sabiendo eso. Así que bueno, meter esta música también ayuda a motivar, a poder despertarnos por sobre todas las cosas. Es lo más importante. Bueno, estaba chusmeando un poquito acerca de lo que tiene que ver con el partido de Austria el día de hoy, a las 2 de la tarde para ser más exactos. Argentina se enfrenta con Austria. ¿Qué es lo que tenemos que saber de esto? O mejor dicho, ¿qué expectativas tenemos en relación a los resultados que pueda llegar a ser? La verdad que Austria es un equipo de fútbol que no hay que subestimar. Más o menos es lo que estuve chusmeando. Que no hay que subestimar a Austria por ningún motivo. Sobre todo teniendo en cuenta que a partir de allí nosotros nos vamos a empezar como a posicionar para ver si entramos o no a lo que va a ser la zona. Austria viene de ganar 3-1. También estaba leyendo eso, eso es importante de tener en cuenta. 3-1 viene de ganar. Así que bueno, vamos a ver cómo resulta con nosotros puntualmente, porque tenemos una Argentina con muchas expectativas, expectativas enormes, que hoy la selección argentina se vuelve a meter de lleno para enfrentar a Austria en un partido que puede ser, como te decía, determinante para empezar a clasificarnos, a encaminarnos al menos a la próxima fase. El equipo, que siempre está dirigido por Leo Scaloni, llega con confianza después de haber derrotado a Argelia por 3-0 en el debut. Fue, sabemos, un partido espectacular, fue una presentación sólida. Argentina mostró lo que viene caracterizando los últimos años, que es paciencia, orden para manejar la pelota, y fue contundente en cuanto a las intenciones de goles que finalmente se dieron en un 3-0. Pero bueno, como te decía, hay que tener precaución porque Austria tampoco es un rival para subestimar. Los europeos comenzaron ganando 3-1 sobre Jordania y llegan con la misma cantidad de puntos que tiene Argentina. Así que bueno, nos tocó una zona difícil. También esto es lo que nos contaba Federico Fernández, el compañero que la semana pasada estuvo con nosotros. Nos tocó una zona difícil, así que bueno, en ese sentido significa que hoy está en juego mucho más que un simple partido de grupo, un partido de zona. Está en disputa el liderazgo de la zona, nada más y nada menos, y la posibilidad de quedar muy bien perfilados para los octavos de final. Así que más allá de los nombres propios que siempre los mencionamos, el Dibu, el Leo Messi, Paredes y el otro muchacho que yo había dicho, me parece que no hace mucho, resulta que hizo tremendo partido. ¿Te acordás quién te lo mencioné yo, Esteban, la semana pasada? Siempre se me va de la mente. De Paul. Bueno, más allá de esos nombres personales que tiene ya por sí la selección argentina, el gran desafío va a ser, en este encuentro al menos, seguir imponiendo ese estilo de paciencia, de contundencia, de seriedad. Austria es un equipo físicamente fuerte, según lo que dicen los propios entendidos en la materia. Es dinámico el equipo y además suele posicionar alto. Y Argentina, que deberá tener la precisión de la salida y aprovechar la calidad de sus mediocampistas para romper esa línea de presión. Así que bueno, hay un aspecto interesante también que aprovecho para destacar, que tiene que ver con la selección, la escaloneta, que llega con el peso de ser una de las selecciones que todo el mundo quiere vencer. Claro, por ser los campeones del mundo después de los últimos éxitos de los últimos años. Así que bueno, vamos a ver. La expectativa es enorme y nosotros vamos a estar acá alentando con muchas, muchas ganas, muchas energías en este encuentro futbolístico que se va a disputar hoy a las 2 de la tarde, Argentina versus Austria.
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0: 10:48 y nos vamos a meter de lleno a la información del ámbito nacional. En las últimas horas se realizó un nuevo banderazo en el Parque Lezama, en la ciudad de Buenos Aires. Bueno, en el marco de lo que fue la conmemoración por el Día de la Bandera y al mismo tiempo, a un año, porque se cumple un año exactamente, de la situación judicial que atraviesa la expresidenta Cristina Fernández de Kirchner, que cumple prisión domiciliaria en su departamento de San José, 1111. Este acto, que en definitiva fue eso justamente, un acto, fue organizado por sector del kirchnerismo y tuvo como único orador a Máximo Kirchner, quien volvió a poner el eje de la defensa del liderazgo de su mamá dentro de un espacio político. Bueno, en este discurso el diputado nacional dejó además fuertes definiciones hacia lo que es la interna del peronismo, apuntando contra los sectores que plantean la necesidad de unir, pero que según su mirada no acompañan activamente a la expresidenta. Bueno, en ese marco lanzó una frase que generó una fuerte repercusión política. Cuestionó a quienes hablan de unidad, pero que ni siquiera son capaces de irla a ver, dice, a San José 1111. En una clara referencia al entorno del gobernador bonaerense Kicillof y a la discusión interna del PJ sobre la conducción del espacio. Bueno, con ese escenario político y de fuerte tensión interna, vamos a escuchar algunos tramos de lo que fue este discurso que brindó, decíamos, Máximo Kirchner en Parque Lezama.
1: Muchas veces durante este año hemos visto y escuchamos que algunos integrantes de nuestro propio partido buscan negar la figura de Cristina. Transformados en consultores y olvidando de ser militantes. Sería bueno si creen que pedir la libertad de Cristina, que no es un capricho, sino que reclamamos su libertad porque es inocente. Si alguno piensa que esa mujer que le dio 8 años a Argentina desde la presidencia resta votos, quisiera que me expliquen esos supuestos, compañeros, si vamos a juntar votos siendo empleados de las mineras y las petroleras en el Congreso Nacional Argentino. Si vamos a juntar votos cuando hay gobernadores como el gobernador Jalil de Catamarca, que dio quórum para la reforma laboral, que le quita derechos, oportunidades y futuro a millones de argentinos y argentinas. Parece ser que estos ex militantes devenidos en consultores, que no sostienen ni una unidad básica, que no organizan una jornada solidaria para paliar el sufrimiento del pueblo, que no marchan, que callan. Estas cosas, un médico allá. Parece entonces a quienes estamos hoy reunidos acá que nos debemos un momento de reflexión, de entender cuáles son los desafíos que nuestro pueblo manda. No es un desafío personal la práctica política y militante, es un desafío colectivo. Y aunque muchas veces ustedes escucharán a las horas de las elecciones que la gente tiene que vivir mejor, que tiene que haber más trabajo, que nuestras pymes necesitan un Estado que las proteja y las promueva como complemento de los maravillosos bienes naturales que posee nuestro país, y este presidente enajena todos los días. Hace falta hablar claro, sin miedo, porque muchas veces buscan domesticarnos, y si algo hizo la compañera fue marcarnos un camino. Compañera Cristina nunca va a dar la manito, nunca va a mover el rabo con docilidad ni va a ser el muertito ante el poder económico. No lo hizo, no lo hace y no le han arrancado jamás una decisión ni una palabra en contra de su pueblo. Y digna, acepta el destino que bien supo era el día que ejerció la presidencia y recuperó las AFJP para los argentinos, y recuperó Aerolíneas Argentinas para los argentinos y argentinas, y recuperó AISA para los argentinos y argentinas, y recuperó YPF para los argentinos y argentinas, y recuperó Vaca Muerta para los argentinos y argentinas, y se le paró de manos a los fondos buitres. Ese día Cristina sabía cuál era su destino, pero aún así no la pudieron doblegar, porque nadie que pretenda gobernar la Argentina y brindarle felicidad a su pueblo podrá hacerlo con la tranquilidad que algunos pretenden cambiar el destino de la patria.

0: Bueno, ahí estábamos escuchando lo que deja este nuevo mensaje de Máximo Kirchner. Bueno, en una clara situación actual del peronismo, un espacio que sigue atravesado por tensiones, por dirigencias que, bueno, difieren en cuanto a las estrategias y discusiones del liderazgo que no logran terminar de resolverse. Bueno, más allá del contenido puntual de lo que fueron las declaraciones, el trasfondo vuelve a ser de alguna manera el mismo, que es la dificultad del movimiento para ordenar esta unidad en un contexto, además, político y económico bastante complejo, donde cada gesto y cada frase termina también funcionando como mensaje hacia dentro de esta propia fuerza. Bueno, compartíamos las palabras de Máximo Kirchner, como te contaba, en el contexto de la dirigencia actual.
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0: Vamos a repasar los datos del clima aquí en Río Gallegos. 1 grado 4 décimas, la actual temperatura, sensación térmica 3 grados 8 décimas, pero bajo cero. Humedad 81%, la visibilidad es de 30 kilómetros, viento noroeste a 23 kilómetros por hora. Iniciaron los alegatos en el juicio por hundimiento del Ara San Juan. Comenzó este lunes en Río Gallegos la etapa de alegatos en el juicio por el hundimiento del submarino Ara San Juan, ocurrido en noviembre del año 2017 y que provocara la muerte de sus 44 tripulantes. El fiscal federal Gastón Franco Prusán abrió esta instancia final del proceso que se desarrolla en el Tribunal Oral Federal de Santa Cruz, donde son juzgados 4 ex altos mandos de la Armada por presuntas responsabilidades en esta tragedia. Durante casi 30 audiencias se analizaron pericias y testimonios que apuntan a fallas de mantenimiento y decisiones operativas que habrían contribuido a este hundimiento. Por su parte, las familias esperan que el juicio permita determinar responsabilidades y alcanzar una condena ejemplar. Acuerdo entre el SOMU y empresarios, Chubut se suma a la zafra del langostino. Las cámaras empresariales pesqueras y el Sindicato de Obreros Marítimos Unidos alcanzaron un acuerdo salarial del 26% para la estiva, poniendo fin al conflicto que demoraba el inicio de la temporada en Chubut. La negociación permite que los puertos chubutenses se incorporen formalmente a la zafra nacional del langostino, que ya venía desarrollándose con actividad sostenida en Caleta Olivia y Puerto Deseado. Este acuerdo garantiza el comienzo de una temporada clave para el empleo y además para la producción regional. Anuncian lluvias, nevadas y bajas temperaturas en Santa Cruz. La Administración General de Vialidad Provincial informa que durante los próximos días se va a registrar un marcado descenso de la temperatura y la llegada de precipitaciones en distintos sectores de Santa Cruz. Para este lunes se prevén lluvias débiles en el sudoeste provincial y precipitaciones de nieve o aguanieve en zonas cordilleranas. Además, un sistema de baja presión podría generar lluvias y nevadas entre la noche del martes y la madrugada del miércoles en el centro y noroeste de la provincia. Las autoridades recomendaron extremar las precauciones para circular en rutas provinciales y nacionales, consultando el estado de transitabilidad antes de viajar o de recorrer la obligatoriedad de portar cadenas durante toda la temporada invernal. 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La selección argentina enfrentará este lunes a Austria por la segunda fecha del Grupo J del Mundial 2026 y el partido podrá seguirse en vivo por LU12 AM680, FM Láser 92.9 y FM Láseras 92.1. En la previa del encuentro, el entrenador Lionel Scaloni destaca que Austria es un rival intenso, vertical y con buenos jugadores, lo que anticipó un compromiso exigente para el conjunto nacional. La transmisión comenzará a las 13 horas con los relatos de D-Sport, llevando toda la emoción mundialista a través de las emisoras que tiene el grupo La Opinión Austral.
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0: 1 grado 4 décimas la temperatura, sensación térmica 3 grados 8 décimas, bajo cero, humedad 81% y viento noroeste a 23 kilómetros por hora.
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3: La temperatura en Buenos Aires es de 7 grados 6 décimas. El cielo está nublado, humedad 70%. En la ciudad de Mar del Plata, 4 grados 4 décimas. La Cámara de Diputados convocó a una sesión especial para este martes. La reunión está programada para las 14 horas de mañana y fue impulsada por Unión por la Patria, Provincias Unidas y la Izquierda, entre otros bloques opositores. El objetivo es impulsar los llamados a indagatoria para Manuel Adorni, pero aún no está confirmado que alcancen el quórum para iniciar el debate en el recinto. Las ventas por el Día del Padre volvieron a caer. Según los relevamientos de CAMES, se registró una merma de 0,3% respecto a la misma fecha del año pasado, lo que marca una tendencia de 4 años consecutivos de retroceso.
2: Internacionales.
3: Tras el acuerdo entre Estados Unidos e Irán, la cotización internacional del petróleo sigue en retroceso. Mientras ambos países llevan a cabo las negociaciones en Suiza, el precio del crudo Brent mantiene una tendencia descendente y ahora se comercializa a casi $76 por barril.
4: Deportes.
3: Francisco Cerúndolo escaló 6 puestos en el ranking ATP. Tras ganar el Abierto de Londres, que reparte 500 puntos para el ranking mundial, a partir de este lunes ocupa el puesto número 21 y es el argentino mejor posicionado. Dólar oficial 1.480 pesos, dólar informal 1.480 pesos, el riesgo país 429 puntos. En Buenos Aires la temperatura es de 7 grados 6 décimas, el cielo está nublado, humedad 70%. En la ciudad de Mar del Plata 4 grados 4 décimas, allí podés escuchar Radio 750 por FM 96.5. Estas fueron las noticias, Federico Martín.
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1: Vamos, vamos, que se viene el sorteo que tanto estábamos esperando desde la semana que venimos anunciando. Esta picada para cuatro personas de la Reina de las Picadas, la Colonia Tirolesa. Y además un growler de 2 litros de cerveza tirada artesanal de nuestros amigos de Cervecería Artesanal Emperador. A ellos, a que muchísimas gracias, obviamente, al Grupo La Opinión Austral también, por darle la posibilidad a nuestra querida audiencia de que hoy puedan participar y llevarse este gran premio para alentar a la selección con más ganas, con más ánimo, porque si la pancita está contenta, el corazón también lo está. Bueno, vamos a aprovechar y vamos a darle la bienvenida a nuestra audiencia a través de Facebook Live, allí de La Opinión Austral y de LU12M680, porque vamos a hacer el sorteo en este momento en vivo y en directo, señores, a preparar las manos para que... ¡Ay, se me hace agüita las manos!, dijo, para poder sacar el cupón ganador. ¿Quién será? ¿Quién será el ganador o la ganadora? Aprovecho y le mando un gran abrazo a nuestra querida audiencia que se comunicaron. Infinidades de oportunidades. Todos los que mandaron su mensaje están aquí adentro, todos y cada uno. Así que bueno, vamos a hacer finalmente el sorteo. Nos vamos a poner de pie porque hay que... No sé si se escucha o no, yo creo que sí. Pero bueno, vamos a hacer el sorteo como corresponde. Tenemos una sorteadora, que es esta, podríamos decir, que tiene infinidades de cupones que yo voy a revolver con muchas ganas. Si quiere, Cande me ayuda. Yo hago el tirar para arriba. Pase, pase, señora. Pase, vecina. Acá tenemos a la vecina que me va a colaborar. A Candela Márquez, le damos la bienvenida. Pase, Candela. Ah, pensé que me iba a ayudar con el sorteo. Viene a hacer la foto. Ella viene a hacer la foto solamente. Bueno, hacemos una selfie antes con nuestra querida audiencia. Y bueno, esto obviamente es la suerte. O sea, es loca la suerte. Si te toca, te toca. Es así. Acá están todos participando. No sé cuántos cupones hay, pero la verdad que...

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1: Se viene. Ganador o ganadora es... Nati, últimos 460 del DNI y su teléfono celular termina en 22. 7722 termina los últimos números. ¡Qué bueno, Nati! Felicitaciones. Yo te doy un aplauso, Nati, porque la verdad... Hay que tener suerte, mirá, entre tantos cupones que salga el tuyo, una genia total. Así que bueno, felicitaciones Nati. Ahora la producción se va a estar comunicando con vos. Te vas a llevar una picada para cuatro personas de la colonia tirolesa que los encontrás en Avenida Juan José Paso 1416, en Urquiza 322 o en Daniel Tonenetti 1305 o si no, también en Cervecería Artesanal Emperador. Que está en Gendarmería Nacional 576, este growler de 2 litros de cerveza. Bueno, felicitaciones, Natalia, que te llevaste la picada y la cerveza artesanal. Cumplimos entonces y agradecemos a la gente, le mandamos un gran cariño a quienes están conectados a través del vivo de Facebook.

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1: Bueno, hoy es un día bastante típico el lunes, porque mezclar esta emoción que nos genera el Mundial, saber que va a jugar Argentina, pero sin descuidarnos también de las cuestiones que tienen que ver con la actualidad, nos da, bueno, esa cambio y ese lunes diferente acá en Río Gallegos y en el ámbito de lo comunicativo también. Bueno, vamos a conversar en este momento con Daniela D'Amico, ella está en el teléfono, la vamos a saludar. Muy buenos días, es una de las referentes de la Unión Cívica Radical en Santa Cruz, y está en un momento clave para lo que es el partido tras las elecciones internas, donde el espacio justamente encabezado por ella y por Leo Roquel se impusieron en la conducción provincial. ¿Cómo estás? Bienvenida y felicitaciones.
2: Muchísimas gracias, muy feliz esta mañana y sin duda, la verdad que todavía muy emocionada, ¿no? Así que, porque para nosotros es un espacio muy importante la conducción, que los radicales de Río Gallegos, con una diferencia tan amplia, nos hayan elegido para conducir justamente como presidenta del Comité Río Gallegos, me llena de orgullo. Uh-huh. Así que sin duda eso es ya lo primordial, ¿no?
1: Bueno, ¿qué mensajes haces de esto que justamente la militancia radical le dio a esta conducción provincial con este resultado?
2: No, sin duda. Mira, nosotros acá en Río Gallegos ganamos 856 a 453 votos. Hola, está. ¿Se escucha?
1: Sí.
2: Ganamos, y en este sentido, la verdad que muy sorprendidos por una diferencia casi duplicándolos. Estamos muy cerca de meter los dos convencionales, que es sumamente importante para nosotros, si fuese así, y prácticamente nos quedamos con la totalidad de la mesa, porque es muy poco lo que va a quedar de representatividad de la otra lista. Así que, sinceramente, sorprendidos, agradecidos con el afiliado radical, porque la verdad que nos vino a votar. El afiliado radical no es afiliado común, es un afiliado que piensa, un afiliado que analiza el voto, y la verdad que lo ha demostrado, porque hemos tenido una diferencia de estructuras muy grandes, el vicegobernador acompañando a la lista de soluciones, ¿no?, con todos los recursos y muchos nombramientos y medios de comunicación, y nosotros peleando con un cuchillo y un tenedor, ¿viste? Así que, sinceramente, hemos sentido que se ha reconocido el laburo que venimos haciendo a diario, el trabajo de militancia, y yo vengo de las bases, ¿viste? Y para mí es un orgullo llegar a un lugar de tanto honor como lo es el comité.
1: Uh-huh. Bueno, será momento de reconstruir esta unidad después de una elección así tan pujante, ¿no?
2: No, sin duda, lo primero que tenemos que hacer, me hubiese gustado que ayer se hubiesen acercado, que es algo que nosotros míticamente hacemos, o por lo menos llamarnos en el tema de esto, ¿no?, de la salutación, que tampoco ocurrió, pero sí estamos esperando que para ahí esperemos un poquito, que baje un poquito la espuma, y la idea es empezar a conversar y empezar a dialogar, porque para llevar y una construcción del radicalismo y consolidarnos como opción para los vecinos, para el gobierno, para poder gobernar y todas estas cuestiones, necesitamos hacerlo justamente a través de una construcción en la que seamos parte todos. Uh-huh. Así que vamos a convocar seguramente a todos los sectores.
1: Hablaste de liderazgo y te pregunto, ¿qué rol debería tener hoy la Unión Cívica Radical? Digo, ¿hay margen para acuerdos políticos con el oficialismo o el camino es consolidar una oposición clara?
2: Mira, nosotros somos de por sí aliancistas y nosotros tenemos dos órganos, los comités cierran los acuerdos electorales, pero la definición política la lleva adelante la convención. Así que seguramente será algo que definamos en la convención, que hablemos en la convención, y algunos de nosotros, como quien te habla, somos muy orgánicos, así que vamos a trabajar en ese punto y en lo que defina la convención. Pero más que nada creo que hoy tenemos que empezar a reconstruirnos, ¿no? En esta nueva etapa nos toca a Leo a nivel provincial y a mí a nivel local en trabajar en esta reconstrucción, en la formación de dirigentes, en ser una alternativa clara para el vecino en la conducción de Río Gallegos, en las diputaciones nacionales, provinciales, en la gobernación, en este sentido, y poder trabajar juntos para poder ser esta opción, y bueno, y luego de este trabajo hablar de justamente alianzas y acuerdos, que también siempre son necesarios y es algo que hacemos, pero desde un punto donde el radicalismo también no sea furgón de cola, sino que sea cabeza. Yo lo he planteado siempre públicamente, que yo no estuve de acuerdo con los acuerdos que se hicieron porque yo sentí que no eran favorables para el radicalismo. Quien te habla tiene una formación, aparte de mi formación profesional, he sido apoderada muchísimos años y yo sentía que no, ir por una lista por afuera, por ejemplo, nos iba a hacer perder los diputados, situación que terminó pasando, y entiendo que estos análisis se deben hacer de una manera más coherente. Debemos trabajar en esto justamente para no volver a vivir esta situación, que hoy soy la única concejal de la provincia con el sello de la UCR y la verdad que tenemos muy pocos representantes electos en base a esto, más allá de que tenemos los intendentes, ¿no? Pero el trabajo, la construcción en un acuerdo electoral tiene que ser favorable para la estructura y para mostrar una estructura fuerte, y es algo que debemos trabajar.
1: Bien, ¿qué Unión Cívica Radical desearían construir a partir de ahora, ¿no? Con todo esto que se va a encarar, más territorial, más ideológica, comentanos más o menos cuáles son sus ideas.
2: Mire, yo soy una mujer que trabaja más lo social, pero no por eso menos radical. Y nosotros, pero sí, puertas adentro, soy una mujer que cree mucho en la formación como herramienta de transformación. Creo que cuando vos querés asumir lugares de gobierno, llegar a lugares de gobierno, tenés que tener, no solamente vos estar formada para llevar adelante esos lugares, sino el equipo que te acompaña debe estar para justamente poder hacerlo. Entonces, en este punto, lo que justamente estamos trabajando y que queremos empezar a trabajar, en estos días vamos a empezar a hacer unos arreglos que queremos hacer el 9 de julio y vamos a usar 9 de julio como una base desde la apertura, donde nosotros queremos justamente empezar a trabajar en una formación de dirigentes, en una formación de cuadros. Vamos a convocar a muchos de aquellos que han sido parte de las gestiones municipales. Río Gallegos ha tenido varias intendencias radicales y en esto con que han sido muy buenas, otras no tanto, pero bueno, tenemos a Freddy también, que es alguien que ha manifestado muy públicamente su apoyo, del que estoy muy agradecida, Roxana, y bueno, vamos a convocar, tenemos mucha gente con mucho talento, con mucho conocimiento, justamente para que podamos trabajar en las nuevas generaciones y en la formación, ¿no?, de estas generaciones que vienen, que van a empezar a ocupar espacios, y que bueno, hoy ya también en la elección que se definió antes, pero vamos a asumir todos juntos, asume la presidenta de la Juventud Radical, que es Dagma Pérez, de aquí, la presidenta de la Juventud Provincial también, y esto es un orgullo para nosotros. O sea, los dos dirigentes salen de mi espacio político y estamos sumamente orgullosos de esto, y vamos a seguir trabajando en esto, en cuadros que puedan ser concejales, en cuadros que puedan ser alternativas.
1: Bien, Daniela, ¿y qué le dirías a los radicales que por allí sienten que el partido perdió fuerza en los últimos años?
2: Que vamos a trabajar en el fortalecimiento de esto, y creo que el fortalecimiento pasa por esto, por una unidad, por abrir las puertas, por el convocar, por tener un partido activo, y sobre todo esto, ¿no? Ver un 9 de julio, yo en un comité de 9 de julio, que es el que nosotros, para nosotros es la principal base, como hemos visto estos dos últimos años en Movimiento Riccieri, en ese lugar vamos a trabajar en la formación. Tenemos muchos dirigentes dispuestos, formados, y que vamos a trabajar en esto, en formar a nuestra gente y que puedan llegar a los lugares de gobierno formados. Y creo que la gente necesita eso, ¿no? Y que tengan esto, ¿no? Que vaya también con la ideología y ir trabajándolo. Así que le diría eso, que vamos a trabajar para hacer las cosas lo mejor posible y para que justamente el radicalismo sea una opción del gobierno para gobierno en el 2027.
1: Bueno, vamos entonces a seguir de cerca eso que nos comentás. Te agradecemos muchísimo, Daniela, te agradecemos por este tiempo. Claramente la Unión Cívica Radical en Santa Cruz, que está entrando en esta etapa de definiciones que son importantes, ¿no? Con esta interna que ya la podríamos dejar incluso hasta atrás en términos electorales, pero que se abre ahora el desafío más difícil, que es ordenar el partido, me imagino, reconstruir consensos y definir con claridad qué rol quieren ocupar en este escenario político actual que tenemos.
2: No, sin duda, sin duda. Así que, bueno, vamos a trabajar en eso a través del diálogo, bueno, con los dirigentes, y la verdad que nosotros estamos muy, pero muy contentos. Así que quiero agradecer públicamente a todos los afiliados que se acercaron a votar, a los que nos votaron y a los que no, porque vamos a estar para todos, y sin duda también a aquellos dirigentes que nos han acompañado y a los que no también, porque creo que entre ellos también hay muchas personas que tienen capacidad e idoneidad para también trabajar y para esto, ¿no? Tenemos mucha gente muy buena también del otro lado.
1: Bueno, felicitaciones y un gran abrazo.
2: Dale, un gran abrazo a vos y que tengan muy buenos días.
1: Gracias. Charlamos con la concejal Daniela D'Amico, bueno, en el contexto de lo que fueron las elecciones en la Unión Cívica Radical en Santa Cruz. Bueno, veremos si este nuevo tiempo radical se logra finalmente traducir en una propuesta concreta hacia la sociedad, o bueno, si las tensiones internas siguen marcando el rumbo. Pero bueno, una linda oportunidad de charlar con Daniela D'Amico en el contexto de estas elecciones recientes.
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0: Bueno, vamos a comentar algo que tiene que ver con la jornada de hoy, porque se espera un momento clave en lo que es la justicia de Río Gallegos, ya que se dará a conocer la sentencia en el juicio por la muerte de dos trabajadores que fueron ocurrido en febrero del 2019, cuando ambos cayeron desde una antena durante tareas de instalación. Lo mencionamos aquí la semana pasada a este caso que daba inicio, decíamos, donde Miguel Iturria y Diego Sosa realizaban trabajos de altura cuando se produjo un accidente que terminó con sus vidas. Bueno, la causa finalmente llegó a instancias de juicio oral tras varios años de investigación y puso en foco las condiciones de seguridad laboral bajo las cuales se desarrollaba esta obra. Durante el debate, la Fiscalía sostuvo la hipótesis de una responsabilidad penal por negligencia, apuntando básicamente a la falta de controles y a las medidas de seguridad adecuadas para una tarea de alto riesgo. Bueno, en esa línea se pidió condena para el principal imputado, que es el exsecretario de Gobierno Jorge Cruz, al considerar que tenía conocimiento de esta situación y capacidad de control sobre el operativo. Por su parte, la defensa solicitó la absolución, argumentando que no existía un vínculo directo entre las decisiones del acusado y el desenlace fatal. Después de más de 6 años de este hecho, la justicia de Santa Cruz, obviamente va a tener el rol de definir, por tratarse de una causa que expone las condiciones de seguridad en el trabajo y el rol que tienen los organismos de control. La sentencia que se conocerá seguramente va a ser determinante para establecer responsabilidades y podría marcar un precedente en lo que es materia de seguridad laboral aquí en la provincia de Santa Cruz. Así que, bueno, esta noticia, que también está publicada a través de nuestro portal web www.laopinionaustral.com.ar y en la edición impresa del papel diario de este lunes 22 de junio.
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0: Bueno, vieron que siempre estamos hablando de prevención, tema del monóxido de carbono, tema del invierno. Bueno, porque viven sucediendo lamentablemente situaciones que ameriten que uno tenga que estar constantemente refrescando y recordando cuáles son aquellas medidas que uno debería evitar para, bueno, no caer en accidentes o lamentablemente tener que lamentarse la pérdida de una vida. En Río Gallegos, una salamandra provocó un incendio en una vivienda. No pasó a mayores, digo, por esta cuestión de que no afectó la salud de nadie, pero sí los daños materiales que son de consideración. Este hecho ocurrió la tarde del sábado en una vivienda ubicada en la parte posterior de un terreno, que el fuego fue consumiendo rápidamente todos esos espacios, que fue controlado posteriormente por los bomberos y no hubo que lamentar personas lesionadas, pero sí, decíamos, los daños materiales. Este operativo, que se inició cerca de las 4:30 de la tarde, cuando una dotación tuvo que acudir a bordo del móvil de emergencias tras un aviso de un incendio, de un principio, en realidad diríamos, en un predio de construcción que tiene 3 por 4 metros. Al arribar, los efectivos constataron que el fuego se encontraba ya, digamos, emergente en el interior del inmueble, el cual era calefaccionado, y aquí viene el tema de ver la precaución, mediante una salamandra leña, que es un sistema de uso que es frecuente acá en la región, sobre todo en aquellos lugares en donde no hay calefacción por gas natural y obviamente por la temporada invernal. Bueno, de inmediato el personal desplegó una línea de banadera y equipo de ataque rápido para contener las llamas. Tuvimos aquí en el piso de LU12M680 personal del área de pericias técnicas de bomberos y ellos nos explicaban que es muy común que la gente utilice las salamandras para calefaccionarse, pero que hay determinadas maneras de poder utilizarlo. Y nos daban los tips y las sugerencias. Vamos a tratar en algún momento de volver a contactarlos y refrescar estas maneras de prevenir antes que lamentar, porque todos los días hay alguna situación relacionada con el monóxido de carbono y la verdad que uno no quisiera tener que dar este tipo de noticias, pero ocurren. Así que por eso es importante la prevención y saber bien cómo utilizar, bueno, estos artefactos que en definitiva son a combustión. Y no solamente por el hecho de que pueda llegar a producir un incendio, sino también por la intoxicación que a veces se da sin que uno se esté dando cuenta, porque es no te das cuenta ni del olor, ni tampoco si tiene alguna cuestión visible. Así que bueno, a tener mucho, mucho, mucho cuidado. Sé que los días están fríos, pero por favor, a cuidarse mucho más que antes. Nos quedan nada más que 5 minutos para las 12 del mediodía. Les recuerdo a toda la audiencia que nos estuvieron mandando mensajes y mensajes y mensajes y nos siguen mandando mensajes con el tema de la picada, que la sorteamos cerca de las 11 y 20 de la mañana, lo hicimos en vivo a través de las redes, que la ganadora fue Natalia, ya la contactamos a través de la producción de Alejandra, así que en cualquier momento se viene Natalia y si nos da la posibilidad le preguntamos dos o tres cositas. Pero bueno, felicitaciones para ella y gracias a todos los que se animaron a participar, que dejaron su mensaje, no pararon. La verdad que fueron un montón, y nos encanta que la gente se enganche. Bueno, también nos llegaron mensajes de otros oyentes que no querían participar, pero que nos decían, buen día Gisela, hoy empecé a estudiar y a escuchar tarde la radio. Se me pegaron las sábanas hoy, jajaja, me pone que tengan un lindo programa. Y nos cuenta que desde temprano está preparada con la camiseta de la selección para poder, obviamente, ver a la escaloneta a las 2 de la tarde. Así que, bueno, felicitaciones a nuestra oyente que se levantó con actitud. Dice, vamos, que hoy tenemos que ganar. Bueno, muchísimas gracias por mandarnos tu fotito con la camiseta. También nos escribió Leonardo, dice, hola, buen día, ¿cómo están? Acá estamos escuchando la radio, como siempre. Bueno, y queremos ganarnos el premio. Dice, me acabo de enterar que no soy el ganador. Bueno, pero no, a no decaer, porque, no sé, me contó un pajarito por ahí, me contó, no voy a decir quién, que posiblemente cada vez que juegue la selección, una sorpresa vamos a tener. Así que atenti a no perder las esperanzas. Como siempre digo, la suerte a veces loca, le toca al que le toca. Así que quien dice la próxima seas vos, Leo. Te mandamos un gran cariño.
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0: Emperador. Así que bueno, ya tenemos a la ganadora, lo hicimos en vivo y el sorteo. Bueno, se está volviendo un clásico entre nuestros oyentes esto de participar y llevarse algo para alentar a la selección. Bienvenida Natalia Haro, quien resultó favorecida. Muy buenos días, ¿cómo estás? Gisela Castillo te saluda.
1: Ahí recién me acabo de enterar.
0: Bueno, ¿cómo te enteraste que te habías ganado el sorteo? ¿Te mandó un mensaje la producción o justo estabas viendo el vivo, estabas escuchando la radio?
1: No, estaba ocupada y recién acabo de ver los WhatsApp y tenía un montón de mensajes.
0: No me digas, o sea que había gente que te estaba avisando que fuiste la ganadora.
1: Sí.
0: Bueno, ¿sos oyente habitual de la radio? ¿Qué es lo que consumís
1: del
0: grupo?
1: De vez en cuando. Sí, de vez en cuando por ahí escucho.
0: ¿Qué es lo que más te gusta escuchar?
1: Va, yo lo que es más onda, de, va, todo lo que es deportivo, sí.
0: ¿Te gusta la onda deportiva?
1: Sí.
0: Buenísimo. Sí. ¿Con quién vas a compartir la picada y la cerveza? ¿Ya pensaste?
1: Sí, con familia nomás.
0: Con tu familia. ¿Son de juntarse todos allí, tipo, vamos a alentar a la selección, muy expectantes, son fanáticos, digamos, se compenetran demasiado con el partido o más tranqui?
1: Sí, ellos son de ponerse la camiseta en la hora del partido y todo.
0: Ah, bien, bien. ¿Y a vos te gusta participar, digamos, este tipo de iniciativas o fue algo casual, digamos? ¿Sos de participar en los concursos?
1: Sí, no, yo por lo general me gusta participar, pero yo digo, no, me anoto, total. No sé si el año pasado sí gané en uno, pero era en otra radio con la de Mirta Velázquez, la de las... los sándwiches de miga nomás.
0: Ah,
1: pero fue hace un montón que no. O con los chicos de la Sartini igual me acuerdo.
0: Bien, o sea que tenés suerte. Bueno, entonces, si tenés suerte, porque hay muchos oyentes que se quedaron con esto, ay, sí. Pucha, nunca me toca a mí, no sé qué, no sé cuándo. ¿Qué le dirías?
1: Sí, sí.
0: ¿Qué le dirías a los oyentes
1: que
0: siga siempre?
1: Participando, que llega igual, porque no. Yo mira, un montón de veces he jugado y.
0: Y ahora le acertaste. Buenísimo.
1: Sí.
0: Tu pálpito para el partido de ahora de las dos, de Argentina-Austria.
1: Y yo diría 3-1.
0: Vamos. Entonces, bueno, muchísimas gracias por estos minutos. Dale. Y acércate a buscar tu picada antes antes de la 1.
1: No queda mucho.
0: Así que te esperamos.
1: Dale,
0: y si
1: gracias.
0: No, a la tarde. Me dice acá en la redacción Sapiola 25.
1: Dale.
0: Te mandamos un gran cariño, Nati. Un besito.
1: Dale, otro.
0: Chau, chau.
1: Hasta luego.
0: Bueno, qué suerte. Te digo, la suerte a veces te toca porque es loca. Dice, esta semana no estuve tan ahí al pendiente de la radio, pero los escucho. Dice, me animé a participar y, bueno, salió sorteada. Natalia Haro, que ahí compartía con nosotros su testimonio.
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Bueno, seguimos nosotros con más noticias, en este caso del ámbito de lo policial. Nos vamos a remitir a una situación que se vivió en la zona norte de la provincia, en este caso en Las Heras. Detuvieron a un policía acusado de provocar destrozos en una casa con una mancuerna. El hecho ocurrió durante la madrugada de este domingo en una vivienda de calle Guido Espano, donde había una discusión que derivó en daños materiales y en la intervención policial. El hombre presta servicio en la división bomberos y fue reducido tras resistirse al accionar de sus propios camaradas y trasladado finalmente al hospital de allí de Las Heras. Este episodio grave, podríamos decir, que se suscitó en la madrugada de este domingo, cuando un efectivo policial que presta servicio en el área de bomberos fue aprehendido e incomunicado tras protagonizar un incidente de violencia en el ámbito familiar. El hecho ocurrió cerca de las 5:30 de la mañana en una vivienda de calle Guido Espano, a donde el personal policial acudió tras un allanamiento que alertaba sobre un desorden en el interior del domicilio. Según pudo saber la Opinión Austral, al arribar al lugar los efectivos constataron todo lo que era la rotura de los vidrios de una puerta de ingreso con fragmentos esparcidos por el suelo, lo que evidenciaba un importante nivel de violencia en la escena. En el interior de la vivienda, los uniformados entrevistaron a una mujer que manifestó ser la pareja de este hombre que estaba sindicado como el autor. Y según relató, el sujeto habría llegado al domicilio y, al no contar con la llave de ingreso, utilizó una mancuerna para provocar la rotura de la puerta. La mujer además señaló que en el marco de este episodio, el hombre le habría proferido insultos de carácter denigrantes y humillantes, situación que motivó la intervención policial inmediata. Y bueno, de acuerdo a la información oficial, el comportamiento de esta persona se habría mantenido en un estado de alta agresividad, incluso al momento del arribo de sus propios compañeros.

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Bueno, falta muy poquito nada más para dar inicio a lo que va a ser la previa transmisión especial de Día Sport Radio a través del aire de Ludo y M680, también en duplex con FM Láser 92.9 y FM Láseras 92.1, porque se viene el partido a las 2 de la tarde de Argentina versus Austria, así que a las 13 ya vamos a estar encarando esta previa con todo lo que tiene que ver con los comentarios y las noticias que se van conociendo en función de esto. Y a las 18 horas, hoy también juega Francia versus Irak, así que a partir de las 5 también vamos a tener el duplex con The Export Radio. Así que sigue el sueño de la escaloneta más nunca en el día de hoy, más que nunca. Eso quise decir, al revés lo dije. Bueno, hoy más que nunca alentar a la escaloneta. Bueno, vamos a cambiar totalmente de tema. Y nos vamos a meter en un episodio que también a todo el país de alguna manera lo va siguiendo, que tiene que ver con la Cámara de Diputados de la Nación, que confirmó que se va a realizar una sesión especial mañana en Cámara de Diputados de Nación para avanzar con el pedido de interpelación al jefe de gabinete Manuel Adorni en medio de la creciente tensión política entre el oficialismo y la oposición. La iniciativa apunta a que Adorni dé explicaciones al Congreso sobre la situación patrimonial y una serie de cuestionamientos que vienen impulsando en las últimas semanas también desde la oposición. El tema ya venía escalando en comisiones y ahora finalmente llegó al recinto, donde mañana se va a definir si formalmente esta interpelación se va a realizar. Este movimiento parlamentario se da en un clima de confrontación política con el gobierno defendiendo al funcionario, estamos hablando del presidente en este caso, y la oposición buscando avanzar con mecanismos de control institucional que incluso podría derivar más adelante en pedidos de responsabilidad política, en el caso de que se compruebe. En paralelo, el oficialismo intenta cerrar filas para evitar que la interpelación prospere, mientras la oposición busca sumar los votos necesarios para abrir el debate en el Congreso. En definitiva, lo que va a haber mañana es un nuevo capítulo de la pulseada entre el Congreso y el Poder Ejecutivo, con el foco puesto en la figura de Adorni y su continuidad política.

Bueno, y en el plano político de lo local, comienza a tomar mayor visibilidad esto del espacio de la Libertad Avanza en la capital santacruceña, con distintas actividades, recorridas y movimiento de organización territorial. Bueno, en este caso se viene un congreso, ¿sí? Se viene un congreso en donde, bueno, van a estar presentes algunos referentes de la Libertad Avanza, como decíamos, entre otros. La señorita Lila Menois, la vio el fin de semana escupiendo una transeúnte. Ella iba caminando con otra persona y viene una mujer que iba en bicicleta, se la cruza de frente y se empiezan a decir cosas. No sé qué habrá pasado entre ellas, el contexto bien, de por qué llegan a esa situación. Pero bueno, obviamente Lila, como bastante combativa, respondiendo a lo que la señora, la transeúnte, que iba en bicicleta además, le iba diciendo. Y en un momento determinado se puso tan áspera la cosa que se ve en vivo y en directo un escupitajo, lo podemos decir así. Le tiró un pollo literalmente a Lila. Parece gracioso, perdón, no deberíamos reírnos de este tipo de situaciones. Pero le tiró literalmente una escupida tremenda que obviamente cae en la cara de la funcionaria. Y de golpe y porrazo veo del otro lado, ¡zah!, un roce de cachetazo. O sea, hubo una devolución y una contestación al respecto. Y bueno, esto fue noticia, decíamos, por esta situación que se dio entre una ciudadana que iba transitando por la vía pública, venía esta funcionaria, se cruzan, hay un vínculo violento verbalmente y termina con esta situación del escupir de la señora a Lila y Lila tirando cachetazo al respecto. Pero lo que te quería comentar era que se viene un congreso de la Libertad Avanza acá en Río Gallegos. Dentro de muy poquitos días va a ser esto, donde va a estar presente esta señora. También va a estar Jairo Guzmán y algunos otros funcionarios referentes del espacio. Bueno, en el contexto de no sabemos bien qué temas se van a tratar y todo en el congreso, pero lo que sí se va a dar es justamente esta convocatoria o este espacio que van a tener para charlar y para reunirse. Así que, bueno, vemos quiénes son los que van a estar presentes.

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8: Leo Roquela, bueno, felicitaciones antes que nada.
9: Muchas gracias, muy contentos de haber podido lograr el objetivo, mucho trabajo de la militancia, mucho trabajo también de afiliados que se movilizaron a un día tan especial como el Día del Padre, ir a elegir las autoridades del Comité Provincial y también, bueno, el trabajo que ha hecho Daniela, la concejal, con su grupo de trabajo para ganar el Comité de Río Gallegos.
8: ¿Cuánto es el mandato? ¿Cuándo termina tu mandato como presidente del Comité Provincial? ¿Cuándo asumís y cuándo terminaría?
9: Son 4 años, del 2026 al 2030.
8: ¿Cómo fue la elección en toda la provincia? Digo, ¿tuvieron algún lugar más destacado que en otro y en participación también fue parejo o fue disímil?
9: No, fue muy importante lo que pasó en Río Gallegos. Creo que también hayamos tenido una muy buena elección en La Cera, donde ganamos el comité también de La Cera, que competía también por el comité local. Ganamos el comité provincial también en La Cera, ganamos en Calafate, Los Antiguos, Piedrabuena, donde también hicimos una gran elección, San Julián y Puerto Deseado, con el acompañamiento, ¿no?, de los sectores, tanto de Pirri Martínez, el intendente, de Puerto Deseado y de Daniel Garrón, intendente de Puerto San Julián, ¿no? Río Gallegos, también tenemos una gran expectativa de que el radicalismo pueda volver a obtener la intendencia de la ciudad capital. Y creo que para eso nosotros venimos trabajando hace cuatro años.
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0: ¿Cómo, cómo que ya estás borracho, loco? Recién son las 12 con 55 minutos. Eso del fin de semana, Pepe, déjalo para el fin de semana. Bueno, ahí estamos escuchando un tema de la Zimbabue, si no me equivoco, pero en la versión de... ¿De quién? ¿En la versión de quién? Ay, no lo alcanzo a entender a mi amigo Pepe. Lamento boliviano, pero ¿en la versión de quién? Mirá vos, el de los enanitos con Los Ángeles Azules. Y Luke Ra, que está metido hasta en los... está en la sopa ese hombre. Está un sanguchito de miga, en todos lados está. Bueno, qué bueno que se animen a hacer, esas canciones en una versión bastante particular. Bueno, llegó el momento de despedirnos, pero hoy no es uno de esos cierres que son como todos los días. No es un chau, nos vemos el lunes que viene. No. Hoy es uno de esos lunes en los que el partido entero cambia su ritmo, cambia su dinámica. ¿O no? Hoy no es un lunes cualquiera. Hoy es un lunes de expectativas, de festejo. En lo que es la rutina, que pasa a segundo plano, y en lo que es el despertador, que sonó igual, digamos, costó un toque arrancar, pero dijimos, hoy juega la Argentina, así que hoy nos levantamos igual. De los que se fueron a trabajar, y obviamente van a estar al pendiente, digamos. Si usted tiene que llamar por teléfono para pedir algún trámite, lo que sea que tenga que hacer, señora, por favor, no moleste. Porque vamos a estar viendo el partido, ¿sí? Obviamente que los servicios esenciales no están en esa cuestión, ¿no? Sí, están ahí que pispeando, pero hay una emergencia, salen. Si tenés que hacer un llamado de emergencia, obviamente te van a atender. Pero digo, si llamás para preguntar, no sé, ¿a qué hora está abierta tal cosa? No sé si te van a atender. No sé, la verdad, no sé. Bueno, difícil de explicar lo que genera, ¿no? Cuando juega la Argentina. Muy, muy difícil, porque vos decís, tenemos que seguir con la vida tradicional, tenemos que hacer todo lo que tenemos que hacer, pero a la vez nuestra cabeza está puesto en el partido, ¿o no? Yo te estoy hablando y vos no me estás dando ni bolilla, Pepe, pero eso es así. Más si es a las 2 de la tarde. Imagínate yo estuviera sola a las 2 de la tarde hablando. Estoy yo sola y nadie más. Me deja el aire ahí, Pepe, y se va no sé dónde. Bueno, difícil explicar lo que genera la escaloneta, pero no es solamente fútbol. Es una como sensación colectiva, es ese acuerdo silencioso que tenemos todos los argentinos de decir hoy estamos todos mirando el Mundial, estamos todos con las energías puestas en la escaloneta, en esa fraternidad que tenemos los argentinos, que creo que es una de las poquitas cosas que nos une, ¿no? En cada casa, en cada trabajo, en cada café, en cada estado de WhatsApp. El tema es uno solo, el partido, Messi, la escaloneta, la expectativa, etcétera, etcétera. Y ahí aparece lo lindo de todo esto, ¿no? Cómo el fútbol logra que un lunes sea totalmente distinto, un lunes atípico, de que hable distinto, que se espere distinto el lunes, que la jornada laboral incluso tenga un después de las 3 o un antes del partido, porque en ese momento no hay nada más que hablar. Así que bueno, vamos la escaloneta, nos conformamos con... obviamente ganar, que es lo que queremos, no es que nos conformamos, queremos ganar y después los resultados más menos, acá lo importante es ganar y dejar todo en la cancha. Así que, ¿cuánto falta para el partido? 1 hora con 40 segundos. ¡Qué emoción! Ahí estoy viendo crónica de Buenos Aires, cómo los hinchas van entrando al estadio. Va a ser en Dallas este partido que Argentina se enfrenta con Austria desde las 2 de la tarde y la ilusión que sigue intacta por la clasificación a los 18avos de la zona. Así que bueno, vamos a ver si somos finalmente clasificados a la próxima instancia. Nos vemos, gracias a Alejandra Manzarás, que estuvo en los controles con Pepe y también en la producción. Te mando un gran abrazo, suerte, toda la energía para la escaloneta. Y mañana a las 10 nuevamente, quédate aquí en el aire de Ludo, hace transmisión especial con la previa.
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0: Ya viene Julián Fernández con el comentario de Marcelo Benedetto, de la leyenda del periodismo mundial, Enrique Macaya Márquez, Argentina-Austria. Recordamos que si gana la Argentina, se va a clasificar. Además, si gana hoy y no gana Jordania en el último turno frente a Argelia, también la Argentina va a asegurar el primer lugar del grupo. A las 6 de la tarde, la continuidad de este lunes de Copa del Mundo tendrá Francia con Irak en Filadelfia, con el relato de Juan Ángel Furlanich, el comentario de Hernán Sisto. A las 9, Noruega frente a Senegal con Jonathan Gramuglia y Alejo García. A la medianoche, lo dicho, juegan Jordania y Argelia, transmisión de la 103.1. Relatos de Pablo Sájer, comentarios de Matías Cuaranta.
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0: Será el tercer partido de Argentina frente a Austria. Lo curioso es que en cada uno de los partidos de este historial, el técnico argentino fue un campeón del mundo, porque la primera vez que jugaron, en mayo del 80, en el único hat-trick que marcó Diego Armando Maradona con la camiseta celeste y blanca, ganó Argentina 5-1 en Viena. El técnico era César Luis Menotti, campeón 2 años antes, mientras que el último antecedente hasta hoy, 1-1 en Viena en 1990, el técnico era Carlos Salvador Bilardo, campeón 4 años antes en 1986. Hoy volverán a jugar, será el primero por los puntos y otra vez el técnico argentino, un campeón del mundo, Lionel Scaloni, estrella lograda hace 3 años y medio.
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0: Reiteramos que Lionel Messi lleva 5 partidos consecutivos anotando goles en la Copa del Mundo. La historia arrancó en los octavos de final del Mundial 2022 frente a Australia. Siguió contra los Países Bajos en la semifinal frente a Croacia y la histórica doppieta en la final frente a Francia. Arrancó este Mundial, hablando de histórico, con un hat-trick para la leyenda. Con los 3 goles ante Argelia, igualó la línea de Miroslav Klose, máximo goleador por ahora compartido en la historia de los Mundiales. 5 partidos seguidos anotando goles Messi. En el caso de anotar hoy frente a Austria, va a igualar el histórico registro de Jas Fontaine, que marcó en 6 partidos consecutivos en el Mundial de Suecia 1958, y la marca de Jairzinho, el brasileño que marcó en los 6 partidos de México 70. Fontaine y Jairzinho, hasta hoy, los únicos jugadores con goles en 6 partidos consecutivos de Copa del Mundo. Messi va por ellos, con 5 en fila, racha vigente.
2: Damas y caballeros, bienvenidos a Dallas, aquí estamos en 10 por radio, el sonido del deporte en la fecha 2. Juega Argentina, juega frente a Austria y aquí estamos con la leyenda, con Enrique Macaya Márquez, con Marcelito Benedetto, con el querido Fernando Sis, listos para una gran transmisión y ojalá que para un gran partido. No quiero seguir hablando porque hoy es su día y tenemos el honor, el placer, el privilegio y ni en el mejor de los sueños del pibe uno lo hubiese imaginado de tenerlo a él. Enrique Macaya Márquez, la leyenda del periodismo deportivo mundial con nosotros. Hola Enrique, bienvenido, buen día, ¿cómo estás?
3: Hola, ¿qué tal? ¿Cómo les va? Un gusto estar con ustedes, compartiendo precisamente estos momentos. Momentos que tienen que ver con la trascendencia que tiene también paralelamente el fútbol argentino. El entusiasmo de la gente, no solo por los colores argentinos, por la representación de su bandera, sino además por el conocimiento que ha dejado, y el reconocimiento que ha dejado precisamente el fútbol argentino a lo largo de su participación internacional. Hoy, aquí, con ustedes, en un abrazo, y trataremos de llevar objetivamente una referencia concreta sobre lo que puede realizar este equipo argentino y sobre lo que realice el equipo argentino. Porque curiosamente el fútbol tiene eso, ¿no? Nos pone la inmediatez de un presente pasado. Y cuando digo un presente pasado, digo, lo que están haciendo ahora, lo podrán repetir, se lo olvidarán, lo podrán hacer mejor. Bueno, de todo eso nos vamos a ocupar y vamos a estar junto a ustedes permanentemente.
2: Enrique Macaya Márquez con nosotros y el privilegio también de tenerlo a Marcelo Benedetto. ¿Qué haces, Marce? ¿Cómo estás? Bienvenido.
4: Pero ¿cómo te va, Julián? El placer de saludarte a vos. Enrique también juega. Era un poco esta presentación de Argentina y uno no puede dejar pasar por alto lo que será la segunda presentación de Argentina, la conformación del equipo. Un equipo que llega a este momento con cierta tranquilidad desde el resultado del partido anterior, pero también sabiendo que no hay que subestimar al rival. Como dijo Roberto Ayala cuando recién charlé abajo, es un partido que ellos son muy directos, habrá que tener mucho cuidado en la pelota larga, pero fundamentalmente que el equipo no quede ancho, no largo, que no quede ancho con la posición tanto de un costado y del otro. Es un partido para que Argentina pueda consolidar gran parte de lo que mostró en el partido inaugural.
2: Fernando Sisi, las primeras informaciones del equipo argentino. ¿Cómo estás, Fer?
5: ¿Qué tal, Juli? Hola, Marcelo. Hola a la leyenda, Enrique Macaya Márquez. Argentina con un solo equipo, con un solo cambio con respecto al equipo que le ganó Argelia. Ingresa Nahuel Molina Lucero en el lateral derecho por Gonzalo Montiel. Por ende, Argentina hoy con Dibu, con Nahuel Molina, con Cuti Romero, con Lisandro Martínez y con Facundo Medina, con Rodrigo De Paul, con Enzo Fernández, con Alexis McAllister, un tal Lionel Andrés Messi, Lautaro Martínez y Thiago Almada, el 11 confirmado para ir en búsqueda de la clasificación, para ir en búsqueda del segundo paso.
2: Hola, Mabe, bienvenido.
0: Abrazo grande, Julián, para vos, para el querido Marcelo Benedetto, para la leyenda del periodismo mundial, para el gran Enrique Macaya Márquez, lo mismo para Fernando Sis. Renovamos el saludo a los oyentes de Dispo Radio y sumándonos a este merecido homenaje para Enrique. Desde el Mundial del 58 hasta la edición de 2026, ya hemos disputado 887 partidos. Tenemos 62.230... los goles, saqué mal el dato. Pero bueno, más de 2.000 goles.
2: No, yo te digo otra vez, sí. Y iba a decir Martín.
0: No, claro, no, está bien. Correcto. Más de 2.000 goles marcados. Y esto quería decir 6.197 jugadores. Fíjate cuántos números pasaron del 58 a la fecha, todos con el querido Enrique. Bueno, hablando de partidos, recordando que Argentina contra Austria es un partido clave y bisagra para el futuro del grupo y sobre todo para Scaloni poder cuidar ante Jordania ya con la clasificación asegurada y tal vez con el primer puesto asegurado. Para que eso ocurra habrá que esperar hasta las 2 de la mañana, porque si Argentina hoy gana se clasifica. Y si Jordania no le gana a Argelia, Argentina también va a lograr el primer lugar del grupo. Francia, Irak a las 6, Noruega, Senegal a las 9, Jordania, Argelia a la medianoche, los 4 partidos del lunes mundialista.
2: Impecable, Silvio, y aquí estamos esperando por los protagonistas. Ya está el Dibu haciendo la entrada en calor, Fernando.
5: Correcto, ya entraron los 3 arqueros, saludó Dibu, tal es su costumbre, ya estarán viniendo escoltando a Lionel Messi y el resto de los jugadores, pero los 3 arqueros de la selección argentina y fundamentalmente Dibu Martínez ya aquí en el campo de juego de un estadio sensacional. 35.000 argentinos, dijimos, nos quedamos cortos, va a haber más de 40.000 en este estadio de Dallas.
2: Enrique, es imponente el estadio, usted ha estado en absolutamente todos, pero este es distinto, ¿eh?
3: Sí, es diferente, es distinto, te lo hace sentir, te digo que te lo hace sentir cuando te hablamos de la temperatura. Porque, por ejemplo, el día de ayer que estuvimos aquí trabajando, yo tuve que estar muy abrigado porque sentía los efectos del frío. Es increíble que uno piense en efectos del frío en un estadio con una temperatura externa realmente altísima. El entusiasmo de la gente, el lugar para ubicarse de la gente, la comodidad para trasladarse interiormente, es muy bueno. Yo no tenía realmente conocimiento y antecedentes parecidos a él.
2: Enrique Macaya Márquez con nosotros, analizando el estadio. Marce, claro, afuera estamos en una temperatura cercana a los 30, 31 grados. Adentro hay aire acondicionado, está muy agradable. Estamos con la camisa, Enrique está con el saco, vos te dejaste el saco. Fernando está con mangas largas. Yo soy un poco más caluroso, tal vez me arremangué, pero la verdad que si tengo que estar con el saco, estás bien acá adentro.
4: Está muy agradable acá, un poco. Gran parte de lo que llegamos a este Mundial era saber las temperaturas. Y acá eso no es un argumento principal. Obviamente los jugadores van a estar cómodos. Quizás lo único que altera, hoy lo hablaba con Maxi Rodríguez, es el horario del partido. Al jugador le gusta jugar más de tarde-noche, porque el jugador le cuesta conciliar el sueño, con lo cual se hace un poquitito más complicado. Entonces hoy Argentina, que ha tenido que alterar un poco la rutina, habrá que ver cómo reaccionás. Pero insisto en el partido de hoy, en un partido definitivamente táctico para lo que será el encuentro. Porque Argentina necesita juntar pases, porque Argentina necesita golpear como golpeó el otro día, en los momentos claves. Yo creo que a eso va a aspirar el equipo argentino. Cuando hubo una charla técnica, Argentina es tocar, no perder innecesariamente la pelota para quedar mal parado cuando vos tenés mucha gente dispuesta en ataque, pero también aprovechar los momentos justos.
2: ¡Hola, Blotita! ¡Bienvenido!
1: Pero ¿cómo le va, mi amigo relator? Qué placer estar con usted, con el querido Marcelo Benedetto, con el maestro Enrique Macaya Márquez, resto de los compañeros y la audiencia de Dispo Radio en este Mundial 2026. Y como bien hablaban de la temperatura, 30 grados la temperatura actual allí en Texas, siendo las 11 y cuarto de la mañana. 30 grados, la sensación térmica, 35.
2: Descargamos, dale.
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2: Muy bien, impecable. Blotita, aquí estamos viendo la entrada en calor. Enrique, salieron los austríacos a realizar los trabajos precompetitivos. Somos muchos jugadores que juegan en el fútbol alemán, algunos más conocidos que otros. Hoy Savitzer puede llegar a ser clave, que va a jugar por la izquierda.
3: Es un buen antecedente realmente, un buen antecedente para los austríacos. Es decir, hacerse respetar precisamente por la trascendencia que tiene el fútbol alemán por un lado. Y ahora el fútbol austríaco un poco emparejado muy directamente con lo que hace a su consejo internacional. No es sencillo en ningún partido en este campeonato. Hay resultados que de pronto se dan vuelta sorpresivamente en la mitad del desarrollo de un partido, donde uno parece que lo ve concluido, terminado, definitivamente terminado. De pronto hay equipos que reaccionan y pueden conseguir la victoria. Hay que tener mucho cuidado. Esto es un campeonato del mundo. Estos son jugadores que uno no conoce totalmente y que pueden provocar con sus propias reacciones realmente un estado dinámico en el equipo colectivamente hablando y en consecuencia ser un enemigo de peligro. A esperar y ya sobre la pausa y sobre lo que nos muestre, hablar realmente si estamos frente al equipo argentino que conocemos o estamos frente a un equipo argentino que no conocemos.
2: Exactamente. Exactamente, Marcelo.
4: Siguiendo la línea argumental de lo que contaba Enrique, creo que Argentina lo que tiene que lograr es que los momentos que le toque sufrir, porque los 90 minutos no lo dominás, es que esos momentos los sepa adecuar a las circunstancias. ¿Qué quiere decir? Pasarlo lo más ligeramente posible. Hablaron los futbolistas, habló el entrenador, no se puede dominar los 90 minutos. Hay momentos emocionales del partido que por distintas circunstancias pasa a dominarlo uno u otro equipo. El desafío de Argentina es como el primer partido de poder golpear en los momentos que hay que golpear y que cuando tenga que sufrir, sepa sufrir. Sufrir significa que cuando pierda la pelota, Dibu Martínez tenga que actuar lo menos posible.
2: Bueno, ¿cuánto falta para que sea Argentina, Fer? Ya estamos, ¿no?
5: En dos minutos, Juli, ya están recorriendo el anillo. Ya va a saltar a la cancha, escoltando en esa foto que ya es una postal de la selección argentina, todos escoltando a Messi. Así que en dos minutos estallará este estadio, que ya te digo, más o menos en un 90% ya está cubierto y todavía faltan 40 minutos para que comience el partido.
2: Bueno, vos, Fernando, vivís en Kansas. Yo lo que percibo, nosotros estamos en Dallas hace 15 días, lo que percibo es que hay muchísimo más movimiento de hinchas argentinos genuinos. Obviamente había mucho público argentino en Kansas, pero muchos extranjeros alentando a Argentina. Acá hay muchos argentinos.
5: Sí, de hecho, Juli, la mayor parte de los paquetes para esta primera fase se vendían. Estos dos encuentros en Dallas y el partido potencial en Miami. Por lo tanto, había muchos que, para muchos argentinos que vienen desde la Argentina de distintas partes de nuestro país, el Mundial empieza hoy. Habían salteado Kansas y empieza hoy. Se espera más de 40.000, repito, más de 40.000 argentinos aquí en este estadio. Y ahora sí, lo pedía Julián, escoltando a Lionel Messi con la música de Matador. Se viene Argentina, se viene el campeón del mundo.
2: Señoras y señores, aquí está, aparece Argentina con Messi en la cabeza. El enano en el campo de juego y hoy Y hoy te digo, hoy te tengo una fe bárbara, Leo.

0: Yo creo que es responsabilidad del propio Messi, esto de mucho público argentino. Ha multiplicado a los espectadores argentinos en los últimos años a través de sus performances, a través de sus actuaciones, de su rendimiento, no solo en la selección argentina, sino en otros equipos donde han vivido. Él está buscando el camino de su despedida y quiere aceptar correctamente por cuál es el sendero que debe elegir. Pero más allá de eso, es un jugador que uno lo piensa, lo razona, lo analiza, no lo digo profundamente, pero por lo menos trata de encontrar respuesta de acuerdo con sus movimientos en el campo. Y un hombre que desde la 5 o 10 metros fuera del área es capaz de hacer un gol. Es capaz de hacer un gol, pero sencillamente, fácilmente, así como nosotros lo decimos, él lo hace. Y en consecuencia es una gran ventaja. La gran ventaja que lo hizo reconocido en el mundo y le dio la popularidad a su nación, al equipo argentino. Messi va a ser realmente su despedida, va a comenzar su despedida. Hay cosas que son inalterables, pero esperemos esperanzados justamente, porque es un equipo que tiene realmente grandes goles. Tenemos la definición de los equipos.
1: Sí, llegaron las formaciones. Fernando, antes de irme a la calle con Juli Pérez Regio, repasamos rapidito cómo está todo confirmado ya por FIFA.
2: Correcto. Dale. Argentina con Emiliano Dibu Martínez en el arco, Nahuel Molina, Cristian Cuti Romero, Lisandro Martínez y Facundo Medina, Rodrigo De Paul, Alexis McAllister, Enzo Fernández, Lautaro Martínez, Thiago Almada y el capitán, un tal Lionel Andrés Messi, los 11 de Scaloni, los 11 de Argentina.
1: Dame de corrido los austríacos, Fer.
2: Cómo no, con Jarger, con Posch, con Danzo, con Alaba, con Laimer, con Seiwald, con Saber, con Schmidt, Wanner, Savitzer y Gregoritsch. Los 11 de Ragnik, los 11 de Austria.
1: Bien, me voy a la calle, está Juli Pérez Regio con los hinchas argentinos. Dale, Juli, todo tuyo.
3: Gracias, Juli. Acá estamos en las inmediaciones del estadio. Perdón, están caminando muy rápido. ¿Hacia dónde van? Estamos en vivo para Dispor Radio. ¿A dónde están yendo?
4: A los asientos.
3: ¿A los asientos? ¿Cuál tenés? ¿Tenés que dar toda la vuelta?
4: G218, sí.
3: G218. ¿Estás entrenado? ¿Estás acostumbrado a este ejercicio físico o no?
4: Sí, al ejercicio sí.
5: Sí. Verano común y corriente en Texas.
3: Ah, perfecto.
5: Un día normal.
3: ¿Ustedes dónde son? ¿De acá, de Texas?
4: Sí, bueno, sí, argentino, pero vivimos aquí hace mucho
3: tiempo. ¿Es normal este calor así que estamos sufriendo todos los que venimos a trabajar?
4: Un poquito.
3: ¿En serio? O sea, sí, hay calores más fuertes acá.
4: Llega a 115 grados Fahrenheit, ahora estamos en 90, 85.
3: Ah, pensé que me decía sentir, digo, es un pollo
4: no,
3: al espiedo.
4: No, morimos. No.
3: Ah, perfecto. Ustedes somos, viven acá, pero ¿de dónde son allá en Argentina?
4: De Buenos Aires, de Cañuelas.
5: La provincia de Buenos Aires.
3: ¿Y ya tienen entrada hace tiempo o la consiguieron hace poquito? Porque afuera es un caos.
4: Las ganamos en el sorteo de la FIFA.
3: ¿Cómo?
5: No, compramos, pero
3: salieron sorteados.
4: Primero, o sea, de la FIFA, que era...
3: ¿Se puede saber cuánto más o menos?
4: Las más baratas, 250, 700 la...
3: Vos sabés que tenés suerte, ¿no?
4: Sí.
3: Dame la mano. Vos, dame la mano. ¿Tu nombre?
6: Julieta.
3: ¿Vos das suerte?
6: Sí, yo soy la suertuda, por eso estamos acá.
3: Listo.
6: No necesitamos suerte igual para ganar.
3: Perfecto, las libero entonces, gracias. Ya me dieron suerte, muchachos. Le agarré la mano a Julieta, listo, olvídate.
1: Sos un crack.
3: A ver, ¿quién más por acá? El amigo con camiseta de Maradona. ¿Todo bien, tranquilo?
7: ¿Tú?
3: Bien, muy bien. Estamos en vivo para Disports Argentina. ¿Con quién estás?
7: Con mi hija.
3: ¿Y qué se siente ver a Messi en una Copa del Mundo? ¿La primera vez o ya lo viste?
7: Yo ya, ella es la primera vez.
3: ¿Y cómo te sentís vos? ¿Estás emocionada?
8: Muy emocionada.
3: ¿Mirá si es un gol? ¿Lo gritás?
8: Muchísimo.
3: ¿De dónde son?
7: De México.
3: ¿Y vinieron exclusivamente o viven aquí?
7: No, venimos exclusivamente.
3: ¿Resultado para hoy?
7: 3-1 Argentina.
3: Muchas gracias, maestro. Disfruten. Ahí estamos. Hay familias, hay amigos, hay historias de todo tipo. Mucho argentino, Juli, que vive por acá. Así que me quedo por acá, iba a decir disfrutando, pero bueno, se disfruta con calor, pero se disfruta en estos 110 grados, ¿cuánto dijo Fahrenheit? Así que volvemos en un ratito. Abrazo.
1: Impecable, Juli, como siempre. La verdad, se escucha realmente muy bien y siempre... trabajando allí con la gente. Aparte, Marcelo, hay costumbres que adoptamos ya en el primer partido que hay que mantener.
9: Unas cuantas hay que mantener.
1: Hay que mantener las costumbres.
9: Es cierto, esta es una.
1: Exactamente.
9: Sacar la foto.
1: Sacar la fotito.
9: Mira Enrique.
1: Enrique está en su prime. Enrique está posando, todos quieren sacarse la foto. Enrique, fue difícil la entrada, vamos a contar a la gente. Costó entrar, pero te la bancaste sí, fuerte.
0: Costó un poquito entrar, pero más allá de eso, es un halago, es un piropo, es una atención, una cortesía que la gente tiene que para con uno, de demostración de cariño, por otra parte. Pero

0: otro lado, como mencioné anteriormente y traté de explicarlo, hay que tener cuidado con lo profesional, que no se vea afectado, porque en última instancia perjudicamos a la mayoría, que es realmente el receptor de nuestro mensaje y de nuestra formación.
1: Claro, pero nada que no se solucione con oficio, Enrique. El oficio siempre está. El oficio más lindo del mundo, dijo alguien alguna vez. Así que aquí estamos. Entrábamos con Enrique y con Chapa Videgain al estadio y la gente empezó a cantar Macaya, Macaya, como si fuese un jugador, Marcel.
2: Vos sabés que uno ve cuando va caminando lo que ha generado Enrique, bueno, en lo que pasó ayer y todo, y ahora en la víspera o en la previa de lo que será la segunda presentación de Argentina y con lo que implica también la consolidación de Messi a lo largo de esta carrera, porque también Enrique es de aquellos que ha visto todos los partidos, no solamente de Maradona, sino también de Messi. Y hoy Messi ocupando un liderazgo, no solamente de convocatoria con Argentina, sino en los Estados Unidos.
0: Sí, cuando vos pensás que puede declinar, porque naturalmente tiene que declinar como cualquiera, aparece sorpresivamente y te mete un golpe de 35 metros. Entonces te hace reflexionar, te hace pensar, te hace analizar ese pasado.
1: Marta.
0: Y vos ves que tiene todavía algunas virtudes intactas que permiten sacar ventaja sobre sus adversarios, más allá del respeto que el adversario tiene sobre Messi, que esto influye, que esto suma.
2: Es que además en esta historia, Enrique, y pensando en el partido, ¿cuánto vale el arrancar siendo protagonista de la historia? Que es lo que asume Argentina en cada uno de los partidos. Al final un solo cambio en Argentina, la presencia de Molina por Montiel, el resto lo mantiene, mantiene a Almada, mantiene a Lautaro Martínez. Y seguramente veremos con el transcurso del juego a Julián, a Nico Paz, de acuerdo a lo que corresponda del partido, ver si a Tagliafico le da algunos minutos de cara a llegar de la mejor manera a los 16avos, acompañado por rendimiento y por resultado.
1: Marcelo Benedetto con nosotros también, tenemos tanda, se nos viene el partido, estamos muy cerquita, falta muy poco, 35 minutos para que ruede la pelota, segunda fecha, aquí estamos, en Dallas, juegan Argentina y Austria, ¿dónde lo vivís? En Tiempo Radio, como siempre, dale.
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7: Atención al dato, Julián, 120 goles en 200 partidos para Messi con la camiseta argentina. 16 goles en mundiales en 27 partidos. 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Ahora usted pregunta, ¿cuántos goles hizo un 22 de junio? Por ahora ninguno. Jugó un partido ante Grecia en 2010, aquel 2-0, y no marcó. Ojalá hoy pueda tachar Messi uno de los 79 días que por ahora tiene en blanco en su calendario.
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8: En algún momento nos hicimos referencia a lo que puede dar un partido. Hablando de fútbol en general, no particularizando en este caso sobre la presentación de la selección argentina, que tiene, por supuesto, determinadas virtudes que le han sido reconocidas a punto tal de que logró el último campeonato. Pero más allá de esto, lo que quería significar es que todo partido que comienza el campeonato es un misterio, es un interrogante, es una incógnita. Y entonces hay que suavemente entrar en el tema. Yo creo que Argentina, de acuerdo con su experiencia, con la experiencia de sus jugadores, va a volcarse a tratar de presionar sin desesperarse, de ir a buscar el gol sin volverse loco. ¿Qué quiero decir con esto? Que creo que Argentina lo que va a tratar es de manejar la pelota, ir descargando, ir ganando confianza a la medida que va descargando, y de ahí en adelante tratar de capitalizar alguna jugada ofensiva que tiene, partiendo de jugadores como Messi, pero más allá de ellos, también tenemos que pensar en los otros delanteros que le acompañan a Messi, como Martínez, por otra parte. En consecuencia, el partido está, no digo que de oferta para la Argentina, pero favorable en el pronóstico previo para la Argentina, con el respeto que impone un juicio definitivo antes de que el partido se juegue. Pueden darse mil factores diferentes en el desarrollo de un encuentro y esos factores pueden influir directamente sobre el resultado. Habrá que esperar. Yo creo que Argentina va a tratar de ganar la pelota, de jugar tranquilo y de no apresurarse en la definición de la jugada.
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9: Ampliando también lo que decía Enrique, obviamente que el partido está como clave, como punto neurálgico del juego en la mitad de la cancha. Desde lo que decía Enrique, creo que Argentina puede tener la chance para que Messi y Lautaro tengan los espacios, porque es un equipo muy vertical Austria, en la medida que puede y en lo que ha mostrado en partidos anteriores. Pero también es cierto que desde esa verticalidad lo puede llegar a incomodar a Argentina. Por eso, reafirmando lo que decía Enrique, de tener la tenencia de pelota de Argentina, de jugar un partido largo, de ser paciente en la mitad de la cancha, de no exponerse a quedar mal parado, creo que Argentina hoy puede tener más espacio de lo que tuvo el otro día. Pero sabiendo que los partidos, lo más difícil es abrirlo. Hay sobrados ejemplos en este Mundial, lo que ocurrió con España, donde le costó con Cabo Verde, e inmediatamente en el segundo partido lo abrió rápido y ya el partido se gestó desde lo anímico y futbolístico como quería España. Bueno, acá es lo mismo. Argentina tiene que ser paciente, no cometer errores, tener mucho la pelota y no jugar con el ida y vuelta, porque sí, Austria ahí lo puede incomodar. Argentina hoy pasa un gran momento y yo creo que va a haber espacios tanto como para Messi, también para Lautaro Martínez.
10: El comentario de Marcelo Benedetto también, el abrazo grande a Cintia Rosas, que está en casa mirando el partido y escuchando la radio, básicamente con Andreita, así que beso para las dos. Están seguramente disfrutando un rico almuerzo, mucha gente que nos va escribiendo y que iremos saludando uno a uno. Argentina está dentro del vestuario, Fer, se prenden los aspersores.
11: Correcto, última regada a este estadio, un campo de juego 10 sobre 10 para que Argentina pueda desplegar su fútbol. Ya está en el vestuario, la próxima vez que venga será para jugar este encuentro, segunda fecha del Grupo J.
10: 13:38 en la República Argentina, lo que hay que saber a esta hora, Mavegol.
7: Podríamos estar toda la previa contando datos y récord de Lionel Messi. Te doy dos más, porque hoy se anota, no solamente va a superar a Klose como el jugador con más goles en una Copa del Mundo, ambos tienen 16. Si hoy gana la Argentina, Messi se convertirá en el futbolista con más victorias en toda la historia de los mundiales. Por ahora está igualado con el alemán, ambos ganaron 17 partidos de mundiales. Y otro récord que va a ampliar en el día de hoy Messi. ¿Vos sabés cuándo fue? Seguramente lo sabés si haces memoria. La última vez...
10: Pero 11, ¿no, Silvio?
7: ¿Cómo?
10: 11 en el primer partido rompió 11
7: récords. 11 récords. Veremos cuántos puede romper en el día de hoy. Ya tenemos un récord roto, que lo tenemos en Dispo Radio en este partido. Primer comentarista, primer periodista con 18 mundiales en la historia. Ahí está Macaya.
10: Lo tengo a mi derecha.
7: Pero claro que sí. Va a seguir ampliando, decía Lionel Messi, su récord histórico, porque nadie ha logrado lo de Messi. La última vez que Argentina jugó un partido de Mundial sin él, sin Messi, fue aquel contra Alemania, cuando quedó eliminado en el Mundial 2006. Después de ese partido y a partir de Sudáfrica, Messi jugó todos los partidos de la Argentina en Copas del Mundo. Son 25 consecutivos frente a Austria. El récord era de Paolo Maldini, 23 seguidos entre el 90 y el 2002. Otro de los tantos récords de la leyenda de los mundiales, Lionel Andrés Messi.
10: Impecable, Silvio. Aquí estamos con el gran Gabriel Macaya. Vení, Gaby, vení un minuto. Estoy con Gaby Macaya. Gaby, ¿qué sentí de verlo al viejo acá laburando como si no pasaran los años?
12: Sí, está bien. Mirá, está feliz, está contento, está con los nietos. Pero eso es lo más importante, ¿no? Que pueda disfrutarlo. Un evento como este, que es de trascendencia. Bueno, acompañando a la selección, que siempre es lo que más felicidad le da a él, ¿no?
10: Y vos, obviamente, tenés también tu trabajo, tus responsabilidades, pero te tomás el tiempo para estar con él y con los chicos, que vengan todos a acompañar esta experiencia para Enrique, que es tan importante.
12: Sí, sí, es un poco lo que deseábamos todos a nivel familiar. Es para él es un notable evento y, sobre todo, cumpliendo este récord tan importante para él y para todos nosotros, sobre todo por el respeto a la gente y agradeciéndole mucho toda su carrera, toda su trayectoria y jugar con este deporte que es el fútbol, que es lo que él ama, que es lo que realmente para él es una pasión, ¿no?
10: Te pregunto lo mismo que te preguntó Gustavo ayer en la tele para el público de la radio. Para nosotros tu papá es un superhéroe, pero para vos es tu viejo.
12: Sí, sí, obvio, obvio. Yo creo que es el padre de todos nosotros, ¿no? De ustedes también, desde el punto de vista profesional, desde el punto de vista periodístico. Nos ha enseñado y nos sigue enseñando muchas cosas, sobre todo con el ejemplo. Desde el silencio también se transmite, desde el ejemplo, desde el esfuerzo. Y bueno, desde la dedicación a la tarea, que eso es lo más importante. Y que bueno, que puedan disfrutar un lindo campeonato del mundo, ¿no? Y ojalá que Argentina pueda coronar como en Qatar, que eso es lo más importante. Y bueno, y que todos estén bien, y sobre todo, bueno, acompañar un poco a Leo también por el momento que está pasando con el papá y que también es el papá de todos.
10: Gaby, gracias por traernos a Enrique y en lo personal gracias por las dos estrellas.
12: No, gracias a vos, un abrazo.
10: Gabriel Macaya, el preparador físico de Lanús, el hijo de Enrique Macaya Márquez, Marcelo querido.
9: Y además con su profusa historia, porque ha escrito también su página como con mucho prestigio de preparador físico, Ayer le preguntaba a Enrique cómo se hacía para separar, y claro, con naturalidad dice, el periodista tiene que ejercer esta tarea de esta manera. Bueno, un poco lo que planteaba de Argentina, de salir de esa pasión de Argentina, de poderlo ver desde la ecuanimidad, desde la objetividad, y eso Enrique nos ha enseñado a todos.
8: Otra vez que yo no tengo tanta experiencia en trabajar en el campo de juego, cuando digo en el campo de juego, digo en el terreno de juego, como mis compañeros que prácticamente hicieron su carrera conmigo. Entonces, como fui a cubrir algunas notas para la televisión en este caso, y estuve en el día de ayer también, permanentemente junto a los especialistas en lo que hace al tratamiento del campo de juego, es fantástico. Si uno lo ve, no lo puede creer que pueda existir una mezcla, como la mencionaban técnicamente, que tenía que ver con el pasto virgen, que tenía que ver con otra clase de pasto, que tenía que ver con un tipo de riego y además con un tipo de luz. Porque tiene mucho que ver eso.
10: La luz ultravioleta, Enrique, le aplican para compensar el sol porque está echado el estadio encima.
8: Sí, señor. Ahora, si vos ves lo que es el campo de juego.
10: Es un billar.
8: Pero es un billar de verdad.
10: Sí.
8: No es un billar donde dice es un billar, no. Es un billar en serio, se puede jugar al billar.
10: Lo pisaste ayer, estaba bárbaro.
8: No, es increíble. Y esto por ahí puede favorecer a la Argentina, pero ahora, vamos a ver con cuidado. Son pequeñas cosas que vamos agregando para permitir un análisis un poco más profundo por parte del espectador y de aquel que nos escucha, que nos pueda seguir más atentamente.
9: Enrique, y creo, Juli, obviamente, Feria, la gente, le contamos, ha habido una evolución. Esto que cuenta Enrique de ver el césped verde acá y verlo en un montón de campos de juego, fue una crítica en la Copa América de los Estados Unidos y también en el Mundial de Clubes. Fueron generando el ejercicio de la mejora, revisando dónde estaba puntillosamente los lugares para poder apropiarse con el césped, de que estuviera verde como está hoy, porque esta no solamente es la única cancha que está así. En realidad la gran mayoría han convivido con el césped natural y esa mezcla de césped artificial y el césped natural.
8: Pues sabes que yo creo que en definitiva esto obedece a una decisión de carácter económico. Es decir, nos ponemos de acuerdo en invertir en el campo de juego, nos ponemos de acuerdo. En este país y en estos lugares, uno dice, ¿tienen duda de cómo va a ser el campo de juego? Si toman la decisión no tienen ninguna duda, tienen todo para hacerlo.
10: Claro.
8: Lo que pasa es que no tomaban las decisiones para hacerlo.
10: Es que los técnicos ya te lo exigen, Enrique. Cuando llega claro. Un técnico uno dice, tiene que estar bien la cancha, fundamental. Sobre todo para el trabajo físico y para que los jugadores no se lesionen. Contaban el otro día que acá en Estados Unidos se han ensanchado los campos de juego, porque obviamente son estadios de fútbol americano, que son más angostos, y al ser ya soccer, como les dicen acá, hay que ensanchar. Y al ensanchar por ahí está de un lateral, un poco más blando. Pero después la vista es perfecta. Es perfecta. Realmente.
9: Hay que cuidar una cancha así, ¿eh? Hay que. Pero como dijo Enrique, cuando hay un tema económico vos podés tener mucha más posibilidad de presentarlo de la manera, e insisto, de haberlo mejorado. Porque me acuerdo de críticas de la Copa América y del Mundial de Clubes acerca de los campos de juego. Así que han hecho un gran esfuerzo para mejorar y eso también tiene una enorme valía para que este Mundial tenga menos costados críticos, que lo debe haber claramente, pero hay una evidencia de mejora.
8: Claro, si uno tiene que tomar en cuenta, otorgando un puntaje calificativo, recordará que en la Copa eran 3 puntos para el terreno de juego.
10: Sí, claro.
8: Y en este son de 9 a 10.
10: Totalmente. Bueno, se va a abrir la ceremonia en cualquier momento. Presentamos la formación de Argentina.
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11: Así va el campeón del mundo, así va el bicampeón de América, sin amonestados. En el arco, Emiliano Dibu Martínez con la 23. Nahuel Molina Lucero con la 26 en el lateral derecho. Cristian Cuti Romero y Lisandro Martínez, el 13 y el 6 para los centrales. Con el 25, Facundo Medina, el lateral por izquierda, en el medio. Con la 7, Rodrigo De Paul. Con la 24, Enzo Fernández. Y con la 20, Alexis McAllister. Con la 16, Thiago Almada. La 22 para Lautaro. El Toro Martínez. Y con la 10, el capitán. Un tal Lionel Andrés Messi. Los 11 de Scaloni.
10: Damas y caballeros, se van a venir los equipos en cualquier momento. Allí están. con todo listo, con las banderas. ¿Cuántos metros cuadrados me dijiste la bandera, Silvio? Siempre te pregunto lo mismo.
7: Claro que sí, las banderas que pesan entre 300 y 680 kilos son en total 2.400 metros cuadrados. El campo de juego luce esas banderas, como podemos ver por la imagen ustedes ahí en el estadio. Son 68 metros de ancho, prácticamente el ancho del partido, del campo de juego, y 35 de largo.
10: El otro día quedó un muchacho de República Checa atrapado adentro. No sé si pudiste verlo.
7: Sí, tremendo. Fue viral esa imagen.
10: Sí, señor.
7: Una locura.
10: Señoras y señores, están pidiendo a la gente que aliente. A ver, ¿quién llega más alto? Hasta ahora, 92 decibeles, 95. Los austríacos, obviamente, son minoría. Están en un codito y en una de las cabeceras. Argentina con un 80% del aforo. A favor, Marcelo.
9: Te diría, Juli, que como dijo Fer al principio, hay más gente que el otro día. También hay más gente del rival, porque de Austria me ha sorprendido la cantidad de gente que ha venido. Igual Argentina domina ampliamente este escenario que para mí está entre los mejores del mundo.
13: El monitor que tenemos frente a nuestra posición
10: es espectacular, Enrique. Vamos a mirar el partido ahí, me parece.
13: Sí, pero te imaginas lo que puede provocar en una hinchada y se determina una jugada cuestionada por el VAR, pero no cuestionada por un espectador que tiene a su juicio una tendencia que es la de tratar de favorecer a su propio equipo, a su propia nacional. Pero más allá de ello, es una pantalla increíble.
9: 49 metros.
13: 49 metros.
9: Es una locura. Y la definición que tiene.
10: Señoras y señores, se va a desplegar la bandera. Esperamos por Argentina. Dame una, Carlito.
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10: Buenas imágenes en ese monitor tan grande que les cuenta Enrique. 49 de ancho por 22 de alto. Una locura. Realmente, y se ve con la mejor definición posible.
9: Viste que te dicen los megapíxeles. Yo creo que acá ya está, hay que inventar otra palabra.
10: Sí, gigapíxel, seguramente. Bueno, aquí estamos, en 10 por Radio, fecha 2. Hoy Argentina se puede clasificar. Sí, Silvio.
7: Si gana, se clasifica. Además, si gana Argentina y no gana Jordania a la medianoche frente a Argelia, asegura el primer lugar del grupo.
10: Damas y caballeros, Argentina está en el túnel. Esperamos por Austria. Ya está Messi a la cabeza con Dibu, con Cuti, con Licha. Y la bandera que se despliega en el campo de juego. Es una ceremonia fantástica, La verdad que FIFA en este Mundial ha innovado muchísimo en estas cuestiones. Visualmente es maravilloso. Por televisión, en vivo. Y creo que también los estadios han acompañado para esto. Querido Enrique, es emotivo este momento.
13: Sí, además, fenómeno visualmente. Es realmente algo que uno no está acostumbrado a ver en ningún campo de la República Argentina y tampoco lo encuentra con facilidad en campos internacionales. Es fantástico.
9: Hay una zona que ahí estamos viendo que se paga.
10: Con acrílico, ¿no?
9: Claro, en el túnel. Correcto, sí, señor. Por eso tenés la chance de poderte sacar fotos, que lo tenés ahí.
10: Exactamente a 40 centímetros de los jugadores sacándole fotos, esos hinchas que han pagado esa zona. Y aquí estamos nosotros listos para que se venga el equipo a la cancha, Enrique. Sí.
13: Sí, dame mi información. La pantalla grande, la pantalla gigante que tenemos frente a nosotros, ¿qué nos muestra? La transmisión, lo que se transmite, una imagen independiente de la transmisión. ¿Qué es lo que estamos viendo ahí?
10: Estamos viendo la transmisión, no nos van a mostrar las repeticiones, pero la transmisión sí. El partido sin repeticiones en esta pantalla de 49x22, que te digo, te llama más la atención que mirar la cancha. Es tan imponente.
9: Te obliga, te obliga.
10: Te obliga a mirar la pantalla en vez de la cancha. Y te digo, para el relato hasta va a ser más sencillo mirar la pantalla que mirar la cancha. Me parece que es una lástima estar acá y no mirar el campo de juego, Marcelo.
9: Hacelo de reojo. Vos tenés ese ejercicio de hacer la doble.
10: Señoras y señores, el cronómetro marca que faltan 9 minutos para el partido. Estamos a nada de que aparezcan los futbolistas de Argentina, de Austria. El más peligroso es Savic, no tengo ninguna duda. que te puede jugar en 2, 3, 4 puestos del ataque. Y hoy creo que va a ser toda la banda izquierda, creo, ya lo vamos a ver. El futbolista del Dortmund, pero está Laimer, está Post. Y de última incluyó a Gregoric. Presentamos al árbitro del partido, se viene la ceremonia.
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11: El árbitro es el egipcio Amin Mohamed, los asistentes también egipcios Abdul Regal y Taha. El cuarto árbitro Alejandro Hernández de España, el VAR Kamis Almarri de Qatar, el VAR Mahmoud Ashour, también de Egipto.
10: Señoras y señores, aquí está la Argentina, el equipo de Scaloni. Listo para jugar la segunda fecha de la Copa Mundial de la FIFA 2026. Copa que vivís en la pantalla de 10 Sports, en 10 por radio, con una cobertura sin precedentes. Cada día creciendo más nuestro canal, Marcelo, y nuestra radio.
9: Es un orgullo realmente, un orgullo. Y tener a la bandera aquí de Enrique, que engalana todo lo que tiene que ver con esta presentación del Mundial, que está hecho con el ejercicio de la responsabilidad y rigurosidad periodística.
10: Tenemos un Dream Team periodístico con el mejor de todos a la cabeza. Lo único que tenemos que hacer es estar a la altura de las circunstancias, nada más. Trabajar y estar a la altura de las circunstancias con un equipo de producción fantástico, tanto en la radio como en la tele, un equipo de redes sociales, porque ustedes nos ven, nos escuchan a nosotros. Pero atrás nuestro en este momento hay 6 personas trabajando en esta transmisión de la radio. En la de la tele otras 20. Y así todos los días. Vamos a escuchar los himnos arrancando con el argentino.

Señoras y señores, el himno nacional argentino dedicado a todos nuestros compañeros en DirecTV Munro. En este momento viendo el partido, pantalla gigante, más de 150 empleados que también están trabajando tras nuestro, pero en Buenos Aires. El himno austríaco lo escuchamos con respeto.

0: Señoras y señores, se van cerrando las banderas. Solo se escucha público argentino, Fernando,
1: Exactamente, porque hoy sí hay más clima de cancha. Y el vamos, vamos selección, algo que nació en Qatar y que se extiende aquí a este Mundial 2026.
0: Damas y caballeros, el saludo protocolar de la FIFA con los 26 convocados en el círculo central. Será el momento en que los árbitros convoquen a los capitanes de los dos equipos, Savitzer, que se saluda con Messi. Messi ya se queda cerquita del árbitro y se vendrá el sorteo. Creo que van a sortear quién saca. Parece que a nuestra derecha arrancará atajando Jagler, el arquero del Salzburgo. Compañero de barco, Marcelo Jagler.
2: Correcto, sí señor, ahí está el saludo, lo hemos dicho, pero ¿por qué no lo vamos a repetir? Buena la idea de que estén todos los jugadores escuchando el himno en la mitad de la cancha. Es atronador lo de Argentina acá,
0: Es tremendo. Hay foto para los austríacos, falta la foto de los argentinos. Y resta sacar la bandera del círculo central, la bandera de la FIFA.
3: FIFA World Cup 2026.
0: La voz del estadio es fantástica también. Está todo perfectamente organizado, cronometrado. 300 voluntarios en el campo de juego, me decían, para este estadio. 200 en Kansas. Este es mucho más grande. Tiene que ver con eso. Los hinchas se vuelven locos cuando aparecen en esas pantallas tan grandes. Y después están todas las tiras LED a los costados, Marcelo, que son maravillosas.
2: No, te digo, es como dijo Enrique y como decías vos, te perdés, te hace desconcentrar las pantallas tan grandes y de tanta definición.
0: Alaba y Messi. Con el árbitro egipcio Mohamed Amin. Va a elegir Messi. Moneda en el aire. Lo que va a sacar Argentina, Enrique, igual es indistinto, ¿no? A esta altura.
4: Sí, no, hasta ahora no he visto, por lo menos yo traté de investigar al respecto. Jugadas preparadas con efectividad en la realización. Cuando digo jugada preparada, digo el movimiento de la pelota de entrar acá. No encontré respuestas a eso. No debe ser tan fácil. Cada uno tiene su preferencia. Uno le pide el pelotazo al área contraria.
0: Y al lateral para ir a presionar cuando saca el rival, ¿no?
4: Claro, otra la tira hacia atrás. Tratan de dominar la pelota y ser poseedor del balón. En fin, habrá que esperar. Pero de todas maneras, también me quedó su interrogante. ¿Qué es lo que ve la gente que está de espaldas a la pantalla?
0: Es cierto. No, ve una más chiquita de nuestro lado, Enrique. Hay una mucho más chiquita de este lado. Ah, me dicen acá que acá hay otra de este lado. Acá nuestros compañeros nos dicen, Enrique, hay una pantalla exactamente igual de este lado.
4: Entonces sí que ve lo mismo.
5: Está en el medio del campo de juego, entonces se ve los dos lados lo mismo.
0: Bueno, claro, yo no había estado, ustedes estuvieron enfrente ayer y lo vieron. Perfecto. Hay dos pantallas entonces. Muy bien. Para que sea equitativo, Marcelito.
2: No, y aparte, fíjate cómo está sostenida. Lo que son los hierros que sostienen la pantalla.
0: 600 toneladas pesan. Estaba leyendo eso ayer. 600 toneladas tienen que subirla con cuatro aparejos para que quede colgada. Señoras y señores, moverá la Argentina. 9, 8, 7. ¡Largamos nosotros que arranca!
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0: Señoras y señores, tenemos 20 minutos, 20 segundos del primer tiempo y va saliendo ahora Cuti Romero. El toque por adentro, aparece Cuti y se va juntando con Lisandro Martínez. Levanta la cabeza Lisandro, lo de la pantalla es fantástico. Abierto Facu Medina, la puede meter por adentro, esperando. En la marca estaba Jagler, mueve la pelota Argentina, pasa Del otro lado Nahuel Molina, Lucero ya está en campo contrario, Molina. Y el toque para Enzo, la apertura para que venga Facundo otra vez, toca por adentro Facundo. Gritaba Alexis, quería Enzo, el toque atrás, busca Alexis. Viene perdiendo con la marca de Zagler. Y viene Zagler para Savitzer. Savitzer que va contra Cuti Romero, pelota para Dibu, sale Argentina.
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0: Y así arrancamos, Enrique, ya.
4: Y arrancamos como pensábamos que iba a arrancar. Es decir, la Argentina tratando de tener la pelota desde el fondo hacia la mitad de la cancha y el adversario tratando de buscar el espacio. Es decir, contraataque rápido a espalda de los volantes argentinos.
0: Salía Cuti, la vino a buscar Messi al círculo central, le toca atrás para Lisandro, si la cambian va Facundo. Señoras y señores, se viene el equipo argentino, quiere Enzo Fernández, si la cambian puede ser. La metieron por abajo, pelota dentro del área, le dio Almada. Le dio Almada, había offside, dice el árbitro, no valía, Enrique.
4: Si se notó que había posición adelantada, de todas maneras una buena llegada, una buena decisión.
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2: Bueno, está claro que la presión de Austria va más arriba de lo que era el primer rival, Argentina, con el cuidado de la tenencia de la pelota. Van a quedar espacios, pero hay que tener cuidado en la salida desde atrás.
0: Primeros dos minutos, levanta la cabeza para seguir Danzo, se le va a acercar a Lava, el capitán, la pone bajo la suela Danzo, se frena Danzo. Así está el futbolista del Tottenham, compañero de Cuti, la juega frontal, él toca atrás, todo vuelve a comenzar. Y va tocando Zagler y quiere Gregoric. Y presiona ahora Lautaro, revienta Zagler. Campo contrario, no viene peinando por allí Gregoric. Traba larga Gregoric, se queda discutiendo con Savic en sala argentina.
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0: La pelota para Rodrigo de Paul, aguanta Rodrigo, se perfila para jugarla. Un poquito más larga, pero sí está cerrando. De manera impecable, Cuti Romero lo presiona Savitzer, cuidado que viene todo el bloque, también aparece por allí. Banner que quiere, pelota por abajo, pasaba Molina, el toque corto para Messi, ya lo abrió para que venga a buscarla Enzo, se perfila Enzo, lo metió para Lautaro, se metió en el área Lautaro, y esto no pasó nada. Nada, dice el árbitro. Ah, yo la quiero ver otra vez, Silvio, no vas a contra vos porque nosotros no tenemos rep, Enrique, acá.
4: Ahora viene el lío, reproducir la jugada. Saber si fue o no fue infracción adentro del área. Fue de todas maneras una muy buena jugada ofensiva de la Argentina.
2: En cuanto pasa la primera presión que tiene Austria, el equipo queda desarticulado, está tirado en el piso Lautaro Martínez. Qué buen pase interno de Argentina, porque logra pasar el medio y aparecen los espacios.
0: Señoras y señores, hay falta, tiro libre para la Argentina, Lautaro sigue en el piso, Fernando.
1: Correcto, ahora piden asistencia para Lautaro Martínez, mientras tanto están forzando a verse revisión. Por ahora, nada para el árbitro.
0: Y no, Lautaro se quedó un ratito para que vayan a revisar.
2: Más para mí no fue falta, ¿eh?
0: Bueno, a nosotros la estamos viendo en el monitor chiquito que tenemos acá, Enrique, y yo estoy cerca de Marcelo, para mí. Sí. Fue faltita.
8: Sí, ese es del 4, ¿no?
4: Es difícil que sancione una falta como esta. Muy difícil esa zona. De todas maneras, el entusiasmo de los argentinos va a comenzar a crecer, porque el equipo comenzó a crecer apenas iniciado el encuentro.
8: Juli, aprovechando este parate, porque hablabas del saque inicial, y hay estadísticas para todo, esto dedicado al querido Macaya. Dos veces seguidas hizo el saque inicial de un partido argentino en un mundial, algo que no pasaba desde Sudáfrica 2010, en aquel encuentro inaugural ante Nigeria y ante Corea. En todo el 2018, en todo el Mundial 2022, nunca Argentina hizo el saque inicial. Ahora lleva dos partidos y dos veces sacó, contra Argelia y hoy.
0: Atentos con Lautaro, igual el doctor Martínez hizo la seña, que esperen, que está todo bien, Marcelo.
2: Gran pase de Enzo Fernández a Lautaro Martínez, metido como 9. Una buena posición la de Enzo Fernández, jugando más adelantado en este partido.
0: Y ahora está el cartel de posible penal, Enrique, el chequeo.
4: Están chequeando para todo el público. Check posible penal. Bueno, vamos a esperar a ver qué determina. Más allá de eso, estaba mirando la vestimenta de los jugadores argentinos. ¿Por qué tantos zapatos de color?
0: Sí, ¿no? Tendría que ser negros o blancos, Enrique, más neutro.
4: Pero demasiado raro es que el color es el mismo prácticamente.
0: Hay algunos que compraron la misma tienda, por eso, ¿no?
1: Juli.
0: Sí.
1: Está precalentando Julián Álvarez, ¿eh? Aquí abajo, por si Lautaro no se puede recuperar.
0: Renguea Lautaro, ¿eh? Lautaro camina con cierta dificultad, atención. Bueno, ahora dicen que está todo bien. De Paul está abriendo las manos. Están tardando en revisar bastante, como ayer en el partido de España, que fue la revisión más larga. Silvio, ¿te acordás?
8: Sí, claro que sí. Bueno, para mí si hay penal es de Schlager, el hombre del Leipzig, que le pega abajo a Lautaro Martínez, que no está fingiendo ni mucho menos.
1: Va al Totem.
0: Bueno, hay un field review.
8: Penal del 4 para mí,
0: Bueno, penal de Schlager entonces, como dice Silvio, pero lo va a revisar el árbitro. Quedó libre del Leipzig y Schlager este año, está buscando club además. Mirá, con esto, yo la estoy viendo acá.
2: ¿Y sabés que le saca el pie de apoyo?
0: Le toca el pie de apoyo.
2: Le toca el pie de apoyo.
4: ¿Cuántos minutos de juego?
2: Le toca el pie de apoyo.
0: 6 minutos, Enrique, esto fue a los 4. Y va con plancha sobre el empeine.
2: Sobre la pierna izquierda de Lautaro Martínez.
0: Ah, muchacho, lo tiene que cobrar,
2: Y yo te digo que sí, si lo mandó a buscar.
1: Ahí va, Juli, ahí va.
0: Vamos a escuchar el anuncio del árbitro, a ver.
9: Go.
0: Los jugadores austríacos ya saben que lo va a cobrar.
9: Dime que querés penalti.
0: Penal para Argentina. Penalazo. No, penalazo. Yo no lo había visto. Es un penalazo.
2: Vos sabés que Lautaro iba para pegarle. Nos habíamos quedado con el quite del primer central. Y eso es lo que lo llama el VAR a reconsiderar la jugada.
4: Claro, y además tenemos en cuenta, hay que estar la jugada. Lo es tomado por dos adversarios, realmente, y él quiere pasar. Pero más allá de eso, hay que tener en cuenta que la jugada siguió. Y eso disimuló precisamente la anterior. Como uno se fue con la pelota, no se dio cuenta que tenía que haber sancionado la falta.
0: Silvio, prepara la tablita,
8: Sí, señor.
0: Damas y caballeros, acomoda el 10. Penal para la Argentina, va Messi. El máximo goleador de la historia de la selección argentina entre 280.000 récords más. Y este puede ser uno, Señoras y señores, acomoda Leo, acomoda Messi. Casi 8 minutos tenemos del primer tiempo. Muy bien, Lautaro, quedándose en el piso para que revisen bien, Vamos Leo, va Messi, penal para la Argentina, Messi, afuera Messi, la cruzó Leo, se tiraba muy bien, Schlager el arquero, le erró por mucho al arco, la quiso acomodar un palo, la tiró a la izquierda del arquero y se fue afuera, le pegó muy mal Enrique.
4: Le pegó muy mal, todo lo que dijimos anteriormente respecto de Messi, pierde valor en una jugada. De que el fútbol tiene eso, ¿no? Te obliga a acertar prácticamente siempre.
2: Para que imaginen la jugada sobre el palo izquierdo del arquero afuera. El arquero había adivinado justamente dónde iba a patear Leo Messi.
0: Saliendo Sival, el toque sobre la banda. Quiere ir por la izquierda ahora el conjunto austríaco. Aparece Warner que no. León se va a ir por un costado. De Paul que se desespera para que Argentina se acomode en la marca. Saque de manos que vino hacia la posición de Sival. Aguanta Sival otra vez, dice el árbitro. Y después le dice, pero con lo que tardó el lateral es para nosotros. Y algo de razón tiene, va Laimer. Brazos arriba para él. Allí está Laimer que aparece momentáneamente por la izquierda y dos pelotas. Saca una de Paul. Aparece Sival. La va cambiando por el otro lado para que salga.
1: Vuelve Lautaro.
0: El futbolista Paz ya está con 11 otra vez Argentina. Gracias, Fernando. El toque corto para Schlager. Tengo tiempo, Carlitos. La tienen ellos la pelota.
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0: Salía Danzo. Presionaba Argentina con Almada. Viene cerrando. Por el fondo, ahora la aguanta Tucu Medina, quiere girar, no aguantan a Medina, para mí le cometen infracción. Sí, señor, de Schmidt. Tiro libre para la Argentina, blota.
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0: La estamos viendo la jugada, Marcelo, del penal. Si Messi acertaba al arco, yo creo que igual Schlager se la tapaba, se tiró muy bien el arquero.
2: Fue muy bien sobre el palo izquierdo, no lo pudo engañar nunca ni con la vista ni con el freno antes de patear.
0: Señoras y señores, sale del fondo Dibu, pelota al campo contrario, allí la tiene que pelear. Lautaro Martínez acaba Danzo, no termina bajando nunca, ahora sí, hay un empujón, sí señor, sobre Gregorich. Tiro libre para Austria, estamos complicados, Enrique, ya.
4: Está complicado porque está nervioso el equipo, está inseguro, está nervioso. Le afectó precisamente el no haber convertido Messi. Y justamente esto, parece una paradoja, ¿no? Que lo elijan a Messi a los 5 minutos o a los 4 minutos, que le den la gran oportunidad de conseguir el gol. Con ese gol, el trabajo para Marino, y con todo lo que nosotros insistimos en esto, la cosa quedó trunca. Hay que volver a empezar. Y hay que volver a empezar. Esa es la realidad.
8: Juli.
7: Sí.
8: Es el jugador que más penales ha ejecutado en la historia de las Copas del Mundo. Messi en tiempo regular, 7, supera los 6 de Harry Kane. Tercero que erra, pero el primero que no lo embocó al arco, los otros dos se los atajaron.
7: Señoras y señores, acomoda el zurdo Alaba. Y ya no va a jugar en el Real Madrid. Va Alaba, señoras y señores. Ojo con este tiro libre. Acomoda Alaba, está en el piso de Polfer.
1: Sí, sí, recibió un empujón de Gregorich. Le advierte el árbitro egipcio, ahora viene el tiro libre.
4: Y de Paul se mete en todos los líos.
7: Están todas, Enrique, ¿no? Sí. Bueno, Argentina que saca del área a Austria. Está de Paul a los manotazos, limpio con Gregorich, ¿eh? Gregorich también es picante. Ojo que rompe por adentro, sí, va acá, ¿eh? Va Alaba, Alaba y el centro frontal. Segundo palo, metía en la cabeza, no podía. Danzo, recuperando la pelota, Savitzer, le queda Danzo, presiona lo que no sabe, él se va hasta el fondo, Danzo toca corto, buscando ponerse por delante del futbolista austríaco, estaba Alexis, viene el centro al área, saca Enzo, la pelota que queda viva, la pincha otra vez, la mete al área, Alaba que va contra el futbolista Medina que termina despejando, va contra Schmidt con Alaba que la juega por abajo, para mí falta sobre Enzo Fernández, la tira en larga para Lautaro, sale Austria.
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7: El toque para Laimer, la salida con Danzo que va con Post. Bien cara Danzo, pasó la mitad de la cancha Argentina esperando paciente, todos detrás de la línea de la pelota, menos Leo Messi. El toque corto de Sibal que va con Danzo, se perfila para meter el pelotazo, Danzo se frena, toca por adentro y otra vez aparece libre de marca Sibal, abriendo la cancha Sibal, la deja para Laimer aguanta, la juega frontal para Savitzer, no volvía, me parece que lo terminaba habilitando Cuti Romero, verá lateral, será para los austríacos, Enrique.
4: Sí, Argentina está yendo después de la recepción del adversario. No va al anticipo, tratando de quebrar su fútbol ofensivo. Se ha hecho un partido parejo, casi igual en el rendimiento de los dos equipos.
7: Hay falta en el costado izquierdo del área. Tiro libre para Austria. Lo bajaron, Enrique, cuando venía con bastante más ímpetu.
4: Hay una carga de nervios sobre el costado derecho de la defensa argentina.
7: Buena vez, Marcelito.
2: Lo está incomodando Austria, no le deja tener la pelota, lo hace jugar incómodo Argentina en estos primeros minutos.
7: Señoras y señores, aquí está acomodando la pelota Warner. También está Savitzer, ojo que se pone a propósito Sibal en offside, ¿eh? Ahora Jagler hace lo mismo. Van a distraer y la van a tirar el segundo palo para Danzo.
1: Mirá la zambuela dentro de la cancha, Juli, volviéndose loco.
7: Y sí, porque están haciendo la jugada para distraer, está en el segundo palo Danzo. Ojo que va ahí, ¿eh? Danzo es el central, el número 3. Señoras y señores, acomoda Savitzer. A ver, Savitzer la quiso jugar al arco, le salió bajo. Media altura, el remate y a correr. Y sale Messi de contra. Falta. Que siga, dice el árbitro. Pero hubo falta sobre Messi cuando salía Argentina de contra. Pero ahora sale Argentina igual. Se la tiraba el Cuti para Leo. Leo que la quiere cambiar toda. No va a llegar de Paul. Presiona Leo ahora que la perdía. Termina ganando Warner. Encara Warner, es el momento del partido de Austria, ¿eh? Apertura para Warner, hay que pasar el Rubicón. La deja para Lava, rebota. El austríaco será para la Argentina.
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4: Estamos viendo un partido que no es el que nos contaron y el que nosotros presenciábamos. Es decir, Austria es mejor que Argentina en estos momentos, más seguro.
11: el toque por abajo de Laimer, gira Warner hasta acá, le terminó diciendo Enzo, para mí es mano, para el árbitro también, mano de Smith, tiro libre defensivo para la Argentina, blota 2.
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11: Va a salir del fondo el Emi de Mar del Plata, Diego Martínez, el toque corto para que venga a buscarla nuevamente. El Cuti Romero levanta la cabeza, propone el pelotazo, la aguanta. Enzo juega de pecho de memoria buscando a Messi. Va a recuperar la pelota argentina. El toque de Messi para que venga Lautaro, se tira al piso a Lava. Termina ganando a Lava, al hombre de la máscara. Saca Post, que juega bárbaro, ¿eh? Está jugando de líbero, es rapidísimo Post. Hay que tener cuidado con él también. Va recuperando Gregorich. El toque para Savitzer. La pinchan para Savitzer. Se metió en el área, que no le pegue. Que no le pegue Savitzer, centro muy pasado. Que se vaya y no se va la pelota, le queda del otro lado a Smith. Aguante Smith, se prefiere para meter el centro. Y allí lo tiene bien tomado el Tucu Medina. Va a abrir la pelota hasta el fondo, se fue. Saque de arco para nosotros, respiramos Enrique.
4: No reacciona la Argentina, pelotazos para Messi. Algún pase en profundidad de Messi para los que queden enganchados de punta. Poco o nada en el manejo de la pelota, que era lo que nosotros pensábamos. Es decir, tiene que rehacer el partido Argentina. Está pagando caro el pecado de no haber convertido el penal.
11: Por abajo, ¿qué, Fernandito? Bueno, ya voy. Va saliendo con la pelota Cuti Romero, el toque para adentro, la deja para Cuti. Ahora sí, dale, Fer.
1: Sí, hay que decir que se está más tranquilo el cuerpo técnico. Ahora brazos cruzados para Scaloni y obviamente ahora más tranquilo Walter Samuel.
11: El toque para que venga a buscarla nuevamente Lisandro Martínez. Sale con pelota dominada Argentina. La primera vez, Marcelo, que repliega un poco cuando Argentina sale a Austria, ¿no?
2: Sí, igual a lo que le ha faltado el respeto a Austria en el arranque es presionándolo, no dejando que toque con la libertad que tuvo en el primer partido. Por eso está incómodo Argentina.
11: El toque por adentro para Alexis, solito en el círculo central. La perdió, pero le cometieron falta. Tiro libre para nosotros.
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11: Buscando De Paul, el toque sobre la banda. Derraba la cancha Nahuel Molina. Se fue por un costado de la pelota. Saque de manos Caral Aymar.
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11: No participa tanto Almada, recién presionó la salida de Danzo. Revienta Danzo, la termina regalando, provoca eso. En definitiva, el ex hombre de Vélez. Le cae la pelota nuevamente a Messi. Tenemos 18.

0: era para pegarle, me parece que le hizo una gambeta mal, la tapó el arquero. Argentina llega, aunque esté incómoda.
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2: El toque frontal era de De Paul y la pelota parecía que se iba. Cuando estamos viendo en la pantalla gigante, la de Messi recién. Qué buen cruce de Laimer, ¿eh? Pero se la mordió de atrás a Lava, que es el que se manda toda la macana. Ese es el mismo que se cayó y se patinó en la previa de la jugada, Enrique, el que se la termina sacando, sí, Virlando.
3: Lo sacó el arquero con los pies.
2: Pide la pelota por la derecha, De Paul la pone abajo, la sube ahora, Molina Lucero. Toque de Molina Lucero, aparece por allí, buscando otra vez a Alexis. Está replegado Argentina y ahora encarando por primera vez con todo su bloque en campo contrario. Los defensores también, le cayó a Lisandro Martínez en el círculo central, se la dio Messi en realidad. El toque por abajo para que venga a buscar Lautaro, quería Enzo primero, parecía falta en ataque de Enzo. El árbitro dejó seguir, presiona Alexis McAllister, viene cayendo por allí Jagler. La pelean ahora, termina ganando a Lava el capitán, sale Savitzer, juega bien Savitzer, juega muy bien el del Dortmund. Juega.
0: Ojo de Paul,
2: De Paul está bien, ¿eh?
0: Sí, cuando trabó la pelota, eso es lo que fue, lo que ocurrió. Cuando trabó la pelota me parece que llegó un poquito más tarde.
2: Y aparte, Enrique, no vendría nada mal enfriar un poquito el partido, ¿no?
3: Sí, vendría bien porque lo que Argentina necesita, serenidad, pensar el partido, desarrollarlo de acuerdo a ese pensamiento. Por ahí se apresura.
2: 20 minutos y medio, primer tiempo, dolorido De Paul, partido detenido.
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2: Bueno, parece que está bien Rodrigo, Fernando.
4: Rodrigo izquierda está probando. De Paul no quiere salir porque si sale tiene que quedarse un tiempo. Ahí le dice el egipcio que salga. Va a ser atendido por el doctor Martínez.
2: Enfrió un poquito, está bien. No sé si le dolía tanto. La acción es fuerte, ¿eh? Le banco los tapones y después lo pisa, le baja el pie. Gregorich, Marce.
0: Sí, le entra fuerte. Bueno, ahora Argentina queda con uno menos. Creo que la misión de Austria era que Argentina jugara incómoda. No está poniendo a los jugadores en circuito de pase. Son dos o tres y la pelota va mucho por arriba.
2: De Paul quiso pasarse de listo y quedarse adentro, ¿no, Fernando?
4: Sí, además quiso entrar sin... Ahora sí, ¿eh? Otra vez conoce Argentina.
2: Señoras y señores, va saliendo por la derecha Paz. La deja por adentro y allí está Sibal. Espira Jagler. El toque corto vino a rebotarla. Este juega bárbaro también Warner. Toca Warner, saliendo ahora con Alaba, levanta la cabeza Alaba, ya está Argentina replegado, todos menos Messi, el toque por abajo para Savitzer, la vienen buscando ahora, cuidado, le quedó a Jagler, la abrió para Posch, que no le pegue, va Posch, metió el centro, Posch, Warner, rebote, Savitzer afuera, corner, Enrique, tiro de esquina para ellos.
3: Está pasando mal Argentina, está perdiendo de arriba, con pelotazos en forma de centro del adversario, que inteligentemente le mete la gente en forma desprolija, pero de todas maneras llegando a crear peligro.
2: Bueno, acomoda Savitzer, se va a venir el centro de Savitzer, cuidado con Post y con Danzo otra vez, Post es el de la máscara y Danzo es el número 3. El centro al área, cerradito, la apuntaron a Danzo, te dije, tiene que ir a buscar el rebote Messi, va saliendo por el costado, se pasó de largo, Molina venía contramano como Rosalía, la pelota que va contra la banda, abre lateral y será para ellos Enrique.
3: No está bien Messi, esa entrega al centro, la salida de la pelota sobre la izquierda, la imprecisión, bueno, van a parar, por ahí le viene bien la hidratación.
2: A tomar agua, Marce.
0: Se está defendiendo muy atrás Argentina, no puede salir. Cada vez que quiere tocar la pelota hay una agresividad de parte de Austria para la recuperación del juego que lo está terminando de alguna manera incomodando a Argentina en el juego. Por eso no hay pases. Cada vez que quiere salir la pierde inmediatamente Argentina. Y además se junta mucho como un racimo en el área grande y deja que le lluevan los centros.
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1: 5 segundos y se termina la pausa de hidratación. Le vino bárbaro a Argentina, Marcelo, el parate.
2: Sí. Estaba anotando igual, más allá de no tener el manejo del juego, el protagonismo, la pelota Austria se la saca. Pero la jugada de peligro, la más importante, la tuvo Argentina con Messi. Y el Dibu hasta ahora no tapó ninguna. Lo que sí tiene es el protagonismo del juego, Austria.
1: Señoras y señores, se va a renovar el partido con saque de manos para los austríacos. Allí está Paz con la pelota, brazos arriba para lateral. Viene a buscar la Danza. El toque corto de Danza, Kiri Zagler. Del otro lado, si la cambian, va a pasar también Savitzer. El toque para Lava. Levanta la cabeza, que jugaba en el Real Madrid. Digo jugaba porque estaba buscando club, ¿eh? Toque por adentro para Zagler. Va saliendo el arquero. Y señores, otra vez con Danzo. Esos tienen un circuito bastante ordenadito, Enrique.
3: Sí, además tiene los centrales, los últimos defensores, bien adelantados casi hasta la mitad de la cancha. Es decir, le está demostrando que no le tiene miedo a la Argentina y que, de acuerdo a lo que nosotros pensábamos que era un error, no van a tener la pelota exclusivamente. Sorprenden en el contraataque, pero tratan de dominar el balón.
1: Cuando Enrique decía eso, te veía haciendo sí con la cabeza, Marcelo.
2: Porque tiene que ver con haberle perdido el respeto. Intentar sacarle la pelota. Tiene Alexis siempre dos jugadores en el medio y no hay esa conexión. Por eso también hasta administran el juego.
1: Saliendo con la pelota otra vez el futbolista Danzo, que la cambia toda para Laimer. Lo presiona sin tanta fortuna por allí Molina. Lucero, hora de que vaya también De Paul. Va De Paul, presiona De Paul, se la termina llevando Saber. De Schagler también se llama como el arquero, comparten apellido. Por eso vamos con Schaber. Buscando por el centro, aparecía nuevamente Alexis. Alexis que la va dejando por el costado para que salga Molina. Siempre gana la segunda a uno de ellos. Y la pelota para Sibal. Se perfila Sibal. Lo tenía cerquita también a Gregorich. Gritaba Schmidt. Se perfila para meter el centro. Laimer se pasó de largo. Cuti Romero, puede venir el centro de Laimer. Tiro de esquina para Austria 2.
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1: Acomoda la pelota, Savitzer. El anterior fue cerradito y al primer palo. Ojo que rompe Laimer por atrás. El centro al área, va primer palo. Arriba para sacar a Lautaro, que iba libre la pelota. No termina de pasar el peligro. Saca de chilena Lautaro, fenomenal Lautaro. En esta acción defensiva, como si fuera un zaguero central, le queda la pelota a Medina. La entrega mal por adentro Medina. En mucha imprecisión en el primer pase de Argentina, Enrique.
3: Sí, es demasiado error. Un porcentaje demasiado elevado.
1: Se viene con la pelota Lava, ya la cambió, aparece Savitzer, la pone bajo la suela, pasó de largo De Paul, quedó mirando, le hice de todo De Paul. De todo le dijo a Savitzer, lo único que hizo Savitzer fue, en definitiva, esquivarlo, ganarle. Y De Paul lo insulta, insólito, ¿eh? A veces De Paul se pasa, ¿eh? 29 minutos, 0 Argentina, 0 Austria.
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1: Nos está volviendo loco Savitzer. Casi media hora tenemos, se enoja Alexis, lo saca con el hombro. Savitzer está haciendo entrar a todos los jugadores argentinos en lo que él quiere, Enrique.
3: Sí, se están equivocando los jugadores argentinos. Más allá de jugar bien, jugar mal, jugar regular, en este momento lo que están aplicando es una técnica que no tiene nada que ver con el juego. Quieren golpear, quieren hacerse los guapos. No, hay que olvidar, hay que pensar y hay que jugar.
1: Sale con la pelota el Cuti, la pone bajo la suela, toca atrás con Dibu. Aquí está Emiliano de Mar del Plata. Adentro lo tiene bien parado de 5 en el eje. Alexis McAllister, el toque para que saca otra vez Cuti, grita Lisandro Martínez, lo van acomodando por la izquierda también a Medina, que levanta las manos, está libre Medina, si la cambia por la izquierda, pero que sea preciso el pase. Allí está buscando Enzo, Enzo que se junta con Medina, viene a buscar la Almada, el toque para Enzo, si la cambia toda puede ser, la va metiendo para adentro para Cuti y sale despacito Argentina, a lo Argentina, esto es lo que vinimos a ver. Va tocando la pelota el equipo de Scaloni, le queda Lautaro, toca para Messi, se mete Messi, son cuatro que lo marcan, se metió en el área, le rebota la pelota, termina sacando a Lava, y después revienta cualquier parte Zibal, el balón que se va a ir por el costado, la va a aguantar primero Nahuel Molina, la deja Molina por adentro para De Paul, se frena De Paul, toca y toca Argentina y sale del fondo.
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1: La van a jugar ahora para ponerla a correr por la izquierda. Al Guayo Almada, se perfila Almada, la metió por adentro para Messi. Messi de primera para Lautaro. Tapa el arquero, rebote. No se puede creer, lo tuvo Messi y otra vez Jagler. Otra vez Jagler. Igual me parece que arrancaba en posición adelantada Lautaro cuando empezaba toda la jugada.
3: Sí, tenés razón, pero más allá de eso, Argentina está mejorando. De a poco, lentamente, capitalizando algunos errores defensivos del adversario. Se amontona la gente, pero no le da una tarea definida.
2: Vuelve a jugar y a lastimar a Argentina. Es un duelo. Argentina cuando impone condiciones, que esto va a tener el partido, va a ir cambiando. Son distintos estadios. Por momentos cuando Argentina junta pases, logra llegar con peligro. El tema es la agresividad de Austria, que no siempre lo va a poder hacer.
1: El toque de Sidwal. Iba saliendo Jagler. Aquí está Jagler presionando. Estaba Lautaro también, le va quedando la pelota a Rodri De Paul, la deja por adentro De Paul, la pelota para Alexis y este para Lautaro, vaya usted Lautaro, metase en el área, sigue Lautaro, por adentro lo tira Enzo, la tentación siempre de dársela a Messi, era para Enzo la pelota, pero siempre la tentación es dársela a 10, yo lo entiendo, pero este era para otro compañero, no para Leo. La va dejando nuevamente De Paul. De Paul el toque atrás, sale Molina, sale Argentina.
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1: Primer rival de fútbol para la Argentina es Austria. Y está costando, pero hay que seguir. A esta hora, ¿cómo está el grupo, Silvio, con este empate parcial?
4: Bueno, a esta hora la Argentina está en la cima del grupo. Manda Argentina con este empate parcial. Tiene 4 por diferencia de gol. Austria está segundo con 4. Jordania y Argelia, que juegan a la medianoche, no tienen puntos.
1: El toque corto para que salga Cuti, para que aparezca Lisandro. Y allí vino a buscar la Almada otra vez. Mueve la pelota Argentina, aparece Medina. El toque para que venga nuevamente Almada. Tiene que entrar más en juego Almada. Messi se va parando lentamente de 10. Hace todo el relevo Almada, da la vuelta, aparece sobre la derecha ahora. La van a cambiar para Molina. Molina que viene tocando atrás para Cuti. Cuti levanta la cabeza, lo tiene cerca Almada, pero no se anima a romper. Palmada, busca el hueco, se mete en el espacio, toca atrás, aparece otra vez Alexis. Alexis comandando la salida del equipo argentino. Le cae la pelota a Lisandro Martínez. Martínez que lo ve llegar siempre a Tucu Medina por la banda izquierda, perfilado para cambiarla toda. Y aparece nuevamente Cuti. Y abierto lo tiene De Paul. Y más abierto está también Nahuel. La aguanta Rodrigo, gira De Paul, toca por adentro. Es paciente el equipo ahora.
2: Porque ahora tiene la pelota y porque se repliega el rival.
1: Es con paciencia, Enrique, no queda otra, ¿eh?
3: No, pero es el camino que había elegido y no lo podía desarrollar.
1: Aquí está De Paul, hace el gesto para que pase Messi. Va tocando otra vez atrás, sale Cuti, sale Argentina, blota.
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1: Dame otra.
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5: Juli, se mueven tres jugadores de Austria, entre ellos Arnautovic.
1: No, que no entre Arnautovic, te lo pido por favor. El toque corto y aparece por adentro de Paul, la va dejando nuevamente con Lisandro Martínez. Lo presiona ahora Poch. Acá viene cerrando por el centro otra vez Enzo Fernández. Está bien de 5 Enrique Alexis McAllen. Te lo está haciendo muy bien, ¿eh?
3: Sí, está trabajando bien en la distribución sobre todo.
1: Le queda la pelota a Messi, toca de primera, lo fue a buscar ahora Almada, revienta el arquero Jagler con los pies. Arriba va a ganar Lisandro Martínez y le decían que era bajito en la Premier. El salto que pegó en el círculo central es fantástico. Le cobran una falta inexistente para mí, Nahuel Molina, en la mitad de la cancha sobre Savitzer, que hace lo que quiere. Por ahora es el dueño del partido. Habrá tiro libre para los austríacos. Está Tony Romo en la cancha, Fernando.
5: Exactamente, ahí lo están enfocando justamente en la pantalla y obviamente se festeja.
1: Es una estrella local del fútbol americano. Bueno, saliendo nuevamente Danzo y la apertura para Poch, la mete por adentro, que no vaya Warner, corta bárbaro Lisandro, la pelota que queda en la tribuna, te recuerdo para alguno, lateral para Austria.
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1: Viene otra vez Laimer, presiona Laimer, se la roba de Paul. El toque para que salga rápido, él se la tira para Lautaro, se va, ¿eh? Va Lautaro, tiene que ir mano a mano con Danzo, la aguanta Lautaro, enganchó. Le tiene que llegar Almada, tocó por adentro. Aquí está Enzo, alguien que le pegue Enzo, mete el centro de memoria, no había nadie, Enrique.
3: Porque no tenía que haber tirado el centro. Fue bueno el contraataque realmente, pero eran 5 contra 1. 5 del equipo adversario, 1 de la Argentina.
1: Se viene por la izquierda Medina, aparece otra vez Enzo Fernández, que pisó el área, recién era para pegarle al arco, Marcel.
2: Sí, era para pegarle al arco, pero está muy claro el partido, ¿eh? Cuando Argentina maneja el juego, es superior a Austria. Austria lo que hace es tener agresividad. Se quejan de un golpe del Cuti Romero, ¿eh?
1: Quería Molina la pelota para De Paul, la jugó por abajo. ¡Qué bárbaro! Se va lejos esa pelota. Se termina yendo larga, controla sin problema Jagler. ¡Sale Austria!
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1: 36 minutos tenemos del primer tiempo. 0 para Argentina, ya 37. Mira, justo cuando lo estaba diciendo. 0 para Argentina, 0 para Austria. Lo vivís en tiempo radio, el sonido del deporte, con Marcelo Benedetto, con Fernando Cis, con el querido Carlos Lota, con el querido Silvio Maverino, pero con el número 1, con Enrique Macaya Márquez, sentado a nuestra derecha para contarnos cómo va el partido. Enrique, está complejo, pero fue mejorando el equipo de Scaloni.
3: Fue mejorando. Empezó realmente muy mal, sorprendido por el trabajo del adversario. Un adversario tenaz, fuerte, con un despliegue físico realmente interesante. Y los argentinos han encontrado la forma de contraataque rápido como forma de llegada. Y hasta ahora le dio resultado.
1: Va saliendo Argentina, la mete por abajo para Messi. Gira Messi en campo contrario, el toque para Almada. Va a pasar el Tucu, también va a acompañar Enzo. Almada en cara para adentro, lo dejó para el Tucu. Se perfila para meter el centro, Medina va. El toque para Almada, la dejó para Messi. Golazo, golazo, golazo, golazo, golazo, golazo. ¡Gol!

0: decirte? ¿Qué decirte, Leo? ¿Qué decirte que no te haya dicho alguien? ¡Qué cosa seria, Cuando parece que la cosa está torcida, que no sale, rompe penal. Llega este jugador de Almada que no participaba tanto. Enzo Fernández, que lo había perdido recién hace dos minutos. Y el rebote y Messi por adentro. ¡Qué bien abrió las piernas el Guayornada! Señoras y señores, ahora sí. Ahora sí. 39 minutos, primer tiempo. Argentina 1, Austria 0.
1: Y llegó al gol por el camino que nosotros estábamos señalando. No es que fuéramos adivinos. Estaba repitiendo un tránsito peligroso para el adversario y muy rápido y muy fácil para el acceso de Argentina, que buscaba en el contraataque la velocidad de sus hombres. Y lo tuvo en una jugada brillante futbolísticamente. Muy bueno lo de Argentina, dejó pasar. Y otra vez la revancha para Messi. Messi tiene el toma de revancha y nos da y nos toma la revancha para nosotros también. Bueno, se le dio a Messi como tenía que dársele y como no se le había dado antes. Mucho más difícil, pero mucho más de acuerdo a lo que nosotros decíamos antes. Pelota a borde de área, vos se la das a Messi, medio gol.
2: Con el sello argentino, con el sello de Scaloni, una jugada de una gran conducción con varios artífices. Conducción de Almada, Facundo Medina, casi un desborde por la izquierda y el centro atrás. Obviamente, como describía Julián, se abre de pierna Almada. Y por la duda le cuento, va a cumplir 39 el que hizo el gol. Lionel Messi para meter el gol. La bandera de Argentina, Argentina con la paciencia. Los jugadores siempre hablan. Se va a sufrir en el partido, hay que aprender a sufrir. Pero cuando Argentina aparece, es contundente y esto era lo que quería. Llegar y convertir.
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0: Maverino.
4: A esta hora, Lionel Andrés Messi Cucitini es el máximo goleador en la historia de las Copas del Mundo con 17, superando los 16 de Miroslav Klose. Además, es el tercer jugador en anotar goles en 6 partidos consecutivos después de Fontaine y de Jairzinho.
0: Bueno, Enrique, tenemos el máximo goleador de la historia de la Copa del Mundo a partir de ahora.
1: Ah, yo me creía que me iba a hablar de Maverino.
0: No, Maverino es goleador en otros aspectos, pero es bueno.
4: Tira un gol, eso no lo sabe Enrique, después se lo contamos.
0: Después se lo contamos, Enrique. Ese récord que tenés vos, Silvio, 2 tiros, 2 goles ya. Va buscando la pelota, Danzo. La tira, larga el campo contrario, quería por allí, esperaba Savitzer. Termina sacando la pelota, Licha Martínez, le queda Martínez para sacarla. Sacala de ahí, sacala Facundo, sacala Medina. Aguanta Medina contra la raya, le hizo rebotar. Bien agallas, por no decir otra cosa, Medina.
2: Bien, y aparece, está haciendo un muy buen mundial Facundo Medina. Después de la lesión de Tagliafico, bien Thiago Almada. Todas las jugadas de peligro de Argentina tienen que ver cuando aparece Messi. En todas está Messi. Del otro lado, hasta ahora no hubo una sola tapada del Dibu Martínez.
0: Presentamos una amarilla.
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5: En la jugada posterior al gol, una entrada del hombre de la máscara, Stefan Poch, sobre Alexis McAllister, primer amonestado del partido.
0: Muy bien. Dale, Lotita.
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0: ¡Oh, no! Tremenda patada de atrás.
2: Está muy agresivo.
0: Tremenda patada. ¿De qué color es la tarjeta ahí, Marcelo?
2: Está jugando muy al límite, Juli. Este es el tema. Para sacarle el circuito de juego, lo hace demasiado al límite.
0: No, pero la patada que le acaba de pegar Danzo a Messi no tiene sentido, ¿eh? ¿No la molestó, Fernando?
5: No la molestó, solo Bosch ha molestado en Austria.
0: Bueno, de recién. Enrique, la patada es descalificadora.
1: Sí, pero el árbitro hay que entenderlo, ¿no? Tiene un concepto muy especial. Se cobra cosas que no son para cobrar, te deja pasar cosas que son para mandarlo preso.
0: Sí, exactamente, está en un cumple el árbitro. El toque por abajo, viene recuperando la pelota Savic, se pide por adentro. Cuando se iba Schmidt,
6: Ahora sí, esta la cobró sobre Schmidt. Tiro libre para Austria, Marcelo.
2: Era una falta táctica, había quedado descompensado Argentina en el medio. Por eso Alexis tuvo que recurrir a eso, el equipo había quedado largo.
3: Dale, Blota. 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
6: Señoras y señores, hay tiro libre. Será para Austria. Acomoda para darle a Lava el centro frontal de Lava. Se va la pelota por el fondo. Tengo tiempo.
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6: 44 minutos, primer tiempo, 1 para Argentina, 0 para Austria. Sale Diego Martínez, la tiraba para Lautaro, ganaba arriba en el salto a Lava. Vienen peleando y metiendo la cabeza para ganar ahora, en este caso Enzo. Saca Laimer cuando llegaba Messi, cuando iba Leo. Presiona ahora McAllister, viene bajando la pelota por allí Gregory. Se la dejan para Savitzer, Savitzer que se junta por dentro con Schmidt. Va cambiando Schmidt el ritmo, la pueden cambiar para Poch. Piden falta a los austríacos, todo pelota, dice Enzo. El árbitro cobró tiro libre, dame otra.
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6: Aparece Alaba, se junta con Danzo, toca para abajo Danzo.
5: Siete más.
6: Presionando para salir con Gregory, ya hasta los 52. Vamos, gracias Fer. La van a meter para abajo, aparece nuevamente Jagler. Mete Jagler, aparece sobre la banda Laimer, Laimer que la va jugando por adentro para Lava, Alex Real Madrid, aparece Danzo, mueve la pelota, de izquierda a derecha ahora el equipo austríaco, ojo que pasó Poch, se perfila para el centro, Poch y saca como un central Molina y la recupera Lautaro y tiene un sombrero Lautaro, la tendría que haber sacado ahí, porque en definitiva la terminan teniendo ellos otra vez, Enrique.
1: Sí, Argentina está esperando el final de este primer tiempo,
3: bien, pues.
1: Lo necesita. Y necesita la reflexión. Se va a ir ganando. Llegó más que el adversario, pero no llegó más que lo que habitualmente puede llegar a Argentina.
6: Va saliendo Austria, la pelota sobre el costado. Quiere Savitzer. Se perfila para meter el centro. Savitzer la deja por adentro. Gira. Y aparece Sibal. Va Sibal. Está listo para meter el centro. Sibal se va a pasar. Cuidado. Saca Coti. Dame una.
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6: Se viene la cancha abajo porque acaban de mostrar la pantalla gigante a Manu Ginóbili. Qué maestro, por favor. Dame dos más, Carlito.
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6: Manu, Manu, grita la gente, el público argentino, le cae la pelota a Laimer y lo merecido que lo tiene. El toque por adentro, esperaba Schmidt, el centro frontal que no prospera, la saca Lisandro, queda viva, presiona Jagler y sale Argentina y a correr, quiere por adentro de Paul, el toque de Enzo Fernández para salir con Medina, toca y toca la escaloneta, ahora aparece por adentro Alexis, la puede cambiar toda y se viene por la derecha Messi y lo acompaña Nahuel, y va Molina y mira Messi por adentro, pero Nahuel está por afuera, se saca 3 de encima, queda corto. El pase lateral será para el conjunto austríaco 2.
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6: Y otra.
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6: Toque por adentro para que salga Lava, levanta la cabeza. 48 tenemos de 52. El toque para que aparezca nuevamente Laimer. Se perfila para meter el pelotazo. Gana Argentina 1-0, Blota.
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6: El toque por la banda para Savitzer en cara. Ahora es una de las últimas para el conjunto austríaco. La cambia toda. Aparece Poch por la derecha. La aguanta Poch. Se perfila para meter un centro. Se lo come crudo. Por allí Enzo Fernández. La aguanta Messi. Quiere girar. La deja para Lautaro. Lautaro que se junta con De Paul. Va a salir Argentina por la derecha con Molina. El taco para De Paul. La aguanta Rodrigo. Toca por adentro. Y aquí está Alexis. Y si la cambia por la izquierda va Medina. Y aparece Messi en campo contrario. Toda la historia, pero mueve la pelotita en el nuestro, Argentina. Y allí está Leo. Tengo tiempo, Carlito.
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6: 4 minutos de adición de los 7 que dio el árbitro. El toque de Paul, un concepto, Enrique, que seguimos vendiendo.
1: Indudablemente que Argentina ahora está serena, trata de que termine este primer tiempo. Hará tiempo también para la reflexión y lo necesita. Tiene que reflexionar. El equipo salió agresivo en otros lados, desparejo, en otros intrascendentes. En fin, ya habrá momento para poder comentarlo.
6: Dale, Blota, querido, que tengo tiempo.
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6: Mueve la pelota Argentina por toda su defensa. Va a quedar muy poquito tiempo, 2 minutos para ser exactos. La aguanta De Paul, ganamos 1-0, 49-50 ya, Marcelo, del 52, querido.
2: Te digo, te saca las ganas porque hace un tiempito que tiene Argentina la pelota de un lado al otro, moviéndola.
6: La tira larga Molina para Messi, sale Alaba, lo presiona Messi, pegan Alaba, lateral para nosotros.
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6: Saliendo con la pelota Alaba. La termina regalando y después dándole el lateral a Argentina y eso permite que aparezca nuevamente por adentro Alexis Fernández, el circuito de Martínez y la salida con De Paul. Y levanta la cabeza Rodrigo y toca con Messi. Iba por adentro, venía lento. Por allí parecía que iba a parar la pelota McAllister, pero no, mantuvo la posesión, la deja para Licha. Aguanta Licha, la deja con Messi. Messi en el círculo central, si la cambia por la izquierda, va Medina. Va tocando de primera para Almada. Aguanta el de fuerte Apache, toca Almada. Y este que va con Enzo Fernández. Mueve la pelotita al equipo de Scaloni. Mirá si le clavamos el segundo. Tengo tiempo, Carlitos, una.
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6: Dale con otra.
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6: Saliendo con la pelota Argentina, toca otra vez Enzo Fernández, la mueven simplemente para que termine el primer tiempo, dale.
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6: Sale Argentina, aparece nuevamente Lisandro Martínez, Martínez que la deja para que la aguante Lautaro. La van a ir a buscar ahora con Enzo Fernández. Levanta la cabeza Enzo Fernández. Mira el cronómetro, el árbitro. Tenemos casi tiempo cumplido. Lo tiene De Paul, señoras y señores. Final de los primeros 45 minutos. 1 para Argentina. Messi, nada para Austria.

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10: Si gana Argentina 1-0 frente a Austria.
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10: Con el gol que hizo Lionel Messi se convirtió a las 14:39 minutos de este 22 de junio, hora de referencia Rosario, donde nació la Pulga, en el máximo goleador en la historia de las Copas del Mundo, 17 y contando, superó el registro de Klose, 16, el gordo Ronaldo, 15, Gerd Müller y Kylian Mbappé, 14.
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1: 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Del otro lado aparece Ghana, que llega con la misma cantidad de puntos tras vencer 1-0 a Panamá en un partido muy trabajado, resuelto sobre el final. 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
1: Adversario, Francia, porque Argentina apareció demasiado parado, sin reacción, buscando el golpe antes que buscar la pelota.
2: Recuperó la energía Austria, la que había arrancado incomodando a Argentina. Argentina de a poco, con paciencia.
3: Le caía la pelota, Warner la cambiaron toda y abrieron por la izquierda. Va a venir Savic en el centro, muy pasado. ¡Mira! Dice Ibu, para mí es falta. Sale Argentina, tengo tiempo con la pelota.
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3: Lateral para la Argentina, los brazos arriba para Medina. Se va serenando el arranque de este segundo tiempo. Llegando a los 2 minutos estamos, ganamos 1-0. Gol de Messi, que también erró un penal, Marcelo.
2: Ojo con, para mí, como recambio, Nico González, Simeone y también Julián.
3: Sí, porque en determinado momento también vas a tener que aguantar un poquito. La aguanta, pero si Messi falta. ¿Cuándo lo vas a amonestar? ¿Cuándo los vas a amonestar? ¿Cómo la última? Le hice la última, si va, le pegó una patada tremenda, Enrique.
1: Y viene de una infracción no cobrada. Hay un jugador argentino en el piso.
3: Dos jugadores argentinos, ¿no? Fernando, ahora se suma otro, el Cuti.
5: Exactamente, está el Cuti Romero, por un golpe en la cara, ya se levantó Enzo Fernández.
3: Muy bien, señoras y señores, hay tiro libre para nosotros en el círculo central, 3 Blota.
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3: Se reanuda el juego, mira el cronómetro, 3 minutos, segundo tiempo, gana Argentina 1-0, pelota atrás para Dibu Martínez, los corre a todos Gregorich. Es fantástico Gregorich, futbolista que ya lleva una trayectoria importante. Y en el banco está Arnautovic, me dijiste, Fer, ¿no? Juega en Estrella Roja, Arnautovic.
5: Correcto, y se sigue moviendo Arnautovic junto con otros 4 compañeros.
3: El toque corto para que venga a buscar la pelota Messi. Messi que se va juntando por la derecha con Molina, la deja por adentro. Allí está esperando McAllister. Y aparece McAllister y la va dejando para salir con Lisandro. Lisandro que lo vio llegar a Enzo. Enzo que toca de primera, la deja corta por adentro. Otra vez Medina con Enzo. Levanta la cabeza Enzo, si se anima a cambiarla toda, está solo del otro lado Lucero. El toque atrás para Lisandro Martínez otra vez. Y la pelota que vino para Almada. Y el toque por abajo para que venga a buscarla Enzo. Enzo que se va juntando por el costado con Medina. Medina con Almada. Con McAllister, la cambian toda. Tiene que romper el ritmo Argentina, rompió. Y allí va a buscar la pelota de Paul. Llega hasta el fondo, mete el centro de Paul. Y el defensor arriba, sacando de cabeza, metiéndose entre los centrales, estaba Sibal. Debo que siente la pelota otra vez el equipo argentino con Messi. Se anticipa otra vez Sibal.
5: Ojo Cuti, la rodilla derecha.
3: Bueno, está probando Cuti, ¿no?
5: Está probando y se sigue, intensifica Otamendi.
3: Bueno, sería importante, ¿no? Perder a Cuti. Digo, para una defensa que está tan bien armada, tan bien trabajada, perder a Cuti sería importante para el grupo. Prevemos. La pelota larga para Messi, se viene el lío, mano a mano, cara a cara con el arquero, pegale. Messi, se le terminó la cancha. Lo trabó justo Jagler. Igual no valía, Enrique estaba adelantado, pero un jugadón.
1: Para mí estaba adelantado, no sé si a Fiorcaro lo sancionaron, pero estaba adelantado. Se abrió demasiado sobre la izquierda. No, no está tan contundente Messi en cuanto a las definiciones. Es un partido extraño, un partido raro, pero está jugando mucho más de punta y por ahí puede encontrar la posibilidad.
2: Bien cobrada la posición adelantada, casi en posición de 9, arrancando Messi. Argentina otra vez buscando el espacio con paciencia.
3: Toque por abajo y aparece para aguantar la pelota otra vez Warner. Me gustó Warner, ¿eh? Viene Warner, se perfila para el centro, va a decir mía, Dribu, cuidado, llegó Schmidt, se le terminó la cancha. Escucha, ¿viste la línea esa? Ahí termina, se va la pelota, no vale más. Tengo tiempo.
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3: Saliendo con la pelota. Por el costado, Argentina aparece primero en el círculo central. Alexis va tocando por adentro, ya está bien Cutifer, ¿no?
5: Por ahora sí, levantó el pulgar, habrá que seguirlo igual, ¿eh?
2: Buen partido de Medina, ¿eh?
3: La verdad que sí, Marcelo, el anterior también. Tocando por abajo, Argentina sale Almada, mete para Medina, Medina puede ir en diagonal, la deja a domicilio para Alexis McAllister, levanta la cabeza Alexis, lo vio pasar del otro lado de Paul, se junta con Messi, va Messi, aparece Almada, Messi que va a pasar entre dos, entre tres, falta, ¿cuánto lo va a molestar así con el 6, Enrique?
1: Qué buen trabajo de Messi en cuanto a la aceleración, en cuanto a meterle velocidad a una jugada en la mitad. Y aquí toca y va a buscar, y él provoca precisamente que las sesiones sean mucho más peligrosas y profundas. Está mejorando Messi, está mejorando el equipo.
3: Gana Argentina, Austria 1-0. Se juegan 6 minutos del segundo tiempo, entramos en el séptimo. Dame una, Carlito.
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3: Acomoda Messi de Paul Schiffer.
5: Recién le preguntó, ¿cambio Scaloni? Le dijo, esperame un poquito. Romero.
3: No le va a pegar al arco desde ahí Messi, ¿no? Me mira Marcelo, me dice, este loco le da el arco y yo, qué sé yo. Señor, es corta la carrera para que sea el arco. Son 35 metros aprox. Va Messi, la pincha al área. Quería de Paul. Esperaban el rebote McAllister. Ya llegó Messi al área también. Quiere Medina. Presionaron a Lautaro. Lautaro que va a ganar. Mantiene la posición Argentina. La pelota se va por el costado lateral para nosotros. Frente al área por izquierda. La juega rápido Medina. La mete el guayo Almada. El toque para que venga a buscar Enzo. Enzo que va de espalda. Falta en ataque. Le cobró el árbitro. Está bien, si total no molesta, hay que pegar, hay que hacer lo mismo que ellos, Enrique. Si no, si total la amarilla no la trajo, se ve.
1: No está en eso el árbitro. Los ve caer, pero nada más que eso. Los ayuda a levantarse.
3: Dale, pelotita.
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3: Saliendo con la pelota, el equipo argentino la van a meter por abajo. Recuperando para salir otra vez vivo en Warner. Aparece Warner que la juega por adentro. Cuidado, viene Schmidt que la termina perdiendo. Presiona Messi. Va recuperando Savitzer. Encara Savitzer, pone segunda, pone tercera. Mete el freno. El toque por adentro para que venga a buscar otra vez Schmidt. Giró Leimer. Falta. Falta en el vértice del área. Tiro libre para Austria 2.
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5: No va más Cuti. Bueno. No, lo llaman a Otamendi.
3: Bueno, es un invento la falta, Enrique.
1: De todas maneras, es una impericia, una imprudencia. Es una pelota complicada para los argentinos porque va muy bien arriba los adversarios.
3: Señoras y señores, acomoda Savitzer. Este sí le va a pegar al arco. Está Warner también, se pone cerca de ellos para que no jueguen rápido. Almada. Savitzer sí le va a pegar al arco. Digo, ojo, Mini barrera de dos. Lo va a meter Almada también en la mini barrera. Está muy bien, Porque este sí le pega al arco. Va Savitzer. tiro libre para Austria. A un metro del vértice del área sobre la izquierda, Savic en el arco. Y revienta del otro lado Medina, lateral para Austria.
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1: Qué pelota que sacó el arquero, ¿eh? Es donde tiene que aparecer. ¿Cuándo tiene que aparecer?
3: Exactamente, lateral en forma de centro. Termina sacando de media vuelta Lisandro Martínez. Todavía no se hizo el cambio, Fernando, ¿no?
5: Es ahora, Juli.
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5: Va a salir con el número 13, Cristiano, después de este lateral.
3: No, pero ya está, hacelo así ya cuando entran, ya está, dale.
5: Va a salir con el número 13, Cuti Romero, va a ingresar con el número 19, Nicolás Otamendi.
3: Perfecto, la pelota que le viene que...

0: por abajo para que venga a buscarla Savitzer. Aguanta Savitzer, quiere girar. El toque que viene hacia el frente con Schmidt, que no entra en el área. Va Schmidt, mete la cabeza para ganar Cuti a pesar del dolor en la rodilla. Le cayó el guayo Almada. Almada que sale con una falta en ataque, no. Pero no puede pegar así. Bien pegando, ahora Warner. Es insólito, está Shakira en la cancha. Marcelo, no sé si querés ir a sacarte la foto.
1: Estuve con ella antes, le dije sacate los anteojos.
0: Ah, muy bien, muy bien, muy bien.
1: Correcto.
0: Qué bien, ¿eh?
2: Qué bien, Benedetto, ¿eh?
0: Y si ella viene a sacarse la foto con vos, ¿qué haces?
2: El vehículo, claro que sí.
0: Si ella viene a sacarse la foto con vos, ¿te la sacás?
1: Sí, no, le dije igual que se la sacara con Enrique.
0: ¿Me la puedes presentar a mi casa? Sí, yo no tengo drama. Si Shakira me da bola en casa, está todo bien.
1: Es mi amiga, después les paso el teléfono.
2: ¿Cómo te va? Le dijo, ¿no?
0: Quisiera ser más que amigo de ella. En casa no hay drama con eso.
1: Es correcto.
0: Es permitido.
1: Es otra liga.
0: Bien. Volvemos a la seriedad, Enrique. Le pido disculpas por esto, pero vio que Marcelo sale en fotos con Shakira ahora.
3: ¿Dimo el cambio o no?
0: Sí, antes se sacaba la foto. Se sacaba la foto con los jugadores, ahora con Shakira, Enrique. ¿A usted le parece?
3: Va progresando.
0: Muy bien. Muy bien. Bueno, se fue Cuti nomás.
4: Correcto, salió Cuti Romero, ingresó Nicolás Otamendi, cambio a la saga central.
0: Dale, Carlito.
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0: Saliendo con la pelota, Jagler va a levantar la cabeza y la va a tirar al campo contrario. Repliega ahora el conjunto austríaco, aparece Dibu, toca corto Dibu, los gritos para pedir la pelota de este lado en el eje central de Alexis McAllister. Con este ritmo, con esta tranquilidad va saliendo Argentina. Y Jagler que sigue gritando para replegar, ¿eh? Síganlo al 6 en el círculo central, como saca todo el bloque para atrás porque se viene Argentina por la derecha. Presiona Messi para robar De Paul. Por poquito no la pudo robar y Jagler sigue diciéndole vamos para atrás, vamos para atrás. Aparece Poch, la mete por adentro, le sale un buen pase para Smith. De frente está Martínez, no es falta, piden todos, ¿eh? Le digo, piden todas y cada una de las acciones al árbitro. El árbitro bastante permisivo, el egipcio. Le cayó a Danzo, pero las tarjetas pareciera que se las olvidó, sobre todo cuando ellos pegan. Viene buscando Laimer. Lo va a correr a Messi, Laimer, todo sin la pelota, ¿eh? Argentina moviendo y tocando sin problemas en campo propio. Como cuando terminó el segundo tiempo, este es el juego. Ahora aguanta Messi, lo empuja. ¿Le cobró falta o le cobró lateral? Le cobró lateral a favor a Austria, era falta sobre Messi. Recupera la pelota abajo para ganar. Sin complicaciones, sin inconvenientes, Otamendi. Aguanta Ota, la tiene que sacar de ahí. De espalda se la termina aguantando Poch. Le va a caer la pelota nuevamente Smith. Se perfila Smith, toca de primera. Aparece Jagler, se frena Jagler. Va buscando sobre el costado para que pase Savitzer. Mueve la pelota Austria, pelota ahora.
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0: Casi 15 minutos tenemos. Va presionando Smith. Termina sacando Lisandro Martínez. No hay nadie de Argentina para la contra. Enrique, empezamos a replegar nosotros ahora.
3: Sí, pero no se sabe a qué juega Argentina en estos momentos. Se espera el contraataque, se afirma atrás. Creo que está equivocando el camino, está desacertado en el manejo del balón, está impreciso, está intrascendente.
0: Mueve la pelota ahora en la salida.
4: Se viene Julián.
0: Viene Danzo, toca por adentro Danzo y está bien. Hay que rotar al 9, Marce.
1: Es que ahora vienen los cambios precisamente por eso y además es un momento incómodo para Argentina porque no puede hacer circular la pelota.
0: Está muy parejo el match moment, esa nueva gráfica que te muestra el momento del partido. Están muy parejos los dos, ¿eh? En cuanto a los momentos de cada uno, obviamente Argentina supo aprovechar el suyo o uno de los suyos con el gol. El toque para que venga saliendo ahora Alexis. Alexis que lo vio llegar a Lisandro. Lisandro que sale de primera, viene buscando Molina. Molina que se va a juntar con De Paul. El toque otra vez de De Paul, se junta con Alexis. Aguanta Rodrigo, va por la raya Messi y busca a Rodrigo y pone segunda y pone tercera y toca por adentro con Almada. Cambiala, cambiala Almada, cambiala Almada, toca de primera, que vale, lo remata al arco de Enzo y tapó el defensor. Tapó el defensor. Argentina es por acá, Enrique, ¿no? En camino. Este tipo de jugadas colectivas.
3: Sí, eso lo hizo bien y lo hace bien. Está en condiciones de poder hacerlo.

0: Veremos si está en condiciones de poder repetirlo.
1: Se viene Nico también, ¿eh?
2: ¿Cómo?
1: Se viene Nico González también.
2: Nico González también, bueno.
3: Me faltó Juliano que viniera y los que habíamos anticipado. Le digo, cuando Argentina logra pasar la línea de medios, como dice Enrique, Argentina tiene los espacios para manejar. Lo que, el tema es que el cansancio del ida y vuelta no le sirve a Argentina.
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2: Preséntale dos cambios, Blota.
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1: Va a ingresar con la 9, Julián Álvarez, y con la 15, Nico González. A ver, ¿quién levanta? Me parece que va a ir Lautaro y Thiago.
2: Muy bien, señoras y señores, la dejan adentro. Todavía no se hicieron los cambios. Dijo una jugada más Scaloni, evidentemente. La pelota estaba afuera. Le va cayendo nuevamente Alexis. Alexis, que lo vio llegar a Depor. Aguanta Rodrigo, se junta con Alexis. Allí está Alexis, listo para pinchar. La rompía del otro lado, Nahuel Molina. La pude cambiar y aparece por la izquierda. Ahora Enzo, tiki, tiki, tiki, tiki. Que nos gusta a todos los hombres de bien, ¿no? El fútbol, la pausa, la pelota al pie y dársela siempre a los que juegan bien. Hablando de eso, se la dieron a Messi. Encara Leo, córrase que están jugando. Se metía en el medio, el árbitro Amin, el egipcio, lo único que le falta. Le desperdicimos una jugada porque él se metió en el medio. El toque de Messi con Enzo, Enzo que la termina regalando. Va a recuperar la pelota Alexis de todas maneras. Allí está Alexis, encara McAllister, toca Messi. Se junta con Almada, busca el hueco Messi, la cambió para De Paul. Enganchó Rodrigo, va, se perfila para meter el centro. Era Molina primero, De Paul después, lateral para Argentina.
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2: Otra.
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2: Más.
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2: Damas y caballeros. Afuera Almada, afuera Lisandro. Lautaro, digo, adentro Álvarez y adentro González. A ver si puede tener un poquito más de frescura, Enrique.
0: Sí, está claro que el cuerpo técnico ha observado una merma en el rendimiento argentino. Tiene que hacer cambios, pone buenos jugadores en el cambio y la esperanza. Pero de todas formas el equipo tiene que mejorar, tiene que mentalizarse de una manera distinta.
2: A rebotar la vino Julián Álvarez después. Le metieron por adentro para Enzo. Enzo con Messi busca el hueco. Leo le pegó. No sé si entraba, se tiraba Jagler. El árbitro está diciendo algo, para mí la tocó el arquero.
0: Claro, dice que no fue, no fue tiro de esquina, es de línea árbitro, no se lo marca tampoco. Al contrario, fue de línea, marca el saque de arco.
2: La tocó el arquero. Es insólito.
3: Está de frente a la jugada.
2: Ahora la disfraza de que le cobró offside. ¿Offside de quién? Si arrancó atrás de la línea de los defensores.
0: No, pero no levantó la bandera. No,
2: claro.
0: La
3: había cobrado lateral. Había cobrado saque desde el arco en línea.
2: Qué mamarrachos. Qué mamarrachos, Qué mamarrachos los dos, sí.
0: Messi más de punta, Un poquito más adelantado.
2: Sí, cierto.
3: Vuelve a hacer los cambios del primer partido. Julián por Lautaro, Nico por Almada. Nico González.
2: Total, total. Va saliendo Austria, viene a buscar la pelota Danzo. Aguanta, abrazo grande a todos nuestros compañeros en DirecTV, Munro, Marcelo, más de 150 personas.
3: Impresionante.
2: Viéndolo en pantalla gigante, escuchando nuestro relato, comentario de Enrique, tu comentario. Gracias a todos y a todas los compañeros que están también allí, escuchándonos y viéndonos.
1: Se vienen tres cambios en Austria.
2: Bueno, agarrate.
1: Uno de ellos, Arnautovic.
2: Muy bien. Agarrate, se viene la estrella roja Arnautovic. Y si Gregorich, la verdad que no la están tocando, muchachos. Arnautovic se queda de Maduro. Bueno, sale del fondo Austria. Tengo tiempo.
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2: Toca y toca la pelota Austria, hay un jugador de esos caído. La va a dejar para Savitzer, se va a meter en el área, no lo toque, la aguanta Savitzer, centro, Gregorich con el techo de la cabeza le dio, lo salvamos Enrique.
0: Hay una pelota que llega en el borde del área chica, un arquero que no sale, pero no sale porque veía que no llegaba de todas maneras. Una jugada ofensiva por parte del adversario que termina un poco como ha sido su estilo, su manera o su forma, es decir, buscando por arriba, buscando el centro. Argentina tendrá que mejorar, está peligrando el resultado.
3: Están jugando a espalda de Molina, fue donde se generó la jugada por la izquierda, el tiro al medio que fue defectuoso en el cabezazo. Hay algunos jugadores que empiezan a estar acalambrados de los dos equipos.
2: Presentamos cambios.
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1: Se retira el capitán Alaba, Poch con el número 5 y el 24 Warner. Ingresan con el número 22 Alexander Brass, con el 23 Marco Friedel y con el 7 Marco Arnautovic.
2: Bueno, cambios ofensivos, Friedel es extremo, Arnautovic es delantero y Brass es un carrilero que va y viene, Enrique. O sea, son cambios para ir a buscar el partido.
0: Va a buscar el resultado, está buscando de alguna manera complicarlo aún más a la Argentina, que está bastante complicado.
2: Saliendo del fondo y aparece nuevamente con esa pelota Medina que toca por adentro. Vamos a ver un rato Tagliafico hoy, pero ¿o no crees?
1: En el planning estaba, habrá que ver si este 1-0 le permite hacer ese cambio.
2: Ah, usa la palabra planning ahora, es una cosa de loco, muchachos. Qué moderno todo. Bueno, vos usás schedule, no te hagas el sota.
3: Es correcto.
2: Vos usás schedule.
3: Y sota quedó bien en el pasado.
2: Y sí, bueno, pero te hiciste el sota. Va saliendo con la pelota Danzo. Les queda ahora nuevamente para salir a Argentina. Parecía que rebotaba, sí señor. Parecía bien. En el Schmidt, después de Medina, habrá el lateral. Será para nosotros si tengo tiempo a tomar agua.
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2: Dale.
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2: 15 segundos y se reanuda el partido. Se van acomodando los protagonistas. Estaba llorando Cuti, ¿no, Fer?
1: Está arriba en la derita hablando recién con Aymar. Se lo ve desolado al número 13 de Argentina después del cambio. Habrá que averiguar cuál es el grado de la lesión. Intensifica Leandro Paredes.
2: Bueno, que no sea nada. Estaría volviendo Paredes entonces. Tiro libre. Que prospera y allí a buscarla va Julián. Julián contra la marca de Danzo. Se va la pelota, Enrique.
0: Una gran actividad la de Julián. Apenas entró. No lo buscaron, no le dieron la pelota. Pero de todas maneras, uno lo ve en cuanto a su movilidad, su forma de desmarcarse y a la búsqueda de espacio para buscar el balón. Y creo que puede llegar a ser interesante la medida que puedan apoyarlo.
2: Señoras y señores, hay lateral para la Argentina de frente al área. Y sobre el costado izquierdo, los brazos arriba para Medina. Se mueve bien Julián, que quiere recibirla. Aguantó, giró, presiona Medina. La pelota se vuelve ahí, nuevo lateral para nosotros. Blota.
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2: La Bessi Pastore, el Indiecito Solar y Maxi Rodríguez están presentes en el estadio viendo algunos a sus ex compañeros, otros a sus compatriotas. Habrá tiro de esquina para la Argentina, va Messi.
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2: 28 minutos tenemos, primer tiempo, segundo tiempo, gana Argentina 1-0, acomoda Messi. Lindo tiro de esquina, linda oportunidad, el centro de Messi, ¡cabezazo! ¡Fuera, fuera, fuera, fuera! No se puede creer, lo tuvo Nico González, era un golazo. No lo puedo creer, Enrique. Lo gritaba, ¿eh? Estuve a esto de gritarlo.
0: Sí, además le cambiaba el palo. Digo, cuando le cambiaba el palo, le cambiaba la trayectoria de la pelota, la ponía más cerca del segundo palo. Y realmente fue un cabezazo extraordinario. Podía haber sido gol.
3: Centro de la izquierda y algo que hace muy bien Nico González, que es cabecear. Porque además maneja bien ese perfil en el juego aéreo.
2: Va tocando Argentina, va saliendo Austria. Repliega bien Argentina. Pone la pelota bajo la suela. El defensor que venía por ese lado ya está Friedel. Qué peligroso también Friedel, ¿eh? Aguanta Friedel. Puso más de lateral izquierdo Marcia Friedel. Yo lo tengo más de mitad para adelante.
3: Sí, sí, es cierto. Quiero decir que Argentina en el balance, en el segundo tiempo, llegó muy poco a comparación del primer tiempo.
2: Jugando por abajo, aprieta Argentina, ¿eh? Aprieta con De Paul. No los dejan ser. Y ahora los presionan a los centrales. Sale Danzo. Alaba debe tener algún dolor. Si no, no sale ni loco de este equipo. Terminó saliendo Alaba. Una locura, ¿eh? Mandamos un abrazo grande a la gente de Radio El Espectador en Rafaela. Somos repetidoras también con ellos. Ya querido Néstor Clivati. La pelota para Savitzer. La van a tirar larga para Savitzer. Hizo la diagonal. Se pasó de largo también al Arnautovic. Revienta ahora Lisandro. Grita y va sacando la defensa. Otamendi, recuperan la pelota. Laimer, se perfila para el centro. Laimer, que no lo tire, ¿eh? Va Laimer, lo aguanta Nico González. Le pasa a Laimer también del otro lado Schmidt, que no lo tiran y no tiran el centro. Está muy bien ahí Argentina, Enrique.
0: Realmente está bien, está muy bien, sí. Es verdad, pero tendrá que reaccionar Argentina. Se está quedando peligrosamente. Cuando digo quedando, diciendo o señalando, no organiza ofensiva, prudente, pero sobre todo peligrosa. Y por el otro lado, cuando digo prudente, quiero decir establecer la pelota en el campo contrario, y es una manera de defenderse también. Por el otro lado, está arriesgando demasiado, aunque sus jugadores, está claro, están pensando en el resultado y en lo que falta.
2: Sale del fondo Emiliano de Mar del Plata, Dibu Martínez, le queda la pelota ahora a Nico González, la regalaron, casi roba Laimer, la aguanta contra la raya, allí está esperando el de Tucumán, viene Facundo Medina. No, Facu, no entres en esa, lo empujó Medina, la sacó baratísima, Marce, le sacó amarilla nada más.
3: Innecesario por defender al compañero.
1: Presentamos el primer amonestado.
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1: Primer amonestado de Argentina en el Mundial. Fue Medina con el número 25, 70.649 espectadores hoy aquí en Dallas.
2: Buen número, ¿eh? No hay que entrar en esa, Enrique, de esa fricción.
0: No, porque pero lo dijimos, Argentina tenía la tendencia a pegar, a golpear, a cometer falta. Una cosa bastante rara, ¿no? Y bueno, creían que era la forma de demostrarse. Creo que se equivocó. El primero en equivocarse fue De Paul. y ahora, como vemos, ya se han sumado muchos a la lista.
2: La pelota que le viene quedando a Otamendi, Otamendi que la abrió, y allí va Molina, se equilibró en la raya, se le fue a Nahuel, se le fue, sí. No protestemos, pavada, que se le fue. ¿Qué, Marce?
3: Ha mejorado con la presencia de Nico González el retroceso para ayudar a Facundo Medina en su momento, donde Argentina es como que no solamente el tema de cansancio, sino que lo está jugando desde muy atrás el partido.
2: Claro, perdés velocidad, pero ganas marca.
1: Recién Samuel a Medina, no seas tonto, Facundo.
2: Y sí, la verdad que fue de tonto la amarilla que le sacaron. Insólito que quede condicionado por semejante pavada. Si es por una patada, por una jugada que lo amerita, se entiende. Esto soncera total. Grita por adentro, pide la pelota para va saliendo con danza. Allí está Friedel, la cambia toda Friedel. Se junta Friedel por adentro con Sibal. Estaba esperando también Zagler. El toque para Danzo, se perfila como para meter un envío frontal. Mueve la pelota, Austria y vende pelota.
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2: 32 minutos tenemos, segundo tiempo, gana Argentina 1-0, estamos pasando semi mal, porque gana Argentina y la pelota la tienen ellos, pero viste cómo es esto, en cualquier momento la agarra el 10, frota la lámpara y nos vemos todos en un ratito en Disney, ya que estamos en Estados Unidos. Va buscando la pelota ahora la Argentina con Medina que se juntaba con Nico González, la deja por adentro y aparece otra vez Alexis, el toque de Alexis, la van dejando para otra, abriendo Otamendi, la aguanta de Paul, parado de cuatro, la regaló de Paul, casi se manda una macana bárbara, lo salvó, que se fue la pelota, saque de mano, me parece que se viene una variante, Fernando.
1: Correcto, en Austria.
2: Bueno, presentala, Carlito.
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1: Ingresa con el número 21, Patrick Wimmer. Sale con el número 18, Smith.
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2: Sale del fondo el conjunto austríaco, la viene buscando Danzo. Danzo que la juega. Hablando de Danzo, le mando un abrazo a Ricardo Dazo, nuestro querido compañero. Pelotazo largo, campo contrario, se viene Austria, cuidado, la metieron por abajo, Dibu. Cerrando impecablemente bien, Luciano Martínez y Bonamica.
0: No había quedado, no había salido en la primera.
2: Sí.
0: Vio que no llegaba y en consecuencia esperó. Bueno, y ahora ganó la pelota. Argentina no está jugando a nada.
3: Había que tener cuidado con el tema de la mano del Dibu cuando va ahí abajo. Por lo que viene arrastrando, por suerte no pasó nada.
0: Tienes razón.
3: Era un riesgo ahí abajo.
0: Tienes razón.
3: Era un riesgo. Se habla mucho adentro de la cancha los jueves argentinos. Y esto está emparentado fundamentalmente un poco lo que explicaba Enrique. Momento incómodo Argentina. El segundo tiempo no es bueno. Pocas llegadas. Una de pelota parada del lado de Austria que tapó el Dibu. Y la otra de pelota parada. El cabezazo de Nico. No se registran jugadas como en el primer tiempo. Argentina como que va dejando pasar los minutos.
1: Se vienen Paredes y Tagliafico en Argentina.
2: Bueno, ya estamos atentos a ese cambio. Va saliendo del fondo Argentina que lo gana 1-0 en 34 y medio del segundo tiempo.
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2: Se sacó uno de encima Messi, dio un rodeo, la abrió y aparece Nico González. Le hizo un poquito más lenta de lo que era la jugada, Nico.
3: Volvió, le quiso dar el pase a Messi como el otro día, el 3-0.
2: La tentación, todo el tiempo. Lautaro en el primer tiempo, Nico en el segundo. Yo entiendo, pero no caigan en esa tentación, Enrique. Siempre quieren por darse la Messi y la terminan perdiendo.
0: Claro, bueno, pero esto es inevitable.
2: Hasta Messi se los debe decir. No les pide tanto, muchachos. Va saliendo el fondo del conjunto austríaco, aparece Jagler, tengo tiempo.
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2: Quita Savitzer, la tira larga al campo contrario. Cuidado con esto, va Schmidt. El toque para abajo, cortó con lo justo. Gran cierre en el fondo de Medina. Tiro de esquina. Será para Austria. Me asusté, Enrique. Me asusté. Dije, acá.
0: Indudablemente que era para asustarse. Era para asustarse porque los jugadores llegaban físicamente mal, atrasados en el ritmo y en la velocidad. Una cosa rara en la Argentina. Pero bueno, muchas veces uno está pensando en el resultado y en la importancia y trascendencia que tiene ese resultado. Y de pronto posterga otro tipo de cosas necesarias, absolutamente necesarias, que tienen que suceder. Vienen los cambios.
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1: Salen con el 25 Facundo Medina y con el 7 Rodrigo De Paul. Ingresan con la 3 Nicolás Tagliafico y con la 5 Leandro Paredes.
3: Y con el nuevo reglamento se van detrás del arco, no van a saludar a los jugadores a la mitad de la cancha.
2: Señoras y señores, tiro de esquina para el conjunto austríaco. Se acomoda Argentina en las marcas, toma una mixta, hombre y zona, mucha gente en el área chica, se mete dentro del arco Sibal, cuidado, el centro cerrado al primer palo, llegó más cerquita del punto del penal, la van a sacar por un costado, habrá saque de manos y ella está para hacerlo nuevamente Savitzer, la pelota que vino hacia atrás, el envío largo y al campo contrario, arriba se queda con la pelota Schalger. Dibu Martínez, digo, Jagler es el arquero austríaco, va a salir del fondo. El Emi de Mar del Plata la tira, larga Emi. Allí está Dibu Martínez, la juega larga y viene buscando Nico. Nico va contra Laimer, falta de Laimer. Falta de Laimer, saque de arco, digo. Bueno, es insólito, ¿eh? Por momentos no se entiende.
3: Importante para Argentina que recupera, como te venía contando Fernando, a Paredes y a Tagliafico haciendo el debut. Venían de sendas molestias musculares.
2: Qué importante, Enrique, cuando uno está en duda en una Copa del Mundo, poder entrar rápido, ¿no? Como estos dos chicos.
0: Claro, claro. Indudablemente, en este caso, en esta oportunidad, es sumamente importante.
2: Sale del fondo Danzo, se frena, engancha, toca por adentro. Levanta los brazos desesperados Savitzer, ya está Arnautovic también como referencia en el área. Está 4-2-4 Austria en este momento. Con todo lo que tiene, o sea, con toda la carne en el asador, porque está Bimer, Arnautovic y Savitzer de punta, más los dos de afuera que se le suman, porque Laimer va más de lo que vuelve. Ojo con esto, la contra argentina puede ser letal. Le roba la cancha Savitzer, se fue la pelota, el árbitro dice que no, recupera Nahuel Molina, para mí se había ido, la dejan por adentro para Paredes, aguanta Paredes, le queda Molina, hace equilibrio en la raya, revienta Molina. Y allí está McAllister para aguantarla. Messi hizo un autopase. Lo cerró bárbaro después en el fondo. Cuando regresaba, el defensor le queda a Danzo, Marce.
3: Con los cambios, Alexis pasó a jugar de mediocampista interno a la derecha. Paredes de 5, Enzo suelto y Nico González con el famoso 4-4-2.
2: Dale, pelota.
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2: Viene con la pelota nuevamente sobre la banda Laimer. Laimer que va abriendo para el recién ingresado para Bimer. Bimer que la mete por adentro y abajo de la suela la tiene Sibal. Argentina no va a dejar pasar a Austria. Yo tengo tiempo para dos.
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0: Bueno, lo que acabamos de ver, sigue Argentina perdiendo la pelota arriba, pero por lo menos la pierde un poco más arriba de lo que la estaba perdiendo. No la consigue ganar tanto en su propio terreno frente a un adversario que insiste, caprichosamente insiste, aunque tiene cierta modestia en lo que hace al manejo de recursos para poder lograr su objetivo. Argentina está pensando muchísimo en el resultado.
2: Se viene el Chukwuemeca, ¿no?
1: Exactamente, presentamos el último cambio en Austria.
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1: Salió Gregorich, ingresó con el 17 Chukwuemeca, jugador del Dortmund.
2: Muy bien, Chukwuemeca adentro. Entonces, bueno, ahora sí, tiró todo, sacó Gregorich, pero son 4 delanteros en línea recta. Los austríacos, la apertura para que vaya buscando Alexis McAllister, la va cambiando toda, le va quedando a Dibu que va a salir, la deja otra vez para Lisandro Martínez, levanta la cabeza Lisandro, sobre Argentina.
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2: Pelota larga para Nico González. Se metió en el área como viene Nico. Tiró el sombrero. Pégale, Nico, pégale. Lo trabaron justo, quedó viva. Le pegó a Enzo. Rebotó también. No nombró poco Julián, Marcelo. Casi nada, ¿eh?
3: No, no, tremendo lo que el pase que le dieron a Nico González. Le faltó un poco de decisión.
2: Y ahora se vienen ellos, Arnautovic va por adentro, intenta el salto arriba para ganar, estaba bien ubicado Tagliafico, sacó como un central, otra vez para Arnautovic, revienta a Lisandro, Lisandro ahora. Sí señor, impecable Lisandro, y se viene Austria, quiere Pras, la van a abrir sobre el costado para Wimmer, la dejan ahora para Jagler, aparece Sibald, Sibald que la deja otra vez para Jagler, y mueve la pelota Savitzer, y la van a abrir, y espera Chuhuemeca, el centro va, saca Argentina con Otamendi, Enrique otra vez a sufrir.
0: Y lo tuvo la Argentina, y lo tuvo fácilmente, y después se complicó un poco como vimos la maniobra en definitiva. Pero bueno, hay que aguantar el resultado. Eso es lo importante ahora.
2: Le queda la pelota a Danzo. La va jugando frontal. Aparece Jagler. Jagler está listo para meter el centro. La dejan para Chuhuemeca. Allí está Chuhuemeca. Aguanta Chuhuemeca. Toca y toca Austria Blota.
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2: Saldrá con la pelota Lisandro Martínez, la va a jugar al campo contrario Tagliafico. Se van a juntar por adentro. Primero vino a buscar la Paredes, Lisandro se quedó, la aguanta Leandro, se frena Paredes, la pone bajo la suela, levanta la cabeza, ¿con quién voy? Dice, lo tiene cerquita, muy cerquita Enzo Fernández, y allí va saliendo Argentina, y Enzo que lo vio llegar a Tagliafico, la pincharon y a correr nada, se va alejando la pelota y llegando a la posición del arquero, sale Jagler, sale Austria, faltan 3 minutos, más lo que decida el árbitro agregar, Argentina gana 1-0.
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2: Dale otra, Carlito.
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2: Roba una pelota bárbara, Messi la aguanta contra la raya. Se tiene que sumar alguno más al ataque, le pasó a Alexis. La deja para Enzo, aguanta Enzo. Busca la pausa Julián. El toque para Messi otra vez. La viene buscando Paredes, la regaló Messi. La recupera Arnautovic, ahora se vienen ellos de contra. Le va cayendo la pelota a Wimmer. Wimmer que presionado por... Otamendi con falta, sí, con falta. Tiro libre para Austria, Enrique. Estas faltas no pueden suceder más.
0: Y por confiado le pasó. Había ganado la pelota en defensa y quiso pasar al ataque. No era el momento.
2: Dale, pelotita.
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3: Lo aguanta Argentina en el área grande para quedarse con alguna contra si se puede.
2: La van a sacar sobre el costado, se viene otra vez Austria. El centro para Arnautovic, para mí estaba adelantado. Se la queda Lemi de Mar del Plata, sale Divos a la Argentina, vende Blota.
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2: Damas y caballeros, vino a buscarla por adentro Lisandro, Lisandro. Que la tiraba larga, para mí había falta en el círculo central. Dejó seguir el árbitro sobre Nico, pero le va quedando a Julián ahora. Encara por la izquierda Julián, busca el hueco, seguimos. Aguanta Julián, se junta ahora con Enzo. Enzo que lo vio llegar de primera, Paredes, Paredes que va tocando para que lo venga a buscar otra vez Alexis. Y Alexis con Paredes, y aguanta Argentina. Y allí va el equipo de Scaloni, y hay que aprovechar el momento. Tiempo cumplido casi, tenemos 45 minutos del segundo tiempo. Todo vuelve a comenzar en el fondo con Otamendi y con Lisandro Martínez.
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2: Otra.
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2: A buscar la pelota sobre el costado. Viene otra vez Nico González. Encaró, enganchó, falta. Falta, tiro libre para Argentina. Costado izquierdo del área. Queda dolorido el futbolista argentino. Allí está Nico, que recibió un patadón, te digo, de Wimmer. Van a agregar 5 más. Hasta los 50 vamos y me parece que se viene una variante también. Esperemos. Dale, pelota.
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2: Señoras y señores, acomoda Messi. Sí, Marce.
3: No, iba a decir, es para que se la busque, lo busque a Nico González otra vez.
2: Estaría bueno, ¿eh? Messi, este tiro libre, costado izquierdo del área, 1 metro. poquito más, a 2 metros del fondo y a 2 metros del área grande. Algo le dijo a Enzo. Va Messi, amagó el centro, segundo palo. Quería Lisandro, no había nadie de aquel lado. Cuidado que sale solo Chuhuemeca. Aguanta Chuhuemeca hasta acá, le dijo Paredes. Chuhuemeca sale con pelota dominada, le puso el cuerpo Otamendi. Simplemente Chuhuemeca chocó como con una pared de frente cuando llegó Otamendi, Enrique.
0: Sí, se lo cruzó bien, inteligentemente.
3: No era fácil el partido para Otamendi para reemplazar a Cuti, lo hizo bien, ¿eh?
2: Sí, señor. Sacando la pelota, Dibu. La tira al campo contrario, mete la cabeza arriba para ganar Danzo. Falta, círculo central, tiro libre para ellos. 1:34 de los 5 que agregó.
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2: Con esto a Paredes, dame otra.
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2: Tiro libre para Austria. A partir de ahora, pelotita, si no te freno, dale, ¿eh? La van a tirar larga, va a salir Messi. La bajan de cabeza. Aguanta ahora Enzo Fernández. Falta, cobró. Falta, jugada peligrosa, cobró. ¿Qué cobró? Insólito, ¿eh? Insólito. Tiro libre para Austria.
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2: Damas y caballeros, acomoda Savitzer. Ojo que le va a pegar al arco. 47-30. Le pega al arco Savitzer, ¿eh? Ojo, Dibu. Va Savitzer, la pinchó. Segundo palo. Metía Danza, pero va Chuhuemeca. Y el cabezazo que se va lejos. Lejos del arco del EMI de Mar del Plata, sale Argentina.
3: Desde el juego aéreo lo tenemos donde lo complica, ahí, ¿eh?
2: Lo tenemos ahí, Enrique. Falta poquito, lo tenemos ahí, falta sí. Ahí.
0: Y es lo que piensan los jugadores argentinos también. Están aguantando. Y el público está ayudando a que aguante.
2: Va a salir del fondo el EMI de Mar del Plata. Lo va a tirar al campo contrario. Allí está Emiliano. La buscaba Julián, para mí había falta de Danzo. Mete la cabeza para ganar arriba Tagliafico a buscarla nuevamente.
3: Segunda Alexis que roba Magaliter. Messi, ¿eh?
2: Tremenda pelota, sí señor. Cuidado que se vienen ellos ahora con Friedel. Va Friedel por la izquierda, que no tiene en el centro. Va Savitzer, abre los brazos, se desesperan. Están nerviosos. Le cayó la pelota a Chuhuemeca. Mira el cronómetro, todavía falta 1 minuto y medio. No lo puedo creer. Aguanta Chuhuemeca. La deja Chuhuemeca para que venga nuevamente Savitzer. Se va apoyando atrás. Quiere Schaller y... Impecable quite de Argentina con Paredes. Se viene Messi por la derecha. Si la cambia toda, gol de Nico. Va Julián, viene Julián. Pegale Julián, tapó el arquero. Le quedó Paredes, pegale, la dejó para Messi. Va Messi, busca el hueco. Se sacó el arquero de encima Messi. Había 4, Messi, gol. Gol, gol, animal. Gol. Gol. ¿Qué más? ¡Estás enfermo! ¿Qué más? ¡No se puede creer! ¡No se puede creer lo de este pibe! ¡Se sacó el arquero de encima! ¡Había 5 defensores en el área chica! ¿Qué más? ¿Qué más, Leonel? ¿Qué más? ¡No se puede creer! ¡Señoras y señores! ¡El mejor de todos los tiempos otra vez! ¡Porque otra vez un compañero cayó en la tentación de darle la pelota cuando venía Julián! Cuando estaba Paredes, cuando entraban otros jugadores argentinos al área. Y quedó incómoda, gambeteó al arquero. Y cuando lo gambeteó había 5 jugadores de camiseta roja en el área chica. Lionel Andrés Messi, cuando se terminaba el partido y se va a terminar, dice: Argentina 2, Austria 0.
0: Indudablemente que... esto nos explica muchas cosas, ¿no? ¿Qué es Messi? Anda a responderle qué es Messi. Messi es esto. Es el milagro. Es lo impensado. Lo sorpresivo. Lo contundente. Lo definitivo. Esto es Messi. Apareció con un toque mágico. Se acabó todo. Se acabó la historia.
3: Sublime otra vez. Hace todos los goles de Argentina. En la víspera de cumplir 39 años hace un gol sobre la hora en una corrida de contraataque después de haberla iniciado por la derecha, que Julián no la pudo meter. Paredes que lo buscó y de rebote de 9. El mejor jugador del mundo otra vez, la bandera de Argentina para sacar un partido difícil y ganarlo ahora con autoridad 2-0.
2: Por favor, qué emoción este muchacho, qué locura hermosa, y va por más, aguanta Messi, agrandó, se sacó otro encima, seguimos, no la toques, va Messi, aguanta, lo trabaron, le cae la pelota, no hay falta, tiro libre para Argentina, Enrique, si es que lo dejan patear porque ya ganamos
3: el partido. Es para aplaudir lo que está pasando ahora en el final.
0: Sí, indudablemente. Una cosa muy difícil, ¿eh? Muchos inconvenientes, muchos problemas para Argentina. Esperemos que esta visión milagrosa de Messi no se transmita o no trate de amparar sin quererlo un resultado que fue generoso y un trabajo, una faena que no fue muy buena por parte de los argentinos.
2: Señoras y señores.
0: Sí, perdóname.
2: No, por favor, Enrique.
0: Que no quede disimulada en esto, ¿eh? Hay que tener en cuenta que hay que mejorar.
2: Totalmente de acuerdo en todo. Señoras y señores, hay tiro libre y es la última, ¿eh? Este le pega al arco, te digo, la va a clavar en el ángulo. ¡Va Messi al arco! ¡Fuera! Pasó cerca. 30, 40 centímetros del segundo palo, el único que le faltaba. Pero en realidad no le falta nada. Cuando el árbitro dice ¡basta! ¡Se acabó! ¡Dos para Argentina! En realidad dos para Messi. ¡Cero para Austria!
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3: Ha ganado Argentina por 2-0. Lo decía Enrique, tal vez no haya sido la gran actuación de Argentina, pero otra vez, a partir de la contundencia, de golpear en los momentos que había que golpear. Hoy era un partido duro, lo habían dicho los jugadores en la previa. No vas a dominar con autoridad como el otro día en el 3-0. Pero lo que tiene Argentina es que se pudo reponer del gol errado de penal de Messi. Después terminó como terminó en años y como decía en el final, una corrida. El equipo lo sufrió, lo supo batallar. Es cierto que el otro equipo solamente de pelota parada le llegó, la que tapó el Dibu de un tiro libre. Desde el juego no hubo. En la preocupación, el segundo tiempo declinó en la cantidad de llegadas. Buen trabajo de Facundo Medina, de Enzo Fernández. Preocupación con el Cuti Romero, pero otra vez la figura del partido, el mejor de todos, que es Lionel Messi, que cuando Argentina no lo tiene en el partido, cuando uno lo busca, cuando... ¿Vio cuando uno se pierde en la playa y empiezan a aplaudir? Cuando lo encuentran, aparecen estas cosas. Argentina termina metiendo goles. Argentina ha ganado 2-0. Tal vez exagerado, pero estos partidos son así en los mundiales. Argentina ganó y cumplió la tarea.
2: El comentario de Marcelo Benedetto, que ya se libera de nosotros, se va a trabajar para la tele. Seguramente hacer la nota con Messi. Nos acomodamos y presentamos formalmente el comentario, Enrique, pero si quiere una limita podemos ahora.
0: Bueno, podemos adelantar. Un equipo argentino que por momentos nos gustó y por momentos nos disgustó. Y esta idea se la queremos transferir a todos ustedes. La irregularidad en el rendimiento argentino. De pronto cometían errores que eran, no digo infantiles, pero casi infantiles. Y por el otro lado, la contundencia de Messi. Si uno juega con Messi a favor, está claro que juega con ventaja. Esto es lo que le ha pasado a Argentina. Después volvemos con un minucioso, o más minucioso por lo menos, detalle del comentario del partido entero.
2: Silvio, los récords que rompió Lionel.
6: Bueno, actualizando el primero, el obviamente goleador histórico de las Copas del Mundo, llegó a 18 goles, Messi superando por 2 a Miroslav Klose y por 3 a Ronaldo Nazario. Además, Messi ha igualado el récord de Jacques Fontaine de 1958 y el récord de Jairzinho de 1970, anotando en 6 partidos consecutivos. Fontaine anotó en 6 seguidos de ese mismo Mundial, Jairzinho en 6 seguidos del Mundial de México 70, Messi lo hizo entre el Mundial de Qatar 2022 y este Mundial que está en curso. 18 goles, récord histórico, y además para jugarle al 18, relator, 18 victorias, primera persona en la Copa del Mundo que llega a tamaña cantidad de halagos en el torneo. 18 ganados por Messi, sin incluir tandas de penales, de 28 jugados. El récord hasta este Mundial de más victorias era de Miroslav Klose, que tenía 17 victorias en 24 partidos. Y además hay que decir, aparte de Messi digo, que Argentina lleva 8 partidos sin perder en Mundiales, 6 victorias, 2 empates. La última derrota de Argentina fue aquel encuentro ante Arabia en el comienzo del Mundial. Claro. 2022.
2: Bueno, Messi otra vez elegido figura del partido.
6: Amplía otro récord, porque se dije los nuevos. Si sí. Amplias, el jugador más veces elegido por el partido es Messi. El único que ha sido mejor jugador del torneo más de una vez es Messi. Y así podemos seguir con todos los récords que ya tiene y los que sigue sumando.
2: Claro, bueno. No para. Y cuanto más lo atacan, cuanto más le pegan, mejor juega. Así está la historia. Lotita, dame uno y largamos el comentario de Enrique.
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2: Muy bien, ahora vamos con el comentario, porque estoy viendo si no para hablar con la tele. Recién lo abrazaba Thomas Müller, que está como colega nuestro en este momento, en un medio, me imagino, europeo. Thomas Müller y Klopp estaban abrazando a Lionel Messi, que se va a meter en el vestuario, y vamos a ver si hay alguna nota para escuchar. Silvio, vos tenés otra imagen ahí, si hay algún jugador argentino.
6: Claro que te aviso, sí señor.
2: Porque me quiero tomar el tiempo adecuado para escuchar el comentario de Enrique. Mientras tanto voy a saludar a Dani Arcucci, que se suma nuevamente como lo hizo en la previa. Dani, querido.
7: Julián, un placer.
2: No se puede creer esto.
7: No se puede creer esto. A ver, voy a decir algo, porque todos estos días hemos estado jugando de algún modo con la historia, con el 22 de junio, la mano de Dios, y con Dallas me cortaron las piernas. En un momento tuve la sensación de que a Argentina le cortaban las piernas.
2: Sí.
7: Cuando malogró ese penal Messi, hubo un momento de desconcierto, algo poco común en el equipo. Y enseguida apareció la zurda de Dios.
2: Otra vez.
7: Fue en el primer tiempo, para cerrarlo de ese modo. En el segundo, Juli, y esto seguramente lo iremos desarrollando en este postpartido, creo que se vieron las diferencias que hay entre este equipo y el de Qatar. Este es un equipo más pragmático. Hoy se durmió el partido. En un momento, hay que decirlo, no jugó bien, pero nunca vi en riesgo el resultado. Es un equipo absolutamente más pragmático. ¿Qué faltaba para que el partido no se diluyera y se fuera como
6: Lisandro Martínez? Nada?
7: El gol de Messi.
2: Vamos a escuchar a Licha. Lisandro Martínez, dale.
8: Muy inteligentes hoy. Teníamos que mover la pelota, lo hicimos. Teníamos que sufrir, lo hicimos. Y nos adaptamos en todo momento al partido. Yo creo que somos justos ganadores.
9: ¿Qué más podemos agregar de lo que hace el 10? El goleador más grande en la historia de los mundiales, Licha.
8: La verdad que no hay palabras. Solo queda disfrutarlo. No hay que compararlo porque él está solo. Él está solo en la cima. Solo queda disfrutar. Disfrutar es... Nada, no tengo palabras, no me sale palabra, solo siento una emoción enorme de poder tenerlo día a día acá y que sea argentino. Hay que valorarlo a este.
9: ¿Están bien ustedes? ¿Están unidos con hambre renovado?
8: Siempre. Yo creo que el mensaje siempre es claro, ¿no? Más allá de todo lo que ganamos, siempre fuimos partido a partido. Nunca perdimos la humildad y eso es lo que nos ha llevado a llegar hasta acá. Así que hay que seguir de la misma manera.
6: Gracias. Ahí estaba la palabra de Lisandro Martínez. Anotá otro récord que estaba revisando, Julián, de cuando Ener Valencia. ¿A quién tenemos? Ah, acá está McAllister, dale, ya te cuento, Alexis, con Nani.
10: Primero, Alexis.
11: Bueno, antes que nada, muchas gracias. Sí, la verdad que una alegría poder ganar un partido duro. Sabíamos que iba a ser así. Ellos no solo son físicos, sino que juegan muy bien, saben lo que hacen. Y bueno, por momentos sufrimos un poco. Ellos tiraron algunos centros también con jugadores bastante grandes. Pero bueno, sabíamos que iba a ser así. Otra vez, por momentos, tuvimos que defender. No se nos caen los anillos, lo hacemos sin ningún problema. Y bueno, contentos con el resultado.
10: Hablábamos un poco de eso, tanto en el partido contra Argelia como hoy. Por momentos pierde la posesión Argentina de la pelota, pero no se desespera.
11: Sí, nos gustaría tener la pelota muchísimo más. Y eso es algo que quizás vamos a trabajar. Pero como te digo, sabemos que tenemos esos momentos donde tenemos que defender y no tenemos ningún problema. Vuelvo a repetir, somos un equipo que se siente cómodo con la pelota y eso es lo que mejor hacemos, pero eso no quita que podamos hacer lo otro. Así que lindo resultado, ojalá que se dé todo para que ya podamos estar clasificados. Y bueno, después veremos.
10: Muchas gracias, Alexis.
11: Gracias.
6: Ahí estaba la palabra de Alexis Mac-Allister. Te decía, Julián, los últimos 6 goles de Argentina en la Copa del Mundo, los 5 en esta edición y el último que le hizo a Francia, hizo el primero, el segundo Di María, el tercero Messi. Los últimos 6 goles de Argentina en un Mundial llevan la firma del mismo jugador, Lionel Messi. Bueno, hay 3 antecedentes en toda la historia de los Mundiales. El primero fue Eusebio, la Pantera de Mozambique jugando para Portugal en el 66. El segundo, y Dani Arcucci lo va a recordar, el eterno Paolo Rossi en el 82, Sabalenko en el 94, el ruso, y el último había sido Valencia entre 2018 y 2022 con Ecuador. ¿A quién tengo? Lea Paredes. Bueno, lo escuchamos a Lea Paredes.
12: Dale con Paredes.
13: Sí, nos preparamos para esto. Es una competición, la competición más importante del fútbol, la más competitiva. Hay selecciones muy buenas. Se está viendo en todos los partidos del Mundial. Así que a nosotros solo nos queda preparar partido a partido de la mejor manera.
10: 5 goles de Argentina en el Mundial, los 5 de Messi. Para sorpresa de nadie, ¿no?
13: No, sí, porque nos sigue sorprendiendo. Uno piensa que ya dio todo, que ya demostró todo, pero cada vez que pasan los entrenamientos, los partidos, nos sigue sorprendiendo día a día. Nosotros nos queda solo disfrutar porque es realmente un placer.
10: La última, ¿vos cómo estás?
13: Yo muy bien, gracias a Dios al 100%. Volví ante lo previsto, gracias a los médicos, los kinesiólogos, a todo lo que hicieron posible para que yo pueda llegar de mejor manera, y creo que estoy muy bien.
10: Gracias, Leandro. Gracias.
2: Bueno, ahí estaba entonces Paredes. Me decís, Silvio, si tengo alguno más, si no ya vamos armando la tanda y el comentario de Enrique.
6: Pero por ahora no.
2: No son nuestros ojos ahí.
6: Por ahora no.
2: Yo por lo menos de acá no estoy divisando nada. La verdad, Silvio, no sé lo que se mueve.
6: Me imagino.
2: Es imposible estoy viendo no mirar la pantalla.
6: Esa pantalla gigante que ahora la tenemos en un primer plano en uno de los monitores de D-Sports. Yo creo que el largo de mi terreno, que es chiquito, ¿no?
2: Y esta mide 49 metros de largo, sí, y 22 de ancho.
6: No entra una parte de la televisión,
2: sí, o
6: ¿no?
2: sea, 22 de alto, no, y está cargada con 4 aparejos, son 600 toneladas. O sea, los aparejos tienen que pesar...
6: La fuerza, ¿no? Para que no caiga eso, ¿no?
2: Mínimamente 100 toneladas cada aparejo, sí, para sostener semejante estructura.
6: Impacta viéndolo de acá, imagínate ahí en vivo, imagino.
7: Silvio,
6: ¿no?
7: Te modifica, sí, la manera de mirar el partido.
6: Claro.
7: Porque yo estaba en un sector de prensa, que tengo una pantalla chiquita, como esta que tiene Julián también, pero entonces tenés 3 pantallas donde mirar. En un momento miraba la cancha, luego miraba arriba porque había una repetición o algo, y luego no bajaba la vista de nuevo. Me quedaba totalmente prendado de la pantalla. Es muy impactante porque realmente ves el
6: Messi,
7: fútbol,
6: aparece Messi, Dani.
7: Dale.
14: ¿Te escribirías Vamos. Tus emociones?
15: No, la verdad que muy, muy feliz por el triunfo, sobre todo la verdad que fue un triunfo importantísimo, duro, trabajado, pero que nos da tranquilidad para lo que viene. Este es el Mundial, todo partido muy, muy igualado, muy intenso, y bueno, estamos felices por haber sumado 6 puntos y ya la clasificación.
14: 18 goles y contando, ¿tienes un favorito?
15: No sé, la verdad que ahora así no recuerdo, ahora estoy cansado, estoy con poca fuerza y me cuesta pensar, así que nada, disfrutando este momento y con ganas de ir con mi compañero.
14: 5 goles para empezar el Mundial, ¿podría haber sido mucho mejor?
15: La verdad que está espectacular como se dio, la verdad que hoy tuve el penal que podría haber aumentado, o si hacía el penal quizás no llegaba al otro tampoco, así que nunca se sabe, pero bueno, feliz por el resultado y por la participación y el trabajo del equipo.
14: Que termina aún mejor, ¿no?
15: Dale, muchas gracias.
14: Muchas gracias.
6: Messi.
2: Bueno, me voy por zona mixta porque entiendo que puede llegar a pasar también por tu posición, Fernando.
16: Correcto, ahí está viniendo Lionel Messi, así que bueno, vamos a esperarlo. Ahí está, Leo Messi.
17: Nico.
2: Escuchamos.
16: A ver si podemos...
2: Acomódate tranquilo, Fer.
16: Paraíso Radio y Doble Amarilla. Leo, ¿qué significa para vos haber convertido 5 goles en los primeros partidos y qué es lo que sentís cuando le das la alegría o tantas alegrías al público argentino? Gracias.
12: Muy duro, la verdad que sabíamos que iba a ser un partido de mucha intensidad, que no podíamos bajarlo más ni mínimo porque ello era muy intenso y bueno, feliz, el equipo mejor resultado con la presentación, que era importante para nosotros sumar de 6 para tener una semana más tranquila y nada, así que contento.
17: Lionel, aquí, derecho, justo, atrás del trípode. Maxi Grillo de TNT Sports. Ya segundo partido, convertiste 5 goles, ya dejaste atrás todo lo que íbamos a hablar nosotros, si lo alcanzabas o no alcanzabas a Klose, etcétera, ya lo superaste de hecho. Y en 2 partidos también la Argentina encontró la clasificación. ¿Estaba dentro de los planes que esperaban ustedes o se dio todo incluso mejor?
12: No, sí, obviamente que estaba dentro de tus planes poder conseguir las 2 victorias. Sabíamos que no iba a ser fácil, más como siguió todo el mundial o cómo se está dando, que son todos partidos muy igualados, como dije la vez pasada, nadie regala nada, hoy siguió también mucha intensidad, por momentos nos costó hacer la posición de larga que nosotros queremos. Es verdad que ellos tampoco han sido daño, pero bueno, era un partido muy, muy trabado, muy intenso, donde se hacía difícil jugar, había que jugar muy rápido, por momentos lo hicimos. Pero bueno, lo importante era nuestra situación, obviamente siempre está en nuestro plan de ganar todos los partidos, somos Argentina y siempre vamos buscando los partidos de cualquier rival, pero sabemos que no es fácil y que hay que demostrarlo dentro de la cancha y creo que Argentina lo hizo.
18: Dale, Gastón Recondo para Carnaval. No quiero decir más en el final, en esta etapa de tu carrera da la impresión de que todos los días son especiales para vos. La impresión de que todos los días son especiales para vos. Pero también cada partido es especial para vos. Lo que no estábamos nosotros pensando es que cada partido fue especial también para los demás, para los espectadores, para nosotros, que en 2 partidos hace 5 goles en blanco para el mundo. Hay que buscar mucho para encontrar esa estadística, hablando de estadística. ¿Lo vivís como algo especial cada día también acá?
12: Yo creo que todos lo vivimos de esa manera. Todo el grupo, todo el equipo. Cuando este grupo se junta, ya sea para competiciones oficiales, sea amistoso, disfruta de estar juntos, disfruta de competir, de entrenar de día a día y disfrutamos de ver a la gente así también, de poder darle este tipo de alegría. Gracias a Dios ya le pudimos dar varias y intentaremos seguir estando en esta dinámica, en esta sintonía, como lo está la gente también, ilusionado, pero como hoy se dije recién, no vamos a repetir pasito a pasito, ¿no? Esto es largo, es difícil, y prepararnos como nos preparamos cada partido, o sea, cual sea el rival, el momento, y sí, lo vivo especial como siempre lo vi, ¿no? Como dije la otra vez, yo disfruto de jugar y de pasarla bien dentro de la cancha. Fue un momento donde estaba un jugador no fue nada, erré, lo pasé muy mal y bueno, por suerte pudimos revertir toda esa situación, pudimos sacarla de raza y quedamos con los 3 puntos que era muy importante.
19: Lionel Andrés Messi.
2: Impecable, Fernando. Hagamos la tanda porque quiero que Enrique comente el partido y todavía tenemos bastante para charlar con los compañeros. Dale.
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0: Venga, ¿qué tal? ¿Cómo les va? Muy, pero muy buenas tardes. Por supuesto que estamos disfrutando de esta alegría que nos da el fútbol, que nos da la selección, que nos da este mundial. Y aquí en la gente, aquí en Gallego también, la gente ya salió a las calles. Estamos con nuestros compañeros en el exterior y vamos a escucharlos, a ver, con la gente.
1: Pero los dos primeros partidos fueron una excelente y me encantó.
2: Ay, disfrutaste, disfruta bien.
1: Disfruté demasiado.
2: Y para la cara chiquitita, ¿cuántos años tenés vos?
1: Tengo 10.
2: Y bueno, no sos tan chiquitita. Contame, bueno, ¿cómo lo vivís con la familia? Este sería el segundo.
1: Sí, muy feliz, la verdad. Este es mi tercer mundial que vivo.
2: Segundo
1: mundial que vivo. Estoy muy emocionada de poder compartirlo. Y espero que ganemos.
2: Vamos adelante. Muchas gracias.
1: Muchas gracias.
2: Gracias, gracias. Bueno, ahí estábamos hablando con una familia. Ya no se acaba, muchos van pasando en autos, seguramente porque están, bueno, haciendo cosas de día de semana, es horario laboral para muchas personas. Hay algunos vecinos que están acercados, que están por ahí en los laterales. Los primeros que han llegado vamos a reconocer son estos pequeños y estos chicos. Y vamos a hablar con esta vecina con este oso gigante. ¿Cómo es tu nombre?
3: Micaela.
2: Micaela, ¿por qué andas con este mono?
3: Porque es cábala de la selección de siempre.
2: ¿Cábala? ¿Hace cuánto?
3: Hace bastante años.
2: ¿Te lo regalaron?
3: Sí, mi papá.
2: Hay que transportarlo. ¿Lo trajiste caminando?
3: Sí. No, vino en la camioneta.
2: Ah, bueno, menos mal. ¿De qué barrio sos?
3: De Barrio Belgrano.
2: Y contame, bueno, ¿tenés alguna cábala, rezás algo o te quedás con tranqui viendo el partido, viendo qué pasa?
3: Y ahí, sufriendo con el oso, ¿va?
2: Pero, o sea, ¿este es tu cábala?
3: Sí, es mi cábala.
2: Bien, genial. ¿Te gustaría dejarle un mensaje a la selección?
3: Que disfruten y vamos por todo.
2: Muchas gracias, Micaela. Bueno, de nuevo un poquito, ahora sí. Les decíamos, les vamos a mostrar un poquito por acá. Esto es. Ahí está la abuela, sigue la abuela de arriba. Está muy atenta ella. Nuestra abuela la acá de Río Gallego. Media tarde en Río Gallego, está un poco fresquito, un poco húmedo por ahí. Pero bueno, bien la jornada. Van acercando por ahí con los vehículos, vemos los autos que tienen las banderas también. De a poquito se está sumando un poco más de gente a este festejo hoy de día laboral, un horario un poco complicado, pero también veíamos mucha gente en lo que es el Atlético Boxing Club, uno de los lugares en los que se realizó una transmisión con pantalla gigante. Vamos a volver tal vez más tarde con algunos otros testimonios. Nos invitamos a que queden conectados a las redes de La Opinión Austral.
0: Perfecto, gracias Belén. Belén Manquepi en exteriores, compartiendo la alegría de la gente, por supuesto. Bueno, una tarde un poco complicada porque la actividad continúa, ¿no? Hoy en este día lunes, por supuesto, como corresponde. Pero ¿qué se puede decir? ¿No? Esto no pasa todos los días. Si bien todavía esto está iniciándose, recién el Mundial, hablamos de la segunda fecha, es lo que provoca, ¿no? El fútbol, lo que provoca la selección argentina, lo que provoca Messi concretamente, que otra vez la rompió, por suerte. El goleador, ¿no? Lamentablemente los goleadores que tenemos no aparecen, pero está Messi y en cierta manera viene salvando los partidos. Partido hoy duro, bastante fuerte, ¿no? Los austríacos se veía venir que iba a ser así el encuentro. Pero en definitiva, victoria, ¿no? Más aún asegurándola ya cuando terminaba el encuentro. Partido durísimo realmente de la selección argentina. Y la gente festejando. Estamos en LU12, Radio Río Gallegos a modo mundial. Claro que sí, viviendo de esta manera, ¿no? Con la gente también, esto sucede cada 4 años y lo vivimos siempre de esta forma, ¿no? Hoy estamos recordando los 40 años del gol de Argentina a los ingleses. Exactamente hace 40 años pasaba y estábamos acá a la tarde siguiendo y escuchando a los relatores, a Víctor Hugo, por supuesto, en ese momento. 40 años ya pasaron, ¿no? Fíjate, qué bárbaro, qué increíble. Y 40 años van a pasar de aquel día, bueno, de ese mismo Mundial, 86, cuando estábamos viendo el partido ahí en la sala de operadores, cuando empata Alemania, ¿te acordás, Pepe? No. Y después salimos corriendo y cuando hace el gol Burruchaga y nos encontramos con Pepe en el pasillo de frente. Por supuesto, Pepe con su cabeza más dura que la mía me dejó todo desfigurado, ¿no? Lo que fue ese día, Dios mío. Pero no importa, la sangre corría por todos lados, pero era el gol de Argentina 3-2 a Alemania.

0: De eso se va a cumplir en los próximos días 40 años. Y estábamos acá en la radio, ¿no? Y bueno, seguimos disfrutando también del fútbol, de estos mundiales, a través del paso del tiempo. Y nos quedamos hasta las 6 de la tarde en AM haciendo en la tarde LU12 post-mundial. Y después sigue, bueno, después hay un partido tremendo también, ¿no? Otro gran candidato que tiene este mundial, nada más y nada menos que Francia con Irak. Van a jugar desde la hora 18 y el último partido de hoy va a ser el de Noruega y Senegal, también un lindo encuentro. Que después, ya por la segunda fecha, por supuesto, de este mundial de Estados Unidos, Canadá y México. 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
1: ¿Estás vivo, Buenos Aires?

0: Gracias.
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1: 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A ver, vamos a las calles de la ciudad. Está Belén, nuestra compañera, allí en el centro de Río Gallegos. Escuchemos.
6: Y bueno, vamos a ver qué es lo que va pasando. Nos volvemos a conectar dentro de un ratito.
7: Bueno, perfecto. Perfecto, perfecto. Bueno, ahí está acomodándose también. Hablando con la gente, ¿no? Claro, es un momento de tránsito en la ciudad, es complicado, no se puede juntar muchísima gente, sabemos. Hay movimiento en este horario principalmente. Yo supongo que las clases habrán continuado a la tarde, ¿no? Habrán visto mucho los partidos en pantalla grande o en algún televisor. Bueno, uno supone que habrá sido así, por lo menos en gran parte del país estaba anunciado de esta manera, ¿no? Principalmente para los chicos que ingresan en turno tarde, ¿no? No iban a perderse el partido. Bueno, en ese sentido, creo que todos, en lugar de trabajo también, como suele pasar en todos los mundiales, ¿no? Dejan ese momento especial y después, bueno, a salir a festejar un poquito. Aquí en el centro sucedió lo mismo, es un día laborable y en este horario, por supuesto, hay mucho movimiento en la ciudad.
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7: Repasamos algunos títulos de la opinión austral.com.ar. Por supuesto, Mundial 2026. ¿Cómo se define el rival de la selección argentina en los 16avos de final del Mundial 2026? Bueno, eso lo vamos a conocer seguramente en los próximos días, el fin de semana, concretamente cuando ya esté definido el grupo. La albiceleste logró la clasificación a la próxima instancia de la Copa del Mundo y el viernes conocerá a su rival. Hay festejos en todo el país, también aquí, por supuesto, en Río Gallegos. Otro de los títulos, Leo Roquel, electo presidente del Comité Provincia, planteamos una unión cívica radical que vuelva a ser protagonista. El electo presidente del Comité Provincia de la Unión Cívica Radical, Leo Roquel, apuntó contra la estrategia de alianzas previas y aseguró que el partido debe ser la columna vertebral de la oposición en Santa Cruz. Tras la caída de la ley de Lemas, ratificó el objetivo de recuperar la intendencia de Río Gallegos y proyectar una alternativa para la gobernación en 2027. Otro de los títulos, profundo pesar, repatriaron los restos de Gaspi tras la tragedia en Río de Janeiro. Los familiares del influencer y el cantante Oliver Tree, víctimas del choque de helicópteros, lograron el traslado de los cuerpos a la Argentina y Estados Unidos, respectivamente. Repasamos otro de los títulos. Bueno, aquí está, por supuesto, el calendario de pagos de ANSES tras el feriado. Está todo el detalle que podés consultar en laopinionaustral.com.ar. Rutas peligrosas en Santa Cruz, dramático vuelco en la ruta 40. Dos mujeres fueron hospitalizadas tras un accidente en la cuesta de Migues. El siniestro ocurrió este domingo por la tarde a unos 60 kilómetros del Calafate cuando una camioneta Toyota Hilux perdió el control y terminó volcando sobre la calzada. Las condiciones climáticas eran favorables y no se registraba presencia de hielo ni animales sobre la ruta, por lo que las causas del accidente continúan bajo investigación. Otro de los títulos, Javier Lanari dejó de ser el secretario de Comunicación de Presidencia de la Nación, según anunció Adorni. Recordemos, el jefe de gabinete, Manuel Adorni, confirmó el alejamiento del funcionario tras 2 años y medio de gestión. Su salida marca un nuevo reordenamiento en el esquema de la comunicación del Poder Ejecutivo, en una jornada donde también se oficializó a Adrián Rabier como vocero presidencial. Y otro de los títulos, inseguridad, dos policías de Franco frustraron un robo en una vivienda en construcción y lograron detener a los sospechosos. Un menor de 15 años y un hombre de 30 fueron sorprendidos ingresando en reiteradas ocasiones al inmueble. La propietaria constató importantes faltantes, el mayor de edad quedó detenido por orden judicial, mientras que el adolescente fue entregado a sus progenitores. Esto pasó en la localidad de Las Heras. Algunos títulos que destacamos de laopinionaustral.com.ar.

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1: Leo Roquela, bueno, felicitaciones antes que nada.
2: Muchas gracias. Muy contentos de haber podido lograr el objetivo. Mucho trabajo de la militancia, mucho trabajo también de afiliados que se movilizaron a un día tan especial como el Día del Padre, ir a elegir las autoridades del Comité Provincial, y también, bueno, el trabajo que ha hecho Daniela, la concejal, con su grupo de trabajo para ganar el Comité de Río Gallegos.
1: ¿Cuánto es el mandato? ¿Cuándo termina tu mandato como presidente del Comité Provincial? ¿Cuándo asumís y cuándo terminaría?
2: Son 4 años, del 2026 al 2030.
1: ¿Cómo fue la elección en toda la provincia? Digo, ¿tuvieron algún lugar más destacado que en otro? ¿Y en participación también fue parejo o fue disímil?
2: No, fue muy importante lo que pasó en Río Gallegos. Creo que también hayamos tenido una muy buena elección en La Cera, donde ganamos el comité también de La Cera, que competía también por el comité local. Ganamos el comité provincial también en La Cera, ganamos en Calafate, Los Antiguos, Piedra Buena, donde también hicimos una gran elección, San Julián y Puerto Deseado, con el acompañamiento, ¿no?, de los sectores de, tanto de Pirri Martínez, el intendente de Puerto Deseado, y de Daniel Garrón, intendente de Puerto San Julián, ¿no? Río Gallegos, también tenemos una gran expectativa de que el radicalismo pueda volver a obtener la intendencia de la ciudad capital. Y creo que para eso nosotros venimos trabajando hace cuatro años.
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3: 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Valentonado por la victoria ante Croacia, el seleccionado inglés intentará estirar su buen presente ante Ghana. Inglaterra y Ghana juegan este martes desde las 17 horas en Boston en un duelo clave por la segunda fecha del grupo L del Mundial 2026, donde ambos llegan como líderes con 3 puntos y sin margen para relajarse. El conjunto dirigido por Thomas Tuchel viene de un gran debut con triunfo 4-2 ante Croacia, un partido donde mostró poder ofensivo, pero también algunas dudas defensivas que pusieron en riesgo los 3 puntos. Del otro lado aparece Ghana, que llega con la misma cantidad de puntos tras vencer 1-0 a Panamá en un partido muy trabajado, resuelto sobre el final. 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

0: Bueno, muy bien, faltan 5 minutos para llegar a las 5 de la tarde. Habla Scaloni, recién arranca la conferencia de prensa después del triunfo de Argentina ante Austria, lo escuchamos.
1: Alivio o tranquilidad, no sé, transmitime lo que, o transmitinos a todos los argentinos lo que sentiste con esta actuación de Argentina y de Leo Messi sobre todo.
2: Bueno, buenas tardes para todos. La imagen habrá sido la misma de siempre, la sensación de que ahí sí el partido se había resuelto. Porque estaba complicado y bueno, nos dio esa tranquilidad que necesitábamos a tan poco el final. Contento por la actuación de Leo, sobre todo porque ha vuelto a convertir y el equipo creo que cuando, qué lío, ¿no? Cuando hay que sufrir el equipo lo hace, hoy por momentos. Sin que ellos nos hayan puesto en dificultad, sí es verdad que no teníamos la pelota y bueno, sufrimos, pero sabemos sufrir. Y eso es un mérito del equipo, más allá de que se pueda hacer mejor, creo que el mérito del equipo es saber en cada momento qué hacer. Es un rival duro este, un rival complicado, que no da una pelota por perdida, que tiene mucha altura, físico, no podíamos descuidarnos, así que contento por haber clasificado y que parecía que iba a ser fácil y aseguro de que no. Ustedes han visto los dos partidos lo que fue y fueron partidos complicados.
3: Lionel, ¿cómo te va? Felicitaciones por la victoria. Nacho Genovar para Carnaval, estamos en vivo y para Doble Amarilla. Veía recién la gente en el anillo yéndose, gritando, cantando en familia, ilusionada, abrazándose, cantando por Leo también. ¿Está permitido ilusionarse?
2: ¿De qué? ¿Pero ilusionarse? ¿De ver al equipo? No, sí, claro.
3: Con la cuarta, digo.
2: No, de ver al equipo. Ellos se ilusionan de ver al equipo, de ver cómo compite y disfrutan. Y recién dijiste algo importante, que es que había familias, chicos. Al final, yo tengo la suerte de tener este micrófono y poder decir que si esos chicos se sienten identificados con ellos, perfecto. Y que vean cómo juegan, cómo se brindan y eso es lo mejor que se pueden llevar.
4: Diego Macías, de Olé, acá Lionel.
2: Acá. No te, ahí está.
4: ¿Qué tal? ¿Cómo estás? Después del penal, ¿no? Notaste como un bajón del equipo. Me parece que la pausa de hidratación esta vez vino como una muy bien aprovechada, digamos, ¿no? Había que tocar algo ahí, había que pensar algo, mover algo.
2: Y no deja de ser un golpe, pero sí que el equipo había hecho dos o tres cosas muy buenas hasta ese momento. La jugada del penal fue espectacular y culminarla hubiera sido muy buena. Y yo creo que un poco sí, sentimos la sensación de que si hacíamos ese gol iba a ser diferente. Pero bueno, ha vuelto el equipo a hacerlo otra vez, se hizo dos o tres cosas importantes después del penal. Sí es verdad que pasaron unos minutos donde parecía que no pasaba nada, pero es propio también de la madurez que tiene este equipo, de saber que, bueno, lógico que es un golpe no convertir un penal, pero sabiendo de que al momento de activarse, cuando se activa Leo, se activan todos, y eso yo creo que es un mérito también del equipo.
5: Hola, Lionel, acá Santino Ciola, estamos en vivo para Radio Mitre. Pegándome a la pregunta del colega, ¿qué le dijiste puntualmente a los jugadores en la pausa de rehidratación? Y después saber qué sentís que le da Macalister de 5 al equipo.
2: Le dijimos que había cosas por mejorar, que cuando éramos pacientes moviendo la pelota de un lado al otro encontrábamos los pases. Ellos en un momento del primer tiempo no querían salir, propio de saber que nosotros entre líneas encontrábamos jugadores fáciles y no había que apresurarse. Si tenía que durar 2 minutos la jugada, que dure, porque las 2 o 3 veces que encontramos esos jugadores por adentro generamos situaciones de gol. Y Alexi, bueno, nos da lo que nos da Leandro, lo que nos da Palacio, ahora está jugando él. Además de juego físicamente está bien, es un chico que tiene una jerarquía, hoy está jugando él y estamos contentos, nos aporta mucho y estamos contentos.
6: Leo. Bueno, ya recuperamos por la otra vía, que sigue hablando Lionel Scaloni en conferencia de prensa, mi querido Julián, hablando sobre todo de este triunfo y de lo que fue la producción de Lionel Messi. Continúa hablando el míster, el técnico de la selección, pero antes, dame uno. ¡Carlos!
7: Llega el momento en que más necesitamos a los Messi.
0: Bueno, perfecto, ahí está hablando Scaloni entonces. A ver si podemos recuperar nosotros acá algo de audio de esta conferencia. A ver, Pepe.
8: ¿Contento con ellos?
9: Me parece que es un buen dato.
8: Y después, ¿no?, que la actuación de
9: sí,
8: de,
9: bueno, el hincha siempre ha sido importante, aun cuando no era titular y jugaba Ota y Cuti, él siempre ha estado presente. Y entre ellos tres, digamos, son los que arman la retaguardia y nos han dado muchísima seguridad. Y nos pone contento que esté así bien. Nos pone contento también el ingreso de Ota, que nos dio esa agresividad que siempre nos da y esa tranquilidad para que el equipo pueda salir a buscar arriba. Así que estamos contentos con ellos. Y después que la actuación de Leo, me dijiste, bueno, es que creo que incluso hoy cuando el equipo estaba sufriendo sin tener la pelota, él trabajó, robó un balón en el gol, se lo notó que estaba comprometido, eso es por algo, ese estar comprometido ante esto es por algo, es lo que genera él, es impresionante y bueno, estamos contentos. Es que yo ya no sé más qué decir, ¿sabes? No sé si hasta cansa, ¿viste? No sé, bueno, es eso.
10: Acá, Marcelo Lamberti, estamos en vivo para Cadena 3 Argentina. Preguntarte por el Cuti, si tenés algún diagnóstico, si te han dicho algo. Y lo segundo, ya clasificado, posiblemente se puede dar que hasta asegurado el primer puesto te puede hacer variar un poquitito el equipo para la última fecha, a lo mejor planear el descanso para algunos. Muchas gracias.
9: Bueno, Cuti, no sabemos el alcance de su tema. Sí, lógicamente es algo que ya venía teniendo y esperemos no sea nada. No solo porque es importante, sino porque yo sé que si no está el que va a jugar lo va a hacer mejor, pero siempre es mejor tenerlo a todos. Así que no sabemos todavía. Mañana o pasado le harán un estudio. Y no nos cambia nada. Todos hubiéramos firmado ganar los dos partidos y bueno, ahora analizaremos. Falta un partido por jugar hoy entre Jordania y Argelia. Veremos el resultado y la idea sí es darle la posibilidad de que jueguen la mayoría. Creo que lo merecen y siempre que el partido lo permita lo haremos.
11: Lionel, Lucas Gatti para Ciudadano News. Más allá del resultado, Argentina hoy no pudo desplegar, por lo menos lo que vimos de afuera, el juego frente a Argelia. ¿A qué se debe? ¿Y pensar lo mismo, que le costó hoy desplegar el buen juego que había hecho frente a Argelia?
9: Para mí fue similar el partido, ¿qué crees que te diga? No, es bastante similar, con un rival que tiene jugadores de jerarquía, que son jugadores que juegan en grandes equipos, que te ponen las cosas difíciles, que físicamente creo que están bien, y hoy el estado físico juega bastante, el estado emocional juega bastante. No lo veo tan diferente al partido pasado. Lógicamente, como decimos siempre, hay cosas para corregir, siempre, pero ganando todo más fácil. Buscaremos y analizaremos. Lo que estoy convencido es que cuando el rival, no digo te supera, porque yo tampoco diría que nos superó, pero sí que intentó ponernos dificultad, yo no estoy tan seguro si esa supremacía se vio reflejada en los tiros al arco. No sabría decirte, habría que mirar bien la estadística. Sí, es verdad que la sensación es que cuando el equipo no tiene la pelota no nos gusta, pero es que el rival juega, esa es la realidad.
12: Acá Leo, Jonathan Fabián para mundialdefondo.com y Canal 26. Ayer nos decías que es un poco jodido establecer los destinos futbolísticos de este Mundial. Yo te quiero en una pregunta consultar, ¿a qué destino va la selección argentina? Y obviamente no decirme los errores que hay que corregir, sino los puntos positivos que viste en estos dos juegos, en el destino que va la selección argentina, que parece muy sólida, más allá de atrincherarse y cuando la pasa mal, no tiene negativa.
2: La verdad que no entendí mucho cuál es la pregunta en sí.
12: Los factores positivos.
2: Los factores positivos del equipo, todo lo que dije hasta recién, digo, me parece que cuando no tenés la pelota, tenés que defenderte. Es que no hay otra. Cuando el equipo rival te ataca y te ataca con mucha gente, tenés que defenderte. Y cuando la tenés, un equipo como el nuestro, tenés que juntar pases porque jugamos a eso, y si no juntas pases, tenés que buscar soluciones. Y las soluciones las buscamos con los cambios. Yo creo que la lectura es fácil, para ustedes las tienen fácil. No, tampoco hay que ser muy inteligente para ver la lectura del partido. Está claro que se puede hacer mejor, sí, claro. Pero también se puede hacer peor. Yo creo que estamos bien, competimos, y eso es lo que se le pide a esta selección, lo mínimo que se le puede pedir, y después seguramente las cosas se acomoden.
13: Hola, Leo. Enhorabuena.
2: ¿Cómo andas, Germán?
13: Todo bien. Mira, quería decirte dos cosas. Una, de Messi ya no podemos decir nada, porque es un extraterrestre, lleva 5 goles en 2 partidos.
2: Que lo digan tus amigos también de la COPE.
13: Hombre,
2: los quiero escuchar,
13: ¿Cómo no lo van a decir?
2: Los quiero escuchar.
13: Ya sabes que lo defino.
2: Ahí a toda la banda, un saludo grande a ellos. Ahí.
13: Muchas gracias. Y luego quería preguntarte, Leo, por el favoritismo. Cuando llegamos aquí, se hablaba de Portugal, de España, de Francia, y se dejaba a Argentina como en un segundo escalón. Después de lo que hemos visto, ¿es Argentina ahora mismo candidata clara a revalidar el título? ¿O dices tú, uff, no te lances tan pronto?
2: ¿Qué pregunta me haces, Germán?
13: Vamos.
2: Mira, yo creo que lo dije hace unos días, hay un montón de selecciones que pueden ser campeonas del mundo, y creo que hasta me quedé corto, 7, 8 selecciones que van a competir. El Mundial este no va por favoritismo, por los jugadores que tenga cada selección. Va a pasar, y creo que se está viendo, por mucho otro aspecto. El aspecto psicológico, el aspecto físico. Yo creo que no... Lo que pasa es que hay tantas selecciones que alguna de esas va a ganar. Estoy seguro que alguna de las consideradas grandes va a ganar. Nosotros vamos a estar ahí en la pelea, pero va a ser duro para todos enfrentarse nosotros a ellos, a esas selecciones grandes, y ellos a nosotros, esa es la realidad. Gracias, Germán.
14: Leo, aquí en el centro, acá, Alejandro Magdaleno del diario Todo un País, Radio Dimensión de San Luis. Si hay un factor en el que Austria es bueno de verdad, es la presión tras pérdida, ¿no? Y ahí Argentina se comió la cancha, ¿no? A veces con un bloque más alto, otras veces no tanto. Que me hable de todos tus volantes, de los todocampistas que vienen de Qatar para acá, porque hay un nivel, independientemente de altos y bajos de ellos en lo individual, hay un trabajo ahí que es descomunal, al menos desde esta mirada. Me dirás vos, ¿no?
2: Sí, bueno, recién cuando me preguntaba Alexi, ahí tu compañero, creo que es la parte de la cancha donde creo que el Mundial está yendo mucho por ese lado, donde los volantes, y sobre todo internos, están haciendo un despliegue físico muy bueno, y nuestro juego pasa mucho por ahí, es la realidad. Y ellos están haciendo un despliegue enorme, tanto Enzo como Alexi, Rodrigo, Thiago, cuando se mete para jugar adentro. Lo más importante, además de jugar con la pelota, es que creo que también se pone en el overall de trabajo. Eso es... Jugadores de esa calidad, esa característica, que además trabajen para el equipo, es muy bueno. Y creo que ahí radica gran parte de la fuerza de nuestro equipo, y los chicos que no están jugando y que nos darían un montón también en esa posición, y que ya nos van a dar cuando les toque la oportunidad.
15: Acá, Lionel. Leo, acá abajo.
2: Acá.
15: ¿Qué tal? Germán Carrara para siempre con Argentina.com. El otro día destacaste la labor de Lautaro. Quería consultarte por lo que hizo hoy, le convirtieron en un penal, que creo que fue importante. Pero ¿cómo se le transmite tranquilidad? Porque evidentemente él seguro va a querer marcar goles. Gracias.
2: Bueno, yo lo destaco a Lautaro, y no está, bueno, que me preguntan a veces si Lautaro y Julián juntos. Es bravo, ¿eh? Lautaro, Julián, Leo, después hay que defender, hay que correr. Yo me encantaría porque los amo a los dos, lo amo, a los tres, si ponemos a Leo también. Pero Leo tiene que jugar, porque lo digo yo, y... Está buena la pregunta de por qué no los dos, y no es fácil. Si perdemos el equilibrio, bueno, podemos llegar a ser un equipo, bueno, difícil, vulnerable, y que no es la idea. Ellos no han entendido el mensaje. Lautaro ha hecho un trabajo enorme, le hicieron el penal, hizo para el equipo trabajo defensivo, tuvo 3 situaciones de gol que los compañeros no encontraron. y yo creo que el que mejor lo entiende es él y Julián. ¿Cómo no voy a querer que jueguen? Son los dos máximos goleadores, uno nos diría de España y de Italia. Pero para mí es una decisión difícil, dura, porque los aprecio y para mí, bueno, pero el equipo está por delante, ellos lo están entendiendo, lo están llevando lo mejor posible, lógico que quieren jugar, pero lo están llevando muy bien y eso está bueno.
16: Vamos con la última pregunta.
17: Lionel, acá.
2: No.
17: ¿Cómo estás? Mayra Varela para Equipo 10 de Salta. Te quiero consultar si te quedaste conforme con el recambio, porque lo hiciste por desgaste, por convicción, porque en la semana manejábamos un poco que ibas a utilizar quizás más de un cambio. ¿Estás preparando un equipo de gala?
2: En la semana manejaban... Bueno, los que informan no te informaron muy bien, ¿eh? Porque tampoco hice muchas pruebas, de verdad. O sea, porque tampoco es que hacemos pruebas todos los días. El equipo ya sabe lo que juega y sí es verdad que el equipo se lo damos el día anterior. Así que todo lo que va saliendo de los días anteriores, capaz que... ¿No, Nico? Capaz que no es verdad. Pero sí que es verdad que entendemos que los chicos que están afuera nos pueden aportar en algún momento. Y siempre les decimos que no siempre el que inicia es el más importante, puede ser el que está afuera y el Mundial es largo. Entonces manejamos un montón de alternativas y ojalá todos nos puedan aportar lo suyo.
16: Gracias, entrenador. Gracias a todos. Buenas noches.
0: Bueno, ahí estábamos escuchando entonces a Lionel Scaloni, el técnico de la selección argentina, después de lo que fue este triunfo. Merecido, por supuesto, de Argentina, ¿no? Sufrido en algunos momentos también, porque fue así. Y toda la expectativa ahora para saber si va a jugar el fin de semana con un equipo titular como estos que hemos tenido en los últimos dos encuentros, las dos fechas iniciales del Mundial. Si puede haber algún cambio, quizás, porque no, de alguno que no esté del todo bien en lo físico, ¿no?, para el partido ante Jordania el próximo sábado. Esto se verá seguramente en las próximas horas y vamos a estar repasando en algunos minutitos cómo van los grupos. Recordemos que a las 6 de la tarde hay otro partido muy importante en esta jornada. Digo importante porque va a jugar Francia y sin dudas también es uno de los candidatos para, ¿no?, pelear la Copa del Mundo. El partido se va a jugar con Irak desde la hora 18.

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1: Leo Roquel, bueno, felicitaciones antes que nada.
2: Muchas gracias. Muy contentos de haber podido lograr el objetivo. Mucho trabajo de la militancia, mucho trabajo también de afiliados que se movilizaron a un día tan especial como el Día del Padre, ir a elegir las autoridades del Comité Provincial y también, bueno, el trabajo que ha hecho Daniela, la concejal, con su grupo de trabajo para ganar el Comité de Río Gallegos.
1: ¿Cuánto es el mandato? ¿Cuándo termina tu mandato como presidente del Comité Provincial? ¿Cuándo asumís y cuándo terminaría?
2: Son 4 años del 2026 al 2030.
1: ¿Cómo fue la elección en toda la provincia? Digo, ¿tuvieron algún lugar más destacado que en otro y en participación también fue parejo o fue disímil?
2: No, fue muy importante lo que pasó en Río Gallegos, pero que también hayamos tenido una muy buena elección en La Acera, donde ganamos el comité también de La Acera, que competía también por el comité local, ganamos el comité provincial también en La Acera, ganamos en Calafate, Los Antiguos, Piedrabuena, donde también hicimos una gran elección, San Julián y Puerto Deseado, con el acompañamiento, ¿no?, de los sectores de tanto de Pirri Martínez, el intendente de Puerto Deseado, y de Daniel Garrón, intendente de Puerto San Julián, ¿no? Río Gallegos, también tenemos una gran expectativa de que el radicalismo pueda volver a obtener la intendencia de la ciudad capital. Y creo que para eso nosotros venimos trabajando hace cuatro años.
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Recorremos un poquito la provincia de Santa Cruz. ¿Cómo está lo climático? Buena en Las Heras, en este momento, linda tarde, 12 grados, 2 décimas la temperatura, la humedad 45%, viento del sudoeste a 19 kilómetros en la hora, buena visibilidad, con cielo algo nublado. La máxima estaba estimada en 12 grados y ya están arriba de los 8 grados la máxima estimada para hoy, ¿no? Y superada ampliamente 12 grados 2 en este momento la temperatura. ¿Cómo vendrá el resto de la semana? Bueno, con máximas que estarán entre los 8, 9, 10 grados prácticamente durante toda la semana. Cielo parcialmente cubierto mañana, no aparece precipitación ni lunes, ni martes, ni miércoles, ni viernes. Sábado y domingo tampoco, así que no hay precipitaciones en toda la semana, al menos en zona norte de Santa Cruz. Y aquí en Río Gallegos le contamos cómo viene la cosa. En este momento tenemos 6 grados 6 décimas, la humedad 59%, viento del oeste a 32 kilómetros en la hora, buena visibilidad, 2 grados la térmica, bastante fría la tarde, ya estamos en invierno por supuesto, y en la semana, bueno, hoy parcialmente nublado, algo de viento bastante fuerte a la noche, puede alcanzar hasta los 78 kilómetros en la hora de ráfaga. Para el día de mañana, martes, 1 grado bajo cero de mínima, máxima de 5, cielo mayormente nublado. A la noche puede aparecer alguna lluvia aislada, martes a la noche. El miércoles, cielo mayormente nublado, sin precipitación y poco viento. El día jueves no aparece tampoco precipitación, el viento 30-40 kilómetros. El viernes también, mayormente nublado, sin presencia de lluvia. De

después el fin de semana, que puede cambiar, por supuesto, ventoso, sin lluvia, digo. En general, un fin de semana, o una semana, digo, que estamos iniciando bastante lógica, en las primeras semanas de invierno que estamos teniendo, ¿no? Con temperaturas, reitero, que van a estar entre los 6 y 7 grados más o menos de promedio. El día por ahí de menor temperatura puede ser el jueves, con máxima solamente de 3 o 4 grados centígrados. En este momento, 6 grados 6 décimas la temperatura. Vamos a repasar un poco cómo van los grupos del Mundial, los equipos que ya se van perfilando para la próxima instancia de este torneo.

0: Bueno, recordamos que a las 6 de la tarde juega Francia su partido, un partido bueno, que puede también en cierta manera ir acomodando ya mejor ese grupo. Recordemos, arrancamos con el grupo A, que lo tiene a México como puntero, 6 puntos ya clasificado. Por supuesto, Corea del Sur, falta el último partido, ¿no? Corea del Sur está con 3, República Checa está con 1 punto, hoy está tercero, y Sudáfrica también con 1 punto, pero con un gol menos a favor, ¿no? Por eso está cuarto. En el grupo B, Canadá y Suiza comparten el primer lugar con 4 puntos. Bosnia y Herzegovina, 1 punto. Último está Qatar, también por diferencia de gol. En el grupo C, Brasil y Marruecos comparten el primer lugar, 4 puntos. Escocia está con 3 unidades. Candidato a Escocia, ¿por qué no? Si es un grupo parejo todavía, tiene que cerrarse. Recién se han jugado las dos fechas. Pero aquí puede cualquiera, entre Brasil, Marruecos y Escocia, no la posibilidad de, por supuesto, de que esto cambie, pero el que salga tercero de acá es muy probable que pase a la próxima instancia de 16avos de final. En el grupo D, Estados Unidos es el único puntero con 6 puntos, Australia tiene 3 y Paraguay también tiene 3, Turquía cierra sin unidades. Paraguay que, bueno, le queda el último partido, se la tiene que jugar, por supuesto, para intentar estar clasificando a la próxima instancia. En el grupo E, el puntero es Alemania, con 2 encuentros ganados muy bien. Alemania, candidato siempre, 6 puntos. Costa de Marfil quedó con 3. Ecuador está con 1 punto, necesitado del equipo ecuatoriano. Y Curazao es el último, si bien tiene 1 punto también, pero tiene menos 6 en diferencia de gol. Ecuador tercero por ahora. Grupo F, Países Bajos y Japón comparten el primer lugar, 4 puntos cada uno. Se perfilan para ser primero y segundo, para pasar, ¿no?, directamente a 16avos de final. Suecia está tercero con 3 puntos. Túnez quedó sin unidades, eliminado. Después tenemos en el grupo G a Egipto, que está puntero. Qué lindo partido ese de Egipto ayer. No sé si lo vieron, ¿no?, con Nueva Zelanda. Egipto, único puntero, 4 unidades. Irán quedó con 2, Bélgica 2 y Nueva Zelanda una unidad solamente. En el grupo H está España puntero con 4 puntos, segundo está Uruguay con 2, Cabo Verde también tiene 2 y Arabia Saudita una unidad. Aquí también está todo por definirse en el grupo H. En el grupo y acá sale el rival de Argentina, recordemos, ¿no?, de España, Uruguay, Cabo Verde. Ahí están los probables rivales del equipo argentino. Así que, a ver qué puede pasar. Después tenemos en el grupo I, Noruega y Francia están primeros. Habrá que ver qué pasa con Francia en el partido que se juega desde las 6 de la tarde. Con Senegal, que va a ser su rival y no tiene puntos, está tercero. Y después está Irak con también 0 unidades. Así que veremos qué pasa en este partido importante de Francia y Senegal. Senegal, si gana este partido, la verdad se acomodaría bien y también dejaría un grupo de difícil pronóstico, ¿no?, para ver quién lo gana, o al menos quiénes son los dos primeros del grupo I. Vamos al grupo J, que lo tiene Argentina, puntero, 6 puntos, clasificados ya 16avos de final. Austria quedó con 3, Jordania y Argelia van a jugar más tarde, están sin puntos. Y en el grupo K, Colombia es el puntero, único puntero con 3 puntos. Aquí tenemos un solo partido jugado hasta el momento. Colombia, Congo, Portugal, son, bueno, Congo y Portugal con 1 punto solamente y Colombia tiene 3. Después tenemos en el grupo L a Inglaterra y Ghana, que están punteros con 3 puntos cada uno. Panamá y Croacia sin puntos. Y los que se perfilan por ahora para el tercer puesto, los 8 terceros hasta el momento que estarían ingresando, hay que aguardar todo lo que falta todavía, ¿no?, de la tercera fecha, ¿no?, de esta fase regular. Pero hasta el momento, los 8 que estarían ingresando, recordemos que clasifican los equipos primero y segundo de cada grupo, van a ser 24, se van a tener que sumar 8 mejores terceros lugares, y en este caso, hoy por hoy, están entrando Suecia, Escocia, Paraguay, Cabo Verde, Bélgica, Portugal, República Checa y Ecuador, hasta hoy, ¿no? Habrá que ver, reitero, qué pasa cerrando esta segunda fecha y, por supuesto, aguardar lo que va a suceder en la última fecha de esa fase regular de grupos de la Copa del Mundo. Así que así se está viviendo el Mundial. Recordamos entonces, a las 6 de la tarde vamos a estar con este partido.
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2: 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Valentonado por la victoria ante Croacia, el seleccionado inglés intentará estirar su buen presente ante Ghana. Inglaterra y Ghana juegan este martes desde las 17 horas en Boston en un duelo clave por la segunda fecha del grupo L del Mundial 2026, donde ambos llegan como líderes con 3 puntos y sin margen para relajarse. El conjunto dirigido por Thomas Tuchel viene de un gran debut con triunfo 4-2 ante Croacia, un partido donde mostró poder ofensivo, pero también algunas dudas defensivas que pusieron en riesgo los 3 puntos. Del otro lado aparece Ghana, que llega con la misma cantidad de puntos tras vencer 1-0 a Panamá en un partido muy trabajado, resuelto sobre el final. 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

0: Bueno, repasando lo más importante de algunas informaciones a nivel provincial, salarios versus inflación, paritarias viales, provincia ofertó 17,3% de suba salarial y se pasó a cuarto intermedio. La información agrega que el gobierno de Santa Cruz continúa llevando adelante las negociaciones colectivas con diferentes sectores del Estado provincial para la pauta 2026. En este escenario también se debaten los incrementos salariales con la Administración Pública Provincial, la Salud, Policía de Santa Cruz y los docentes. Ahora el Poder Ejecutivo Provincial, a través del Ministerio de Economía, mantuvo este lunes un encuentro paritario con referentes del Sindicato de Trabajadores Viales. En este caso, bueno, la propuesta económica tiene que ver con una recomposición salarial acumulada del 17,3% destinada a cubrir el periodo comprendido entre los meses de julio y noviembre inclusive. La oferta fue analizada por la representación sindical, que manifestó su rechazo al considerarla insuficiente. No obstante, el objetivo es mantener abiertos los canales de diálogo. Bueno, algo similar que ha sucedido con el resto de los gremios. Otra información también de esta jornada tiene que ver, en este caso, con, bueno, esto lo comentábamos incluso día viernes ya, ¿no?, que Javier Lanari dejó de ser el secretario de Comunicación de Presidencia de la Nación, según anunció Adorni. El jefe de gabinete, Manuel Adorni, confirmó el alejamiento del funcionario tras 2 años y medio de gestión. La salida marca un nuevo reordenamiento en el esquema de comunicación del Poder Ejecutivo, en una jornada donde también se oficializó a Adrián Ravier como vocero presidencial. Y otra información, también en este caso del ámbito local, hoy se conocía, ¿no?, la resolución de la Cámara Criminal con respecto a la situación de Jorge Cruz. Lo condenaron a 2 años de pena en suspenso por la muerte de 2 operarios que cayeron de una antena de radio. Recordemos esta situación, ¿no? Ya lo vamos a hacer. La Cámara Criminal de la Primera Circunscripción Judicial dictó sentencia hoy. Condenó a Jorge Fernando Cruz a 2 años de prisión de cumplimiento en suspenso por el delito de homicidio culposo agravado por la pluralidad de víctimas en el marco de la causa por la muerte de 2 operarios que cayeron desde una antena de radio en un trágico hecho ocurrido en el año 2019. El fallo judicial se conoce tras años de investigación y debate oral por un episodio que conmocionó a la comunidad de Río Gallegos en ese año, donde perdieron la vida los trabajadores Michael Camaleón Iturra y Diego Sosa mientras realizaban tareas de montaje de una estructura de gran altura vinculada al proyecto de difusión radial. Bueno, la condena en suspenso, reglas de conducta por 4 años tendrá lo que cumplir Jorge Cruz. Algunas de las noticias que destacamos de esta jornada de día lunes, que lógicamente ha sido o ha estado en principio muy vinculada al Mundial, lógicamente siguiendo lo que sucedía con Argentina, el partido de Argentina, que todavía tiene sus repercusiones y lo va a seguir teniendo en el resto de la jornada. También había otro hecho que tenía que ver con una situación de inseguridad, si se quiere, un violento ataque en Río Gallegos que publicó la Opinión Austral en esta jornada. Buscaba a otra persona, apuñaló a un hombre en el pecho y permanece prófugo. El hecho ocurrió durante la madrugada de este lunes en una vivienda de calle Alverde al 1200. La víctima sufrió una perforación pulmonar y debió ser intervenida quirúrgicamente. La policía y la justicia trabajan para identificar y localizar al responsable que escapó tras cometer esta agresión. Esto sucedió, reitero, aquí en Río Gallegos, en las primeras horas de este día, en calle Alberdi al 1200. Algunas de las noticias que destacamos de esta jornada.
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1: Bueno, perfecto, y el fútbol sigue, por supuesto, el fútbol mundial, porque ya se viene un partido realmente muy importante para las aspiraciones de a quien se lo considera indudablemente un candidato. Estamos hablando de Francia, que va a comenzar a jugar en pocos minutos nada más. Ya está arrancando la previa de Diez por Radio, así que nos metemos entonces con lo que va a suceder con este encuentro en minutitos nada más. Uno de los equipos que se estima puede estar peleando, ¿no? ¿Por qué no este campeonato del mundo? Francia, que va a enfrentar exactamente en 9 minutos, va a comenzar el partido, a Irak, por esta segunda fecha del Mundial de Estados Unidos, México y Canadá.
2: ¿Lo charlas eso con tus compañeros? ¿Se lo transmitís?
3: Sí. O sea, estamos en una competición en donde estamos defendiendo un título, sabiendo que lo que es estar en un mundial, a mí me toca jugar, no jugar, o sea, entrar del banco y con la misma gana como lo hice siempre, tratando de ayudar al equipo y tratando de rendir, que es lo más importante.
4: Nico, ¿cómo viste este momento? Ahí escuchábamos a Nicolás Otamendi.
5: Bien, Fer, bien, ahí estaba Nicolás Otamendi, y siguen saliendo los jugadores argentinos. Seguimos por allí con Goffer, seguimos.
4: A ver, me voy a mover un poquito a ver si puedo escucharlo a Leandro Paredes. A ver si llego. Bueno, está difícil. Llega a acceder al jugador de Boca. A ver, un minuto. Vamos a movernos. Por acá, no llego a Leandro Paredes. Así que ya han pasado por esta zona mixta los jugadores. Como dijimos, rápido. Y en fila india, el único que queda es... A ver, sí. No queda nadie más, así que ya han terminado de salir los jugadores de la selección argentina.
5: Bueno, Fer, bueno, ya se van entonces los jugadores de la selección argentina. Lo marcaba rumbo al aeropuerto para así emprender viaje y volver otra vez a la concentración allí en Kansas para pensar en lo que va a ser primero el cumpleaños de Messi el próximo miércoles, después lo que va a ser el partido frente a Jordania del día sábado para cerrar esta fase de grupos. Así que, ¿qué panorama tenés? No queda nadie entonces por allí, Fer.
4: Exactamente, no. Han salido los jugadores, ahora hay que esperar, habrá que esperar, como decís vos, el viaje rumbo a lo que es Kansas, el regreso a Kansas City, el cumpleaños de Messi el próximo miércoles y después volver a esta ciudad para enfrentar el próximo sábado a Jordania. Habrá que ver, depende del resultado de Jordania y Argelia, cómo termina siendo ese partido, si define algo o si es solo para completar justamente esta primera fase de grupos de este Mundial.
5: Fantástico, Fer, fantástico. Gran tarea, como siempre, una tarea fantástica, extraordinaria, desde muy temprano con todo lo que ha sido esta Argentina-Austria. Te saludo hasta luego, porque en cualquier momento, si aparece alguna novedad, tenés, por supuesto, la prioridad así, con micrófono abierto para lo que pueda llegar a suceder con Argentina pegando la vuelta ya para Kansas. Así que, por ahora te digo hasta luego, y si no, aparecerás en cualquier momento en el aire de Arras. De abrazo grande, Fer.
4: Abrazo grande y ojalá pueda traer buenas noticias sobre Cuti Romero. Abrazo
5: seguro
4: grande.
5: Que sí. Esperemos por ello, cuando aquí ya está Francia, ya está Irak en el terreno de juego, ya están los protagonistas esperando por lo que va a ser el partido en la continuidad en esta jornada de la Copa del Mundo que vamos a vivir, que vamos a disfrutar aquí a través de 10 por Radio junto a Hernán Sisto, a quien ya le doy la bienvenida. Qué lindo día, Hernán, ¿cómo le va? ¿Cómo anda?
6: Hola, Furla, abrazo grande. La garganta un poquito, el segundo gol lo grité un poquito por demás, pero aquí estamos, ¿eh? Aquí estamos para ver a Francia también, que hoy puede asegurar su paso 16avos, a Mbappé, que va a seguir corriendo detrás del récord de Leo, dicho por él mismo, así que habrá que ver con qué Francia nos encontramos hoy aquí en Furla y, por supuesto, también a estar atentos a esto que marcaba Fer, ¿no? Al lunarcito del triunfo argentino, que es la salida de Cuti Romero.
5: Sin duda que sí, con el himno francés que suena aquí en Filadelfia.

Pasaba la marsellesa, pasaba el himno francés, se vendrá el himno de Irak también aquí en Filadelfia. Esperando el segundo partido de la jornada después del gran triunfo argentino, todavía resonando en el mundo lo que ha sido la gran actuación del equipo de Scaloni y de Leo Messi cuando suena.

0: Pasaba el himno de Irak aquí en Filadelfia, esperando por Francia, esperando por Irak. Presento también con todas las novedades a Chita Ludueña. Bienvenido, Chita. ¿Cómo va? ¿Cómo anda?
1: ¿Cómo te va, Juan, querido? Obviamente con ambos equipos ya saludándose con las autoridades. Recordemos que el canadiense Drew Fisher va a ser el árbitro principal del VAR John Dickerson de Estados Unidos. En instantes repasamos formaciones, pero todo listo aquí en Filadelfia para que arranque Francia e Irak.
0: Saludos a Esteban Sassi en los estudios centrales. Sigue con nosotros Carlitos Blota. La Carlos, ¿cómo va? ¿Cómo anda?
2: Hola, Renatur. Gran abrazo para usted, para el querido Hernancito, para el resto de los compañeros, la audiencia ahí por radio. Igual que pasaba en Dallas, mucho calor allí en Filadelfia. 30 grados la temperatura, 33 grados la sensación térmica, 55% la humedad y pronóstico de tormentas en la
0: próxima. No me hable de tormenta, por favor. No me hable de esa cosa que usted sabe que no me gusta, así que mejor de eso ni hablemos. Tiempo de presentar formaciones, de presentar titulares. Aquí están, estos son los 11 de Francia. Así va el equipo de Deschamps en la voz de Chita Ludueña.
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1: Los subcampeones del mundo forman en el arco con Mike Maignan. Línea de cuatro atrás con Jules Koundé con camiseta número 5. 4 para Dayot Upamecano. 17 William Saliba. Y con el 3 Lucas Digne. En el medio con el 6 Manu Koné. Con el 14 Adrián Rabiot. 11 para Michael Olise. Arriba con el 7 Ousmane Dembélé, con el 12 Bradley Barcola y con el 10 Kylian Mbappé, los 11 de Didier Deschamps.
0: Del otro lado el equipo asiático, del otro lado Irak, uno de los que entró en el repechaje a esta Copa del Mundo. Así va el equipo iraquí.
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1: En el arco con el 22, Ahmed Basil, con el 3 en la defensa, Hussein Ali, con el 4 Zaid Sin, con el 5 Akam Hashim y con el 23 Merchazdowski. En el medio con el 16 Amir Al-Ahmad, con el 24 Zahir Ismail, con el 8 Ibrahim Bayez y con el 14 Zidane Iqbal. Arriba con el 11 Ahmed Kassem y con el 18 Aimé Hussein, los 11 de Graham Arnold.
0: Así presentado el conjunto iraquí, también presentado los dos equipos. Estas son las autoridades aquí en Filadelfia.
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1: El árbitro principal será Drew Fisher de Canadá, acompañado por el asistente 1, Michael Barkwagen, y por el asistente 2, Lies Arfa, también canadiense. El cuarto árbitro, Sandro Scharrer de Suiza. En el VAR, Joe Dickerson de Estados Unidos. El Avar Antonio García de Uruguay.
0: Nos vamos preparando para este France-Irak. Venimos de lo que fue la gran victoria de la Argentina. Querido Esteban Sassi, ¿cómo le va? ¿Cómo anda? Repercusiones, imagino, en el mundo. Lo que se debe estar hablando, lo que fue el triunfo argentino. ¿Cómo va? ¿Cómo anda?
3: Abrazo grande, muchachos. Es cierto, 22 de junio debería ser el día del fútbol argentino, porque en el día de los 40 años del gol de la mano de Dios y del gol del siglo, Lionel Messi homenajeó a Maradona marcando un nuevo doblete. Mire, 18 goles en Copas del Mundo, 18 partidos ganados sobre 28 que jugó, 5 goles igualando la marca de Diego en México 86, 6 goles consecutivos igualando una marca que estaba intacta entre Jacques Fontaine y Jairzinho, que cuando metieron 6 goles consecutivos, Furla, fueron campeones del mundo. Lo digo bajito, Diario AS, Diario Marca, Diario Sport, Mundo Deportivo, La Gaceta, Ovación de Uruguay, Récord de México, Die Presse de Austria y el diario francés, todos, a esta altura, en algunos ya es madrugada, la foto y el título principal de la página deportiva, Lionel Messi. Después le cuento los títulos.
0: Y no es para menos, señoras y señores, cuenta regresiva, arranca la historia aquí en Filadelfia.
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0: Arrancó la historia aquí en Filadelfia, la tiraron directamente afuera los iraquíes, sobre el fondo esta vez, sobre el saque del arco donde va reponiendo ya Francia, vestido todo azul hoy él. equipo europeo todo de blanco vestido Irak en este segundo compromiso de la jornada. Allí saliendo Digne, va saliendo Lucas Digne con el balón dominado, uno de los titulares hoy, novedades de este Francia respecto a lo que fue el partido frente a Senegal. Va saliendo para allí con Saliba, Saliba que le viene entregando corta para Upamecano, allí la viene recibiendo Upamecano, tocando para Jules Koundé, abierto la espera de Dembélé, la viene dominando para aquí otra vez en la mitad de la cancha Upamecano, jugando cortito para que domine por allí Saliba, moviendo la pelota Francia, va saliendo con el balón mirado Digne, la mete larga Digne, a correr se viene en ataque, otra vez el conjunto francés, atención al centro contra el área, venía metiendo por allí para buscar en papel, terminó sacando, le quedó para darle a Rabiot, remate al arco de Koné, finalmente desviado, remate cruzados en la saque del arco para Irak, arrancó con todo el equipo europeo, el equipo francés termina siendo saque de meta.
5: Un minuto y ya tenemos el primer ataque francés, contundente hasta el fondo, un centro y después el remate. Se termina siendo, es cierto que ancho, largo, mal ejecutado Furla, pero la intención era buena y por detrás entraba Kylian Mbappé, que por poquito no puede empujarla. Estuvo cerca el primero Francia en un minuto y medio.
0: Hay salida que tiene que tomar Irak en el arranque del partido. Primer minuto y medio del partido, 0-0.
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0: Va sacando la pelota larga el arquero Basile. Viene devolviendo para allí por Francia. Dembélé, así la tiene Juan Dembélé jugando atrás para Jules Koundé. Koundé que la viene entregando más atrás todavía para Upamecano. Alguien corre riesgo a Chita en Francia o en Irak de ver una tarjeta amarilla y perderse el último partido.
1: Rabiot en Francia es uno de los que corre riesgo.
0: Y la viene tocando Digne, Digne la viene metiendo hacia adelante, aquí se viene, Digne en Mbappé, la tiene por aquí Mbappé, Mbappé que viene dominando, tiene Mbappé frente a la marca 2, la tiene por aquí, aquí va Mbappé, aquí la tiene Mbappé, Mbappé que viene dejando cortito, entregando la pelota atrás para que la domine otra vez Rabiot, viene jugando para Mbappé, por el medio espera con él, mueve, así con Luiseo, Luiseo la viene metiendo por abajo, venía para Digne, pero lo marcaron justo, terminaron cortando, así el pase iba saliendo, ahora en la mitad de la cancha, el conjunto iraquí, así saliendo con Doski, viene dominando la pelota por así, Mercedes Doski, el árbitro, que va a terminar marcando una infracción, ahí venía buscando con él la falta. Sobre el costado será tiro libre que corresponde a Irak.
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0: Hay salida que tiene que tomar Irak. Estamos en 2 minutos 40 de partido. El marcador 0-0 por ahora aquí en Filadelfia con Francia, con Irak. La salida para el conjunto asiático.
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0: Así saliendo con la pelota Irak, la viene buscando Iqbal, Iqbal que la viene metiendo larga, largo pelotazo de Iqbal, metiendo el pelotazo largo a campo enemigo, viene buscando por allí, intentando Hussain, insiste Irak, viene marcando con E, se aproxima al equipo asiático, venía luchando Kassim, le cometían falta, no dijo el árbitro, Fischer dijo que siga, cuando venían buscando ahora con Dembélé, van afuera, se la saca del costado que corresponde Irak.
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5: Está claro Furla que el 14, Zidane Iqbal es el jugador más importante que tiene Irak, ese volante central mixto que está para la recuperación pero sobre todo para la gestación, en esta había intentado un pase al juego directo, ¿no? Segunda jugada para uno de sus delanteros, para Hussein, no la pudo bajar de buena manera y salió Francia enseguida despedido desde el fondo para ser vertical, atacar, quiere conseguir rápido el primer gol del conjunto europeo.
0: Sería lindo que un Zidane lo pueda complicar a Francia, ¿no?
5: Sí, bueno, pero es bueno igual, para quien no lo tiene visto. Obviamente hoy en el Utrecht, pero tiene pasado en equipos europeos importantes. Debe ser el futbolista más determinante de las últimas generaciones de fútbol aquí.
0: Sí, justamente salía igual que la venía metiendo al medio. Viene atacando ahora por la mitad de la cancha Irak, pero ya la recupera Francia. Luisé que tuvo que retroceder para cortar jugando con Dinies en el fondo Manián.
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0: Si la viene metiendo con pelota larga para Dembélé, se me va contando Sassi repercusiones de lo que ha sido el gran triunfo de la Argentina, el récord de los Messi que llegó a los 18 goles en la Copa del Mundo, siendo el máximo goleador en la historia de los Mundiales. ¿Qué se cuenta en el mundo, en algunos de los lugares, me va contando Esteban?
3: Bueno, en el diario AS, obviamente de España, de Madrid, leyenda de leyendas. El diario Marca, también de Madrid, para frotarse los ojos. Todo ilustrado con la foto del segundo gol de Messi. Diario Sport de Barcelona. Messi es eterno todos los días. Diario Mundo Deportivo, también de Barcelona. Messi es una locura.
0: Así saliendo Zidane Iqbal, aquí la tiene Iqbal. Está viviendo hasta en estos momentos, en estos minutos, diría en estas horas, un momento extraordinario de Joaquín Bruno, ¿no?
5: Sí, un abrazo grande para Joaco, un amigo que conozco de hace muchos años, merecido absolutamente todo. Y y veíamos un video hace un rato, ¿no? De él temblando, ¿no? Incluso sí, contándole la experiencia impresionante lo que le pasó y dar un gol con Leo Messi de la forma en la que le tocó.
0: Para aquellos que quizás lo vieron y no tienen esa trastienda, es el hombre que tocó Messi cuando salió despedido después de convertir el gol, ¿no? Que chocó los cinco con alguien que estaba ahí atrás del arco, bueno, era con Joaquín Bruno.
5: Exactamente, salió a gritar el gol de forma desesperada, estaba justo Juaco parado ahí, directamente chocó los cinco con él.
0: Con nuestro compañero, cuando hay falta aquí sobre Mbappé, la infracción habrá tiro libre que corresponde a Francia.
5: Falta fuerte, ¿eh?
0: Dura falta, dura entrada así sobre Mbappé de... Al Amari, habrá tiro libre que corresponde a Francia. Pasó por tu sexta machita, sí.
1: Exactamente, porque el futbolista camiseta número 16, Al Amari, fue amonestado. Primero del partido.
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0: Habrá tiro libre para Francia. Primera pelota que va a caer contra Are, que defiende. Basile, el arquero iraquí, el centro que va a venir. Atención, el centro pasado, largo, viene corriendo. Saliba por allá, la bajó Saliba, pelota en el área. Lo buscaba Pamecano, cayó, y eso. Uy, uy, uy, cayó Pamecano en el área. Cuando iba a buscar la pelota, lo bajaron. Habrá que ver si el árbitro Fischer, entiendo, hubo falta o no. Se pone de pie mientras tanto Pamecano y el balón la tiene Francia ahora. Viene buscando la pelota para allí. Olise que la viene metiendo larga. Atención que se viene Francia a buscar. Intenta Mbappé, la busca Dembélé. Terminó marcando y cerrando justo Taxén, pero la pelota termina en la última línea en el córner. Será tiro de esquina para Francia. Parece que no hubo revisión, no sobre la de Upamecano. Entendió el árbitro que fue un rechazo natural del fondo iraquí, aunque todavía no cerraron del juego, pero por ahora... Están esperando, algo le dice Mbappé justamente a Chita, me parece el árbitro.
1: Exactamente, va a hablar con Drew Fischer, que está con la mano en alto, esperando la revisión. Me pide que no se haga el lateral, estamos esperando si hay alguna decisión. Me parece que se va a patear el córner nomás.
0: Sí, se va a hacer el tiro de esquina, Upamecano estaba al lado también, pero se vendrá el córner nomás. Allí cerraron el juego, la pelota de Upamecano, venía tocando corto para que la reciba otra vez por allí. Cone metiendo con Barcola, Barcola venía jugando para... Dembélé que intentaba, viene luchando, Dembélé la marca. Por allí el cierre fue de Iqbal, pero está, terminó derivando para el costado y termina siendo lateral para Francia. Se lo van haciendo otra vez con Barcola, se la tiene Barcola, se adelanta Barcola, se viene Barcola, lo metió bien abierta. Sube el costado izquierdo para Dini, mete el centro, Dini, viene al área, atención, salió el arquero con los puños. Terminó devolviendo vacío el rebate al arco de Lice, insiste Mbappé, le pega Mbappé desviado. Mbappé le dio de aire, como venía el rebate, se fue desviado. Se ha salvado Irak para saque de meta para el equipo asiático.
5: Bueno, pero ojo, porque es cierto que hay imprecisiones, pero Francia es una tromba, ¿eh? Cuando te ataca, lo hace de forma permanente y por todos los sectores del campo. Arrancó por izquierda el ataque para finalizar por derecha. Lo arrancó Olise para terminarlo con Mbappé del otro lado. Pero Irak ahora está refugiado. Por tramos de juego, obviamente va poco de tiempo, pero por tramos de juego... Irak tuvo la pelota, Furlan lo tuvo, trató de atacarlo, Francia se defiende bien. Ahora tiene esto que marcábamos, ¿no? Recupera la pelota y automáticamente los jugadores salen despedidos hacia adelante para atacar. Es impresionante la verticalidad que tiene Francia.
0: Francia salió como si hubiera visto a Argentina y dijo, quiero mostrar que también estoy bien, ¿no?
5: Exactamente. Es esa sensación que dio Argentina en algún momento también en el partido con Austria, que cuando acelera la sensación es que te va a convertir. Bueno, eso está apostando Francia hoy.
0: Así arrancó Francia, que por ahora no ha podido desequilibrar. Estamos 0-0 aquí en Filadelfia. El que ataca será acá ahora, pero está larga. Contra el área que defiende Manián, sale el arquero francés y domina.
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0: Saliendo otra vez buscando la pelota. El conjunto iraquí. Balón largo que viene encontrando en el fondo. Taxen. Allí la tiene Taxen. Taxen que la viene entregando cortita para la mare. Allí la viene dominando el conjunto Irak. Paso por tu sector, Ochita.
1: Bastante activo, sobre todo Graham Arnold dando muchas recomendaciones. No le gusta tanto el retroceso. Pide atención a los detalles.
0: Así sacando la pelota larga, Basile. Basile que la viene metiendo larga, campo enemigo, demasiado larga. La viene cubriendo Upamecano, la tiene en el fondo el conjunto francés.
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0: Así se viene atacando otra vez Francia, sí.
1: Sabes que discutía recién de Jams con el cuarto árbitro. Le sigue protestando por la supuesta jugada de penal.
0: Sí, que no se volvió a ver, Esteban. No la volvieron a mostrar aquella acción de Upamecano.
3: No, nada.
0: Tocando la pelota Dini, viene moviendo Lucas Dini, Dini saliendo por el costado izquierdo, un pasante de Rande, viene tocando la pelota atrás para Saliba. Saliba metiendo al medio, Sierra viene buscando otra vez Solís abierto para Dembélé, aquí la tiene Dembélé y pasa Koundé, se viene Dembélé, atención, escapó de la marca de dos que se viene contra el tocó para Koundé, viene para Dembélé la mete al medio, terminó sacando, pero sigue devolviendo, casi le insiste Koundé la toca atrás, atención que va Francia, le quedó para Rabiot, viene metiendo al costado para Barcola y ya pasó Dini, va para Dini, corre Dini, termina cerrando en el fondo, Taxen que la termina devolviendo, será lateral, se la saque de costado francés.
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5: Tiene los dos volantes centrales, Francia, tanto Coné como Rabiot, volcados en ataque, pero lo cierto y lo concreto también fue la que se van soltando, ¿no? De manera aleatoria. Primero uno, después el otro, y ahí no tiene referencia Irak. Porque claro, no sabe cuál es el volante más adelantado. Los dos lo hacen de buena manera, para defender y para atacar.
0: Así buscaba Dembélé. La buena noticia, Esteban, es que si Argentina-Francia los dos terminan primeros, nos vemos recién en New Jersey si esto sigue todo bien, ¿no? En la final.
3: Me vuelvo loco.
0: Pero tienes una chance, bueno, ahora te digo que...
3: Que venga.
0: Sí, pero que venga por el otro lado mejor, ¿no? Que venga despacito, sí. Tranquilo, que nos saca estando y después lo vemos.
3: Claramente, para que se produzca eso... Argentina tiene que salir primero, cosa que se puede dar hoy a la madrugada.
0: Claro, si hoy no gana Jordania,
3: exacto.
0: Primero.
3: Y Francia tiene que ganar el grupo, por lo que se ve, Furla, muchachos. Parece que la única oposición va a ser más o menos Noruega, ¿no?
0: Sí, como viene la mano. Pero por ahora estamos 0-0, eso es cierto. Así saliendo Gallén tocando la pelota atrás con el arquero. Va dominando Basil. Ya este Mundial entregado, sorpresas. Así que no hay que confiarse, no hay que relajarse. Si no, pregúntenle a Uruguay, si no, pregúntenle a Ecuador, que se han llevado un par de golpes duros en la Copa del Mundo. Aquí saliendo mañana la vienen tocando por abajo, va saliendo con Digne, presionando para Chicasín. La pelota la viene dominando Digne, sale Francia del fondo.
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0: Dominaba Coré, la pelota la venía metiendo Upamecano, juega con Dembélé. Dembélé que lo va entregando hacia adelante para Luis. Luis jugando atrás con Dembélé, aquí la tiene Dembélé. Dembélé abierto hoy en la derecha, así toca la pelota. El mosquito Dembélé juega para Koundé, Koundé más atrás todavía. Metiendo la pelota para Upamecano, jugando con Saliba, abriendo el costado ahora para Digne. Aquí la tiene Lucas Digne, Digne jugando cortito para Rabiot. Espera por el medio, con el reemplazante de Chouameni, moviendo la pelota a Francia, la van sacando para Koundé, Koundé que la viene entregando tres a la mitad para Upamecano, Upamecano más atrás todavía para Saliba, la maneja Francia, buscando el primero, insiste por aquí Saliba, levanta la cabeza Saliba, la mete para Koundé, así la tiene Koundé, la mandó para Dembélé, Dembélé que va por el costado derecho, ya pasó Koundé, atención, se viene Dembélé, a contra el medio Dembélé, que rápido que la hizo, la metió para Mbappé, metió otra vez para Dembélé, va al área, Dembélé que le pega la pelota amortiguada del arquero con dudas, le quedó para Luis, Luis que va, Luis que quería, lo que corrió Dembélé en la anterior, la terminaron sacando en el fondo, parecía un raso como pasó el ataque. Ah,
5: impresionante, aparte por detrás de él pasó Koundé a toda velocidad, pero a toda velocidad de verdad, para tratar de ir a buscarla. Y Dembélé lo usó como señuelo, amagó a dársela a Koundé y enganchó hacia adentro y por poco no terminó de generar un peligro real con ese remate al arco de Basil, pero se salvó Irak en esta rechazada y va Mbappé.
0: Y va Mbappé ahora, escapó de uno, escapó por allí, por acá, por allá, no lo pueden frenar a Mbappé, la viene tocando al medio, dejó correr de los tiros liso, dice que le pega, lo bloquearon justo. La pelota que rebotó en la marca, la termina sacando apurado Gallén. Bueno, y está al caer el primero de Francia. Es cuestión de que acierte en la última puntada, pero está al caer el primero del equipo francés.
5: Irak tiene a los 11 jugadores en 30 metros, Furla. Dos líneas de cuatro bien, bien juntitas y los delanteros también ayudando a defender porque es una tromba Francia. Va otra vez.
0: Y va otra vez Mbappé, le pega al arco. Mbappé de zurda le dio en la puerta del área. Mbappé cruzado. Un remate seco contra el palo derecho del arquero Basil que hoy no pudo llegar. Y a los 14 minutos del primer tiempo empieza a ganar Francia. Lo decíamos junto a Rancito, estaba al caer el primero de Francia. Llegó nomás por Mbappé de zurda. Mbappé rompe el cerco iraquí, marca el primero. Gana Francia frente a Irak por un tanto contra cero. Y créame que es el primero de los cuantos que creo van a llegar en la tarde.
5: 14 minutos aguantó la resistencia iraquí, los empates permanentes de Francia. En este Mbappé tocó hacia afuera para Olise, que trató de acomodarse. Allí fue a cerrar Doski, el lateral izquierdo. Y en ese cierre le dejó la pelota servida a Olise, que tocó hacia atrás para Mbappé. Cerca de la medialuna del área, más tirado hacia su derecha. Se acomodó para la zurda, le dieron tiempo, le dieron espacio, no dudó. Sacudió y rompió el arco de Basil, que no pudo hacer nada. Y ahora Mbappé sigue descontándole goles a Messi. Gana Francia 1-0 y va por la goleada. Y va otra vez Olise.
0: Aquí se viene otra vez Francia. Va sobre el costado. Pelota al córner. Alcanzó a tocarla por allí. Gallén rebotó finalmente. En el jugador francés termina siendo saque desde el arco para Irak.
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3: Cada vez que creo que se acaban los elogios, él inventa otro récord. Así que simplemente diré gracias porque los entrenadores, jugadores y aficionados sabemos que estamos viendo algo que difícilmente vuelva a repetirse. Pep Guardiola sobre el récord de Messi.
0: Mirá vos, se van sumando todos para lo que ha hecho Messi hoy, que sigue sumando, que sigue aumentando la leyenda hoy con los dos goles frente a Austria.
5: Sí, los últimos 6 MVP del Mundial, de los partidos que disputó Messi, fueron para él.
0: Increíble.
5: Así viene buscando de Australia para aquí, digamos, de Qatar para aquí, todos.
0: Sí, sí, sí, partidos además determinantes, ¿no? Porque fueron los que llevó a la Copa del Mundo y los
5: países
0: primeros dos
5: bajos,
0: del Mundial.
5: Croacia, la final de Francia, ¿no? Y los últimos 7 goles de los 8 que convirtió Argentina en Mundiales fueron de Messi, salvo el de Di María en la final.
0: Claro. Así saliendo 3 con el balón dominado, el conjunto iraquí. Tremendo lo de Messi hoy, que además falló un penal, nada más y nada menos, porque cualquiera después de haber fallado un penal, poquito te desmoralizás. Pero
5: ahí como que el equipo cayó un poco, ¿no? No tanto Messi, sino el equipo, creo que lo decía el Chavo Fuxi, yo coincido y comparto. Y después consiguió levantarse, el gol fue fundamental, ¿no? En un momento complicado el partido para Argentina.
0: El lateral que tiene que tomar Irak, no voy a descubrir nada, pero qué técnico que tenemos también, ¿no? Con Lionel Scaloni. Un técnico sabe leer los partidos, sí, que sabe entender los momentos del juego.
5: Otra vez muy bien las variantes, ¿no? Nico González cambió perfectos. El partido. Paredes entró muy bien en el partido, Tagliafico lo propio. Muy bien Irak, ¿eh?
0: Acá se viene Irak, atención para el equipo, aquí la viene metiendo al área. Sale mañana el arquero, el piso, controla. Se ve acercado, se ve aproximado Irak, pero no pudo alcanzar por el medio. Hussein, Aymen Hussein, dominando la pelota el arquero francés.
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0: 17 minutos tenemos, está ganando Francia por un tanto contra. Si te acompañamos en la vuelta del laburo, seguramente en un día especial hoy, porque muchos habrán juntado en las oficinas para ver el partido.
5: Para los que no salieron antes, ¿no?
0: Claro, para los que no se pudieron ir antes, no se pudieron escapar para verlo en casa, se quedaron y volvieron con compañeros y ahora seguramente estarán volviendo. Y con la manija del Mundial prendidos para ver cómo le va a Francia. Bueno, Francia está ganando y va por más. Aquí se viene Lince. Está bien metiendo por abajo para Koundé. Koundé metió al medio. Esperaba Mbappé. Lo termina sacando apurado. Para allí devolviendo la pelota a Lamar. Y el amonestado que tiene el partido. La buscaba. Para allí otra vez Francia. No podía con él. Saliendo Saliba. Pasó por tu sector, la chita.
6: Recién Graham Potter haciendo algunas indicaciones para que el equipo esté corto. Didier Deschamps está sobre todo muy atento de que tanto Rabiot como Koné puedan cerrar en el medio.
0: Falta así sobre dos, que habrá tiro libre. El tiro libre que tiene que tomar Irak. Se confundieron los papeles, aparece en la mitad de la cancha Rabiot, que terminó cometiendo falta. Será tiro libre para el equipo por aquí.
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3: La gente me pregunta sobre el debate del mejor de todos los tiempos. ¿Qué debate? En serio, ¿qué debate? Para mí no existe. El debate existe porque la tele necesita contenido y las redes sociales necesitan argumentos. Cuando veo fútbol no veo debate. Veo a Messi, después a todos los demás. Firmado Zlatan Ibrahimovic.
5: Bueno, sí, un poco de razón tiene, ¿no?, el bueno de Zlatan. Hoy Messi era el minuto 97 y seguía corriendo como si fuese el minuto cero. Y eso también habla un poco de su predisposición y de cómo está viviendo este Mundial, ¿no? Que en principio todos queremos que sea el último.
0: Zlatan Ibrahimovic, que debe estar preocupado por su Suecia, ¿no? El equipo de Potter, cuando aquí va atacando el conjunto francés, la vienen buscando sobre el costado, atención que va buscando atrás para aquel sector, Barcolá que va frente a dos, Barcolá que mete, espera Mbappé, el centro viene colgadito para Mbappé la dejó correr para Dembélé no lo entendió, le queda igualmente a Koundé, insiste Koundé, mete otra vez al área, la van sacando en el fondo, Koundé que lucha, Koundé que intenta, Koundé que pierde Koundé, le va quedando otra vez la pelota. Por allá Dembélé jugando para Upamecano. Aquí la tiene Upamecano. Upamecano jugando para Rabiot. El partido se juega en los últimos 20 metros de la cancha casi. O 30 si querés, un poquito más. Donde la maneja, donde la domina Francia. Donde arranca cada jugada. Así la metía larga Mbappé para Koundé. Balón afuera. Se la saque desde el arco que corresponde Irak.
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0: Está saliendo por aquí Basil la viene metiendo al otro sector. A tarde Noruega, Senegal, la continuidad en el aire de 10 por radio, la 103.1 con la Copa del Mundo, con el otro partido de este grupo. Por ahora se encaminan Francia y Noruega para definir en la última fecha, pero habrá que ver cómo le va a Noruega también frente a Senegal, que no hizo un mal partido frente a Francia. Cuando va atacando otra vez así por la mitad de Olís, la terminan sacando, la va recuperando y saliendo Irak.
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5: Bueno, aquí está todo dado para que Francia golee, ¿no? Por más que nada, ¿por dónde se juega el partido? En esto que bien contaba nuestro relator Juan Furlanich, Se juega todo en de mitad de cancha hacia adelante, todo en campo iraquí. Ahí va otra vez.
0: Y va otra vez Francia, se viene Olise al fondo, pareció que se fue esa pelota. Se la acabó la cancha, me parece Olise. No, dijo el árbitro, pero terminó rebotando en la marca del central taxense, la lateral que corresponde a Francia.
5: No le da respiro Furla, Francia Irak. Lo ataca una y otra vez, ahí va otra. Mirá, una y otra vez, ahí va.
0: Aquí se viene Dini metiendo el centro, va al área, sale el arquero con los puños. Ahí como así le quedó para Cone, así la tienen Cone. Parece un entrenamiento de su equipo que entra defensa contra ataque, ¿no?
5: Es un flipper.
0: Va Francia permanentemente, Irak la saca y la pelota vuelve. La sacan y vuelve, la sacan y vuelve. Ahí va a volver otra vez. La va a recuperar Upamecano y ya la tiene otra vez Francia.
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0: Upamecano, Upamecano, la viene metiendo por abajo, va sacando la pelota para Dembélé, allí la tiene Dembélé, Dembélé que va, la tiene por aquí, Dembélé metió el centro, viene al área, atención, lo sacaron, lo movían, cuando iba a buscar por arriba esa pelota, Mbappé terminó cayendo, pero terminó saliendo por el otro costado, se la saca de meta que corresponde, Irak respira, el equipo iraquí pasó por tu sector, Achita.
1: Sentado ahora Didier Deschamps, conforme con lo que está haciendo su equipo, lo pide siempre en ocasión ofensiva, Graham Potter camina, camina para todos lados, no sabe cómo ordenar su equipo porque pierde la pelota y ahora tenemos cooling break.
0: Bueno, se van al descanso los protagonistas, allí se va Francia, allí se va Irak para refrescarse, los jugadores franceses charlando por ahora, sonrientes de lo que viene siendo hasta aquí una buena producción. Con el agua también que empieza a regar el terreno de juego aquí en Filadelfia bajo el calor. Está ganando Francia por 1-0 con el golazo de Mbappé.
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3: No sé más qué decir, honestamente. No lo puedes controlar. Podés intentar, podés trabajar, podés preparar tácticamente. Y él después aparece y algo hace algo que nadie más ve. Lo dije antes y lo digo de nuevo. Quizás sea el más grande de todos y nosotros solo estamos viendo cómo sucede. Firmado Jürgen Klopp.
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3: Dice la Gaceta de los Sport. Erró un penal, metió dos goles y escribió la historia. Argentina bate a Austria y Messi no se detiene nunca.
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3: Die Presse de Austria. Austria no tiene solución contra Messi. Había jugado perfecto, pero no tuvo en cuenta al 10.
0: Bueno, ya van volviendo los equipos para la renovación después de la pausa de hidratación aquí. Mientras está ganando Francia por un tanto contra cero. La coincidencia hace que Francia y Argentina jueguen los dos el mismo día encima,
4: sí,
0: ¿no? En la Copa
4: encima,
0: del Mundo.
4: Encima, sí, sí, totalmente. Y que estemos atentos a lo que pueda darnos Mbappé como estuvimos atentos a lo que nos dio Leo Messi. Porque están llamados a ser las figuras rutilantes de este Mundial otra vez, nuevamente, como en 2022. Y quizás hay un cambio en Irak, ¿eh? Sorprendentemente.
0: Bueno, se va a venir el primer cambio entonces en Irak. Presentamos la variante.
2: Informa The News, la señal de noticias de Latinoamérica.
1: Ingresa Ali Al-Ahmadi con la camiseta número 9 para que se retire con el 18 Ayman Hussein. Evidentemente tiene algún problema porque vemos que arremanga el pantalón y camina con alguna dificultad.
0: Sí, con algún inconveniente físico me parece que se va el número 18. Así consolado en el banco de los suplentes.
1: Lo consuela Graham Arnold la hora.
0: Bueno, ya está entonces el número 9.
4: Hizo el cambio, ¿no?
0: Hizo el cambio, acomodó todo y va a reanudarse el juego entonces.
4: Lo que pasa es que tiene que haber sido en alguna de esas de esos piques, ¿no? Cuando tiraron los... No atacó tanto Irak como para sentir esa molestia. Uno puede imaginar que fue en esos pelotazos largos. Tratar de ganar en velocidad en ese juego directo poquito que propuso Irak en estas primeras etapas del partido, en estos 25 minutos. Lo cierto y lo concreto, Furla, es que tiene que hacer un cambio y agota una ventana ya en la primera mitad.
0: Bueno, Irak que está perdiendo y aquí se viene atacando Francia. Irak que se está quedando afuera, ¿no?, de la Copa del Mundo. Se me contase Esteban cuando va atacando el conjunto iraquí, la pelota que venía, salvo que gane Senegal hoy frente a Noruega.
3: Claro, y ahí habría que ver la última fecha, pero todo parece encaminarse a que será el cuarto eliminado el equipo iraquí.
0: Saliendo con la pelota dominada por allí otra vez en la mitad, Iqbal. Iqbal que la viene jugando hacia atrás, la viene manejando ahora en la salida. Al-Ahmadi, allí la tira Al-Ahmadi, viene jugando al costado, entregando para Doski. Doski que la viene jugando otra vez a la mitad, moviendo la pelota por aquí Iqbal. Iqbal que la viene metiendo larga, trata de adelantarse Irak. Atención, viene marcando Koundé. Atención que se viene el equipo de aquí, la van sacando solo.

0: adelantado, le quedó para Valles. Valles que va contra el área, y la tiene Valles jugando atrás. Vienen tocando ahora para Doski. Doski abierto a la izquierda, se viene Irak, ataque Irak, el centro viene al área, es peligroso, al área. Buscaba por allí. Con golpe de cabeza llegada al Hamad y la pelota al córner. Habrá tiro de esquina para Irak a esta altura. Es una novedad que Irak consiga al menos un córner. Habrá tiro de esquina para el equipo asiático.
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0: Y tiro de esquina para Irak, tendrá que aprovechar estas chances el conjunto de Arnold, porque como viene la mano para Irak es casi, no, y termina el saque de arco. Bueno, mira vos, parecía correr, pero marcaron arco finalmente porque la pelota había rebotado en el número 9 iraquí, Achita.
2: Exactamente, corregido a instancias del VAR.
0: Te das cuenta, Sisto, ni un córner dan a los buenos de Irak.
3: La verdad que se lo ponen a verdad o no. Bueno, por lo menos déjalo que ataque. No va a atacar mucho más que ese córner, si se lo das.
0: Por lo menos para lograr que los centrales puedan cruzar la mitad de la cancha una vez en el partido.
3: Es cierto, igual ataca por la punta de Koundé, ¿no? Que es lo más flojito que tiene Francia en defensa.
2: Sabes que era Janardo, recién miraba hacia el cielo como diciendo, ni esa nos dan.
0: No, nada, nada. Allí saliendo Saliba. Saliba la viene entregando por bajo, va saliendo por aquí Rabiot.
3: El gol que tiene Irak en la Copa del Mundo de cabeza, ¿no? Así que quizás.
0: Claro, era un camino. Así lo viene tocando Pamecano.
3: En un partido como estos, así, donde el rival te azota permanentemente, Furla, la pelota parada es determinante, ¿no?
0: Sí, por lo menos para menos.
3: Por lo menos para tener una posibilidad.
0: Claro, y salir un poco
3: o soñar con hacer un gol.
0: Así salía Saliba la viene entregando para Rabiot. Rabiot viene jugando para Digne. Así lo viene metiendo larga. Digne, larga pelota de Digne, muy larga. La deja correr el arquero. Se la saque de meta que corresponde otra vez al conjunto iraquí.
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0: Marca Upamecano, pelota fuera, lateral que corresponde a Irak. Lateral que tiene que hacer por aquí Iqbal. Iqbal que viene jugando la pelota hacia atrás. En un rato Noruega frente a Senegal. La continúa en el aire a 10 por radio. El cierre será con los rivales de la Argentina. Ya en casi la madrugada de lo que será... lunes para martes.
4: Lunes para martes. Hay que recordar, Furla, que si hay empate en ese partido, ya hoy Argentina gana el grupo.
0: Y si gana Argelia, lo mismo.
4: Si gana, claro, porque tiene el desempate a favor Argentina, exacto, desempate olímpico.
0: O sea, la única manera que Argentina no asegura hoy el primer lugar es con un triunfo de Jordania.
4: Que gane Jordania, exacto.
0: Así se viene el Hamad y la viene tocando atrás. Adelanta otra vez el equipo iraquí. La va sacando Hussein Ali. Ali que la viene tocando por bajo. Entregaba allí para Iqbal. Viene a correr por el costado otra vez. Ali metiendo el centro de la pelota que rebota. Y ahora sí será córner. Y ahora sí será tiro de esquina. Rebotó en Digne. Habrá córner que corresponde al equipo iraquí.
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0: Se viene Irak a buscar por arriba. Se entusiasman.
3: Lo que pedíamos, ¿no? Una pelota parada como para ver si por esta vía Irak por lo menos puede generarle algo de peligro al arco de Mañán, que casi no lo nombraste. No lo nombraste más allá de algún pase atrás, ¿no?
0: Como claro, para salir del arco.
3: Con la pelota en los pies.
0: No mucho más, a ver si sabemos cómo está para atacar hoy.
3: Sí, Saliba encima de Al Ahmadi, ¿no? Del recién ingresado. Hay cortinas en el área también. Se arma el famoso trencito iraquí ahora para tratar de ganar en el aire.
0: La advertencia del árbitro, Drew Fisher.
3: Baja Barcolá, baja el propio Mbappé. Defiende todo Francia, Furla.
0: Todo Francia metido en el área. Está Taxen por atrás, el número 4 que es alto. El tiro de esquina que va a tomar Alamari. El amonestado que tiene el conjunto iraquí. Se va a adelantar Alamari para meter de zurda. Allí el centro que viene cerrado. Atención, se queda Manián. Pelota muy larga, demasiado larga. La va corriendo por otro sector. No, la va a alcanzar, me parece. Taxen, luchaba Taxen. Lo viene cubriendo Cone. El balón que se va sobre el costado. Termina siendo lateral defensivo. Será saque de costado que corresponde a Francia.
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0: De que marcaba, salía en el fondo otra vez en el conjunto francés, el jugador Dembélé, allí la tiene, en la mitad de la cancha Dembélé, la viene entregando por bajo para Mbappé, Mbappé saliendo con Dembélé, la maneja Dembélé, a todo esto 31 minutos tenemos, estamos en el primer tiempo aquí en 10 por radio, somos el sonido del deporte acompañándote en la Copa del Mundo y Maurice, y aquí se viene otra vez Francia a correr con Barcola ahora, la tiene Barcola abierto a la izquierda, viene metiendo para Mbappé que va jugando, así contra el borde del área, jugó para Dembélé que le puede pegar, apuntó Dembélé, no se animó a darle, lo frenaron justo, vino metiendo para Barcola ahora, la tiene Barcola abierto sobre la izquierda, toca otra vez para Dembélé, allí la tiene Dembélé, la maneja Dembélé, pasa Digne, la tiene Dembélé, va Dembélé, se marca por un lado y para el otro. 4, Rosito Capradini. Allí la viene buscando Lucas Dini. Juega otra vez cortito con Dembélé. Metió para Mbappé, que le puede pegar a Mbappé. Por de área, Mbappé intentó rematar, lo que no justo. La pelota rebotó y le quedó para Coné. Coné la viene metiendo para Dini. Apura Francia otra vez. La van sacando al costado para Rabiot. Vete para Dini, va al fondo. Se viene Dini para levantar. Dini que mete. Terminó siendo bajo el centro. Y quedó para sacar la pelota a Taxem, va saliendo en el fondo Irak.
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4: Hubo momentos en que poníamos dos o tres jugadores encima de él y no importaba porque con un movimiento se nos escapaba. Eso no es normal. Ralf Rangnick dijo esto, el técnico de Austria, en conferencia de prensa.
3: Sí, la pasó mal Austria por momentos con Messi, con el equipo argentino. Es cierto, igual que Austria es un equipo bastante ordenado, que presiona alto y que por momentos te complica.
0: Y que hoy jugó incluso mejor que el partido con Jordania.
3: Muy bien jugó. Sí, sí, hoy el segundo tiempo de Austria, de los 10 a los 35-40, fue muy bueno.
0: Allí moviendo la pelota otra vez Francia. Está claro que la gran diferencia hoy entre Argentina y Austria fue Messi.
3: La jerarquía individual termina obviamente haciendo estragos, Furla. Como está pasando y estamos viendo hoy aquí, ¿no? Porque ataca Francia, me frené porque venía al centro del área. Irak hace esto, ¿no? Recupera muy cerca del arco de Basile y después mete un pelotazo de 40, 45 metros y otra vez a defender. Y así se juega el partido.
0: Le cuesta una enormidad sostenerla, la tiene Basile, va a salir el arquero iraquí.
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0: Tenemos 33 minutos, está ganando Francia, preguntando contra cero, gol de Mbappé para la ventaja francesa ya por los 14 minutos. Nos acompañamos a través del aire de la 103.1, en 10 por radio, en... Por supuesto, en los autos, en tus casas, donde quiera que estés, siguiéndonos también a través de nuestro canal de YouTube en 10 por Radio, en cualquier parte del mundo, también siguiendo, disfrutando la Copa del Mundo junto a nosotros, prendidos para no perderte absolutamente nada de los 103 partidos más uno, la gran final que se vendrá allí en New Jersey. Argentina-Francia. Va saliendo ya Basile para el conjunto iraquí.
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0: Allí buscando la pelota Rabiot, aquí la tiene Rabiot. Es cierto que no vimos todavía a todos los equipos en dos fechas, pero de lo que vimos hasta acá me parece los dos mejores,
3: ¿no? Y Argentina y Francia sí, han sacado un poco de ventaja. No bajemos del ring a España, que estuvo a la altura, más allá de que algunos creíamos, y me incluyo, que habíamos hablado un poco por demás. También es real que Arabia Saudita no fue una locura, ¿no?
0: No, pero también recordemos que no pudo con Cabo Verde. Cierto que le hizo figura a Bocinia, pero no total. Le pudo ganar a Cabo Verde.
5: Total. Le animo a postular a Alemania de este lado también, ¿eh?
3: Bien. Sí, Alemania sí. Yo lo quiero ver un poco más. Para mí Francia y Argentina están un escalón por encima. Pero España con Yamal de entrada es otro equipo.
0: Puede ser otra cosa, sí señor. Sí señor. Así saliendo Igual la viene jugando atrás. Viene tocando la pelota Cayen, allí se va adelantando Cayen, la viene entregando cortita para Iqbal. Allí la viene buscando Iqbal, saliendo por allí el conjunto iraquí. Allí la tiene Iqbal, Iqbal la viene jugando cortita, entrega para Lamari. Lamari que la viene metiendo hacia adelante, se entusiasma el público porque era que logró hacer tres pases. Después la perdió cuando venía buscando Bayes, la pelota había rebotado en Coné, pegó en Bayes, será el lateral que corresponde a Francia.
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4: Furla, ahora los medios catalanes han recogido a estas alturas de la madrugada ya en Barcelona la frase que deslizó Julián después del partido, cuando dijo, hablé con la gente que tenía que hablar y entendimos que lo mejor para todos es una transferencia.
0: Epa, el tema dónde, ¿no?
4: Bueno, Mundo Deportivo y Sport dicen que es un gesto hacia la dirigencia del Barcelona.
0: Eso lo ven ellos, ¿no? Pero
4: claro, por eso te digo que ahora... Hasta hace un minuto el tema era la actuación de Messi, el doblete de Messi. Ahora pasa a ser el rebote de la declaración de Julián.
0: Así buscando Mbappé, la venía buscando Mbappé, ganó afuera hacia la lateral para el conjunto francés.
3: Lo que deja en claro Julián es que no quiere estar más donde está.
0: No, eso es
3: clarísimo. Eso lo deja, bueno, pero no lo habíamos escuchado todavía.
0: Sí.
3: Me parece que ahí está la noticia, para mí es esa.
0: Yo creo que ya lo que contaba internamente lo empezó ahora a manifestar externamente.
3: Eso es lo que yo digo. Acá ya lo está haciendo público, digamos, nosotros lo sabíamos. El Cholo lo sabía,
4: mirá,
3: y
4: Diario AS
3: lo sabía, pero no lo había nadie manifestado públicamente.
4: Hernán y Furla, Diario AS de Madrid. Bomba de Julián. 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
0: Bueno, se vino el agua, Chita, ¿eh?
6: Exactamente, por eso la gente se empieza a levantar. Para resguardarse, se viene el agua cero.
3: Estamos haciendo Francia, sería el agua, ¿no?
0: Ya, el agua. Allí se viene atacando.
6: La water.
0: el conjunto iraquí. Usted blota ni me hable. Allí va atacando otra vez el conjunto iraquí con Doski. Aquí la tiene Doski. Hasta el agua, banco.
3: ¿Está enojado con Blota usted?
0: No, no, pues me dijo cosas en el arranque de la transmisión que no quiero escuchar. Allí saliendo otra vez con la pelota dominada el conjunto iraquí.
3: ¿Tengo que intervenir?
0: Me nombra palabras que no quiero escuchar en la previa de un partido.
3: Esto no es nada, ¿eh?
2: Ay, ay, ay.
0: Parece que quiere quedarse, Blota, no sé hasta qué hora. Allí saliendo.
2: Ayúdame, Esteban. No, no, ni se te ocurra.
0: Por eso, te das cuenta. Ahora me vas a entender.
4: Tenemos para rato igual hoy, ¿eh?
2: Que el primer empleo no me deja.
0: Allí saliendo Ismael, la viene tocando cortito para Iqbal. Aquí la tiene Iqbal, se va adelantando Iqbal.
5: Lo baldazo llueve ahora.
0: No, lo que llueve, sí. Mientras sea lluvia, no hay ningún problema, La gente se moja y listo, tal, se calor.
2: No, parezca, me cegué porque...
0: No, no, por favor, ni lo llame. Allí la viene buscando en el fondo otra vez Koundé, insistiendo otra vez el Amadi. Al Hamadi que viene perdiendo, lo va recuperando. Por así otra vez con él. Y ahora corre, se viene Francia. Atención, que va Barcolá, se viene Barcolá. Espera, Olise va Barcolá, pegarle, metió para Olise, va contra el área. Olise terminó sacando dos, que era para pegarle antes Barcolá. Barcolá tenía de frente para darle, quiso tocar una más. Dejó pasar una buena chance Francia del segundo.
3: Ah, pero inmejorable, porque Barcolá arrancó en velocidad de tres cuartos hacia adelante, volcado verticalmente. Tenía tiempo, tenía espacio, tenía remate, estaba perfilado de derecha y eligió pasarle a Olise entre dos jugadores iraquíes, obviamente. Terminaron perdiendo con esa superioridad de jugadores iraquíes, pero que no subestime Francia el partido, Furla, ¿eh? Era para definirlo en esta de Barcolá.
0: Aquí la tiene Dembélé y puede complicarse con tanta agua. Allí la viene metiendo Lizo, Lizo la viene jugando para Dembélé. Dembélé que buscaba terminar marcando Doski. Lo que está lloviendo en Filadelfia, Chita,
5: Furla, ¿sabés lo que pasó recién con Graham Arnold? Lo quisieron resguardar, ¿viste? Con esos pilotos transparentes.
0: Sí.
5: Parecía un monseñor, se enojó, lo tiró al demonio y empezó a insultar a medio mundo.
0: Así se viene atacando otra vez Francia, lo viene buscando Lice. Aparte le dieron un S, me parece, y era un
5: XL. Sí, sí, ¿no? Le dieron una capita.
0: Así sacando la pelota en el fondo otra vez Cayen. Cayen la viene tirando larga, la va cubriendo Upamecano y va saliendo en el fondo otra vez el equipo francés.
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0: Sacando la pelota atrás Francia, la viene buscando con él la viene entregando por bajo, juega con Rabiot, así la toma Rabiot, la va jugando atrás para Koundé, va dominando la pelota Koundé, Koundé la viene metiendo al medio para Saliba sacando para que la domine otra vez Digne, así la tiene Lucas Digne, cerquita lo tiene a Cone, la pelota la tiene Lucas Digne, va jugando Digne para Upamecano, aquí la tiene Upamecano, saliendo Upamecano, vamos camino a Noruega, Senegal, la continúa aquí en el aire, 10 por radio, más tarde la presentación de Jordania frente a Argelia, los dos del grupo de la Argentina, cuando el que ataca Cone, venía buscando barco, no la perdió, se la van robando y le queda para la contra. El equipo ir aquí con Vallés, Vallés que va, cara Vallés, va Vallés, Vallés que busca, lo marca, Rabiot duro al piso. Rabiot que cometía falta para mí, incluso de amarilla, Rabiot tiene una amarilla al partido previo. El árbitro se entró cuando Mbappé le pega al arco de la mitad de la cancha, le dio. Mbappé sabía que estaba adelantado el arquero Basil, quiso sorprender, también haciendo saque de meta. Cuando todos los iraquíes le protestan al árbitro, la falta de Rabiot.
3: Sí, era para amarilla. Rabiot porque fue lejos de su posición, a un costado directo a tumbarlo. A número 8, Ibrahim Bayesh. Le entró fuerte. Los jugadores iraquíes pedían amarilla. Y después, estas cosas tienen los jugadores como Mbappé, ¿no? Estaba de espaldas. Ya detectó enseguida que el arquero estaba adelantado. Y desde la mitad de cancha intentó un remate. Que se fue lejos, pero no tan lejos, diría mi amigo Diego Casca.
0: Sí, sí.
3: Porque, claro, el arquero además no lo esperaba. Estaba mal parado el arquero Basil. Y Mbappé tiene estas cosas, ¿no? Que puede destrabar un partido de esta manera. Impresionante.
0: Así saliendo Basil, Basil que la viene metiendo larga. Ya tenemos 40 minutos de la etapa inicial aquí a través del aire, de 10 por radio. Va sacando Saliba, Saliba que la viene entregando al medio. Así lo buscaba con él. Ahora sí hay falta. El árbitro señala. Esta también es de amarilla, Era del número 14, Iqbal, que se salva. Creo que se salvó porque en la anterior no cobró la
3: de Rabiot, sí. ¿No? ¿Sabes que está compensando el árbitro? Porque era amarilla, sin ninguna duda. Iqbal va fuerte, levanta el pie. Le mete con todo a Cone abajo, círculo central. Era falta de amarilla, sin ninguna duda. Y la cortina de agua que hay ahora es realmente impresionante.
0: El diluvio es impresionante. Hasta cuesta ya ver el desarrollo normal del partido con la gran cantidad de agua que hay.
3: Con algo que marcaste bien, Furla, cambia el sentido del partido, tanta lluvia. Porque la pelota mojada y la cancha de esta manera, cómo se traslada de un lado hacia el otro, no es lo mismo. Fíjate cómo ya el partido es mucho más veloz, mucho más rápido.
5: Está rápido el campo, pero banca bien.
3: Y con más imprecisiones también.
0: Acá se viene Mbappé, va para el segundo, lo tiene Mbappé en el área, va Mbappé, le quedó la pelota atrás. La sacaron justo cuando se preparaba Mbappé para pegar. Después hay falta cometida por Digne. Se lamenta Mbappé que se toma la cabeza, toma el segundo Mbappé. Había hecho bárbaro en el área. Cuando se preparaba para darle, quedó penitas atrás. La pelota se la sacaron justo si no estaba el segundo.
3: Un homenaje a Zidane, la pisada típica del ex número 10 de la selección francesa. Campeón del mundo en Francia 98. La pisó, giró sobre su propio eje, dejó dos rivales en el camino y se infiltró en la defensa. iraquí y con lo justo el número 5 a Kamayem, terminó tirándose al piso y salvando la ropa de lo que era un gol seguro, porque Mbappé y Basile habían quedado cara a cara.
0: Sí, saliendo otra vez Irak, la viene tocando Hassan Albedi, viene entregando para Al-Hamadi, falta, infracción. La falta de Rabiot, esta sí la cobra, pero el árbitro no marca tarjeta tampoco.
3: Ah, pero para amarilla. Acaba de hacer una falta fuerte hace un minuto y medio. Corta con full táctico en el círculo central, impide la progresión del juego. Es amarilla.
0: El árbitro Fischer por ahora mostró solo una tarjeta en el arranque del partido.
6: Exactamente, al 16, Amir Al-Ahmari.
0: Sí, saliendo Irak, la viene metiendo larga. Justamente Al-Ahmari es el que sacaba la pelota larga. Termina siendo saque de costado. Es lateral que corresponde a Francia en la derecha.
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0: Fijaba Arnold de eso, ¿no? Haciendo el gesto al árbitro. Primero acá, después allá. No cobraste ni una ni otra. En realidad la segunda la cobraste y no sacaste tarjeta.
6: Exactamente, muy enojado Graham Arnold ahora con el árbitro Drew Fisher de Canadá.
0: Se acaba la pelota larga, Upamecano viene marcando en el fondo Hassen. Está recuperando la pelota otra vez por allí. El equipo iraquí ahora con el arquero Basile. Allí va saliendo Basile. Basile que la viene entregando por abajo. Viene jugando allí para Hassen. Hassen que la viene abriendo al costado para Doski. Aquí la tiene Doski, va girando Doski. Doski con la pelota dominada, la viene metiendo el medio. Saliendo para aquí otra vez el conjunto iraquí sobre el final del primer tiempo. Y con Francia ganando a todo esto solo por 1-0. Con aquel gol de Mbappé, más allá de un dominio absoluto del equipo de Jams, que va por más. Así la intentaron meter al medio, quiso tocar Mbappé con Dembélé, lo combinaron, la perdieron y va saliendo otra vez Irak en el fondo.
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0: ¿Más repercusiones, Esteban, en algún otro lado del mundo o ahora estamos hablando de Julián Álvarez?
4: No, el diario Ovación de Montevideo dice: Lionel Messi se convierte en el máximo goleador de la historia de la Copa del Mundo. Récord de México pone 2 títulos.
0: Sí.
4: El primero dice: Messi es el máximo anotador de los mundiales.
0: ¿Y el otro?
4: Messi erró un penal.
0: Sí, saliendo con la pelota Doski. No pueden disfrutar, ¿no? ¿Qué va a ser?
6: Bueno, síndrome de Estocolmo se llama eso.
0: Sí, terrible. Sí, saliendo con la pelota dominada de Irak. Van dominando la pelota en el fondo, la viene buscando Hassen.
3: Se llama de otra manera, pero estamos en vivo en radio.
6: Por favor, Hernán.
0: Mejor no lo diga. Ahora, digo, recién diluviaba con todo y ahora llueve un poquito más fuerte, ¿no?
3: Sí, cada vez llueve más, ¿eh? Es al revés.
0: Tremendo. Allí se viene atacando Al-Hamadi, Al-Hamadi que la busca, falta sobre Al-Hamadi, marca el árbitro. La infracción de Coné, habrá tiro libre que corresponde a Irak, la falta de Coné ahora. Otro que se salva, otro que lo perdona, nuevo tiro libre que corresponde a Irak.
3: Ah, pero muy permisivo Fischer el árbitro, porque Coné en esta fue directo a voltearlo, a no dejarlo girar al Al-Hamadi, al número 9. La falta no era violenta, Furla, es cierto, pero le impide la progresión del ataque, ¿no? Y me parece que ahí amerita la amarilla, cerca de la medialuna del área, llevaba peligro la jugada, podía Al-Ahmadi girar y tratar de tocar. Hay un tiro libre peligroso ahora para Irak. Párrafo aparte, está muy bien el estadio, a pesar de la lluvia que hay.
0: Impecable, la cancha, sí. Está impecable la cancha, ni se nota que...
6: Ni un charco, Furla.
0: No, ni se nota que ha llovido lo que ha llovido en este primer tiempo. Llevamos fácil unos 20, 25 minutos de un deluvio incesante aquí en Filadelfia. Hay tiro libre que tiene que tomar Irak, atención. La chance ahora para el equipo asiático con el final del primer tiempo. El centro largo contra el área, el Hamadi que carga. Venía sacando para atrás, sacando Santota Salvea, la completa Digne. Viene que la viene metiendo larga. Ya 45 minutos cumplidos aquí en Filadelfia de esta primera parte. Sabremos cuánto más agrega el árbitro Drew Fischer mientras va saliendo con el balón dominado Basile. Basile que la viene entregando por abajo para
6: tres más.
0: Salga en el fondo Irak. Hasta los 48 iremos entonces con Francia ganando por 1-0.
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0: Saliendo Basile entregando la pelota para Taxen. Taxen abriendo para Hussein Ali. Allí la tiene Hussein Ali. La viene manejando Irak. Espera abierto dos, quiere el otro costado. Hussein Ali que la viene manejando al medio, entregando para Al-Ahmari. Al-Ahmari metiendo más atrás para que salga desde el fondo Hassen. Allí la tiene Hassen. Se adelanta uno de los centrales iraquíes, metiendo para Doski. Doski que va dominando la pelota, la entrega otra vez al medio, jugando con Iqbal. Iqbal le mete el cambio de frente largo, el ataque se viene por el costado, pero no puede progresar Ali, la pelota que termina picando y saliéndose, la saque de banda que corresponde otra vez a Francia.
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3: El partido es un monólogo absoluto francés, más allá de que en algún que otro tramito corto Irak puede hacerse con la posesión y tratar de avanzar. No hubo peligro real al arco de Maignan. Tuvo Francia este gol de Mbappé, golazo, remate de media distancia en la medialuna. cerca del minuto 15 y después dos o tres situaciones donde podría haber ampliado. Aquella de Barcolá, otra de Mbappé. Me parece que Francia está levantando un poco el pie del acelerador. No se tiene que confiar igualmente.
0: Así viene buscando otra vez Irak. El tema para Irak es que mientras esté 0-1 está en partido.
3: Por eso te digo, si Francia sigue dilapidando situaciones, te puede llegar a pasar que Irak encuentre una jugada aislada del empate. Y ahí te quiero ver, ¿eh? Depende en qué minuto lo encuentre.
5: Así Senegal lo sorprendió.
3: Claro. Bueno, por eso lo marco. Después tú, cuando aceleró, le terminó ganando y muy bien a Senegal. El tema acá es que ha acelerado Furla y que cuando llegó a los últimos metros a esa zona de definición, ha elegido quizás el pase cuando la jugada pedía remate.
0: El tema es si te empatan, en qué momento te empatan y si te queda tiempo después. ¿No?
3: Porque imagínate una jugada aislada en el minuto 83. Claro. Y bueno, después te quedan 7 minutos nada más.
0: Allí se viene con la pelota Dembélé, la tira Dembélé. Dembélé que va sacando al medio y viene entregando para Upamecano. Se adelanta Upamecano, lo viene metiendo al costado para que la reciba por aquí Mbappé. Abierto a la derecha Mbappé, la frena, la controla, toca corta. Francia me parece que va a cerrar el primer tiempo. Ahora con Koundé tocando para Upamecano. La va entregando al medio para Rabiot. Allí se va adelantando Rabiot. La domina Rabiot. Espera abierto Digne. A la pelota para Digne. A ver si Francia va por la última, al menos de la etapa inicial. La va metiendo aquí para Rabiot. Rabiot que la viene jugando cortita baja para Koné. Allí la tiene Koné metiendo para Dembélé. Domina Dembélé. Se adelanta Dembélé. Va Dembélé. Espera abierto Koundé. La tira Dembélé. A Dembélé tocando cortito otra vez para Koundé. Se va el primer tiempo. Tenemos 15 segundos. El último ataque francés que no va a progresar, parece. Que se va a guardar la pelota en la mitad de la cancha. Así se va a acabar este primer tiempo. Allí saliendo con Saliba mirando el árbitro. Drew Fischer, mientras Saliba va saliendo con Dembélé, el árbitro dice, basta entonces. Se ha terminado la etapa inicial, se van rápidamente los protagonistas al vestuario con un diluvio aquí en Filadelfia. Así se termina el primer tiempo. Por ahora está ganando Francia con el golazo de Mbappé. Francia le está ganando a Irak por un tanto contra cero.
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3: Final de la primera mitad, gana Francia 1-0 con ese golazo de Kylian Mbappé. Remate de media distancia, cerca de la media luna, de zurda para vencer el arco de Basil. Tuvo varias posibilidades de Francia para ampliar el marcador. Tomó malas decisiones en zona de definición, eligió el pase cuando tenía remate. Una de Barcolá muy buena, una de Mbappé muy buena. Lo cierto y lo concreto es que con una diferencia abismal de jerarquía individual, Francia solamente le gana 1-0 Irak.
6: Se retira el equipo subcampeón rápidamente, tanto Mbappé como Dembélé se fueron hacia el vestuario, corriendo hasta la puerta del vestuario y varios futbolistas franceses. No tiene amonestados el equipo de Didier Deschamps, que en la medida que iban pasando los minutos más nervioso se iba poniendo. Por el lado del equipo iraquí, algo conforme por todavía estar en partido, tiene un solo amonestado, el número 16, Amir Alamari. Y se quedaron hablando algunas cuestiones con el técnico, con Graham Arnold, que se estaba resguardando con su carpetita de la intensa lluvia que hay en este momento en Filadelfia.
0: Bueno, atención, porque más allá de la intensa lluvia que marcábamos, se fueron rápidamente los jugadores al vestuario una vez finalizado el primer tiempo. Y hay alguna señal de alerta de tormenta, ¿eh? Algunos carteles que aparecieron en los tableros del estadio. El público que empieza a abandonar las tribunas. Veremos si esto tiene que ver con una alerta también de cuestiones climáticas. De ser así, el entretiempo no va a durar 15, sino mínimo 30. Así que habrá que estar atentos para ver qué sucede con todo esto. Un antecedente que hasta aquí no hemos tenido en lo que va de la Copa del Mundo, pero que sí conocimos en el último Mundial de Clubes. Así que veremos qué sucede con esta situación.
3: O sea que seríamos los primeros nosotros.
0: Inauguraríamos esto.
3: Inauguraríamos.
0: Bueno,
3: qué
0: sí,
3: buena suerte, ¿no?
0: Pero bueno, habrá que esperar a ver qué sucede. Por lo pronto, estamos en el entretiempo. Gana Francia por 1-0. Tiempo de tanda, la vuelta, comenta Rancisto, la vuelta, repaso informativo con Esteban Sassi, esperando ver qué sucede con la renovación del segundo tiempo aquí en Filadelfia.
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2: Entre tiempo, en Filadelfia gana Francia 1-0 ante Irak con ese golazo a los 14 minutos, casi 15, de Kylian Mbappé. Una jugada por derecha del propio Mbappé, un pase a Olise y el rebote que termina favoreciendo al jugador del Bayern Múnich, que toca hacia atrás para la media luna y un zurdazo tremendo. Remate de media distancia de Mbappé para abrir el marcador. Había avisado Francia mucho antes, el partido había arrancado con el monólogo francés absoluto en la tenencia de la pelota, en la posesión, en la jerarquía que Francia le tiraba por la cabeza a Irak y que se comenzaba a notar ya desde el minuto uno en el partido. Francia tuvo más de una situación para luego ampliar el marcador, una con Barcolá clarísima que eligió el pase cuando tenía remate, trató de habilitar a Olise, que no pudo definir, otra de Mbappé que se filtró en el área después de hacer la clásica pisada de Zidane, girar sobre su propio eje y dejar dos jugadores en el camino. Por poco no terminó rematando porque Akam Hayem, el número 5 iraquí, se tiró al piso y terminó salvando lo que era la caída segura del arquero Ahmed Basil. Pero Francia fue una tromba absoluta, ¿eh? Lo pasó por arriba a Irak en la primera mitad, le hizo precio solamente con un gol. Debió tener jugadores amonestados. A mi gusto, Rabiot debió haber visto la tarjeta amarilla con dos patadas muy fuertes, una en realidad muy fuerte y la otra más full táctico, pero impidiendo un avance muy bueno de Al Ahmadi, el ingresado por el lesionado Ayman Hussein. El árbitro Fischer entendió que no. Después hubo una patada muy fuerte también de Zidane Iqbal enseguida, un minuto después, y lo propio, no amonestó. Yo creo que más por un tema de compensar que otra cosa, pero tampoco tuvo el árbitro cosas para marcarle como un mal arbitraje. Lo cierto y lo concreto es que Francia ha estado a la altura de lo que esperamos. Podría haber aumentado el marcador mucho más, todavía puede en la segunda mitad, pero en el primer tiempo le terminó siendo precio una Irak que se ve floja, ¿no? Que individualmente muestra falencias, que colectivamente no está a la altura de enfrentar una selección como la francesa, que debe ser de las mejores del Mundial, y un Kylian Mbappé que cuando toma la pelota, la sensación que nos deja con Juan Furlaniche es que enseguida puede pasar algo, cualquier cosa. Por eso hay que estar atentos y seguirlo bien de cerca en este partido y en el Mundial en general, para saber hasta dónde puede llegar Francia. Por ahora Mbappé convirtió un gol, trató de acortar un poco esta brecha con el récord de Lionel Messi. Hoy queda, si no me equivoco, a 3 goles, ya lo va a estar repasando Esteban Sassi, pero el gol le alcanza a Francia para estar ganando 1-0, le hace precio a Irak, pero estemos atentos a la segunda mitad porque me parece que allí es donde va a venir el aluvión de goles francés. Gana Francia 1-0 a Irak, pero quédese prendido a 10 por radio porque se viene la segunda función de Francia aquí en Filadelfia.
3: ...18 goles exactamente, Hernán, para Lionel Messi como máximo anotador de las Copas del Mundo. ...15... tiene Kylian Mbappé, que hoy además está cumpliendo 100 partidos con el seleccionado francés y llega a 58 goles... ya desde la semana anterior. Había igualado el récord de Olivier Giroud, lo había superado, y ahora con 58 goles es el máximo anotador del seleccionado en la historia de Francia.
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3: Atención con las implicancias climatológicas que puede haber para el segundo tiempo del partido que están jugando en Filadelfia, Francia e Irak. Y recién repasando el pronóstico del tiempo con Carlos Blota, en Nueva York, que va a ser la sede a las 9 de la noche del partido entre Senegal y Noruega, también hay alerta de tormentas.
5: Esteban.
3: Sí, está despejado el tiempo y sin aviso de ningún tipo de tormenta para el partido de la medianoche, el del grupo de Argentina, que van a jugar Jordania frente a Argelia. Furla, estábamos siguiendo el tema del tiempo y me parece que hay novedades.
5: Sí, suspendido Esteban por ahora, sin horario de renovación.
3: Claro.
5: Así que lo que marcábamos cuando se iban los jugadores al vestuario, con el alerta de tormenta, con el cartel electrónico marcando esto, con un estadio que prácticamente se ha vaciado como se sugiere en estas condiciones, que la gente se vaya a resguardar, se quedan algunos hinchas, algunos perdidos en los distintos sectores de este estadio, pero un estadio gigante que no, Haití, allí estamos escuchando algo que dicen también en la voz del estadio, todavía sin un horario pautado para la renovación, así que habrá que esperar para ver cuándo se reanuda. Recordemos el protocolo que existe en los Estados Unidos. A partir del último rayo que cae en el estadio, hay que esperar 30 minutos más sin actividad eléctrica para que el juego se reanude. Así que vamos a tener para rato. Seguimos con el repaso informativo. Seguimos con Carlos Blota, esperando por novedades aquí en Filadelfia para la reanudación del partido.
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3: Y esto, como bien cuenta Juan Furlanich en 10 por Radio, no invalida, es decir, no afecta en absoluto el desarrollo de los otros encuentros, teniendo en cuenta que son diferentes sedes. Por eso marcábamos desde la cuestión climatológica la alerta que también rige sobre la zona de New Jersey, ahí en Nueva York, donde 9 de la noche tienen que jugar Noruega y Senegal, por ahora sin ningún tipo de inconveniente. Más, con 18 grados de temperatura en San Francisco, a medianoche van a jugar por el grupo de Argentina, Jordania frente a Argelia, partido que, si tiene un empate o una victoria africana, hará que Argentina ya ahora sea, además de ya clasificado, ganador del grupo J.
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3: El partido de Senegal y Noruega, que va a ser dirigido por el brasileño Wilton Sampaio, y el partido entre Argelia y Jordania, que se va a jugar también a medianoche, que, como dijimos, de allí depende la clasificación como primero del seleccionado argentino. 18 goles de Messi en Copas del Mundo, 18 partidos ganados en Mundiales sobre 28 disputados, 6 goles consecutivos en Mundiales, igualando el récord de Jean Fontaine en Suecia 58 y de Jairzinho en México 70, y 5 goles en 2 partidos. Ya en esos 2 partidos igualó la cantidad de goles que hizo un tal Diego Armando Maradona en México 86, justo en el día que se cumplen 40 años del gol del siglo y de la mano de Dios.
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3: Por ahora, México, Estados Unidos, Alemania, Argentina y Francia ya están firmando su pasaje a los 16avos de final de la Copa del Mundo. Haití, Turquía, Túnez y seguramente después de esta derrota, si es que se materializa, Irak también se va a sumar al lote de equipos que quedan eliminados de esta Copa del Mundo.
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3: El próximo partido del seleccionado argentino se va a jugar el sábado 11 de la noche en Dallas frente a Jordania. Y para ir agendando, si Argentina sale primero del grupo, va a jugar el próximo viernes 3 de julio en Miami a las 7 de la tarde de Argentina.
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3: Mañana empieza a definirse la suerte de los equipos del Grupo A, donde recordamos ya está clasificado México con sus 2 victorias, frente a Sudáfrica y frente a Corea del Sur. República Checa, México, el próximo miércoles a las 10 de la noche. Arbitraje de Yael Falcón Pérez con Facundo Rodríguez y Maximiliano del Yeso. A la misma hora el miércoles en Monterrey, Corea del Sur, Sudáfrica, con Facundo Tello, Juan Pablo Velati y Gabriel Chade.
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3: En el orden de grupos, recordamos que el miércoles 4 de la tarde por el grupo B, Canadá y Suiza van a jugar en Vancouver con el arbitraje de brasileño Abbiati. Y a las 4 de la tarde también en Seattle, el miércoles Bosnia frente a Qatar con el arbitraje del venezolano Jesús Valenzuela. En este grupo, recordamos, tanto Suiza como Canadá, con el empate, juegan entre ellos, clasifican en la próxima ronda.
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3: Grupo C, miércoles 24 de junio en Miami, 7 de la tarde, Brasil frente a Escocia, y a las 7 de la tarde Marruecos frente a Haití. Brasil, que recordamos, con 6 puntos. Está después el seleccionado de Marruecos, que tiene 4. Escocia con 3. Y Haití ya eliminado. En este caso, la pugna es entre Marruecos y Escocia, buscando el segundo lugar del grupo.
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3: El próximo jueves 25 de junio se define el grupo D. Van a jugar 11 de la noche en Los Ángeles, Turquía, Estados Unidos. Dirige el argelino Gorbar. Y en el San Francisco, 11 de la noche, Australia frente a Paraguay. Arbitraje del francés Clément Turpin.
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3: En tanto, en el grupo E, el próximo jueves se juegan Costa de Marfil, Curazao. 5 de la tarde en Filadelfia. Dirige el sueco Glenn Niver. A la misma hora, partidazo en Nueva York el jueves. Alemania frente a Ecuador. Árbitra Tori Penso de los Estados Unidos.
2: Muchachos, les comento que siendo las 18:10 allí en Filadelfia, el pronóstico dice que por lo menos hasta las 20 horas hay pronóstico de tormentas que van a ir bajando en su intensidad.
5: Bueno, esperemos. Todavía no hay un horario oficial de reanudación del partido. Esto es algo que conocimos durante el Campeonato Mundial de Clubes, que es la primera vez que sucede en esta Copa Mundial de Selecciones de la FIFA. Extraoficialmente me dijeron que 20 minutos iba a demorar la reanudación del segundo tiempo, pero está claro que esto es extraoficial.
2: Claro, expliquemos, Furla, que son... Vos me explicabas bien, yo esto no lo tenía tan claro, voy a ser completamente sincero. Son 30 minutos desde la última actividad eléctrica.
5: Exacto.
2: ¿No?
5: Y si durante esos 30 minutos vuelve a haber un rayo, vuelve a haber actividad eléctrica, reseteamos, o sea,
2: si
5: volvemos 28, a cero.
2: Hay un rayo, reseteamos,
5: volvemos a cero. Y otra vez hay que contar 30 minutos sin actividad eléctrica para que se pueda reanudar el juego. Esto es una disposición.
6: Pero podemos estar una hora por lo menos.
5: Sí, de los Estados Unidos. Así que no es algo que tenga que ver, obviamente, con la organización, en este caso, de la Copa del Mundo.
6: Pasa en todos los deportes en el país, ¿no?
5: En todos los deportes que son abiertos al aire libre con la actividad eléctrica, sucede esto. Obviamente, los estadios cerrados, esto no acontece. Incluso en estadios cerrados puede haber también algún tipo de actividad eléctrica que demore algún compromiso, pero obviamente esto es mucho más inusual. Pero sí en los estadios abiertos, como el caso de de Filadelfia, suceden estas cuestiones. De hecho, para este partido, para este Francia-Irak, se demoró media hora la apertura del estadio para que el público ingrese para acomodarse en las tribunas por la actividad eléctrica ya previa. Se especulaba que podía repetirse esto, lo que marcaba Carlos Blota, que nosotros en algún momento decíamos, junto a Carlos, ni me nombre ni me hable de todo esto por esta cuestión que podía llegar a suceder y que terminó sucediendo finalmente. Ya llevamos 23 minutos de entretiempo, veremos cuándo se reanuda, porque lo que marcábamos, lo que aprendimos también en el Mundial de Clubes, que cuando hay una ya estimación de posibilidad de horario de reanudación, ya esto se establece, porque obviamente requiere de una preparación para los equipos. No es que vos le podés ir al vestuario francés
6: aquí,
5: golpea adentro, dale que jugamos. No, claro. Hay que prepararse, entonces le avisan. Bueno,
6: sí, el jugador se enfría, tiene que entrar en calor. No es como arrancar un partido nuevo de cero.
5: Dentro de 15, dentro de 20, dentro de 30, volvemos. Se especula que podamos volver a tal hora. Bueno, y ahí se establece ya el protocolo para la renovación. Todavía esto está en veremos. Todavía no tenemos un horario preestablecido para la vuelta, así que habrá que esperar. Recordando que lo que marcaba Esteban también, que algo similar puede llegar a suceder en New Jersey, donde se va a estar jugando el partido de las 9 de la noche.
3: Claro. Acá estábamos con Carlitos mirando el pronóstico de distintas regiones de los Estados Unidos. Y para Nueva York también, Carlos, hay pronóstico similar.
7: Exactamente. En estos momentos está lloviendo ya en Nueva York. Hace 21 grados, la temperatura es de 21 grados, 99% la humedad y pronóstico de tormenta para dentro de 45 minutos.
5: Bueno, habrá que ver en ese estadio, porque en el estadio, en el MetLife, el New Jersey Stadium, que es ahora para la Copa del Mundo, vos sabés que cuenta con un observatorio del servicio meteorológico dentro del estadio. Esto me lo ha contado gente de FIFA que ha trabajado en el Campeonato Mundial de Clubes, que desde adentro mismo del estadio monitorean todo lo que tiene que ver con la parte meteorológica, y allí reciben la información, que tiene una precisión prácticamente, no digo del 100%, pero del 95%, si querés.
6: Es que si estas cosas se manejan así, digamos, con pausas en deportes a cielo abierto, tiene que ser muy... Iba a decir recontra preciso, lo más preciso posible. Recontra preciso es imposible, pero como decís vos, si no es el 100, que sea el 90.
5: Sí, yo voy a compartir una experiencia. Me contaron gente que trabajó allí durante el Mundial de Clubes. Hubo un partido, no recuerdo exactamente cuál, creo que fue Fluminense Dortmund, si no recuerdo mal, allí en New Jersey, que fue uno de los partidos que se suspendió justamente por esta cuestión de la actividad eléctrica. Se jugó por la tarde, que uno estaba viendo el partido y se veía un cielo totalmente celeste, pleno sol, y de repente lo llaman al árbitro y le dicen, vamos para el vestuario. El árbitro, a quien llama de la FIFA, le pregunta, pero ¿cómo vamos
6: lo
5: para
6: mira
5: el
6: raro, ¿no? Como diciendo, sí, pero ¿para qué?
5: ¿Por qué? No, vamos para el vestuario, le dicen, porque en 8 minutos se va a desatar una tormenta. En esto que les contaba de que tiene el observatorio dentro mismo del escenario allí en New Jersey. Bueno, en 8 minutos la tormenta se desató de tal manera que el cielo se cubrió totalmente, empezó a haber rayos y empezó a diluviar.
6: Claro.
5: Con los jugadores protegidos dentro ya del vestuario.
6: Tiene que ver con esta precisión que marcas vos, ¿no?
5: Con esta precisión que obviamente tienen en el servicio meteorológico en general y en particular aquí en este caso, en el estadio que decimos donde se va a jugar la final de la Copa del Mundo y que protegió en ese caso de que pueda suceder algo con alguna tormenta eléctrica. Bueno, aquí estamos esperando nosotros en Filadelfia. Por ahora el partido está suspendido. Está diluviando a Chita, sigue diluviando. Y más allá de eso, que no es la preocupación la cantidad de agua que pueda caer, sino la cuestión de lo que tiene que ver con la actividad eléctrica, que da la sensación continua porque uno ve las imágenes y se observa todavía algún destello cada tanto que puede marcar que la actividad eléctrica continúa y que esto hará que se demore todavía la renovación del partido.
8: Exactamente, más allá de que hay gente que está resguardada, sobre todo en la parte alta del estadio, sí está resguardada de la lluvia, pero no de la actividad eléctrica. Y bueno, hay varios de aquellos que están encargados de coordinar las ubicaciones que tratan de tenerlo a resguardo cuando la voz del estadio, recuerda las medidas de seguridad para estos casos.
5: Sí, por ahora lo que están haciendo es advirtiendo a la gente de que se proteja, que se resguarde.
8: Exacto.
6: Sí, que no vuelva, digamos, a ocupar su lugar en el campo de juego, esperando esto, ¿no? Que,
5: claro.
6: Que esté el alerta terminada como para poder acomodarse. Yo no sé, lo eléctrico, no sé, la cantidad de agua que está cayendo.
5: Sí, no, es tremendo. No, pero recién se veían algún destello. Sí, de...
6: Es el primer partido del Mundial que veo que llueve así de esa
5: manera.
6: Sí.
8: Después de lo que fue la voz del estadio, perdón, Hernán, la gente empieza a bajar de la parte alta de la tribuna y empieza a resguardarse por debajo, claro, de la tribuna.
6: Mirá, para usted que está escuchando, la cortina de agua es similar a la del partido amistoso Argentina-Islandia, que casi se suspende.
5: Es cierto, sí.
6: Así, digamos, no se ve a 10 metros, 15 metros no se ve. Sí.
5: Lo que, insisto, no es preocupante desde solo la lluvia, porque hasta incluso para el terreno de juego la lluvia prácticamente no ha tenido consecuencias, porque tienen un drenaje impresionante, espectacular, y esto hace que el agua fluya inmediatamente y no termine de anegarse el campo de juego.
6: Sí.
5: Pero sí, aquí lo que preocupa es la actividad eléctrica. Que es lo que frena,
6: claro,
5: la renovación del partido.
6: No es tanto el drenaje que nosotros decíamos, digamos, llovió un montón en la primera mitad, sobre todo en los últimos 15 minutos,
5: y ni se
6: el
5: notó.
6: Campo ni se enteró. Pero aquí la actividad eléctrica sí, obviamente, jugó un papel preponderante en esto de suspender el partido hasta que esto pase. Decíamos, Furla, 20 minutos.
5: Ya llevamos 28 y medio.
6: O sea que son 35 minutos.
5: Me dijeron 20 minutos más después de los 15. O sea,
6: por eso, son 35 minutos. Nos faltan 7 minutos
5: renovando. Yo creo que no va a haber.
6: Yo creo que no vamos a
5: tal renovación así, porque no. Deberíamos ya tener un horario previsto, cosa que no lo han marcado todavía, así que habrá que esperar para la renovación del juego. Sí, Achita.
7: Y también, muchachos, ha descendido 10 grados la temperatura. Al comienzo del partido teníamos 33 grados y en este momento la temperatura actual es de 23.
5: Sí, lo que no deja de ser una buena noticia que baje la temperatura, porque esto podría ser una señal de que podría disiparse la tormenta y con esa baja de temperatura podremos acomodarnos. Pero bueno, habrá que esperar. Por ahora el juego suspendido. Estamos en Filadelfia esperando por la reducción. Estaba ganando Francia frente a Irak por un tanto contra cero en este grupo. Y yo les propongo, mientras esperamos por la vuelta del partido aquí en Filadelfia, empezar a repasar lo que ha dejado la presentación de Argentina, lo que ha dejado el triunfo frente a Austria por 2-0 en testimonios, y hablamos de uno de ellos en particular que reflejaba la prensa en España,
6: sí.
5: Primero en Barcelona, después en Madrid.
6: Sacudió todo en España, ¿eh?
5: Que ha movido mucho y que tiene que ver con...
6: Corrió de los goles de Messi y todo.
5: Sí. En España sobre todo, porque se habla de Barcelona, Real Madrid. ¿A dónde irá Julián Álvarez? Bueno, esto decía Julián después del partido en zona mixta ya con nuestros colegas, hablando de lo que puede llegar a ser su futuro, y aquí lo escuchamos.
9: Bueno, no, la verdad que no lo sé, pero nada, para... no, creo que no es momento para hablar de esto, pero tampoco puedo esconderme ni hacerme el otro. La verdad, trato de ser una persona honesta y yo hablé con la verdad con la gente del club, con los que tenía que hablar y...
10: Si sea algo bueno, te vas.
9: No, creo que lo mejor para todos es una transferencia y quiero cumplir mi sueño.
10: Gracias. Bien.
5: Bueno, ahí estaba Julián Álvarez hablando de su futuro, con alguna timidez, como uno lo conoce a Julián, que habitualmente es así para declarar.
6: Sí, muy ubicado, ¿no? Porque lo primero que dice es, yo creo que no es momento para hablar, sí, de esto, pero tampoco me voy a esconder, como diciendo, bueno, si me lo preguntan, lo respondo. Es más, yo creo que ni siquiera esperando que alguien le pueda preguntar, ¿no? Porque, por ejemplo, ayer a Enzo no le preguntaron por Real Madrid.
5: No,
6: entonces,
5: no.
6: Creo que Julián no esperaba la pregunta y dijo, creo que no es momento para esto, pero si me lo preguntan no me voy a esconder, digamos, no tengo nada que esconder. Y soltó la bomba, que resultó terrible.
5: Sí. ¿Qué será del futuro? Porque se habló de la oferta una vez, reelegido
6: ¿no?
5: Florentino Pérez de 150 millones de euros, rechazada por el Atlético.
6: ¿Sabes qué pasa? Imagínate si va al Real Madrid ganar la Champions.
5: No, sería una locura. Ya le ha pasado a Courtois, ¿no? Que...
6: ¿Vos te imaginás vos que River acaba vendiéndose un jugador estrella?
5: Sí, o Racing Independiente, si querés, para no ser tan grande, porque me parece el Real Madrid y el Boca River puede
6: clásico,
5: ser un Real Barça, pero
6: son clásicos
5: se
6: rivales.
5: Se vive de una manera
6: lo
5: distinta.
6: Lo que digo es que son clásicos rivales.
5: Sí.
6: A ver, la analogía que quieras.
5: Sí.
6: Pero
5: claro.
6: Es peligroso por más dinero que haya en el medio.
5: ¿Querés una más parecida?
6: Es peligroso además por lo que significa Julián, ¿no?
5: Te iba a decir una más parecida que puede llegar a ser hasta más de... Para entender, un central Newell's.
6: No, sí, terrible. Sería, imagínate que Newell compra a Di María.
5: Claro, sí, sí,
6: que
5: sí.
6: Es el mejor jugador.
5: Que se vaya y gane la Libertadores.
6: No, es terrible.
5: Sería una locura, porque ha pasado con Courtois, que pasó de Atlético a Real, pero previo paso por Chelsea. Y acordate lo que pasó con Courtois cuando dijo aquella frase famosa: ahora estoy del lado correcto de Madrid.
6: Sí. No, no, no. Cómo se vive es impresionante.
5: Que provocó que arranquen una baldosa que estaba en el Metropolitano que tenía el nombre de Courtois y un montón de cosas más. Ni hablar del trato que recibe cada vez que juega contra el Atlético.
6: Y bueno, pero la gente de eso no se olvida.
5: No,
6: y
5: no,
6: ahora
5: no.
6: Entramos en esta dicotomía, ¿no? De la de... Que yo comparto y coincido. Ahora, después hay que buscar la manera. La dicotomía es, cuando el jugador no quiere estar más en el lugar donde está, perdiste. Estamos, creo que en eso estamos todos de acuerdo.
5: Totalmente de acuerdo.
6: El tema es, si es venderlo al Real Madrid o que se quede, y perdí, que se quede.
5: Sí. El tema es que son muchos millones de dólares. Y
6: yo soy Cerezo, no te lo vendo. No.
5: Lo que pasa es que hoy ya no es más Cerezo solo. Hoy ya el Atlético de Madrid tiene atrás un capital estadounidense que probablemente poco le importe la sensación del hincha del Atlético. Solo le importan los millones que puede llegar a recibir.
6: Para el hincha del Atlético sería un golpazo impresionante.
5: Y capaz si no son 150 y son, no sé, 200. Y los nuevos dueños del Atlético dicen, y sí, por 200 vamos.
6: Que también es cierto que el hincha del Atlético lo valore y lo quiera Julián.

0: Eso está claro. Eso está claro.
1: Casi sí. Que lo. Ahorita que hay jugadores que te obligan.
0: Sí.
1: Enzo Fernández es un jugador que en su carrera obligó a los entrenadores a jugar.
0: Sí.
1: Julián es otro.
0: Sí, Julián lo ha desnudado a Simeone en sus
1: pero
0: decisiones.
1: Pero lo hizo en River también.
0: Sí, está claro esto. Está claro.
1: El River tenía minutos y un día lo obligó a los entrenadores a ponerlo.
0: Tal cual.
1: Lo obligó a Gallardo a ponerlo.
0: Tal cual. Bueno, esto es lo que hoy se habla, Esteban, en el mundo, sobre todo en España, después de lo que ha sido, además de la actuación de Leo Messi. Y el récord de los 18 goles sobre el futuro de Julián Álvarez.
2: Absolutamente. Tanto los medios de catalanes como los medios madrileños. Ahora haciéndose eco de esto que escuchábamos y que marcábamos hace un rato. El título a esta hora de la madrugada en los principales medios españoles tiene que ver con lo que desde el lado de Barcelona se considera un gesto de Julián. Y desde el lado de Madrid se considera una presión de Julián. Para provocar una transferencia. Igual, muchachos, entre frases y frases que hemos ido escuchando de las distintas personalidades, hay una que es absolutamente descriptiva. Voy a leer la textual, acá la encontramos con Carlitos Blota, y después voy a decir quién fue el autor, porque va a cerrar todo. Tiene 38 años, va a cumplir 39. Dios mío, cuando yo tenía 38 años... Había dejado de jugar hace 4 y pesaba 120 kilos. Ronaldo Nazario de Lima sobre Messi.
0: Sí, uno de los que está disfrutando del Mundial y que está disfrutando de Messi. Y que venga parte de la vereda de enfrente, ¿no? Porque venga de Brasil eso, ese tipo de reconocimientos.
2: Olvidad.
0: Habla las claras de que ya Messi ha logrado trascender la frontera, sobre todo la frontera con Brasil, que... probablemente sea la más dura de trascender en el mundo del fútbol para nosotros.
1: Y a Diego le costó mucho, por ejemplo.
0: Sí.
1: Ya que nos gusta trazar muchos paralelismos. Yo no soy muy fan de los paralelismos, pero en este caso puntual creo que a Meriti vale. A Diego le costó mucho, a Messi no tanto. No.
0: Está claro que en el último tiempo sobre
1: también
0: todo...
1: es cierto que en la época de Diego había otro tipo de jugadores en Brasil. Hoy lo más cercano que tenés a Messi, si querés, es Neymar. Vinicius, pero para mí más lejos.
0: Muy bien.
1: A nivel Brasil, no a nivel mundial, que se entienda. Entonces el brasileño como medio que adopta a Messi diciendo, bueno, mira, Neymar no, Vinicius no. Y bueno, lo voy a ver a Messi.
0: Sí,
1: ¿no?
0: El más grande es Messi. Ahora, hay algo que está claro, ni siquiera...
1: No tiene Brasil hoy quien le dispute, porque hoy decimos, puede ser Messi, puede ser Mbappé, Cristiano, ¿no? Haaland, ayer le preguntaban, de hecho, a Mbappé por esto.
0: Sí.
1: Pero ninguno nombró ni a Vinicius ni a Neymar.
0: No, y está claro que en Brasil ni siquiera... fronteras para adentro tienen unanimidad con algún jugador, porque hasta discuten ellos mismos.
1: A eso me refiero. Como no hay unanimidad en esto, como tenemos nosotros, ¿no? Está claro que más de uno adopta a Messi como decir, bueno, mira, sí, me inclino ante él y lo quiero seguir, lo quiero ver, quiero disfrutarlo.
0: Tal cual. Estamos aquí en Dispor Radio, son 7:26 de la tarde. Usted dirá a esta altura qué está pasando con Francia. Bueno, Francia está suspendido por ahora. Le contamos a aquellos que recién se suman al aire.
1: Más de uno que está en la radio. Dale, Furla, relatá, ¿no?
0: Claro, no es que estamos charlando porque tenemos gana con Sisto y nos pusimos melancólicos.
1: Dale, Furla, dale que está jugando Francia, querido. Habla,
0: sino que, bueno, hace 37 minutos que se terminó el primer tiempo, que ganaba Francia por 1-0 con el gol de Mbappé. Y da la sensación a Chita que puede haber buenas noticias.
3: Te iba a decir eso, justamente. Desde hace un tiempo, más allá de que sigue lloviendo, empieza a bajar gente allá en las tribunas, ¿eh?
0: Apareció como un rayo de sol, ¿no? En la tribuna de enfrente.
3: Exactamente, hay una resolana que animó a aquellos que estaban resguardados bajo las tribunas a bajar justamente a las tribunas y empiezan a animarse. Veremos si esto se termina viniendo en lo que será la segunda etapa.
0: Bueno, está volviendo la gente, como diría la canción a Chita, está saliendo el sol para vos, ¿no?
3: Exactamente, está llorando mi corazón, diríete.
0: Sí, bien. Estamos de pronto esperando por la vuelta, por la renovación del partido. Todavía no tenemos un horario oficial pautado para que esto vuelva otra vez a jugarse.
3: Mirá la imagen que hay en una cabecera. Una camiseta 10 de Messi, una 10 de Neymar de Brasil y la 7 de Ronaldo. Tres personas, una al lado de la otra en la tribuna, juntos con esas tres camisetas.
0: Los tres juntos, sí. Sí, es cierto. En un estadio fantástico, gigante este de Filadelfia, que por ahora está prácticamente desierto con la gente que... habitualmente, y esto conoce lo que sucede aquí en los Estados Unidos, se refugia debajo de la tribuna y de repente, en menos de 5 minutos, vuelve a llenar lo que es un estadio que ahora está vacío. Prácticamente apenas algunos desperdigados en las distintas tribunas, pero el resto esperando porque le digan que podrán volver para acomodarse. mientras esperamos acá por la vuelta de este

0: Francia 1, Irak 0. Vamos a seguir escuchando testimonios porque habló también el héroe de la jornada, habló el hombre del día, habló Leo Messi, el hombre que está claro, marcó y el récord llegó a los 18. ¿A cuánto llegará?
1: Perdón, Furla, sí. Antes de escucharlo, obviamente ya lo seguimos. La cuenta oficial de Atlético Madrid en inglés.
0: Sí.
1: Pone feliz por tus 60 partidos con AFA Selección Moli, ¿no? Y sube foto de Molina y de Thiago Almada.
0: Ajá.
1: O sea, una de Molina solo y una de abrazo de Molina con Thiago Almada.
0: Nos enteraron que Julián Álvarez jugó, ¿no?
1: Hay un argentino que no pone, que claro. Se debe haber abrazado con Molina en algún momento,
0: sí,
1: del partido, ¿no?
0: Sí. Sí, seguramente. Pero bueno, sabemos lo que son también los.
1: El CM del Atlético Madrid demostró ser picante, últimamente, ¿no?
0: Sí, del por Atlético eso lo Madrid. Que son complicados. Habló Leo Messi después del partido y esto decía el astro argentino.
2: Leo, enhorabuena, otro récord, ya eres el máximo goleador de la historia de los mundiales. ¿Cómo describirías tus emociones?
3: No, la verdad que muy, muy feliz por el triunfo, sobre todo la verdad que fue un triunfo importantísimo, duro, trabajado, pero que nos da tranquilidad para lo que viene. Este es el mundial, todo partido muy, muy igualado, muy intenso y bueno, estamos felices por haber sumado 6 puntos y ya la clasificación.
2: 18 goles y contando, ¿tienes un favorito?
3: No, no sé, la verdad que ahora así no recuerdo, la verdad estoy cansado, estoy con poca fuerza y me cuesta pensar, así que nada, disfrutando este momento y con ganas de ir con mi compañero.
2: 5 goles para empezar el mundial, ¿podría haber sido mucho mejor?
3: La verdad que está espectacular como se dio, la verdad que hoy tuve el penal que podría haber aumentado, o si hacía el penal quizás no llegaba al otro tampoco, así que nunca se sabe, pero bueno, feliz por el resultado y por la participación y el trabajo del equipo.
2: Y que termina aún mejor, ¿no?
3: Dale, muchas gracias.
4: Para Disco Radio y Doble Amarilla, Leo, ¿qué significa para vos haber convertido 5 goles en estos 2 primeros partidos y qué es lo que sentís cuando le das la alegría, o tantas alegrías al público argentino? Gracias.
3: No, felicidad, obviamente mucha felicidad sobre todo por el triunfo, un triunfo muy, muy duro. La verdad que sabíamos que iba a ser un partido de mucha intensidad, que no podíamos bajar lo más mínimo porque ellos eran muy intensos y bueno, feliz por el resultado, por la clasificación. Era importante para nosotros sumar de 6 para tener una semana más tranquila y nada, así que contento.
5: Lionel, aquí, derecho, justo, atrás del trípode. Sí. Maxi Grillo de TNT Sports. Ya segundo partido, convertiste 5 goles, ya dejaste atrás todo lo que íbamos a hablar nosotros, si lo alcanzabas o no alcanzabas a Klose, etcétera, ya lo superaste de hecho. Y en 2 partidos también la Argentina encontró la clasificación. ¿Estaba dentro de los planes que esperaban ustedes o se dio todo incluso mejor?
3: No, sí, obviamente que estaba dentro de nuestro plan poder conseguir las 2 victorias. Sabíamos que no le iba a ser fácil, mal como se dio todo el Mundial o como se está dando, que son todos partidos muy, muy, muy igualados, como dije la vez pasada, nadie regala nada, hoy se dio también mucha intensidad, por momentos nos costó hacer las posiciones largas que nosotros queremos, es verdad que ellos tampoco nos hicieron daño, pero bueno, era un partido muy, muy trabado, muy intenso, donde se hacía difícil. Jugar, había que jugar muy, muy rápido, por un momento lo hicimos, pero bueno, lo importante era la clasificación, obviamente siempre está en nuestro plan de ganar todos los partidos, somos Argentina y siempre vamos a buscar los partidos ante cualquier rival, pero sabemos que no es fácil y que hay que demostrarlo dentro de la cancha y creo que hoy Argentina lo hizo.
6: Hola Leo, Gastón Recondo para Carnaval. No quiero decir más, era el final. En esta etapa de tu carrera, da la impresión de que todos los días son especiales para vos. Da la impresión de que todos los días son especiales para vos. Pero también cada partido es especial para vos. Y lo que no estábamos nosotros pensando es que cada partido fuera especial también para los demás, para los espectadores, para nosotros, que en 2 partidos hace 5 goles en una Copa del Mundo. Hay que buscar mucho para encontrar esa estadística, hablando de estadísticas. ¿Lo vivís como algo especial cada día también acá?
3: Yo creo que todos lo vimos de esa manera. Todo este grupo, todo este plantel lo vive así. y lo vivió así durante toda esta etapa. Creo que cuando este grupo se junta, ya sea para competiciones oficiales, sea amistoso, disfruta de estar juntos, disfruta de competir, de entrenar, del día a día, y disfrutamos de ver a la gente así también, de poder darle este tipo de alegría. Gracias a Dios ya le pudimos dar varias, y intentaremos seguir estando en esta dinámica, en esta sintonía, como lo está la gente también, ilusionada, pero como dije recién, no vuelvo a repetir, pasito a pasito, ¿no? Esto es largo, es difícil, y prepararnos como nos preparamos cada partido, sea cual sea el rival, el momento, y sí, lo vivo especial como siempre lo viví, ¿no? Como te dije la otra vez, yo disfruto de jugar y de pasarla bien dentro de la cancha. Hoy hubo un momento donde estaba con mucha bronca por el penal, porque erré y lo pateé muy mal, y bueno, por suerte pudimos revertir toda esa situación, pudimos sacar la ventaja y quedarnos con los tres puntos, que es lo más importante.
0: Bueno, ahí pasaba Leo Messi, ahí estaba el astro argentino después de lo que ha sido esta gran jornada, otra jornada histórica para Leo. Una jornada especial con estos dos goles, con 5 goles ya en la Copa del Mundo, en apenas 2 partidos.
1: Terrible, ¿eh? Terrible porque, además, yo creo que ahí perdemos noción en esto, ¿no? Decimos, bueno, tiene 18 goles en la historia de los mundiales, es el máximo goleador. Pero estamos perdiendo de vista que tiene 5 goles
0: en 2 partidos. En un mundial. No, es increíble. Hay algo que me preguntaban hoy desde otro lugar de Sudamérica.
1: A los casi 39.
0: Claro, sí, además. Me preguntaban esto, que lo voy a trasladar también a la mesa. Lo voy a sumar a Chita, lo voy a sumar a Esteban. En esto, mientras seguimos esperando.
1: Tenemos tiempo, Furla, tranquilo.
0: Por la renovación de Francia y de Irak, que parece viene para largo allí en Filadelfia. Que tiene que ver con si esto que está haciendo Leo Messi, con un buen Mundial de Argentina, no digo ganarlo, pero llegando lejos, obviamente, le puede permitir a Messi ganar otra vez el Balón de Oro. Si le alcanza para ganar el Balón de Oro, porque está jugando en una liga menor, ¿no?
1: Te voy a invertir la pregunta. ¿Me decís alguno que lo merezca más?
0: Yo dije exactamente lo mismo.
1: Porque la pregunta para mí está muy buena, ¿eh? Pero es inversa. Es para el que te dice, antes que te respondan, no. Porque alguno te va a decir no, porque no. Porque hoy yo ya lo veía venir. Que lo estaban esperando, sí. ¿Viste? Al final hizo 3 goles, pero rompe nada. Ya los escuchaba. Ahora, yo le preguntaría a esa gente, ¿me decís alguno que lo merezca más esta temporada?
0: Hoy todavía no, por eso digo, si la Copa del Mundo, no sé, la gana España con Yamal figura, si la gana Portugal y Cristiano Ronaldo hace 6 goles de acá que termina el Mundial.
1: El Balón de Oro del Mundial.
0: Si Mbappé la rompe y termina siendo el goleador del Mundial y Francia campeón del mundo, bueno, entiendo.
1: Sí.
0: No mucho más, ¿eh?
1: Sí, ahora
0: no mucho
1: pongamos
0: más.
1: El mismo escenario y seamos pesimistas. Francia-Argentina en la final, igual sí. El mismo escenario. Gana Francia.
0: Sí.
1: 3-2. ¿No?
0: Sí.
1: Con un solo gol de Mbappé, los 2 goles de Argentina los hace Messi. Los otros dos, Olise y Dembélé.
0: Sí.
1: ¿Por qué no lo gana Messi?
0: Yo totalmente de acuerdo.
1: A pesar de no haber sido campeón.
0: Yo me decís, Messi termina el Mundial siendo el goleador histórico de los Mundiales.
1: Estamos jugando, sí. Y es una,
0: sí. Digamos,
1: algo hacia adelante con los dos jugadores en el nivel que han mostrado hasta acá.
0: Sí.
1: ¿Por qué no lo ganaría Messi?
7: Hoy, compañeros, es el candidato número 1. Hoy. Después, todo se va actualizando partido a partido. Pero de que arrancó el Mundial.
0: Pero esto que marcaba Hernán vale a Chita, ¿eh? Porque no hay un jugador, no lo hubo en la temporada europea. La Champions es el torneo que probablemente todo el mundo sigue.
1: No hubo un jugador descollante.
0: Por eso, a la hora de valorar esto para lo que tiene que ver con el Balón de Oro, y no hubo una gran figura.
1: No.
0: Hubo varios buenos jugadores, sí.
1: Pero no hubo ninguna gran figura. Pero por tramo, Furlap. Porque.
0: Ni siquiera en la final.
1: No, por eso te
0: ni
1: digo.
0: Ni siquiera en la final.
1: Por eso te digo.
0: Pues la final, el mejor jugador que fue Kvaratskhelia.
1: Kvaratskhelia.
0: Georgiano, que ni siquiera está en la Copa del Mundo.
1: Para mí fue el mejor.
0: Y fue el mejor jugador.
1: En una final.
0: 7 puntos,
1: chata,
0: ¿crees?
1: Claro. En una final chata. Donde el Arsenal para mí dio ventajas. Y después terminó perdiéndola. Pero yo no veo otro, ¿eh? Hoy no veo. El Cristiano Ronaldo, que es un partido solo. El Cristiano Ronaldo que yo vi.
0: Hoy está lejos.
1: No, está lejos de ser Cristiano Ronaldo.
0: Sí, está lejos.
1: Ni siquiera está lejos de pelear. O sea, imagínate de pelear el Balón de Oro.
7: Está lejos de su medianía, de la medianía del propio Cristiano Ronaldo.
0: Claro, y aparte decís, ni siquiera lo llevan los compañeros.
1: Vos decís, me siento a ver a Cristiano, ¿no? Dale, me siento a ver. No es lo que viste, no es eso. Si yo agarro un una persona cualquiera que no lo conoce, te digo, mira, vas a ver un jugador impresionante. Y lo siento a ver a Portugal y a ese Cristiano, me dice, pero esto que esa es la realidad. También hay otra que decíamos no, por el aire. Pinta como para.
0: Sí, todavía no hay, no hay lo que estaba diciendo, no hay horario de renovación.
1: Pinta bueno. Como para seguir.
0: Sigamos charlando de Cristiano, sí, de Messi.
1: Lo que hablábamos fuera del aire, que lo voy a tratar al aire, pues no tiene nada de malo, es
0: sí.
1: La diferencia de los líderes. Porque vos te das cuenta cómo al líder argentino, que es Messi, lo respetan.
0: Uh-huh.
1: Y te das cuenta cómo no lo respetan de la misma. No estoy diciendo que le falten respeto, no lo respetan de la misma manera, ni a Cristiano ni a Mbappé.
0: Bueno, yo creo que en el caso de Portugal, particularmente, me parece que bueno, hoy Chavo hay.
1: Chavo Neves lo dejó expresamente.
0: Sí, ¿no? Pero creo que hay una contrafigura que no se lo banca Cristiano y no se lo ha bancado, que es Bruno Fernández. Fue un jugador, pero no es una figura.
1: Usted que está escuchando del otro lado, en la aplicación, en la radio, en YouTube, donde esté, analice esto. Imagine lo que sería en pleno Mundial argentino Alexis McAllister saliendo a decir, bueno, la verdad que bueno, es uno más, Messi es uno más.
0: Sí, ¿no? Sí. Nosotros somos un equipo, él es uno más.
1: Él
0: no marca la diferencia, llegó a decir, él no marca la diferencia.
1: Es que, a ver, una cosa hubiese sido que diga, mira, la verdad, nosotros, él es uno más, nosotros somos un equipo y tenemos que acompañarlo
0: claro.
1: Como él nos acompaña a nosotros. Y otra cosa que diga, ah, él es uno más, no marca la diferencia, acá desde todos.
0: Claro. Sí, prácticamente diciendo, bueno, si no está Cristiano, juegue otro de lo
1: bueno,
0: mismo.
1: Gonzalo Ramos y lo mismo.
0: Sí, total, va a ser lo mismo.
1: Eso es lo que claramente dijo, quiso decir Joao Neves.
0: Bueno, todo esto nosotros ya llevamos 51 minutos de entretiempo. Estamos en Filadelfia, esperando por la renovación en algún momento que se va a dar. Asoma Graham Arnold.
7: Exacto, te iba a decir eso.
0: El técnico irá aquí como mirando a ver qué está pasando, ¿no?
7: Está testeando lo que ve de condiciones. Se vino a la boca del vestuario. Mira, vuelve sobre sus pasos.
0: Es como que le hubieran dicho... Aguante que me voy a dar una vuelta, muchachos, a ver qué pasa, porque como no nos están llamando para el segundo tiempo, voy a ver qué está pasando, ¿no?
7: Se ve que estuvo comiendo panada de carne en el entretiempo.
0: Bueno, y pega la vuelta, ¿no? Y vuelve otra vez para el vestuario. Graham Arnold después de...
7: El hombre que es igual al capitán del Titanic.
0: Bueno, se va de vuelta para el vestuario el técnico iraquí. Algunos hinchas que empiezan a acomodarse en las tribunas, como teniendo un poquito de fe de que esto se va a renovar en algún momento. Por lo pronto seguimos esperando un prolongado entretiempo ya de 52 minutos esperando por la renovación. A todo esto les contamos, estaba ganando Francia por 1-0 con el gol de Mbappé. Nosotros esperamos. Tanda y seguimos camino a lo que será el segundo tiempo en algún momento de Francia frente a Irak, esperando por Noruega y por Senegal para ver si tienen mejor suerte. En New Jersey, donde también hay pronóstico de tormenta. Ya venimos. Una.
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1: Recordamos el triunfo del seleccionado de la escaloneta con el doblete de Messi, que ya tiene 5 en el día de los 40 años de la mano de Dios y del gol del siglo. Argentina está en 16avos, le ganó 2-0 al seleccionado de Austria y en un rato puede ser ganador de grupo.
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1: Porque sin alerta de tormenta en San Francisco, a medianoche juegan en el grupo J, Argelia y Jordania, arbitraje del esloveno Slavko Vucinic. Si gana Argelia o empata en el partido, Argentina será ganador del grupo. Y entonces jugará, después del partido de Jordania, lógicamente, el viernes 3 de julio en Miami.
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1: Recordamos lo más importante que hay que saber hasta ahora del Mundial. México, Estados Unidos, Alemania y Argentina ya están en 16avos. Haití, Turquía y Túnez han quedado ya eliminados. Y el mismo camino está siguiendo por el momento Irak, que está perdiendo frente a Francia 1-0 con el gol de Kylian Mbappé.
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1: Se jugará el partido de las 9 de la noche en Nueva York con arbitraje de brasileño Wilton Sampaio. Entre Senegal y Noruega hay alerta de tormenta, recién decía Carlos Blota, recordamos, es el otro partido del grupo I. En el caso de ganar Noruega, también ya estará resuelta su clasificación.
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1: El Vasco Aguirre le va a dar el gusto a Memo Ochoa, que juegue como titular en el partido de México, cerrando ya el grupo A con México clasificado. Esto va a ser el miércoles. Frente a República Checa va a ser titular Memo, uno de los tres futbolistas en actividad en jugar su sexta Copa del Mundo. El otro es Cristiano y el otro es él.
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1: Neymar trabajó buena parte del entrenamiento con el plantel del seleccionado brasileño. ¿Lo incluirá Ancelotti en el 11 frente a Escocia?
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1: Antes los medios europeos, fundamentalmente los españoles, hablaban de la actuación y de la calificación de Lionel Messi. Desde el momento en que Julián tiró la frase, hablé con quien tenía que hablar, me parece que lo mejor para todos es una transferencia. Para los de Barcelona, los medios de Barcelona, es una presión para que Julián se vaya a jugar al Camp Nou. Para los de Madrid, es una presión para que el Atlético acelere.
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1: Se confirmó, trabaja en la Copa del Mundo el zaguero alemán Nico Schlotterbeck. Queda fuera del Mundial, rotura de ligamento de tobillo izquierdo en el partido, recordamos, frente a Costa de Marfil este fin de semana.
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1: Mañana por el grupo K, 2 de la tarde, Portugal ante Uzbekistán. Arbitraje del marroquí Jabal Jayed. Y a las 11 de la noche juegan Colombia frente a Congo en Guadalajara. Arbitraje de Mauricio Mariani, recordamos. Colombia llega como líder del grupo ganando mañana, se meterán 16avos.
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1: Mañana también en el grupo L, 5 de la tarde, van a jugar Inglaterra y Ghana en Boston. Arbitraje del hondureño Said Martínez. Recordamos, Inglaterra viene de ganarle a Croacia. Y a las 20, Croacia frente a Panamá. Arbitraje del gabonés Pierre Achó. Partido que se juega en Toronto.
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1: En este grupo también mañana se puede resolver fácil. Si Inglaterra le gana al conjunto africano, estará clasificado. La chance quedará para Croacia, que tiene la obligación de ganarle a Panamá y llegar al mano a mano con los africanos en la última fecha, el próximo sábado en Filadelfia.
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1: El miércoles empieza a definirse el grupo A con los últimos dos partidos. Van a jugar a las 10 de la noche República Checa-México en Azteca. Arbitraje de Yael Falcón Pérez. Sudáfrica-Corea del Sur en Monterrey. Arbitraje de Facundo Tello. México ya está clasificado. Corea tiene el empate para avanzar de ronda.
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1: El miércoles también comienza la definición del grupo B. 4 de la tarde, los dos partidos. Qatar frente a Bosnia en Seattle. Arbitraje del venezolano Jesús Valenzuela. 4 de la tarde en Vancouver. Ramón Abiati, el brasileño, dirigirá Canadá frente a Suiza.
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1: Mientras que hay que recordar que en este grupo, con el empate entre ellos, Canadá y Suiza empatando entre ellos, clasifican, tienen 4 puntos. Qatar y Bosnia, el ganador va como un posible mejor tercero. Relata Furla, se viene el partido. Comenta Hernán Sisto.
2: Bueno, esperamos por la vuelta, todavía sin horario oficial establecido. Con ganas,
3: Hernán. No relata Furla.
2: No, todavía no. El segundo tiempo por ahora demorado, es lo que están marcando en el tablero del estadio por las condiciones adversas del clima. Y el partido se va a reanudar cuando el clima esté en paz, ¿no? Cuando el clima esté ya acorde para que esto vuelva.
4: ¿Ustedes ya fueron a dicho el penal más largo del mundo? El libro
2: sí,
4: del
2: sí,
4: cuento
2: sí,
4: de Juan.
2: Sí,
4: ¿les parece?
1: Ubaldo Soriano, muy bien.
2: Pero acá en...
4: ¿Sachiri no es? ¿O Soriano?
2: No, Soriano. Sí, sí, acá en...
4: Se me confundieron.
2: Acá en Estados Unidos está claro que nos
4: mucho
2: quieren...
4: Mucho tiempo perdí ya la razón.
2: Nos quieren vender el... partido más largo del mundo, pero bueno, 1 hora 6 minutos de entretiempo.
4: Ya estaríamos, ¿no?
2: Ya estaremos terminando el partido y estaremos empezando a pensar en Noruega-Senegal.
4: Con el entretiempo, ¿no?
2: Con la previa del partido siguiente, sí, ya. Pero bueno. Bueno, Chita, ¿qué hacemos entonces?
5: Por lo pronto, por detrás del estadio, se está empezando a despejar el cielo. Y ahora, en este momento, no está lloviendo. Así que esperemos que se tomen decisiones.
2: Vamos a invitar a la gente también que nos siga a través de nuestro canal de YouTube en 10 por Radio para que se sumen también a lo que veníamos charlando nosotros recién. Por ejemplo, esto del Balón de Oro. Si Messi puede llegar a ser Balón de Oro o no. Si hay algún otro jugador en condiciones de serlo. Le voy a hacer a algunos amigos que nos escriben en @jfurlanich, mi cuenta de ex y de Instagram, la suya.
4: Muy bien, la mía es @rancisto1 en ahí. Instagram, porque hay otro @rancisto.
2: Que es otro.
4: Le quise voltear la cuenta y no pude. Bien. Sí, no pude. Y lo intenté, ya lo intenté más de una vez.
2: ¿Y a Chita?
4: @chita. Si bien. Todos pueden denunciar la cuenta @rancisto, que no se usa un montón, hacen un favor, ya que estamos
2: en la comunidad.
4: Hagamos campaña, ya fue. Sí, denúncienla si se la voltean, yo puedo cambiar la dirección.
2: Aprovechemos, sí. Hay muchos amigos en las redes sociales siguiéndonos y aprovechando también en nuestro canal de YouTube, sobre todo de Sport Radio, mucha gente prendida y escuchando, esperando por la vuelta del partido. Acá Ezequiel me confirmaba el tema de de que Irak no queda fuera todavía, está claro, hasta que juegue Senegal más tarde.
4: Claro, por eso Esteban decía, hay que ver qué pasa con Senegal-Noruega.
2: Claro.
4: Hay que ver si Senegal suma, Irak queda fuera.
2: Claro, exacto. Si Senegal entonces consigue sumar, va a quedar afuera.
4: Si gana, ¿no? Si suma a tres. Si no, Irak todavía tiene posibilidades. Tiene que derrotar a Noruega en la última fecha.
1: Claro. La última fecha. No, Irak-Senegal es la última.
4: No, Irak-Senegal, perdón.
1: Irak-Senegal, claro, por
4: claro,
1: eso.
4: Compiten entre ellos.
1: No perdiendo hoy, después habrá que ver el mano a mano.
4: Sí.
1: El tema es ver Senegal-Noruega, exacto.
2: Claro, lo que sucede es que Irak podría llegar como máximo a los tres puntos.
1: Claro.
2: Y con tres puntos no está eliminado todavía, pero la va a tener difícil de poder meterse. Pero
1: además,
2: ¿no?
1: Hay otro tema, Furla. Hay que recordar que cuando vos haces la tabla de todos los terceros, Irak, en ese sentido, si tiene tres puntos, hay que ver la diferencia de gol. Hay que recordar que viene con un 4-1 en contra.
2: Sí, sí, sí. Y acá Alejandro Moreno me pregunta, esto es una consulta que lo charlamos recién con Esteban Sassi fuera del aire, y lo traslado también a la gente. ¿Qué pasa si esto sucede en la última fecha? Pues, por ejemplo, Brasil y Marruecos van a estar definiendo el primer lugar del grupo, sí, mano a mano,
1: sí,
2: en dos estadios distintos.
4: Sí. No, no podés frenar los dos partidos.
2: Entonces,
4: habría que buscar si en el reglamento dice algo, la verdad.
1: No,
2: yo me acuerdo del Mundial de Clubes,
4: entiendo que no.
2: El antecedente que tenía el partido Boca, ¿vos te acordás?
1: Si uno no arranca, arranca el otro.
2: Sí.
1: No importa, porque van a la misma hora.
2: Y se suspende en el medio.
4: Se para en el medio.
2: Pero
4: no
2: pasó,
4: podés frenar los dos partidos.
2: Acordate Boca-Oakland, que el partido se frenó. Benfica, Bayern siguieron jugando.
4: Y Boca,
2: cuando
4: ya
2: Boca
4: sabía que
2: reanudó eliminado ya del torneo.
4: Sí, de verdad.
2: Entonces,
4: no, por eso digo, reglamentariamente vos no podés frenar los dos partidos.
2: Pero ¿para qué jugar en simultáneo entonces si después uno se va a frenar y el otro no? Entonces, carece de sentido. Esto hablando, por ejemplo, no sé, Brasil-Marruecos, que juegan para ver quién le hace más goles a los rivales en la última fecha, entre Brasil-Escocia y Haití con Marruecos. Ahí va a haber una ventaja y uno ya va a saber si un partido se frena y el otro no, cuántos goles necesita para ser primero o ser segundo. Y a tener la chance de elegir, ¿quiero ser primero o quiero ser segundo? ¿Qué me conviene?
4: Claro, depende del rival, muchas veces, ¿no?
2: Entonces,
4: hablando del primero o segundo, ¿qué panorama celebra Argentina, no? Con el empate de Cabo Verde ayer
2: ni hablar.
4: Uruguay.
2: Sí.
4: Un escenario mucho mejor de lo que esperábamos.
2: Bueno, la cuenta es que difícilmente Uruguay sea segundo.
4: La cuenta es que difícilmente enfrentes a Uruguay.
2: Claro. Puede ser España, podría ser Arabia Saudita,
4: Cabo Verde. Dos puntos. Hoy sí. Cabo Verde tiene dos puntos y es el llamado a ser el segundo del grupo.
2: A ver, hoy Cabo Verde, y esto hacemos la cuenta, Esteban.
1: Sí.
2: Cabo Verde tiene dos puntos.
1: Sí.
4: Arabia, uno.
2: España tiene cuatro.
1: Sí.
2: Y Uruguay, uno.
1: Uruguay, dos tiene.
2: Uruguay, dos, perdón.
1: Empató los dos partidos.
2: Uruguay, dos, bien.
4: Cabo Verde y Uruguay tienen dos los dos.
2: Ahí está.
4: La diferencia es que Uruguay enfrenta a España.
1: Claro.
2: Si Uruguay le gana a España...
1: Cinco.
2: Lo va a superar.
1: Cinco.
2: Lo va a superar.
4: Si Uruguay le gana a España, Furla, yo te invito a comer.
1: Cinco. Ya sé a dónde vas. Si Uruguay le gana a España.
2: Estamos en el mismo barco, quédate tranquilo.
1: Cabo
2: no hay
1: Verde,
2: ninguna duda, pero
1: Cabo
2: bueno.
1: Verde, si le gana Arabia y Uruguay le gana a España, España puede entrar como tercero.
2: Ayer lo dije, es el único técnico del mundo, que juega el truco con las cartas de la vuelta. Y te quiere mentir.
4: Sí, yo Bielsa no es de mi agrado, la verdad. O, en realidad no él persona, sino como entrenador. No tengo nada en contra, no lo conozco. Yo lo que vi igual ayer, ya que estamos en este parate y hablamos un poco del Mundial, Uruguay es un equipo sin alma.
2: Ayer a Uruguay, ¿qué alma te va a transmitir?
4: ¿A Uruguay?
2: Sí. Si vos tenés que jugártela por alguien
4: un
2: que...
4: sin carácter. No tiene
5: y un
4: carácter,
5: equipo con muchos errores individuales, sí, que sí. Son no, de no, nivel amateur.
4: Párrafo aparte lo de Mundial.
2: Sí, lo Mulea, lo de Rivera.
4: Igual. El pase de Olivera, pero
5: lo de la barrera. Lo de la barrera en el primer gol.
4: Yo ayer discutí esto con un amigo. Sí. La barrera, el primer gol, mal armado. Pero además de eso, el pase de Olivera no es malo, es muy malo.
2: Sí, ahora que va a ser Mulera y
4: vos
2: adelante.
4: Arquero,
2: ¿no? Sí.
4: Espera lo que venga mano a mano el jugador.
2: Sí,
4: lo tenés
2: sí,
4: que esperar. Como sí. Lo esperó Dibu Martínez. ¿Viste la entrevista de Dibu Martínez cuando dice: si yo le salía a Colo Maní, me la definía por arriba?
2: Tal cual.
4: Sí, no salgas, sí, sí. Si sí. Tenés la de perder.
2: Sí, no, está claro. Está claro. Pero bueno. Me parece que ahí, volviendo otra vez para atrás, hay un montón de horrores, ya no de errores, horrores, hasta en la confección de la lista. Porque vos jugás sin un centro atacante que pueda marcar goles cuando lo tenías a Satriano y lo tenías a Rodríguez en la Liga Española, que se cansaron de hacer goles en los últimos 6 meses. Arambarri, que va a ser el nuevo jugador de River, es uno de los mediocampistas con más goles del fútbol europeo en los últimos 365 días.
4: Sí, voy a hacer una frase de Paul. Se respetaron mucho los rangos en algunos nombres individuales en Uruguay.
2: ¿Y el de Nández?
4: Bueno, por eso. Pero en algunos casos se... Pero Hernández, ¿sabés qué es? Es la bielseada del Mundial.
2: Por eso, pero...
4: En todos los mundiales tiene una.
2: Pero eso
4: no, lo... Pati, ¿tú te crees por junto o no?
2: Claro, pero después dice... No, yo tengo mi esquema y lo respeto siempre y nunca lo voy a cambiar. Esto es lo que digo de jugar con las cartas marcadas. O jugar con las cartas abiertas. Porque ya sabe el rival con qué se va a enfrentar. Entonces, yo planifico un partido contra Uruguay y sé lo que va a hacerse, cómo va a jugar, sé por dónde me va a atacar, sé por dónde le puedo hacer daño, porque no cambia nunca. Entonces, salvo que desde lo individual alguno pueda llegar a marcar la diferencia, el resto no lo va a poder lograr. Entonces, es muy difícil que le pueda ir bien a alguien que hace siempre lo mismo y ya sabes qué es lo que va a hacer.
4: Sí. Yo ayer vi un equipo realmente preocupado. Si yo fuese uruguayo, estaría realmente preocupado por lo que viene en cancha. Sobre todo porque Cabo Verde tampoco había mostrado una selección ordenada, sí, pero no había mostrado mucho tampoco.
2: Ni hablar hacia los cambios que termina sacando al jugador que marcó el gol, que le hizo un gol que lo terminaron anulando por muy poquito, fue Araujo.
4: Sí, Araujo.
2: Y que era uno de los mejores jugadores que tenía Uruguay. Lo termina sacando porque, claro, no puede poner un jugador de la misma característica, jugador mismo que era Rodríguez en ese caso.
4: Sí, no, no, yo ayer vi un Uruguay bastante preocupante, lo mismo le pasó a Ecuador, ¿eh?
2: Sí, bueno, Ecuador es...
4: Ecuador sí, tiene también... Sí. Queda en el debe. Ecuador el otro día fue amplio dominador, pero no pudo ganar.
2: Sí, en todo caso lo de Ecuador termina repitiéndose lo que venía sucediendo.
4: Los ya que atajó
2: en...
4: Rum.
2: Sí, igual. Pero en la eliminatoria también Ecuador había marcado muy pocos goles, sin un déficit del equipo de más 0-0 había empatado. Sí,
4: le cuesta mucho hacer gol. De hecho, había ganado mucho 1-0, ¿no?
2: Claro. En la eliminatoria. 1-0 y mucho 0-0 también, y era uno de los déficits que tenía este seleccionado ecuatoriano, que era muy criticado, sí, por todo esto.
4: Terminó muy criticado de Cassese también.
2: Sí, no es para menos. Bueno, a todo esto, 1:15 de entretiempo.
4: Bueno.
2: 1:15 de entretiempo.
4: ¿No?
2: Quedan 45 minutos, vamos camino a lo que será Noruega frente a Senegal. En un rato ya empezaremos a compartir con Johnny Gramulia, con Alejo García Cao.
4: Porque... Con Johnny Gramulia no sé, con Alejo sí.
2: Bueno, con Alejo si quiere, a Johnny lo tenemos esperando. Ustedes tienen mala convivencia de poco, puede pasar, ¿no?
4: Sí,
2: del
4: poco,
2: día a día.
4: Un poco. Sí. Está muy canchero, Johnny.
2: Como oyente los escucho y sé que a veces la reacción no es buena, eso está claro. Pero bueno.
4: Yo lo quiero igual, muy en el fondo, tenés que escarbar mucho.
2: Claro. Pero... Muy en el fondo. Sí, Sassi. No, usted no, también no. Es protagonista de ese y de vuelta, así que.
1: Mire que viene para largo esto. Hay noticias que están llegando de Ecuador. Que antes de la práctica de hoy en la antesala del partido frente a Alemania, que es determinante, hubo una reunión entre Sebastián Becasese y el presidente de la Federación Ecuatoriana de Fútbol. Es todo lo que recogen los medios ecuatorianos a esta hora.
4: O sea, Francisco Egas y Sebastián Becasese.
1: Y Sebastián Becasese hablando en el campo de juego antes del entrenamiento.
4: Se fue muy, muy, muy criticado. De hecho... creo que era los 88 de juego, la gente que pedía, voy a usar la palabra que usaban, ¿no? La dimisión de Becasese.
2: Claro.
4: Becasese dimisión cantaba.
2: No, sería increíble, ¿no? Que no llegue al último partido. Yo ayer también decía, si Uruguay quiere clasificarse a la Copa del Mundo, tiene que despedir a Bielsa para mí en el segundo partido. Pero bueno, no va a pasar, no va a suceder, eso es algo utópico, pero lo bueno es que nosotros tenemos a Scaloni y eso nos deja muy tranquilos. Y habló Scaloni después del partido también. Así que vamos a escuchar al técnico argentino hablando con sus sensaciones después de lo que ha sido el triunfo 2-0 frente a Austria, mientras seguimos esperando, todavía sin saber cuándo se va a reanudar, esperando aquí por Francia y por Irak, aquí en la continuidad de Sport Radio.
3: La imagen habrá sido la misma de siempre. La sensación de que ahí sí el partido se había resuelto, porque estaba complicado y bueno... Nos dio esa tranquilidad que necesitábamos a tampoco el final. Contento por la actuación de Leo, sobre todo porque ha vuelto a convertir y el equipo creo que cuando... Qué lío, ¿no? Cuando hay que sufrir, el equipo lo hace. Hoy, por momentos, sin que ellos nos hayan puesto en dificultad, sí, es verdad que no teníamos la pelota y bueno, sufrimos, pero sabemos sufrir. Y eso es un mérito del equipo, más allá de que se pueda hacer mejor, creo que el mérito del equipo es saber en cada momento qué hacer. Es un rival duro este, un rival complicado, que no da una pelota por perdida, que tiene mucha altura, físico, no podíamos descuidarnos, así que contento por haber clasificado y que parecía que era, iba a ser fácil y aseguro de que no. Ustedes han visto los dos partidos lo que fue y fueron partidos complicados.
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3: Le dijimos que había cosas por mejorar, que cuando éramos pacientes moviendo la pelota de un lado al otro encontrábamos los pases. Ellos en un momento del primer tiempo no querían salir, propio de saber que nosotros entre líneas encontrábamos jugadores fáciles y no había que apresurarse. Si tenía que durar 2 minutos la jugada, que dure, porque las 2 o 3 veces que encontramos esos jugadores por adentro generamos situaciones de gol. Y Alexi, nos da lo que nos da Leandro, lo que nos da Palacio, ahora está jugando él. Además de juego físicamente está bien, es un chico que tiene jerarquía, hoy está jugando él y estamos contentos, nos aporta mucho y estamos contentos.
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3: Y no deja de ser un golpe, pero sí que el equipo había hecho 2 o 3 cosas muy buenas hasta ese momento. La jugada del penal fue espectacular y culminarla hubiera sido muy buena. Y yo creo que un poco sí, sentimos la sensación de que si hacíamos ese gol iba a ser diferente. Pero bueno, ha vuelto el equipo a hacerlo otra vez, se hizo 2 o 3 cosas importantes después del penal. Sí, es verdad que pasaron unos minutos donde parecía que no pasaba nada. Pero es propio también de la madurez que tiene este equipo, de saber que, lógico que es un golpe no convertir un penal, pero sabiendo de que al momento de activarse, cuando se activa Leo, se activan todos, y eso yo creo que es un mérito también del equipo.
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3: Sí, Licha siempre ha sido importante, aun cuando no era titular y jugaba Ota y Cuti, él siempre ha estado presente. Y entre ellos tres, son los que arman la retaguardia y nos han dado muchísima seguridad y nos pone contento que esté así bien. Nos pone contento también el ingreso de Ota, que nos dio esa agresividad que siempre nos da y esa tranquilidad para que el equipo pueda salir a buscar arriba, así que estamos contentos con ellos. Y después que la actuación de Leo, me dijiste, creo que incluso hoy cuando el equipo estaba sufriendo sin tener la pelota, él trabajó, robó un balón en el gol, se lo notó que estaba comprometido. Eso es por algo, ese estar comprometido ante esto es por algo, es lo que genera él, es impresionante y estamos contentos. Que yo ya no sé más qué decir, ¿sabes? No sé si hasta descansa, ¿viste? No sé.
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3: Bueno, Cuti, no sabemos el alcance de su tema. Sí, lógicamente es algo que ya venía teniendo y esperemos no sea nada. No solo porque es importante, sino porque yo sé que si no está el que va a jugar lo va a ser mejor, pero siempre es mejor tenerlo a todos. Así que no sabemos todavía. Mañana o pasado le harán un estudio. No nos cambia nada. Todos hubiéramos firmado ganar los 2 partidos y ahora analizaremos. Falta un partido por jugar hoy entre Jordania y Argelia. Veremos el resultado y la idea sí es darle la posibilidad de que jueguen la mayoría. Creo que lo merecen y siempre que el partido lo permita lo haremos.
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3: No, de ver al equipo, ellos se ilusionan de ver al equipo, de ver cómo compite y disfrutan. Y recién dijiste algo importante, que es que había familias, chicos. Al final, yo tengo la suerte de tener este micrófono y poder decir que si esos chicos se sienten identificados con ellos, perfecto. Y que vean cómo juegan, cómo se brindan, y eso es lo mejor que se pueden llevar.
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1: Paraguay-Australia es uno de los partidos definitorios de esta Copa del Mundo en el grupo D, el próximo jueves 11 de la noche en San Francisco. Arbitraje del francés Clement Turpin. En Paraguay la noticia más importante, más allá de la expulsión de Almirón, que lógicamente no va a poder jugar, es la recuperación de Diego Gómez, que se había retirado con molestias en la rodilla y está a disposición de Gustavo Alfaro. Atención, que Alfaro podría modificar el esquema nuevamente y apostar por un falso 9.
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1: Messi con 18, Miroslav Klose con 16... Y con este que marcó hace un rato cuando se estaba jugando el primer tiempo, Kylian Mbappé igual a la marca de Ronaldo Nazario de Lima con 15 goles, los tres máximos anotadores, 4 en realidad, de la historia de la Copa del Mundo.
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1: No voy a confirmar el equipo, todavía no se lo dije a los jugadores. No hay dudas, tenemos que mantener un estilo y estamos sobre esa línea. Las declaraciones de Néstor Lorenzo, el técnico de la Selección Colombia, antes del partido que se juega mañana martes frente al Congo, 11 de la noche en Guadalajara, y que le puede dar a Colombia la clasificación a los 16avos.
6: Muy bien, seguimos esperando aquí en Filadelfia por la renovación del juego, todavía sin horario previsto. No, nos han dicho ya por línea interna varias posibilidades, pero todavía ninguna de ellas se ha cumplido. Hasta se hablaba de que a las 8 se podía haber renovado, ya son 8 y cuarto de la noche y todavía seguimos sin novedades, así que por ahora habrá que seguir esperando.
4: Incluso prensa de la selección francesa, ¿no? Había anunciado que a las 20 se podía renovar.
6: Pero bueno, por ahora seguimos aguardando. Gracias a todos los que están prendidos en el canal de YouTube, en Dispor Radio, prendidos también a lo que veníamos contando, a la consigna, muchos preguntando también qué está pasando con el partido que nos está jugando. Bueno, está suspendido, eso le contamos. Juego interrumpido, se había jugado el primer tiempo. Se terminó la etapa inicial bajo un diluvio y con tormenta eléctrica. Se fueron los jugadores al vestuario. No se ha reanudado todavía. Ya llevamos 1:26 desde que terminó la etapa inicial y estamos esperando saber cuándo se va a reanudar. Todavía no tenemos un horario pautado para que esto se reanude. Mucha gente obviamente con bronca. Nos recomendaron también un mall para ir aquí cerca de Filadelfia. Estamos listos para ir a hacer compras.
4: Bueno, vamos.
6: Un mall que dicen que...
4: Vamos, ¿me acompañás?
6: Sí, vamos, además podríamos ir y volver, porque me parece que como
4: sí, viene la mano... Le avisamos a Damián Ramírez que nos espera.
6: Sí, así que podemos tranquilamente ir y volver. Después gente hablando de la posibilidad de la final, de Uruguay. Mucha gente enganchada, de distintos lugares de Sudamérica y de otros lugares del mundo también prendidos. Así que mucha repercusión ha causado lo que decíamos de Bielsa. Urla. Sí, Achita.
5: Recién se dio una escena en la zona de... cercana donde está el córner. Estaban tanto el técnico francés Didier Deschamps como Graham Arnold tomando un cafecito y hablando de la vida,
6: claro,
5: del fútbol, mientras se daba esta demora.
6: Sí, vos sabés que hay algo también que está bueno mencionar, que uno de los que estaba viendo el partido, que imagino que seguirá estando todavía en el estadio, y Gianni Infantino.
5: Sí.
6: El presidente de la FIFA, dentro de todos los partidos que ha visto Infantino, este es uno de los que ha elegido venir a ver. Y está bueno también que Infantino vea en vivo lo que está sucediendo con este parate, con esta demora eterna, que no ayuda para nada.
4: No, totalmente, totalmente. El tema es que, bueno, en algún momento ya, yo creo que ya estaba para reanudarse en un momento, había más gente antes.
6: Sí, había vuelto la gente.
4: Ahora ya no tanta, no sé si eso habrá sido alguna orden. En particular, no, mucha no, gente prendida.
5: Es Hernán que en un momento se había alargado a llover de vuelta.
4: Claro.
5: Entonces se volvieron a refugiar y, ponele, hace un ratito estaba al 30, 35% del estadio, ahora está en un 15, 20.
4: Sí, sí, hay mucha gente que también se ve averido, ¿no? Después de tanta espera. Mucha gente prendida. Un abrazo a un amigo, a Mati Altieri, que escucha todo, así me dijo, todo el día escucho la radio.
6: Qué bueno. Un abrazo grande para él.
4: No sé si
6: para
4: es
6: él.
4: Bueno para su saludo, ¿no? Pero
6: no sabemos, pero para nosotros es muy
4: para
6: bueno.
4: Para nosotros es espectacular y esperamos que siga estando.
6: Bueno, habla gente de... Me pregunta acá si Brasil se puede topar con Portugal en algún momento. Eso le voy a preguntar a Sassi para que vaya haciendo el juego también de las proyecciones para ver cuándo pueden llegar a jugar Brasil y Portugal. Mucha gente enojada porque obviamente hablan de esta suspensión del partido y de esto que era, algunos dicen, evitable. Se pudieron haber elegido estadios con cubiertos, como por ejemplo donde jugó Argentina hoy en Dallas, para que no sucedan este tipo de cosas. Bueno, muchas cosas que la gente va comentando, esperando por la renovación del juego que todavía no se da, mientras esperamos nosotros por Noruega y Senegal, que van a jugar en un rato nada más, así que será tiempo.
1: Habló, mirá, hace un ratito, parece que puertas adentro de Champ, el técnico de la selección francesa, porque lo levantan los colegas del equipo. Dejé de darle actualización a los jugadores, porque me da vergüenza entrar cada 30 segundos y cambiarles el discurso. Vamos a ver el tiempo necesario, si hay relámpagos o no. Estamos esperando. Lo importante es tener tiempo suficiente para que todo vuelva a la normalidad. Casi como hacer otro precalentamiento, esperando que no se vuelva a interrumpir. Pero ya no les digo más nada.
6: Y sí, es muy difícil ya a esta altura decir algo distinto. Será tiempo de tanda, ya venimos. Estamos esperando nosotros por la renovación de Francia-Irak. ¿Cuándo será? ¿Qué sucederá? Esperemos tener alguna novedad después de la tanda, camino también a Noruega-Senegal, que arrancará a las 9 de la noche, esperando por ese partido también en New Jersey. Ya venimos.
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0: Muy bien, esperamos aquí por la renovación de Francia frente a Irak. La buena noticia, Chita, es que ya empiezan por lo menos a volver los jugadores iraquíes para movimientos precompetitivos para la vuelta, ¿no? Ya hasta el turno se ilusiona con cualquier movimiento positivo que se viene de algún jugador. Bueno, están volviendo los jugadores, me parece que se ahogó Chita, ¿no?
1: No,
0: Ahí está. Pensé que se me había ahogado con la lluvia, pero bueno.
1: No, ahí todavía lo tengo. Todavía no, pero esperando algunas cuestiones.
0: Bueno, están los jugadores iraquíes, por lo menos, y eso es bueno.
1: Sí, eso sí, están los titulares con aquellas camperas con las que habían ingresado al estadio y los suplentes con su pechera color dorada, obviamente hablando en tono distendido y obviamente esperando la orden para poder volver al campo de juego.
0: Sí, veíamos algún movimiento ya dentro del campo preparando una especie de entrada en calor rápida que se va a hacer antes de la vuelta, todavía sin horario oficial estipulado, pero bueno, esperando para ver si vuelven. Mientras tanto, vamos a volver nosotros a los Estados Unidos, en este caso a Dallas, para seguir hablando de lo que ha dejado la victoria de la Argentina, pero esperando sobre todo noticias, ojalá buenas, de lo que ha pasado con Cuti Romero, que es lo que a esta altura nos preocupa, después de lo que ha dejado este triunfo de Argentina en Estados Unidos. Ya voy a estar volviendo así para ver si podemos charlar con Fersiz para que nos cuente lo que ha pasado, que me parece, Hernán, dentro de lo que ha sucedido en el día de hoy, una gran jornada, ha sido obviamente el punto negativo del día, ¿no?
2: Y es como la manchita negra de la gran victoria argentina, ¿no? Frente a Austria, trabajada, laburada, sufrida por momentos. Scaloni en algún momento dijo, este equipo también sabe sufrir cuando tiene que hacerlo. Me parece que hoy lo demostró, más allá de que atajadas de Dibu Martínez no hay. Algún que otro centro descolgado.
0: Un tiro libre.
2: Sí.
0: El tiro libre de Savic,
2: el que fue. Pero ninguno más.
0: Nada más, no.
2: Y eso también me parece que habla un poco de cómo Argentina también se defendió cuando tenía que hacerlo.
0: Claro, en jugadas armadas, en juego, no le ha llegado a Austria-Argentina.
2: Sí, tuvo en algún momento el dominio de la pelota, territorialmente lo puso contra las cuerdas, pero no llegó a atacarlo de una manera firme. Por eso para mí los defensores argentinos, Medina tuvo un gran partido, Lisandro Martínez tuvo un gran partido, Otamendi entró muy bien, Licha Martínez afianzado definitivamente en el equipo titular. Por eso también habrá que ver cómo está Cuti Romero, ¿no? Porque encima ahí es lo de la lesión de Valerdi. El ingreso de Senesi hace que Otamendi pase a ser suplente del primer marcador central.
0: Claro que sí. Bueno, están aplaudiendo de fondo los jugadores iraquíes, lo que ustedes escuchan, porque están listos para volver por lo menos a hacer los movimientos precompetitivos, Achita.
1: Sí, con camiseta de juego, aquellos que fueron titulares. Graham Arnold también está hablando con alguno de ellos. Da la impresión de que van a hacer una entrada en calor breve, pero entrada en calor al fin.
0: Pero lo tengo a Fersiz para que nos cuente más novedades, a ver si ha tenido la chance de saber algo más a propósito de lo que veníamos conversando aquí con Hernán Sisto, que tiene que ver con Cuti Romero, con esa lesión y lo que ha dejado la victoria argentina. Vuelvo con vos allí, Fer, después de lo que ha sido el triunfo por 2-0 frente a Austria.
3: Renovamos el contacto, Furla, querido Hernán. Sí, la selección ya ha volado, ya ha llegado al aeropuerto, ya ha despegado. En apenas una hora estará aterrizando en Kansas City para volver a su búnker, volver a su casa. Y obviamente la gran pregunta es, ¿qué es de la vida de Cuti Romero? Bueno, ya lo anticipó el entrenador, esperarán mañana o pasado, más pasado que mañana, porque esperarán que esa rodilla quede bien nítida para ver cuál es el alcance de la lesión. En principio, cruzar los dedos y pensar que no sea una secuela o que no sea la misma lesión que lo llevó a estar tanto tiempo sin jugar. Si es otra molestia dentro de la misma rodilla, estamos en una buena situación. Si es muscular, muchísimo mejor. Por ahora hay que cruzar los dedos, y así nos lo decía el cuerpo médico de la selección argentina. Cuti Romero es claramente un jugador fundamental para la selección argentina de cara a tener tres jugadores centrales titulares. Como bien venía diciendo Scaloni cada vez que hablaba de él, de Otamendi y también de Lisandro Martínez.
2: Bueno, la buena noticia, Furla, Fer, es que
0: hay horario de renovación, por lo menos.
2: Sí, eso ni que hablar en este partido, pero digo, para Argentina la buena noticia es que te agarran un partido en el que ya estás clasificado, ¿no?
0: Claro.
2: Que si tenés que rotar y guardarlo, no es en un partido, Fer, donde Argentina se juega la clasificación.
3: El tema, Hernán, es que si es el ligamento colateral interno de la rodilla, automáticamente estamos hablando de una lesión que no permite recuperación en el plazo mundialista.

0: Por eso, más allá de que sea un día, una jornada contra Jordania donde no necesitas usarlo, hay que cruzar los dedos para que no sea nada de ese mismo ligamento.
1: Claro.
0: Por ahora, obviamente, el cuerpo médico dice sin estudios no podemos hacer diagnóstico. Lo que sabemos es que hay molestia dentro de en la rodilla, en la parte interna, porque por ahí era donde aquejaba el dolor. Por eso siempre cuando probaba Cuti Romero, probaba la apertura de la rodilla. O sea, apoyaba el pie y lo abría para afuera. A cruzar los dedos, a esperar los estudios. Mañana no se lo van a hacer, seguramente. Mañana 11:45 de aquí, 13:45 de la Argentina, entrena la selección. Y el miércoles, en el día del cumpleaños de Lionel Andrés Messi, el cumpleaños número 39, allí creo que vamos a tener novedades sobre la situación de Cristian Cuti Romero.
1: Bueno, habrá que esperar entonces para ver cómo evoluciona Cuti en las próximas horas, para ver qué sucede. Hablaba Scaloni también y ya estos avisoraron lo que se va a venir frente a Jordania, pero está claro que vale la pena mencionarlo. Cuando aquí vuelve Francia para hacer los movimientos de acondicionamiento para volver a jugar el partido, pautado para las 20:50, para dentro de 20 minutos, para que se vuelva otra vez a poner en marcha el partido aquí en Filadelfia. Pero decía esto Fer, que tiene que ver con pensar en lo que va a ser el próximo partido. Seguramente ya si Argentina hoy confirma lo que es la clasificación en el primer lugar, imaginamos un equipo casi con seguridad totalmente alternativo para jugar ese último compromiso.
0: Sí, o un mix, porque habrá que ver, hay jugadores como el mismo Lionel Andrés Messi que estar 13 días, que serían desde hoy hasta el eventual 16º de final en Miami, sin jugar no lo veo. Así que yo creo que algunos minutos va a tener, no lo imagino de arranque. Lo mismo yo creo que Julián tendrá su tiempo, quizás poder tener sus primeros minutos mundialistas para Palacios, para Barco, para el propio Senesi, pensando en voz alta las posibilidades y las chances que tiene, ni hablar, arriba Nico Paz, Juliano Simeone, a esperar. Y otra cosa que te agrego, Furla, que ha dejado hoy, que me he podido enterar en los últimos minutos, muy bien el estado físico y la respuesta de Leandro Paredes y Nicolás Telafico, que tuvieron sus primeros minutos mundialistas hoy aquí en Dallas. Han respondido muy bien y están respondiendo de acuerdo a lo esperado en esos minutos que han tenido aquí en el encuentro del 2-0 frente a Austria.
1: Bueno, eso es una buena noticia, ¿no? Saber que han podido por lo menos tener algunos minutos, que han podido jugar, que lo han hecho de buena manera, que lo han hecho bien, y pensando también en que van a ser importantes para lo que viene, ¿no? Porque ahora empieza la etapa decisiva, ahora empieza el momento en el cual todos son claves, todos son importantes. Y saber que bueno, que en algún momento vas a recurrir de ellos, es buenísimo saber que están de buena manera.
0: Y un dato más que tendrá que ver con esta estadística. Nosotros le preguntábamos a Diego Martínez allí cuando empezaba justamente la transmisión sobre su valla invicta, y él dijo, bueno, siempre que le sirva al equipo, dejará Dibu que ataje a algún otro jugador frente a Jordania, si es que hoy Jordania no gana y Argentina clasifica ya primero, dejará tiempo para Musso, para Rulli. Difícil, porque el arquero siempre quiere jugar, el arquero de Aston Villa, pero bueno, otro tema que tendremos que develar de aquí hasta el viernes, que será la última práctica. Argentina repetirá el viernes lo mismo que hizo ayer, es decir, entrenamiento en Kansas por la mañana y luego viaje aquí a Dallas para hacer conferencia de prensa de Scaloni y un jugador para esperar el duelo del sábado frente a Jordania.
1: Fantástico, Fer. Estamos entonces pendientes de lo que sean las próximas horas, de la confirmación del tema Cuti Romero, por supuesto con micrófono abierto. ¿Cómo sigue tu estadía? ¿Te quedas en Dallas? ¿Volvés para Kansas, no? Imagino.
0: Sí, nos quedamos a dormir aquí en Dallas. Mañana, bien temprano, partimos rumbo a Kansas para, obviamente, seguir la semana de la selección argentina. Y luego, sí, el viernes, volver aquí a la ciudad de Dallas para esperar el duelo frente a Jordania, el último. Coincidimos, Hernán Furla, se dio de la manera que esperaba Argentina, porque era dos triunfos, esa era asegurar la clasificación, y si se puede, también el primer lugar. Por ahora, salvo esta situación de Cuti Romero, me parece que todo redondo para Argentina, inclusive con el gran momento de su capitán, de Lionel Andrés Messi.
2: 100% de acuerdo, Fer. El escenario ideal, el panorama que esperábamos y que todos queríamos también, para pensar un poco en esto que hablábamos de las cargas, ¿no? Sobre todo en lo físico, en un Mundial largo, en cuanto a partidos e intenso por los encuentros que se están dando, es una buena noticia para Argentina. Estar clasificado y quizá buscarle la vuelta a esto de imaginarnos, por ejemplo, un Messi que, salvo una situación extraña, no juegue los 90 minutos contra Jordania.
0: Sí, sí, yo creo que algunos minutos jugará, pero seguramente algunos desde el banco. Como ya se ha acostumbrado este modelo Messi renovado, reloaded, al estilo de la MLS,
2: qué bien lo decís,
0: está dando sus frutos aquí en el Mundial.
2: ¿Qué, te has hecho todo un estadounidense?
1: Está muy bien, está muy bien, está muy bien. Está muy bien, está muy bien con el inglés.
2: Con el inglés. Espectacular.
3: Esa reload, cultural tío. Se pagó sola.
1: Sí, sí, sí, extraordinario.
2: Muy bien, Fer.
1: Extraordinario. Bueno, Fer, a descansar, a terminar el día.
2: ¿Mira mientras... fútbol americano ahora también?
0: Ayer iba a ir a ver béisbol, no llegué. Ajá. Pero no faltará oportunidad seguramente en esta estadía, porque la de fútbol americano ya la temporada ya terminó. Así que tenemos la de béisbol para poder seguir. Cualquier cosa yo te aviso, Ernie, cuando te mando fotos, sé que a vos
2: sí, te
0: interesa.
2: Te pido
0: mucho.
2: Por favor a mí, teneme al tanto, avísame, mandame videos que me encanta,
1: Sí, sí, eso, la Fórmula 1, todo eso bien. Que a ustedes tanto les gusta. Pero bueno.
0: Claro, me encanta.
1: Abrazo grande, querido Fernando Cis, un placer como siempre.
0: Abrazo grande, que tengan una buen final de transmisión.
1: Gracias, gracias, esperamos que sea en un rato. Nada más, por lo pronto, Chita, ya tenemos un horario preestablecido, ¿no?, para la vuelta del partido.
4: Exactamente, 20:50, mientras están haciendo el precalentamiento. Quizás entraron en el momento en el que más estaba lloviendo, hay que decirlo. Sí. Pero solamente lluvia ahora, no hay actividad eléctrica, eso es lo importante.
5: ¿Furla?
1: Sí. Sí, sí, sí.
5: Por ahora, y teniendo en cuenta que esto cambia con la configuración de los partidos, Brasil y Portugal por ahora se estarían cruzando en cuartos de final.
1: Cuartos de final. Bien.
5: Por ahora,
1: bien. Eso porque Portugal está segundo.
5: Y hoy estaría, por ejemplo, jugando frente a Inglaterra.
1: Ah, un partidito.
5: Partido de 16avos.
1: No, sería tremendo eso ya, ¿no?
5: Después pasaría a jugar con el ganador de México, Cabo Verde, por ahora en octavos. Y en cuartos tendría a Brasil o a Francia.
1: Ajá.
5: Por ahora.
1: Bueno. Habrá que esperar. Aquí trabajan los dos equipos bajo un diluvio en Filadelfia. Está otra vez lloviendo muchísimo, pero están los equipos moviéndose. Está también el árbitro, Drew Fisher, que está recibiendo alguna indicación a través del intercomunicador, acercándose a un costado ahora. Así con los oficiales de la FIFA para ver qué hacen.
4: Viene a la cabina VAR.
1: Sí, se acercó allí para hablar con los oficiales de la FIFA, a ver qué sucede. Por lo pronto está pautado para las 20:50 de la Argentina. La renovación, veremos si esto se termina confirmando. Tenemos un cambio también nosotros, ¿no?, en nuestro equipo, pensando en lo que viene, esperando también por Noruega, por Senegal. Ya lo voy a estar saludando también a Johnny Gramuglia, que va a estar a cargo de lo que va a ser la continuidad junto a Alejo García Cao para Noruega frente a Senegal, aquí en el aire de Dispor Radio. Mientras aquí sigue lloviendo y de lo lindo, esperando por la renovación de Francia frente a Irak, esperando por el segundo tiempo aquí en el aire de Dispor Radio. Ya se fue Carlos Blota, que me auguró malas noticias para la tarde, así que esperemos que con el cambio traigamos buenas noticias y cerramos el juego. Querido Walter Benz, ¿cómo le va? ¿Cómo anda?
6: ¿Cómo andan, compañeros? Muy buenas noches aquí en la ciudad de Buenos Aires, disfrutando lo que fue esta victoria argentina y con una agradable temperatura a esta hora en la ciudad. Les cuento, tenemos en estos momentos sobre la ciudad y sus alrededores una noche fresca, 9 grados 5, sensación térmica 7 grados y el pronóstico indica buenas condiciones, más allá que el cielo está cubierto, no como lo están viviendo ustedes, con lluvia intensa en estos momentos por allí, relator.
1: Bueno, esperamos aquí por la vuelta, sigue diluviando, sigue trabajando los dos equipos. Por ahora, Chita, todo tranquilo porque siguen los dos equipos movidos en la cancha.
7: Exactamente, Furla, mientras está observando el técnico de Sam algunas cuestiones que tienen que ver con los trabajos precompetitivos.
1: Bueno, ya voy a estar con Johnny Gramuglia también, esperando por Noruega y por Senegal, por el otro partido del grupo. Y como viene la mano, va a terminar antes que este, ¿no?
2: Y a esta altura sí, si me apurás.
1: Porque si seguimos así, el segundo partido del día va a terminar antes que el primero.
2: Se llueve ahora otra vez, es impresionante. Dembélé es un equipo completamente pasado por agua. La imagen que nos muestra ahora el monitor aquí es impresionante. Barcolá, mirá, otro. Ahora sí hay charcos en la cancha. ¿Eh?
7: Les iba a decir eso, compañeros, sobre todo en la zona de la tribuna de frente, hay algunos charcos cuando empiezan a hacer contacto con la pelota.
1: Bueno, seguimos esperando por la vuelta, seguimos esperando por la reanudación, seguimos esperando por el segundo tiempo. Estaba ganando Francia con el gol de Mbappé, fue un tanto contra cero. Y en un rato van a jugar también en New Jersey, si el clima así lo permite. Noruega frente a Senegal y lo tenemos a Johnny Gramuglia para el primer contacto, para las primeras cosas que hay que saber esperando por ese compromiso. Johnny, ¿cómo va? Lo tengo a Johnny por allí, ya me cuenta. Esperando por lo que va a ser el partido que se vendrá, el tercero de esta jornada. Recordando que más tarde van a jugar Jordania frente a Argelia en el cierre de la fecha.
5: Noruega, Furla, que pasó por última vez los octavos de final en Francia 98, cuando en aquel momento queda fuera contra Italia con el gol de Christian Vieri. Y una Senegal que la última vez que quedó afuera en fase de grupo fue en Rusia 2018, detrás de Colombia y Japón. Recordamos que pasó a octavos en Qatar y después pierde contra Inglaterra 3-0 en esa fase.
1: Ahora sí, Johnny, a ver si te tengo. ¿Cómo va? Bienvenido.
3: Furla, Hernán, ahora sí lo tenemos, nos podemos escuchar.
1: Perfecto. Ay,
3: perfecto, me encanta. Entonces decía, el clima apenas mejor, porque las nubes también acechan el estadio Nueva York, Nueva Jersey, para Noruega y para Senegal, que en apenas 20 minutos van a dar el puntapié inicial para comenzar su partido por la fecha 2 del grupo. Por supuesto, con las formaciones ya confirmadas, con Haaland dentro del 11 titular de los dirigidos por Solbakken, con un Senegal que sabe que quizás es la última chance para mantenerse dentro de la Copa del Mundo. A partir de las 9 de la noche, Noruega-Senegal, estaremos junto al querido Alejo García Cao, junto a Ezequiel Huebner, todo pegadito al aire de la 103.1 del Dial.
1: Bueno, pendientes de lo que va a ser ese compromiso también, por ahora pautado para que arranque en el horario esperado. Aquí, mientras vemos a los jugadores ahora franceses moviéndose en esos movimientos de reactivación para volver a jugar el segundo tiempo, cuando pisan se ven ya charcos importantes en el terreno de juego. Algo que va a complicar también el desarrollo para la etapa complementaria. Algo que veníamos marcando sobre el final del primer tiempo, ¿no? Que Francia no debía relajarse, no debía descuidarse, porque esto va a cambiar también el desarrollo normal del partido si se reanudan estas condiciones.
2: Bueno, aquí entramos en esto que marcábamos antes, ¿no? En las situaciones que han desperdiciado, sobre todo Barcolá, en aquella que tenía remate y terminó jugando con Olise cuando la jugada pedía finalización. Y aquí habrá que ver ahora, porque con cancha mojada, con charcos, el partido es completamente distinto. Ya la pelota más por el aire que por el piso, y esto no favorece al juego de Francia.
1: Bueno, recordamos a Chita, un solo amonestado, ¿no? Nos quedó del primer tiempo.
7: Exactamente, hay un solo amonestado a la Mari en Irak. Lo que te quería comentar era, por debajo de la superficie del césped hay mucha agua acumulada.
1: Bueno, se ve mientras trabajan los dos equipos, la gente que lentamente...
7: Mientras
1: va...
7: suena Marc Anthony de fondo, ¿no?
1: Sí, suena. Mientras la gente va llegando de a poquito para acomodarse en las tribunas.
2: Los cantantes no me gustan mucho a mí.
1: ¿No me gusta Marc Anthony?
2: No, la verdad que no.
1: Ah, también.
7: Bueno. Dije un problema para el resto, comentarista.
1: Sí, hay algo que faltaba, bien. Bueno, esperamos por la renovación, va a seguir lloviendo entonces, parece... Esperemos que no haya más tormenta eléctrica. Tres equipos confirmados ya, Johnny, ¿no? Esperando por Noruega y por Senegal.
3: Sí, señor. 22 jugadores ya confirmados, mientras que lentamente empiezan a ingresar a la zona de vestuarios para la última preparación y para dar inicio al ritual de salida. Noruega será Nyland, Rierson, Ayer, Egem, Möller-Wolf, Berge, Arsner, Sørloth, Odegaard, Nusa y Haaland. Los 11 de Solbakken. Del otro lado, Senegal, que será Mendy, Diata, Koulibaly, Niakate, Diouf, Camara, Gana Gueye, Pap Gueye, Sar, Jackson y Sadio Mané. Los 11 de Pap Thiaw para lo que será el partido entre Noruega y Senegal. Recordamos, a partir de 20 minutos, si es que el clima lo permite, claro.
1: Bueno, esperamos por Francia, esperamos por Irak, por la reanudación. Vamos a repasar.
7: ¿A Tito tampoco le gusta la Macarena?
1: Macarena sí, ¿no?
2: Sí, la Macarena. Sí, sí, el pasito, todo.
1: Bueno, con herramientas de alta tecnología están trabajando en el estadio ahora, ¿no?
2: Los secadores grandes,
7: exactamente,
2: ¿no?
7: En modo rodillo.
2: Exactamente. Aquí como en la Liga Argentina. Como tiene que ser. Lo viejo funciona. Bueno.
1: Lo viejo sigue funcionando, sí, señor. Bueno, esperamos por la vuelta aquí de Francia. Vamos a repasar formaciones de Noruega y de Senegal, lo que se viene en un rato nada más.
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3: El elenco senegalés que es Mendy, Diatta, Koulibaly, Niakate, Diouf, Camara, Ganagay, Pap Gay, Sar, Jackson y Mané. Los 11 de Senegal. Del otro lado, Noruega, que sale con Nyland, Ryerson, Ayer, Egen, Möller-Wolf, Berge, Arsner, Sorloth, Odegaard, Musa y Erling Haaland.
1: ¿Quién es el árbitro allí en ese estadio en New Jersey?
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3: Un viejo conocido para nosotros, el brasileño Wilton Sampaio, estará a cargo del arbitraje. En el VAR estará Rodolfo Toschi.
1: Sampaio ya había dirigido el partido inaugural, ¿no, Esteban?
5: Sampaio dirigió México, exacto, el partido inaugural, México-Sudáfrica, sí, señor.
1: Bueno, sigue trabajando Francia. Nos habían dicho 20-50, Chita, ¿no? Estamos a 3 minutos y medio de que, en teoría, se reanude esto.
7: Exacto, pero los futbolistas todavía están con camperas, salvo Digne, que ya tiene la camiseta puesta.
1: Bueno, se saquen la campera y arranquemos, ¿no?
5: Para... A todo esto, ya a esta hora, y como viene la situación, 16 grados, sin probabilidad de lluvia a la hora del partido, que será a la medianoche argentina en San Francisco, donde tienen que jugar Argelia y Jordania, partido por el grupo de Argentina.
1: Bien, 1:57 llevamos de entretiempo aquí en Filadelfia, un entretiempo récord, ya esperando por la vuelta para este segundo tiempo. Lo tengo también, Alejo García Cao, para saludarlo, para darle la bienvenida, esperando por Noruega y por Senegal. Hola, Alejo, ¿cómo estás?
8: ¿Cómo estás, Juan? Un placer saludarte. Un partido que a priori, y esperemos, comience en tiempo y forma. Vemos ya cómo los equipos, ambos seleccionados, están en sus vestuarios y con mucha expectativa. Creo que cuando uno veía el fixture de esta fase de grupos, se podía imaginar como uno de los partidos más parejos de todos los grupos, porque son dos seleccionados totalmente distintos, una nórdica europea, otra africana, ambos que llegan con figuras, pero con un nivel parejo, distintas formas de aproximarse al gol, dos grandes equipos. Ya estuvimos junto con vos, Juan, para el debut de Senegal frente a Francia, un equipo bastante serio, ordenado, que el primer tiempo realmente le complicó las cosas al vigente subcampeón del mundo, y un Noruega que arrasó en el debut contra el rival más débil, pero que hoy tendrá su primera prueba de fuego para ver Haaland y compañía en qué nivel están.
1: Bueno, aquí las sensaciones que vuelven, Achita.
7: Exactamente, todos ya con camisetas, así que en instantes se viene la acción.
1: Bueno, sacando los balones también que utilizaron para los movimientos de reactivación, allí Mbappé junto al resto de los auxiliares de Francia. Está Barcolá, no parece que vaya a haber cambios para el arranque del segundo tiempo.
7: No se advierte ninguno, al menos en el mediocampo, recordando que Irak ya había hecho un cambio.
5: 2:50 de la mañana en Francia, a la hora en la cual se va a reanudar el partido.
1: Sí, tremendo, tremendo. La verdad que, insisto en esto, cosas para tener en cuenta, detalles que obviamente se pudieron haber evitado con el antecedente del Mundial de Clubes, pero que lamentablemente no se ha percatado nadie de que esto podía llegar a suceder. Vuelvo otra vez así, esperando por Noruega, por Senegal, Johnny Grabulli, Alejo García Cao.
3: Muy bien, en el estadio Nueva York, Nueva Jersey, en el conocido MetLife, por si hay algún desprevenido, que ha cambiado el nombre para esta competencia, para la Copa del Mundo. Ya se preparan para la salida los equipos, tanto Noruega como Senegal, empiezan a desplegarse todo lo que tiene que ver con banderas dentro del terreno de juego, por supuesto, la de la FIFA principalmente. Allí en el centro, las banderas de Noruega y Senegal, una a cada lado, mucho colorido por parte del público senegalés, que aprovecha esta previa para cantar y bailar al ritmo de la música. Empiezan los juegos de luces, Alejo. Se nos viene Noruega-Senegal.
8: Un estadio fantástico, un marco espléndido para uno de los mejores partidos. Repleto de figuras de ambos lados. Noruega con su Erling Haaland, con Alexander Sørloth. Tenemos a Senegal con Sadio Mané, el capitán que supo ser figura del Liverpool. Un Noruega que quiere incomodarle las cosas a Francia, que todavía, dependiendo cómo se den los resultados, puede ser primero. Y un Senegal que quiere ganar, ya aspirando a una segunda posición si Francia confirma su triunfo ante Irak.
1: Bueno, mientras tanto, aquí siguen acomodándose para la vuelta. Estaremos, por supuesto, pendientes minuto a minuto con lo que esté sucediendo también allí en New Jersey. Esperando aquí por la reanudación de Francia, que le está ganando Irak por un tanto contra cero. El gol de Mbappé a los 14 minutos de la etapa inicial. Ya pasaron más de 2 horas y media de que Mbappé marcó su gol, desde que pudo convertir en 1-0.
2: No quería sacar cuenta, fútbol.
7: Está mucho mejor el campo de juego.
2: Sí, los rodillos ayudaron, ¿eh? Ayudaron, sí, a ese drenaje que era necesario, porque había charcos por demás. Es cierto también que la lluvia fue incesante y por mucho tiempo. Creo que llovió.
7: La gente sigue en el festejo mientras tanto. Hay mucha música, mucho baile.
2: Qué bueno.
1: Sí, la gente disfrutando, ¿no? Extendiendo su entrada. Obviamente aprovechando al máximo lo que ha sido la estadía en el estadio. Algunos se están volviendo, otros que quedaron afuera.
7: Son gente que hacen caso a la letra de la música, que el tema este se llama Don't Stop Believing. No dejaron de creer.
1: Muy bien. Bueno, ahora sí se van acomodando y va quedando todo listo.
2: Qué bueno que está la gente mezclada, ¿no? Furla la...
1: Sí.
2: Eso me gusta.
1: Sí, hinchas de todo tipo, sí.
2: Había gente de Irak ahí con la de Francia. Algunos iraquíes muy, muy excitados, saltando por demás, ¿no? Y otros franceses también, siguiendo el ritmo de la música. ¿Esta música te gusta a vos?
1: No, esta particularmente no.
2: Bien.
1: No, me gusta.
2: ¿Una cumbia no puede poner?
1: Me gustó hoy, por ejemplo, Yerba Brava sonando después del partido argentino.
2: No tiene que ser.
1: Sí.
7: Los Palmeras también sonó.
2: La música que le gusta al pueblo, a la gente, ¿no?
1: Me gusta el rock nacional, por supuesto, también.
2: También. Esto de fondo no le gusta al pueblo acá.
1: Acá, Duaburri, pero bueno. Sí. Bueno, va quedando de a poquito todo listo. ¿Ay, qué suena en New Jersey mientras tanto?
3: Bueno, acá suena la música del ingreso de los equipos, porque ya están en cancha Senegal y Noruega. El cuerpo arbitral encabezando la fila, por detrás las banderas del elenco nórdico y del elenco africano. Más atrás los 26 jugadores, acompañado con los pequeños, o por los pequeños, que salen a la cancha para vivir un momento único. Se vendrán los himnos, se vendrá Noruega-Senegal en 10 minutos. Furla, tendremos acción en este grupo F.
5: Lo que también salieron corriendo en Tennessee fueron los jugadores de la selección española, porque la tormenta eléctrica interrumpió la sesión de entrenamiento.
1: Ah, bueno, se ve que es en varios lugares entonces Estados Unidos que está esta actividad. Sí. Lo decíamos, ¿no? El partido se va a iniciar ahora a las 20.
7: Horario, sí, porque van a seguir secando.
1: Claro, horario oficial de Filadelfia.
2: Está más tarde, ¿no?
1: Las 9 de la noche de acá. Okay. Bien.
5: 2 de la mañana en Francia.
1: Bueno, entonces habrá que esperar unos minutos más todavía para que esto se reanude.
2: París está peor que nosotros.
6: Relator.
1: Sí.
6: Y el pronóstico no es alentador, ¿eh?
1: No, otro más, pero ya me lo dijo Blota antes. No me ves.
2: ¿Quieres ir a tu casa, Walter?
6: Lo acabo de actualizar. 25 grados la temperatura. Continúa la probabilidad de lluvias por lo menos durante los próximos 60 minutos.
1: Pero que llueva todo lo que quiera. Lo que no me traigan nada de actividad eléctrica. Por favor, se lo pido. Porque...
6: Incluso actividad eléctrica.
1: No, por favor. No, por favor. Por favor. Si seguimos así, nos pegamos al partido de Jordania-Argelia.
7: Baile, burla, baile.
6: Hasta que las velas no ardan, decía el gran Marvin.
1: Bueno, pues la música. Está,
2: escucha,
1: está, música.
2: La canción te pone a Franchella.
1: A ver. Mira.
7: Hey Baby se llama.
2: ¿Qué es así, eh?
1: Bueno, parece una joda de Franchella, esto sí. En New Jersey siguen los equipos en la cancha, esperando por Noruega, esperando por Senegal, Johnny.
3: Sí, señor, en este momento suena el himno noruego en Nueva Jersey para la espera del partido. Escasos 7 minutos, lindo marco de público, Ale, tenemos en el estadio. Muchas camisetas rojas desperdigadas
9: a lo largo de las tribunas.
8: Sí, una de las selecciones que atrae a muchos jóvenes, a muchos neutrales por las figuras que tiene. Una camiseta además excelente, de las más lindas de todo el Mundial. Suena el himno noruego. Dos equipos que además repiten 11 respecto a la primera fecha. Muchas selecciones han hecho algunos retoques tácticos de nombres. Tanto Noruega como Senegal repiten a sus 11 futbolistas.
9: Suena el himno noruego, Furla. En un ratito arrancan los remos de los hinchas noruegos. Si quieres, se lo mando.
1: Sí, sí, sí. Acá los remos vienen hace rato. Te digo ya, hace 2 horas 5 minutos.
7: Sí, acá. Uno deltoide.
2: Sacamos la espalda más grande del mundo, olvídate. Aparte con la cantidad de agua que está cayendo, vendrían bien los remos.
1: Sí, Juan Miguel Sarmiento, Salta Capital, siguiéndonos. Abrazo grande para él.
2: Abrazo.
1: Con el aire de Salta también. De 10 por radio.
2: De todo el país, ¿no?
1: En nuestras repetidoras también, así que.
2: Neuquén, Santa Fe, Santa Cruz, Salta, Chubut, Santiago del Estero, San Luis, Santa Cruz de nuevo, Mendoza, San Juan, Córdoba, Río Negro, Corrientes.
1: Sí, y en nuestro canal de...
2: en Santa Cruz tenemos en Río Gallegos y en Caleta.
1: Claro, y en nuestro canal de YouTube además.
2: Sí, claro. En Santa Fe tenemos en Santa Fe Capital, sí. En Sauce Viejo, sí. ¿No?
6: Sí, señor.
2: Estoy yendo de lejos, pero creo que no me equivoco.
6: Santa Fe 106.7, Sauce Viejo 106.1.
2: Ahí está.
1: Muy bien. Bueno, ¿vuelve o no vuelve todo esto, Achita?
7: En instantes siguen trabajando con pelotas. Mientras tanto, los secadores, sobre todo en el sector izquierdo del ataque de Francia, están trabajando.
1: ¿Podemos repasar formaciones? Porque hay gente que obviamente no sabe que esto arrancó hace 2 horas y 5 minutos en entretiempo. O sea que ya hace casi 3 horas que arrancó el partido y quizás no se acuerdan cómo está formado Francia, por ejemplo.
7: Cómo no, en el arco está Mike Maignan. En la defensa, Jules Koundé, Dayot Upamecano, William Saliba, camiseta 17, y el 3, Lucas Digne. En el medio, con el 6, Manu Koné, con el 14, Adrien Rabiot, con el 11, Michael Olise, con el 7, Ousmane Dembélé, y con el 12, Bradley Barcola. Con el 10, la figura en el ataque, Kylian Mbappé, los 11 de Didier Deschamps.
1: Y del otro lado, la selección de Irak.
7: Exactamente, los iraquíes. En el arco con el 22, Ahmed Basil. En la defensa con el 3, Hussein Ali. Con el 4, Zahid Taksin. Con el 5, Akam Hashem. Con el 23, Merchandowski. En el medio, el amonestado con el 16, Amir Al-Amari. Con el 24, Zahid Ismail. Con el 8, Ibrahim Bayez. Con el 14, Zidane Iqbal. Y con el 11, Ahmed Kassem. Arriba. Ahora, después de haber ingresado por el 18, el 9, Ali Al-Ahmadi.
6: Lo pidió el relator y está sonando, ahora escuche, John Bon Jovi.
1: Sí, señor.
7: Living on a Prayer.
1: Bueno, la gente se engancha con la fiesta en la tribuna.
2: Pensé que Pablo Sájer ayer me dijo, esto es Guns N' Roses, y no, casi lo mato.
1: Y bueno, ¿qué va a hacer? ¿Arranca o no arranca así en New Jersey, Johnny?
9: Momento de fotos para los equipos. Una Noruega que saldrá con una camiseta, pantalones y medias negras. A lo contrario, o al contrario, mejor dicho, de lo que ha sido su primera presentación, donde ha jugado con su alineación titular. Para Senegal, vestido íntegramente de blanco. El elenco africano esperan por el retiro de las banderas protocolares para comenzar el partido. Se va a Sampaio para el sorteo de capitanes. En instantes nomás, se viene Noruega-Senegal.
6: 21 grados la temperatura en New Jersey. 60% de probables precipitaciones durante el resto del partido.
1: Bueno, aquí a todo esto se va acomodando los protagonistas para el arranque del segundo tiempo. Vamos a arrancar en simultáneo el segundo tiempo de Francia e Irak. Con el partido de Noruega frente a Senegal. Un hombre vestido de pancho, ¿no? En la tribuna.
7: Le panché.
1: Increíble, ¿no? Mirá que hay disfraces, pero hay que ir a una Copa del Mundo a ver un partido mundial vestido de pancho, ¿no?
2: No, y el calor, ¿no? Además. Imagínate con la lluvia lo que debe pesar ese disfraz, por
1: pancho
2: favor.
1: Mojado. Pancho
2: sáquese
1: pasó por
2: eso,
1: agua.
2: Señor. Estoy a un paso de hacer el juego de Pancho famoso comenzando ya, ¿eh? Pancho Ibáñez.
7: Pancho Sá.
2: Algo hay que hacer, Furla. Hace 3 horas que estamos acá.
1: Pancho, ¿cómo estás? No
2: Pancho Sá, Pancho Ibáñez, Pancho Rago, el arquero de Atlanta.
6: Un grande entre ustedes, el eterno y recordado Pancho Caldiero.
2: Pancho Caldiero.
7: Señor. Pancho Cerro.
2: Sí, Pancho Guerrero, por Independiente. Todo Francisco, básicamente.
1: Claro, sí, generalmente. Bueno, ahora sí parece. Un minuto, dijo el cuarto.
7: One minute.
1: Un minuto más. Así que... Mbappé que mira, vamos a arrancar de una vez por todas.
2: Mira,
1: no?
2: Está fastidioso.
1: Sí, ¿no? Mbappé ya tiene...
2: Dale, dale, vamos a jugar. Vamos a jugar, diría el Kun Agüero.
1: Mbappé ya a esta altura pensaba estar volviendo al hotel, ¿no?
2: Sí, andando en moto de agua estaría. Él creía que se iba a poder andar en... ¿Cómo? ¿Sarita llama? ¿Cómo se llama la novia?
1: Sara, ¿no?
2: Sí. Sara, sí.
8: Esther Espósito.
1: Esther Espósito, Esther Espósito.
2: Te agradezco, Alejo, vos. Sí. Sos más joven que nosotros. Estás más en el
5: Instagram
2: redes.
5: Tiene la foto de ella. Ajá. Agarrándolo de la mejilla derecha.
2: Sí.
5: Y dándole un beso.
2: Yo le dije Sara. Y
5: Alejo dice... Pará, y dice... Con voces más lindo. @ Rodri de Paul en el Instagram de Tini. Acaba de salir.
2: O
5: sea que estamos.
1: Espósito. Lluvia.
2: Espósito, dijiste, Alejo, ¿no?
5: Ya que estamos. Y ver bien hablar de la tormenta y decir. Basta.
2: Que arranque rápido este partido porque en el momento
1: sí, bueno, romántico.
5: ¿Entendés?
2: Hablamos de recetas.
7: El fastidio que tiene Mbappé.
5: Y ah,
1: no hay duda. No hay duda.
2: Igual que... si es para que se fastidie Mbappé, estoy para una hora más, ¿eh?
1: Sí. 2:11 y va a arrancar el segundo tiempo. Señoras y señores, va quedando ahora sí. Todo listo. Se viene el complemento de Francia 1, Irak 0, aquí en el aire de Diepo Radio.
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1: 2:11 después, señoras y señores, el árbitro que pita y el segundo tiempo en marcha aquí para Francia 1, Irak 0. La pelota sale directamente afuera para saque de costado que corresponde. Irak arrancó también. Noruega se liga al Johnny.
9: Sí, señor, primera pelota del partido a la área. No llegaba Sørloth para cabecear ahora. Tiro de esquina para Noruega que arrancó con todo por ahora 0-0.
1: Hay salida que tiene que tomar aquí Doski. El lateral que viene haciendo Doski. Viene devolviendo la pelota en el fondo. Upamecano la venía metiendo. Upamecano, balón afuera para saque de costado que corresponde. Irak, recordamos entonces a Chita. ¿Hay variantes o no para el arranque del segundo tiempo?
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7: Mismo 22. Protagonistas.
1: Recordando que se hizo un cambio Irak durante el trámite de la primera parte.
7: Exactamente, cambió al delantero, salió Al Hussein.
1: Allí sacando la pelota Irak en el fondo, viene dominando Taxen. Taxen que la viene abriendo sobre el costado derecho para que venga trepando la cancha Hussein Ali. Allí la viene buscando Hussein Ali, viene marcando Márcola. Para uno afuera, hacia el ladito de Sanz, habrá saque de costado para Irak.
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1: Viene tocando la pelota para aquí Kone, que se viene Francia buscando. Aquí la tiene Kone, Kone que se va adelantando por la izquierda. Aquí la tiene Kone, va pasando. Koundé por el otro lado, prefiere jugar cortito aquí para Ulisse. Allí la tiene Ulisse, se va adelantando Ulisse, va girando Ulisse. Por atrás espera Digne. La pelota viene hacia atrás para... Que la domine Kone, Kone jugando más al medio para Rabiot. Así la viene sacando Rabiot. Domina Rabiot, cortita, la va entregando para Kone. La busca por aquí Kone, entregando para Ulisse. Ulisse que la viene abriendo al costado para Digne. Allí la tiene Digne, Digne que va entregando por abajo para Mbappé. Mbappé que buscaba la marca por allí. Cerrando el fondo de Taxena, para saque de costado que corresponde a Francia.
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1: Tocaba la pelota para sí Kone, la viene abriendo al costado. La viene buscando por aquí otra vez el ataque el conjunto francés. Kira va recibiendo. Por allí nuevamente Koundé. Koundé entregando para Upamecano. Upamecano sacando al otro costado. Manejando la pelota Francia ahora. Se viene por aquí otra vez. Olise jugando atrás. El balón que viene para qué. Se adelanta del fondo Saliba. Saliba tocando para Digne. Así le viene buscando Digne. Digne que se adelanta. Toca para Mbappé. Viene buscando Mbappé. La viene abriendo para Márcola. Atiende Márcola. Se levanta el público francés aquí en Filadelfia. Mbappé que ataca. Mbappé que va tocando al medio. Así le viene buscando Upamecano. Atención. A punto Upamecano. Por fin abrir al costado. Mete para Dembélé. Dembélé que buscaba marca por allí Doski. Se acaba la pelota Doski. La recupera Irak para salir en el fondo.
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2: Usted que está escuchando, cuando Furla nombra jugadores de Irak, no se crea que los nombra cerca del arco de mañana. Es todo en a lo sumo círculo central. Como acá, Francia sigue con el empate que mostraba en la primera mitad.
1: Recién ahora pudo cruzar la mitad de la cancha por primera vez en el complemento Irak. Por eso se entusiasma. Marcela viene buscando la mari y pelota que rebota. En la marca de Saliba, se la saque de costado que corresponderá.
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1: El lateral de Ibrahim Baez. Baez que la viene tocando al medio. Viene moviendo la pelota igual. Igual jugando por bajo. Moviendo la pelota para Irak. Tenemos a todo esto 3 minutos del segundo tiempo. El partido lo gana Francia. por 1-0. El gol lo hizo Mbappé allá lejos en el primer tiempo, a los 14 minutos de la etapa complementaria. Más o menos le cuento, a las 6 y cuarto de la tarde hizo el gol Mbappé. Son las 9 y 5 de la noche y recién arrancó el complemento.
2: Sí, claro. No tenían secuestrado al arquero, no pasó eso.
1: Así se viene atacando Barcola, Barcola que viene.